0: hacerla todavía. Todo esto lo relata incluso en su autobiografía, que se llama Sorprendido por la Alegría, que son como memorias, digamos, autobiográficas, y él relata todo esto, como que él tomó conciencia de su propio proceso de conversión desde esta óptica, ¿no? Entonces él dice que en 1929 tenía como un acercamiento a reconocer a Dios, pero todavía no se había convertido, digamos. Como que se convierte en 1931 a raíz de una charla que tiene con dos compañeros, colegas, uno de ellos muy famoso, que fue John Tolkien, ¿no? Es decir, él tiene una amistad con Tolkien en Oxford, justamente.
1: Tolkien, el autor de
0: El Señor de los Anillos.
1: Y otras obras.
0: Ahí va, sí, el Hobbit, el Silmarillion, muchas otras de la Tierra Media, ¿no? El Señor de los Anillos es la más famosa. Todo esto es incluso muy anterior a que Tolkien escriba El Señor de los Anillos, ¿no? Es decir, ellos van desarrollando una amistad en Oxford. El otro amigo que estaba con ellos dos en la universidad en ese momento, cuando Lewis dice tener una especie de experiencia especial desde el punto de vista espiritual, era Hugo Dyson. Dyson era anglicano, Tolkien era católico.
1: Sí.
0: Católico romano,
1: y
0: Lewis en ese momento se declaraba agnóstico. Lo que ocurre es que ellos una noche, viste que en Oxford ese tipo de universidades son como grandes espacios donde tienen grandes jardines,
1: sí,
0: donde tienen como espacios muy así, ¿no? Entonces ellos acostumbraban quedarse hasta tarde conversando de temas literarios, filosóficos, teológicos, les interesaba todo esto. Y entonces ellos quedan hablando, y una noche, tiene una reflexión sobre el tema de los mitos, y hablando de esto, Lewis le dice a Tolkien como que él entiende que los mitos grecolatinos, de la religión olímpica, de la mitología griega, de la mitología romana, para él no son tan distintos de los mitos que él entendía se habían formulado vinculándolos hacia Cristo, ¿no? Es decir, o sea, lo que él llamaba el mito de Cristo,
1: ajá,
0: digamos, para él no era tan distinto a los mitos griegos y romanos, ¿no?
1: ¿Esto quién lo está diciendo?
0: Lewis lo pensaba en ese momento.
1: Ahí está.
0: Se lo plantea a Tolkien y a Dyson, y entonces Tolkien le dice algo que a Lewis lo deja pensando mucho, y le dice, bueno, pero imagínate que en realidad Dios mismo haya inventado o creado la historia nuestra y la historia de Cristo viniendo al mundo, como él mismo viniendo al mundo como un relato de la verdad, ¿no? Por decirlo de una manera. La palabra mito hay que entender eso, ¿no? ¿Qué entendían ellos por mito? Mito es, desde la etimología, alude a relato, discurso, narración. Eso era un mito que en el mundo antiguo aludía a las narraciones que se hacían respecto a lo que no podían explicar.
1: Ahí está.
0: Entonces, por eso el mito siempre estaba como ligado a cuestiones de tipo histórica a veces, en cuanto a que tenía un trasfondo, pero estaba rodeado muchas veces de leyendas o de especulaciones,
1: claro,
0: que tenían que ver con la religión, con todas las áreas de la cultura. Y entonces, claro, ellos lo que entendían por mito eran las narraciones que explicaban lo inverificable, lo que no se podía comprobar.
1: Claro.
0: Por eso el mito no es ni verdadero ni falso, es simplemente un relato que intenta explicar lo que no se puede verificar.
1: Ahí está.
0: Por eso a veces tenemos como culturalmente un poco una idea un poco
1: como que la palabra mito, eso, como que es una mentira.
0: Sí, ahí va, como asociamos mito a mentira, cuando en realidad el mito no necesariamente es falso. El problema que tiene es que no se puede comprobar.
1: Claro.
0: Entonces, hasta que no se compruebe, es mito. Cuando se comprueba, pasa a ser hecho empírico, digamos.
1: Mira.
0: ¿No? Entonces,
1: interesante.
0: Claro, o sea, los historiadores tienen este problema todo el tiempo. Es decir, reconstruyen el pasado y siempre están peleando con hasta qué punto lo que dicen del pasado es histórico, es empírico, es verdadero. ¿Y hasta qué punto es especulación mítica, no? Por ejemplo, pensamos yo que en Artigas, bueno, todo lo que se ha dicho sobre Artigas, que no podemos comprobar, está en el terreno del mito, ¿no?
1: Claro.
0: Y bueno, algo así es lo que Lewis le plantea sobre Cristo.
1: Ahí va, ¿y qué le pasa?
0: Y lo que le ocurre es que Tolkien le dice, mira, si esto fuera así, trato como de parafrasear lo que de alguna forma deben haber profundizado por cosas que ellos dicen, ¿no? Pero de alguna forma es como si lo hubiera planteado, que el problema con los mitos griegos y romanos es que no tienen verificabilidad, no tienen una bajada a tierra en cuestiones concretas, empíricas, históricas. En cambio, lo que se dice acerca de Jesús, en realidad tiene que ver con testimonio, con fuentes diversas, documentales, con datos que conectan con lo geopolítico del momento, lo cultural, lo sociohistórico. Es decir, los evangelios son relatos testimoniales de testigos oculares que ellos o sus continuadores de alguna forma lo vivenciaron.
1: Una explicación muy, muy apologética.
0: Sí, claro.
1: Directamente apologética lo que hace Tolkien.
0: Claro, Tolkien le dice, pensá que el mito pudo haber sido creado por Dios mismo, pero le da como una explicación más literaria, más artística.

0: que unos días después va al jardín zoológico y dice, cuando yo entré al jardín zoológico no creía que Jesús fuera el Hijo de Dios. Dice, pero cuando salí del jardín zoológico creía que Jesús era el Hijo de Dios.
1: Wow.
0: O sea que se ve que todo un proceso interno de conversión a raíz. Y él agrega, esto lo dejó documentado en varios textos, y él dice, y la conversación con Tolkien y Dyson ayudó mucho para eso, ¿no? O sea, el tema es que, claro, después cuando él tiene esta conversión, se vuelve a sus orígenes, digamos, y entonces se hace miembro de la Iglesia de Inglaterra, de la Iglesia Anglicana, ¿no? Tolkien como que quizá le hubiera gustado que se hubiera hecho católico romano, pero bueno, no, Lewis tomó otro camino, digamos, porque entendió que bueno, que la Iglesia Anglicana para él era, en ese momento histórico, era una iglesia correcta. Pero igual Lewis tiene como una visión bastante amplia del cristianismo, en el sentido de que él habla, de hecho tiene un libro que se llama Mere Christianity.
1: Acá está.
0: Mero cristianismo. Ah, lo tenés por ahí,
1: sí.
0: Bárbaro. Este libro, que en realidad originalmente fue una serie de charlas radiales que él va a dar después de eso, después de su conversión, empieza a dar como charlas en radio, algo así como esto, digamos, hablando, disertando apologéticamente sobre temas vinculados a la defensa de la fe cristiana, que empieza a tener como una especie de convicción de ser una especie de militante académico sobre la fe, y termina reuniendo en el libro varios de esos textos o ensayos que escribió para esos programas de radio.
1: Sí, sí.
0: Pero lo que él llama ahí mero cristianismo tiene que ver con esa idea de que hay que defender un cristianismo puro, digamos, un cristianismo y nada más, un cristianismo a secas, o sea, no de una corriente cristiana, sino del cristianismo
1: como
0: lo plantea la Biblia, ¿no?
1: Encontré que se le llama de alguna manera apóstol a los escépticos, por esa tarea de apologética, ¿no? De llevar a la gente a la reflexión también, y planteando cuestiones que nos hacen pensar, ¿no? Como que no es una lectura así que uno hace rápidamente, sino que realmente nos invita, ¿no? A la reflexión.
0: Sí, de hecho se lo toma muy en serio, muy como una especie de cruzada.
1: Ahí está.
0: Y bueno.
1: Y dice que generó un poquito de resistencia también, a partir de que él de alguna manera se convierte, llamémoslo, cree en el Señor Jesús y comienza a desarrollar toda una serie de literatura que tiene que ver con la fe, con la apologética, genera resistencia incluso en Oxford. Dice que la propia universidad como un poquito ahí tiene algunas molestias.
0: Mira, si lees algunas biografías, hay la mayoría están en inglés, hay alguna en español, por ejemplo la de A.N. Wilson, que digamos es una biografía que algunos han cuestionado, algunos datos que aporta, bueno, en fin, pero después hay muchas, está lleno de biografías, o sea, el que quiera conocer la vida de Lewis tiene un montón de fuentes como para reconstruirla. Hay varias en inglés, hay alguna otra que se ha traducido en los últimos años, pero en realidad lo que en general se destaca es eso, que él tiene una etapa, y la de las Crónicas de Narnia tiene mucho que ver con lo que va a pasar. O sea, las Crónicas de Narnia terminan siendo como una especie de síntesis de todos esos problemas que decís vos.
1: Mira. ¿No?
0: Un poco de eso podemos profundizar porque tiene mucho que ver. Lo que le ocurre ahí en Oxford es eso, que él empieza a encontrar una resistencia y un cambio, ¿no? Empiezan a ver en esas universidades inglesas, que además en otro tiempo tenían una base cristiana muy fuerte, le empieza a notar que justamente han cambiado los tiempos, ¿no? Y entonces ya no es la universidad incluso en la cual él se formó como estudiante, ni siquiera en la que empezó a trabajar los primeros años.
1: Impresionante.
0: Él ahí tiene un cambio, él se va a Cambridge luego.
1: Mira.
0: Pero ya en Oxford había una cuestión ahí, luego él pasa a Cambridge. En esos años ellos empiezan como a sentir, cuando digo ellos me refiero a él y a algunos de sus colegas, ¿no? Con Tolkien tiene una especie de distancia en esos años, después igual siempre están aparentemente en cierto contacto, algunos han planteado como que se pelearon, en realidad pareciera que no es que se pelearon, simplemente que dejaron de verse por un tiempo, pero igual siempre, incluso creo que hay alguna documentación de que tuvieron algún intercambio años después, de vuelta. Pero, de hecho, bueno, vos tenés ahí cartas de un diablo a su sobrino, sí. Cartas de un diablo novato. Yo también lo traje, una edición que era de mi mamá, muy buena. Esta está editada por Casa Bautista de Publicaciones. Mirá Estas vos. Son ediciones más recientes.
1: Sí, sí, sí.
0: Pero si vos ves, fue dedicada a Tolkien, ¿no?
1: Ah, mira qué precioso.
0: Cartas de un diablo a su sobrino, lo tenés ahí, seguramente está dedicada.

0: A Tolkien, ¿no? O
1: Mirá
0: sea,
1: vos.
0: porque fue justamente de los libros que escribió en esa etapa donde él de alguna forma le agradecía a Tolkien toda
1: Wow.
0: su influencia, ¿no?
1: Steve,
0: Sí.
1: perdón que te corte.
0: Dale tranquila.
1: Tenemos 5 minutos para que nos digas,
0: Qué
1: sí, esto
0: rápido que
1: es
0: se nos pasó el
1: este un
0: tiempo.
1: flash. Cinco
0: Bueno.
1: minutos para que nos digas por qué quien nos está mirando o sus hijos o sus nietos tienen que leer las crónicas de Narnia.
0: Bueno, mira, justamente yo te decía, ¿por qué termina escribiendo esto Lewis y por qué es importante? Porque Lewis tiene una especie de crisis, no de fe, digamos, en el sentido de su convicción, sino de crisis frente al entorno, frente al ver esto que decías vos, de que la universidad empieza a cambiar, empieza a haber otros intereses, él empieza a hacer debates y él tiene un debate con una mujer, con una filósofa,
1: Mira.
0: que si bien era una católica, digamos, muy formada en las corrientes filosóficas del momento, heredera, de hecho había sido formada por Ludwig Wittgenstein, que era un filósofo que fue muy importante del siglo XX para cuestionar algunas cosas que tenían que ver con las bases históricas de la fe cristiana,
1: Mira.
0: y ella, formada en algunas corrientes, tiene un debate con Lewis, y Lewis siente que él pierde el debate, digamos, o sea, él mismo creyó
1: Wow.
0: haber perdido el debate. Algunos le decían que no había sido tan así, algunos se mostraron a favor, en contra de ella. Pero él consideró que sus argumentos eran demasiado racionales y que los debates filosóficos del momento no iban a aceptar sus premisas. Porque él entendía que sus argumentos iban por otro lado, que ya las corrientes filosóficas estaban yendo por otro. Entonces, él, de alguna forma, es como si entendiera que la gente no iba a aceptar la fe cristiana desde la reflexión filosófica o desde la especulación racional. Él entiende que la manera de conocer la verdad de la fe cristiana era como la conoció en cierta forma él, porque él además dice que tuvo mucha influencia de autores que lo llevaron a una literatura de fantasía, una literatura maravillosa, que es previa al encuentro con Tolkien, pero que él cree que también tuvo una semilla inconsciente
1: Claro.
0: ahí. Por ejemplo, George MacDonald, G.K. Chesterton, ¿no? Y entonces, lo que le pasa a Lewis es que él dice, la única manera de conocer a Cristo es volviéndose como un niño y entendiendo esta idea de que solo la literatura me puede llevar realmente a conocer a Dios, como en cierta forma fue su acercamiento al mito, ¿no? Lo que hablábamos hace un rato. Entonces ahí es como que él nunca más vuelve a escribir libros de apologética.
1: Mira.
0: Nunca más vuelve. Después de esa experiencia, no escribe más libros así, filosóficos. Él no era un filósofo profesional, era un hombre de letras. Él era más un escritor de literatura, un académico de literatura. No, él no era un filósofo profesional. Por eso también, en cierta forma, siente que de alguna manera tiene que poder animarse a mostrar lo que en el fondo es su actividad principal, ¿no? De hecho, bueno, las cartas son de sus sobrinos, una obra literaria, así como otras que había publicado antes, pero abandona los ensayos más de reflexión filosófica y se centra en crear, y ahí empiezan a surgir las crónicas de Narnia. Y escribe este grupo de libros, que son siete, y el primero, que se llama El león, la bruja y el ropero, algunos dicen que la bruja blanca es una representación simbólica de esa filósofa con la que debatió,
1: Mira.
0: pero más allá de eso, que puede ser, qué sé yo, una anécdota un poco, puede ser un poco, qué sé yo, sí,
1: Rebuscado
0: sí, o
1: o coincidencia.
0: sí, o capaz que hubo algo de eso, pero que, digamos, era como una mala broma, digamos,
1: Ahí
0: por
1: va.
0: decirlo de una forma, pero lo central es que él entiende que él se pregunta y él dice, si yo tuviera que presentarle a un niño la verdad del Evangelio, ¿cómo lo mostraría? ¿Cómo lo pensaría si yo me imagino un mundo en el que puedan existir fábulas, ¿no? O sea, personajes mitológicos, mundos alternativos, si Dios se quisiera revelar a ese mundo? ¿Cómo se mostraría? Y entonces él llega a la conclusión de que se mostraría como un león, ¿no? Acá tengo un libro que se llama Dios en la Tierra de Narnia, que me lo regaló un ex alumno del liceo, cuando había sido mi alumno, me lo quiso regalar, hermoso libro, de
1: Sí.
0: Kurt Brunner y Jim Ware, lo recomiendo, que también escribieron un libro que se llama El Señor de los Anillos, más que un libro.
1: Mira.
0: Estos autores hablan un poco de este análisis simbólico, espiritual en las crónicas de Narnia, con la idea de Aslan como símbolo de Jesucristo, ¿no? ¿Por qué sería un libro a leer? Decías vos. Bueno, porque las Crónicas de Narnia, de alguna manera, es un libro que cualquier niño puede disfrutar. yo tuve mi primer acercamiento siendo niño a las crónicas de Narnia, uh-huh. primero a través de una serie televisiva que había se había hecho en 1988 en dibujos animados.
1: ¿Mira?
0: Si lo buscan en YouTube la van a encontrar en inglés, creo, pero puede ser que esté en español también, pero yo me acuerdo haberla visto, yo la tengo grabada en VHS, digamos, porque hubo alguien que cercano a la familia que nos la había traído.
1: Ay, qué lindo.
0: Pero pero digamos que fue mi primer acercamiento, ¿no? Siendo un niño, ¿no? Yo tenía, no sé, 6, 7 años, creo. Y me acuerdo que con mi mamá estábamos mirando la historia y mi madre me dice, pero este es el relato del Evangelio simbolizado, ¿no? Claro, en ese momento, después, más adelante nos dimos cuenta que mamá tenía un libro de Luis y ella no había ubicado en ese momento de que era el mismo autor, ¿no? Nos dimos cuenta después, ¿no? Pero en esa época, estoy hablando a fines de los 80, principios de los 90, claro, en la América Latina era muy poco conocido C.S. Lewis.
1: Mira.
0: Solamente era nombrado por algunos libros que venían de Estados Unidos o de Inglaterra o de otros países, especialmente libros cristianos que lo nombraban bastante, pero claro. O algunos conocedores, por ejemplo, de literatura de ciencia ficción o de literatura maravillosa o de fantasía que lo habían estudiado, pero era poco conocido. Hoy en día es un boom, digamos, porque después aparecían las películas de Hollywood.
1: Eso te iba a decir
0: que eso le dio un boom.
1: Me da la impresión de que en este tiempo cobró más relevancia a partir
0: muchísima,
1: de las películas,
0: muchísima,
1: ¿no?
0: Muchísima, y la gente, además, estas editoriales como que han reeditado, pues sus obras no se habían reeditado por muchos años.
1: Ahí está.
0: Y algunas editoriales como uh-huh. HarperCollins y otras empezaron a reeditar sus libros. Y bueno, yo me acuerdo que la primera vez que leí El León, la Bruja y el Ropero fue, yo no lo encontraba, o sea, no se encontraba para comprarlo. En esa época, estoy hablando hace más de 20 años quizás, y me acuerdo que fui a la Biblioteca Nacional y ahí estaba, y entonces me senté y estuve 2 horas ahí, creo, más o menos, y lo leí.
1: ¿Lo leíste en 2 horas?
0: Sí, 2, 3, 4 horas, no me acuerdo bien, pero fue un rato estuve, no es tan largo igual,
1: ¿verdad?
0: El primer libro, pero estuve un rato leyéndolo, ya conocía bien la historia porque había visto la versión animada que te contaba, muchos años antes de que existiera la versión en película.
1: Sí, claro,
0: de
1: Hollywood, claro.
0: ¿No? Pero, y ahí leí, y me acuerdo que me impactó, pero... Pero yo le diría a todos los que quieran leerla, que no lo hayan leído, uh-huh. que realmente es una joya literaria que puede leer desde un niño hasta un adulto y que no era intención de Lewis hacer una alegoría. Quiero que quede claro eso también, porque él lo aclaró varias veces. Él dijo, las crónicas de Narnia no son una alegoría. ¿Qué es una alegoría? Cuando un texto tiene distintos elementos que todos sus elementos tienen una correspondencia simbólica con otra cosa.
1: Ahí está.
0: Por ejemplo, la Divina Comedia de Dante es una alegoría, porque cada elemento se puede interpretar simbólicamente o se debe interpretar simbólicamente. En cambio, en las crónicas de Narnia él dice eso no pasa, o sea, uh-huh. hay elementos simbólicos, pero no todos. Uh-huh. O sea, no cada elemento de la obra tiene una correspondencia simbólica con otro. Hay cosas que son de creación maravillosa, simplemente, de creación de historia de cuento de hadas, de creación de, digamos, de cosas que se presentan para darle acción a la historia, pero claro. No es que representen otra cosa simbólicamente. Algunas como Aslan, como la Mesa de Piedra, como los hermanos Pevensey, como, qué sé yo, el mundo de Narnia, la Bruja Blanca, sí, tienen correspondencias simbólicas con verdades teológicas, pero no todos los elementos. No es que si aparece un fauno eso representa algo, ¿no? Sino
1: claro.
0: que es parte de una historia, que es para un niño, y que además los niños de Inglaterra se criaron en eso, y por eso, pensando en lo que preguntabas al inicio, sí, hubo muchas generaciones de los años 50 hasta ahora que leyeron y conocieron. Y en América Latina, gracias a Dios, creo que en los últimos años ha habido un conocimiento mucho mayor.
1: Uh-huh. Y qué impresionante esto, Steve. Me quedo pensando en esta idea de hacerse como un niño para conocer a Dios, ¿no? Qué uh-huh. impresionante, ¿no? Cuando
0: sí.
1: uno a veces rebusca y piensa y busca explicaciones y a veces quizás está en algo mucho más esencial, ¿no? Esa verdad.
0: Sí. Sí, de hecho Luis yo creo que lo entendió de esa forma. Él dijo, es como si él dijera a la gente adulta, a la gente académica, a la gente intelectual, que yo le hable del cristianismo desde términos racionales, no los va a convencer porque la gente no se convierte por un convencimiento especulativo, filosófico, racional. Se convierte porque el Espíritu Santo toca la vida de la gente, podríamos agregar nosotros, ¿no? Y de alguna forma yo creo que él entendió eso y dijo, a ver, una obra literaria tampoco lo va a tocar si el Espíritu Santo no lo toca, pero es una manera quizás mucho más sencilla, como cuando Jesús dice eso, si no se vuelven como niños no van a heredar, heredar el reino de Dios. Bueno, de alguna forma es como decir, ¿qué me dice esta verdad sencilla? Que me la puede leer un niño de 7, 8 años. ¿Qué le dice a un niño de 7, 8 años? ¿Cómo es Dios? ¿Cómo le muestra que es Dios? ¿No? Cuando uno ve a Aslan, uno dice, pa, si realmente existiera un mundo alternativo, como plantea Luis, y Dios se tuviera que revelar hipotéticamente en ese mundo, y no en el nuestro, la verdad que uno mira a Aslan y dice, pa, se parece a Jesucristo, por lo menos la imagen que uno tiene de Cristo leyendo la Biblia, ¿no?
1: Impresionante. Bueno, la recomendación, entonces, la recomendación para que lea toda la gente que nos está mirando, nos está escuchando, las Crónicas de Narnia, son 7 libros, Steve.
0: Sí, son 7 libros.
1: Ahí está.
0: Ahora se está haciendo uno de ellos, que no, hay 3 versiones que se hicieron en Hollywood hace años, 3 de los primeros libros. Ahora hay uno que nunca se había hecho, que se está filmando ahora, no sé cómo será realmente, no sé cómo será. Yo creo que los 3 que se hicieron hasta ahora, El León, la Bruja y el Ropero, El Príncipe Caspian y La Travesía del Viajero del Alba, que son las que ya existen, yo creo que son buenas. Esta que se está haciendo ahora, que es El Sobrino del Mago, sería el 6º libro, pero en realidad es el primero en orden cronológico, porque Luis hizo eso.
1: Medio público, al estilo Star Wars, sí, viste, que va para atrás.
0: La misma lógica, la misma lógica. O sea, Luis publica León, la Bruja y el Ropero primero, pero después dice que en el orden cronológico El Sobrino del Mago es anterior. Bueno, ahora se está haciendo El Sobrino del Mago.
1: Bueno, muy
0: no
1: bien.
0: No sé cómo será realmente, si será, digamos, fiel o no. Yo creo que los que se han hecho hasta ahora son bastante fieles. Esa versión para niños que conté es muy buena y bueno, lean el libro.
1: Bien, bien. Vamos a, bueno, contarles a quienes nos han estado mirando, recordarles que ha compartido la mesa con nosotros el tan reclamado profesor Stefan Marchenko, profesor de literatura, magíster en ciencias humanas, opción literatura latinoamericana. Como siempre, un gusto escucharte, Steve.
0: Igualmente.
1: Siempre el tiempo nos queda corto, porque sí, podríamos estar hablando largo y tendido. Bueno, recordarles que si están mirando este video en YouTube, que es posible, porque están todos los contenidos de Club de Lectura disponibles en nuestro canal de YouTube, que es Club de Lectura RTM. Recuerden, bueno, suscribirse al canal, dejarle me gusta y también un comentario, porque está bueno saber que estuvieron escuchando esto o alguna aporte, algo que quieran ustedes también sumar allí, su experiencia leyendo a Lewis, leyendo las Crónicas de Narnia. Bueno, va a ser un gusto saber de su escucha. Y también, bueno, invitarles a que nos sigan en Instagram. Allí también estamos como Club de Lectura RTM, porque por ahí, bueno, se enteran cuando sale un programa nuevo. Quizás se perdieron algún episodio, bueno, se los dejamos allí linkeado, les vamos dejando algunos reels. Así que pueden también seguirnos en Instagram. 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Así que bueno, la invitación a un próximo episodio dentro de una semana y también a leer, porque lo recomienda el profe Stefan Marchenko, leer a Lewis y por qué no de pronto empezar por las Crónicas de Narnia.
0: Sí, puede ser un buen comienzo, un buen por comienzo. Supuesto. Y si me permitís, quisiera mandarle un gran cariño y un gran agradecimiento a Gabriel González, que hace muchos años me regaló este libro a raíz de que habíamos conversado en clase varias veces de Lewis y de Narnia y de los temas de sus libros, y me quiso regalar este que no lo tenía, así que bueno, la verdad que le agradezco y le mando un abrazo si escucha este programa.
1: Qué bueno, muy bien, muchas gracias, Steve, gracias a los que han estado allí y a leer entonces. 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
3: Profesor, estoy tratando de darle sentido a algo que leí, pero algunos de los números son confusos.
4: Bueno, dime lo que te desconcierta y tratemos de averiguarlo juntos. Esta es La Verdad en el Tubo de Ensayo, un programa que examina la naturaleza utilizando la lógica de la causa y el efecto, sugiriendo que la naturaleza es un efecto cuya causa es Dios. Así que subamos la temperatura, agreguemos luz y pensamiento analítico y dejemos que las burbujas de la verdad emerjan en nuestro recorrido por La Verdad en el Tubo de Ensayo.
3: Aquí está mi problema. El hidrógeno es el elemento químico más abundante que existe en el universo y también es el elemento más ligero. El helio es el segundo más abundante y también el segundo más ligero.
4: Sí, son el número atómico 1 y 2 respectivamente.
3: Pero luego las cosas se vuelven confusas. La naturaleza no se continúa desarrollando de la misma forma sistemática. El oxígeno es el tercer elemento más abundante, pero es el octavo más ligero o número atómico 8. Uh-huh. Y el carbón es el cuarto elemento más abundante, pero es el sexto más ligero número atómico 6. Parece como que la naturaleza cuenta de una forma extraña. En lugar de 1, 2, 3 y 4... los elementos químicos proceden como 1, 2, 8 y 6. ¿Por qué es esto?
4: Estas cuestiones surgen en el libro que comenzamos a discutir en nuestro programa anterior, El Universo de Dios. Está escrito por el profesor emérito de Astronomía e Historia de la Astronomía de la Universidad de Harvard, Dr. Owen Gingerich.
3: Recuerdo que en el capítulo 1, el Dr. Gingerich señaló una serie de características que hacen únicos a la Tierra y al hombre. Él dijo, tal vez el universo es como una gran planta cuyo propósito es producir una pequeña y exquisita flor. Tal vez nosotros somos esa pequeña flor.
4: En el capítulo 2, él escribe acerca de otro paso que tiene que ocurrir de manera de hacer de la Tierra un lugar donde pueden existir los animales y el hombre. Los astrofísicos comprenden que las estrellas formaron los elementos en una serie de eventos complejos que comenzó con lo que generalmente se llama el Big Bang.
3: El nombre puede ser engañoso. Cuando los astrónomos utilizan la expresión Big Bang, no quieren decir una explosión en el sentido destructivo. Fue una expansión muy controlada. Así que tal vez deberíamos llamarla Big Blossom. Gran florecimiento.
4: Esa es una declaración realmente inteligente. Sí, el comienzo del universo fue como un gran florecimiento. Al principio, en este capítulo, el doctor Gingerich recuerda el asombro que demostraron cuando los astrónomos descubrieron un notable equilibrio entre la energía externa de expansión y las fuerzas gravitacionales, intentando sacar todo hacia adentro a su punto de partida. Él lo explica así. Debido a que en la expansión misma de un ligero desequilibrio, en un sentido u otro, se magnifica enormemente, el balance inicial tenía que ser preciso a una parte en 10 a la 59.
3: Eso es una relación de 1 a 1 seguido por 59 ceros. Es un número extremadamente largo.
4: El doctor Gingerich señala que si la energía original del Big Bang hubiera sido menos que ese número que leíamos recién, la gravitación hubiera unido a las partículas mucho antes de que hubiera tenido tiempo para construir los elementos que se requieren para la vida.
3: Continuando con la analogía de la flor, el gran florecimiento nunca hubiera sido más que un capullo. El universo no se hubiera abierto y florecido si la energía del Big Bang hubiera sido menor.
4: Exactamente. Y él continúa diciendo, si la energía hubiera sido mayor, es muy probable que la densidad y, por tanto, la fuerza de gravedad empujaran y la materia hubiera disminuido muy rápidamente como para que se formen las estrellas y las galaxias. El balance entre la energía de expansión y la potencia de frenado gravitacional tendrían que haber sido extraordinariamente exactos, a tal grado que pareciera como si el universo hubiera sido diseñado expresamente para la humanidad. Este es un clásico ejemplo de lo que los astrofísicos y cosmólogos se refieren como puesta a punto, y en ese punto el universo, de hecho, se ajustó.
3: Los científicos hablan generalmente de los animales y el hombre como vida basada en el carbón. Sin grandes cantidades de carbón, nosotros los humanos no existiríamos. Y sin oxígeno para respirar y combinado con el hidrógeno para formar el agua, no permaneceríamos vivos. Eso es lo que estaba tratando de averiguar con esos números que mencioné al principio del programa. Estaba mirando la tabla periódica de los elementos y también en un gráfico de lo que los científicos llaman la abundancia cósmica de cada elemento, la cantidad de cada elemento en el universo.
4: Estás en lo correcto en que el primer elemento de la tabla periódica, el hidrógeno, es el elemento más abundante en el universo. El número atómico 2, el helio, es el segundo más abundante, pero el tercero más abundante es el oxígeno, cuyo número atómico es 8.
3: Estoy escribiendo los números en columnas para comparar la abundancia con el número atómico. Hidrógeno es abundante 1, igual número atómico 1. Helio es abundante 2, igual número atómico 2. Pero el oxígeno es abundante 3, igual número atómico 8, y el carbón es abundante, llegando a 4, igual número atómico 6.
4: Elementos con número atómico 3 y 4, litio y berilio, son muy raros. Un gráfico titulado Abundancia de Elementos luce como si esa abundancia los estuviera empujando para saltar de un acantilado porque no hay más espacio en el cual caber todos juntos. De hecho, los elementos con los números 3 y 4 son raros, así como los elementos 46 y 56, que son el paladio y el bario. Sin embargo, la gráfica sube rápidamente mostrando que los elementos 6 y 8 son abundantes.
3: Parece como si la naturaleza tuviera favoritos. Permite que los números 6 y 8, carbón y oxígeno, pasen al frente. ¿Por qué el carbón, cuyo número atómico es 6, se vuelve el cuarto elemento más abundante? ¿Y por qué el oxígeno, cuyo número atómico es 8, se vuelve el tercer elemento más abundante?
4: El doctor Gingerich responde, tendríamos que decir que fue bien planeado. A primera vista, esto podría etiquetarse como de error de Dios. Así es como se sintió el físico George Gamow cuando descubrió el defecto en la naturaleza de los elementos más ligeros que impidieron que se formaran los elementos más pesados. Pienso que comprendemos mejor la situación si añadimos una tercera columna a tu tabla. Además del número de abundancia y el atómico, añade una columna más para la masa atómica o peso atómico.
3: Ok, esa es la suma de los protones y neutrones en el núcleo de un elemento particular.
4: Y de acuerdo a los astrofísicos, ni el oxígeno ni el carbón emergieron en los primeros 3 minutos de existencia del universo. El doctor Gingerich lo explica diciendo, en el primer minuto del Big Bang, los fotones energéticos se transformaron en protones, que fusionaron en deuterio, partículas nucleares de masa 2, tritio, partículas nucleares de masa 3, partículas alfa, que sirven como núcleos de masa 4 de átomos de helio.
3: A veces llamamos al deuterio hidrógeno pesado. Este y el tritio son isótopos de hidrógeno. Su núcleo contiene no solo un protón, sino también uno o dos neutrones.
4: Así que en la nueva columna de masa atómica en tu tabla, enumera tres masas atómicas para el hidrógeno, masas 1, 2 y 3.
3: En otras palabras, hay tres tipos de hidrógeno. El tipo ordinario tiene una masa atómica de 1 y los dos isótopos tienen masas atómicas de 2 y 3.
4: Espero que no la estemos complicando para los oyentes. Bueno, y así es, la masa atómica 4 se vuelve helio. El doctor Gingerich continúa, pero no había masa estable 5. Así que en ese punto el proceso de fusión se detuvo, muy por debajo de los 12 necesarios para el carbón y los 16 necesarios para el oxígeno. Gamow comentó satíricamente que Dios cometió un error. Pero el profesor Gingerich explica, pero lejos de ser un defecto de diseño en nuestro universo, la ausencia de masa 5 parece esencial para nuestra existencia. La falta de una masa estable 5 significa que el elemento constructor en las estrellas toma lugar como un proceso de dos pasos. Primero, el hidrógeno se convierte en helio, en las calderas nucleares, en el núcleo de las estrellas. Entonces, una vez que el helio es abundante, se transforma en átomos más pesados, en un segundo proceso.
3: Creo que tengo la idea. El helio tiene una masa de 4 unidades, así que 3 núcleos de helio pueden fusionarse, produciendo átomos de masa atómica 12, que es carbón. Fusionando 4 de los átomos de masa 4 de átomos de helio juntos, produce el elemento que tiene masa atómica 16, que es oxígeno.
4: Y es correcto esa interpretación. Si la masa 5 no hubiera estado ausente, eso no hubiera sucedido.
3: ¿Y por qué?
4: Bueno, el doctor Gingerich lo explica así. Supongamos que la masa 5 fuera estable. Entonces, en los primeros minutos del universo, el constructor de átomos hubiera tomado lugar como incremento de masa de pasos de 1, justo encima de la escalera nuclear hacia el hierro. Esto no hubiera dejado ninguna abundancia especial de carbón, masa 12, u oxígeno, masa 16, dos elementos esenciales para la vida. El proceso actual, que utiliza el núcleo de helio, preferencialmente construye la abundancia vivificante del carbón y oxígeno.
3: Así que la naturaleza falló en hacer un elemento químico con una masa estable 5. No fue error de Dios.
4: Bueno, todo lo contrario. El doctor Gingerich lo resume así. Lo que a primera vista pareció ser error de Dios resultó ser uno de los mayores triunfos del Creador. Él lo compara con una escalera, que la naturaleza no sube de un paso a la vez, sino de a 4. Ese fue el principal significado que Dios construyó en la naturaleza, proveyendo una gran cantidad de carbón y oxígeno para que la humanidad pudiera existir.
3: Hemos revisado mucha información en el programa de hoy, así que si los oyentes quieren escuchar nuevamente, pueden encontrarlo en nuestro sitio web, en www.rtmuruguay.org. También incluiremos enlaces para que las personas puedan explorar este concepto de abundancia de los elementos. La dirección de la web, nuevamente, es rtmuruguay.org.
4: El doctor Gingerich continúa diciendo, el difunto Fred Hoyle tuvo un papel de liderazgo en averiguar estos procesos. Me han dicho que Hoyle dijo que nada sacudió tanto su ateísmo como este descubrimiento.
3: ¿Está diciendo que este proceso era un ejemplo tan notable de ajuste fino que un ateo casi abandonó su ateísmo?
4: Sí, el doctor Gingerich concluye, sin duda, un creador bondadoso estaba en el trabajo para producir un universo apto para la vida inteligente.

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0: Hola y bienvenido a Preguntas sobre la Vida, presentado por Cristo para el Mundo y esta emisora. Soy su anfitriona y mi nombre es Bella Sarón Herrera. Este programa tiene un formato de preguntas y respuestas que consiste en preguntas típicas que los oyentes como usted pueden tener sobre diferentes temas importantes, incluidas preguntas sobre la vida, como la soledad, las relaciones familiares, la depresión, la autoestima y la muerte. También abordan preguntas sobre Dios, Jesús, el cielo y el infierno. Ninguna pregunta está fuera de los límites. Nuestro invitado de hoy es Gustavo Salcedo.
1: Hola, Bella Sarón, y un saludo para todos nuestros oyentes.
0: Bienvenido, muchas gracias. Nuestro programa de hoy se llama Mi ser querido ha muerto. Aquí están mis preguntas. El programa está diseñado para ayudar con las preguntas que puede tener después de la muerte de un ser querido. Brinda información y respuestas desde una perspectiva bíblica a muchas preguntas que las personas tienen después de perder a un ser querido. Su ser querido puede ser un padre, hermano o hijo. Puede ser un amigo cercano. Al prepararnos para este programa, hemos orado para que le sea útil. Empecemos por pedirle a Dios que nos ayude. Querido Dios, gracias por amarnos. Ayúdanos mientras consideramos muchas preguntas que las personas tienen después de perder a un ser querido. En el nombre de Jesús, amén. Estaré haciendo las preguntas y Gustavo estará dando las respuestas. Aquí hay una pregunta importante cuya respuesta todos necesitamos. Supongo que pena es la palabra para describir cómo me siento por la muerte de mi esposo, pero no estoy segura. ¿Qué es exactamente el duelo?
1: Muchísimas gracias por hacer esta pregunta. El duelo es el dolor emocional y un manojo de sentimientos que llevamos dentro tras la muerte de un ser querido. Estos sentimientos pueden incluir, oye bien, tristeza, dolor, soledad, vacío, decepción, ansias y miedo. Los sentimientos del duelo también pueden incluir alivio, ira. El duelo incluso puede causar síntomas físicos como pérdida del apetito, pérdida o ganancia de peso, dolor de barriga, dolor de cabeza, entumecimiento, ansiedad, insomnio, escalofrío, dolor de espalda, etc.
0: Excelente, muchísimas gracias. Aquí hay una pregunta en la que nunca había pensado antes. He escuchado la palabra luto, usada en relación con la muerte. ¿Hay alguna diferencia entre duelo y el luto?
1: Supongo que no hace mucha diferencia qué palabra utilizamos para describir nuestra respuesta ante la muerte de un ser querido. La mayoría de nosotros usamos las palabras de forma indistinta. Pero técnicamente el duelo se refiere al dolor y a las emociones internas, mientras que el luto se refiere a la expresión externa del dolor que tenemos por dentro. Por ejemplo, el llanto es una expresión de duelo, refleja el dolor profundo que sentimos por dentro.
0: Aquí hay dos preguntas que supongo que todos nosotros nos hemos preguntado. ¿Cuándo termina el duelo y cuánto dura?
1: Bueno, no hay fecha de caducidad para el duelo. Puede comprar una lata de verduras en la tienda y a menudo verá la fecha de vencimiento estampada en la lata. Pero no pasa así con el duelo. Es posible que dure para toda la vida. Un hombre que ayudaba a preparar estos programas de preguntas para la vida perdió a su padre cuando tenía 8 años. Ahora, aún en sus 80, todavía tiene momentos de dolor por la pérdida de su padre después de 70 años. Sin embargo, el dolor tiende a disminuir con el tiempo. Las personas pueden superar su duelo y llevar una vida plena y significativa después de la muerte de un ser querido. La muerte de un ser querido no tiene que detenernos ni impedirnos vivir una vida feliz y productiva que Dios espera que vivamos.
0: Excelente. Aquí hay algunas preguntas inusuales. Dice, mi esposa y yo nos dijimos palabras duras antes de que ella muriera. Estábamos muy enojados el uno con el otro. ¿Hay algo que pueda hacer ahora para corregirlo? ¿Puedo hacerle saber de alguna manera que lo siento?
1: Buenísima esta pregunta. Me imagino que muchos oyentes podrían hacer preguntas similares. Por supuesto, no puedes borrar las palabras que le dijiste. Y no hay manera de que puedas hacerla saber a tu esposa lo que sientes. Pero hay unas cosas muy importantes que puedes hacer. Puedes orar a Dios y pedirle que te perdone por las palabras de enojo que le dijiste. De hecho, la palabra de Dios nos dice que si confesamos nuestros pecados, Él es fiel y justo para perdonar nuestros pecados y limpiarnos de toda maldad. La palabra de Dios es verdad. Si le dices a Dios que te arrepientes de haber dicho cosas duras y le pides perdón, Él borrará el registro como si nunca las hubieras dicho. Dios perdona las palabras de enojo al igual que perdona otras cosas. Lo segundo, puede perdonar a su ser querido por lo que te haya dicho. Algunos dicen que no pueden perdonar a una persona que ha muerto porque no pueden aceptar su perdón. Sin embargo, personalmente creo que puedes perdonar a esa persona en tu corazón, y esto significa que abandonas cualquier resentimiento que puedas sentir en tu corazón hacia ese ser querido. También puedes perdonarte a ti mismo. Como Dios te ha perdonado, puedes perdonarte a ti mismo y no insistir en lo que se dijo en el pasado. Puedes también aprender de tus errores para no cometerlos en el futuro. La palabra de Dios nos dice: no dejen que salga de su boca ninguna palabra malsana, sino solo lo que sea útil para edificar a otros según sus necesidades. Deshazte de toda amargura, ira, contiendas, peleas y calumnias, junto con toda forma de malicia. Sed bondadosos y misericordiosos unos con otros, perdonándoos unos a otros, así como Dios os perdonó a vosotros en Cristo.
0: Excelente, Gustavo. Muchísimas gracias. Aquí está la siguiente pregunta. ¿Cuáles son algunas cosas poco saludables que muchas personas hacen después de la muerte de un ser querido?
1: Muchísimas gracias por hacer esta pregunta. Algunas personas se entregan al alcohol o a las drogas. Una persona no puede beber en su camino hacia el bienestar. Las drogas nunca son la respuesta para superar la muerte de un ser querido. Recomiendo que una persona, por supuesto, evite el alcohol y las drogas. Algunas personas se aíslan después de la muerte de un ser querido y se excluyen del contacto con otras personas. Esto, por cierto, es muy poco saludable. Dios nos hizo como seres relacionales y el contacto y la apertura con los demás puede ayudarnos en nuestro proceso de curación. Algunas personas se abstienen de atender sus necesidades físicas después de la pérdida de un ser querido. Es importante comer alimentos nutritivos, dormir lo suficiente, hacer ejercicio regularmente.
0: Muy buenas recomendaciones. Aquí hay una pregunta muy delicada. Nos los envía este oyente y dice lo siguiente: mi marido ha muerto. Nuestra hija tiene 10 años. ¿Cómo puedo explicarle la muerte de su padre?
1: Sí, es interesantísima. Yo veo que los niños tienen diferentes interpretaciones de la muerte y diferentes reacciones dependiendo en gran medida de su edad y su madurez. La mayoría de los niños de 10 años entienden que la muerte es definitiva y que le sucede a todos. Pueden estar interesados en los detalles específicos sobre la muerte y lo que le sucede al cuerpo. Es posible que se preocupen que de alguna forma fueron los culpables de la muerte o que se preocupen por alguna otra razón. Creo que hay que ser sincero y abierto con sus hijos. Use palabras reales como muerte o murió en lugar de dormir. Si su ser querido era un seguidor de Jesús, explíquele a sus hijos acerca de la separación del alma y el cuerpo al morir y que el verdadero yo de su padre se fue al cielo para estar con Jesús y que su cuerpo ahora está sepultado. Responda las preguntas de su hijo con sinceridad. Anime a sus hijos a hablar sobre sus sentimientos y emociones. Está bien compartir su propio dolor con sus hijos también. Importante asegurarse de brindarle a los hijos todo el amor y el apoyo. Hágales saber a sus hijos que volverán tiempos felices y divertidos y que ambos crecerán juntos.
0: Muy buenas recomendaciones y de verdad agradecida. Sé que muchos también estarán agradecidos. Y aquí hay una buena pregunta que pide consejos prácticos. Dice: mi esposa murió recientemente. ¿Puede resumir su consejo en quizás solo 3 o 4 cosas que debo hacer para manejar mi dolor?
1: Si cada experiencia es particular, algunos de los consejos que voy a dar podrían ser también útiles, sin embargo, cada experiencia es distinta. En primer lugar, está bien seguir adelante y llorar. No debes ignorar tu dolor y simplemente seguir adelante. Es decir, no intentes ocultar el dolor. Lo segundo que podría decir es hablar con tus amigos. Comparte tu dolor con ellos. Mantén fuertes lazos sociales con las personas que te rodean. Lo tercero, cuídate físicamente, y esto implica comer alimentos nutritivos, muchas frutas, muchas verduras en tu dieta, dormir lo suficiente, hacer ejercicio. Es asombroso lo que una caminata de 45 minutos todos los días podría hacer por ti en un momento de estos. Y finalmente, confía en Dios. Pídele que te ayude en tu dolor. Si no eres un seguidor de Jesús, confía en Él como Salvador y síguelo.
0: Muchísimas gracias, Gustavo. Creo que la siguiente pregunta es la más importante de todo nuestro programa. ¿Podría decirme qué necesitaría hacer para convertirme en un seguidor de Jesús?
1: Por supuesto que sí, y estoy feliz de decirlo. Dios nos ama a cada uno de nosotros, se preocupa por ti y te ama con amor eterno. Pero todos hemos pecado contra Dios, tú y yo somos pecadores. De hecho, la palabra nos dice, por cuanto todos pecaron y están destituidos de la gloria de Dios. Pero Dios todavía nos ama a pesar de nuestros pecados, y Él ha hecho una manera de que nuestros pecados sean perdonados. La palabra de Dios nos dice también, pero Dios demuestra su amor por nosotros en esto, en que siendo aún pecadores, Cristo murió por nosotros. Cuando nos alejamos de nuestros pecados y ponemos nuestra fe y confianza en Jesús, y le pedimos que entre en nuestras vidas, Él nos perdona y nos salva. La Biblia dice que si confiesas con tu boca que Jesús es el Señor y crees en tu corazón que Él le levantó de los muertos, serás salvo. Todo el que invoque el nombre del Señor será salvo.
0: Aquí está la siguiente pregunta. Por favor, ayúdame a invocar su nombre.
1: Puedes convertirte en un seguidor de Jesús ahora mismo, donde quiera que estés. Voy a hacer una oración a Dios. Escúchala atentamente. Cuando haya terminado, la haré de nuevo y haré una pausa después de cada frase para que hagas esta oración conmigo. Querido Dios, me alejo de mis pecados. Pongo mi fe y confianza solo en Jesús para que sea mi Salvador y me perdone. Desde este día en adelante, seguiré a Jesús. Gracias, Señor Jesús, por amarme y por venir a mi vida. En tu nombre, amén. Ahora únete a mí para hacer esta oración. Después de orar, haré una pausa y te dejaré que hagas la misma oración. La haremos en voz alta y con todo nuestro corazón para Dios. Querido Dios, me alejo de mis pecados. Pongo mi fe y confianza solo en Jesús para que sea mi Salvador y me perdone. Desde este día en adelante, seguiré a Jesús. Gracias, Señor Jesús, por amarme y por venir a mi vida. En tu nombre, amén. Muchísimas gracias por hacer esta oración y bienvenido a la familia de Dios.
0: Aquí están las siguientes preguntas. ¿Qué pasa ahora? ¿Cómo debo vivir como seguidor de Jesús?
1: Excelente pregunta esta. Cuando confiamos en Jesús como nuestro Salvador y comprometemos nuestra vida a seguirlo, nuestros pecados son perdonados y recibimos la vida eterna. El Espíritu Santo de Dios viene a vivir en nosotros y a ayudarnos cada día. Dios quiere que crezcamos como seguidores de Jesús. La oración es una forma de crecer. Debemos hablar con Dios todos los días. Debemos agradecerle por sus bendiciones, pedir perdón cuando hacemos algo mal, orar por nuestra familia y amigos, pedirle a Dios que nos guíe cada día. Otra forma de crecer como seguidor de Jesús es leer la Biblia, la palabra de Dios, todos los días. Cuando oramos, hablamos con Dios. Cuando leemos la Biblia, Él nos habla. La palabra de Dios nos ayudará a saber vivir. Una buena manera de comenzar cada día es leer una porción de la palabra de Dios y luego dedicar un tiempo de oración. Que Dios te bendiga ricamente mientras sigues a Jesús cada día.
0: Y hemos llegado al final de nuestro programa. Que Dios te bendiga ricamente mientras sigues a Jesús cada día. Te animo a escuchar más programas de preguntas sobre la vida, presentados por Cristo para el Mundo y esta emisora. Gustavo, gracias por estar acá con nosotros.
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4: Hoy quiero compartirles el tema: la gracia y la fe desarrollan una vida espiritual. Vamos a ver una característica de la palabra gracia. La definición bíblica en la concordancia dice estos conceptos puntuales: amor, bondad, compasión, favor, gracias, misericordia. Y el diccionario español lo define de estas dos maneras. La primera es don de Dios sin méritos ni proporción de parte del ser humano para el ejercicio del bien y el logro de la bienaventuranza. Esa una interpretación. La otra es don natural que hace agradable a la persona que lo posee. Hay un pasaje bíblico que nos define muy bien el apóstol Pablo en el libro de los Efesios. Tres versículos que están en Efesios capítulo 2, verso 8 al 10. Y dice así: porque por gracia soy salvo, por medio de la fe, y esto no de vosotros, pues es don de Dios. No por obras, para que nadie se gloríe, porque somos hechura suya, creados en Cristo Jesús para buenas obras, las cuales Dios predestinó de antemano para que anduviésemos en ellas. Allí vemos que somos creación que Dios preparó puntualmente para que Cristo fuera nuestra vida. Dice antes de la fundación del mundo, cuando Dios estaba creando allí en Génesis, hay una frase que el Señor Todopoderoso dice: hagamos al hombre a nuestra imagen y semejanza. Después esa imagen la vamos a ver, cuál es la imagen de Dios en la persona de Jesucristo. El Señor Jesús fue Dios hecho hombre. A Dios no lo podemos ver porque es un espíritu, pero sí vemos la imagen de Dios en Jesús. Y así también en nosotros. Pero esa imagen de Jesús es para desarrollar en nosotros una nueva identidad, que la desarrolla por gracia. Es un regalo no merecido. Se puede definir así la palabra gracia. También se interpreta para entender los dones espirituales. Los dones espirituales son una gracia de Dios, es un regalo no merecido, un regalo que disfrutamos de parte de Dios. Y la gracia de la salvación y la gracia de una vida con propósito. La gracia de la salvación la entendemos en la vida eterna. Esperamos con esperanza la partida de este mundo porque sabemos que Dios tiene un lugar preparado para nosotros. Jesús lo dijo así a su discípulo: me voy, y les conviene que me vaya, porque yo voy a preparar un lugar para ustedes, y donde yo esté, estarán ustedes. Son promesas que Dios, hecho hombre en la persona de Jesús, nos hizo a la humanidad. Pero también, para que medites profundamente hoy, y te quedes con este pensamiento: la gracia de Dios viene a tu vida a través del Espíritu Santo para que hoy tu querido hermano, tu querida hermana en Cristo, tu querido amigo, tu querida amiga que me escuchas tal vez por primera vez, tengas una vida con propósito de parte de Dios y puedas vivir realmente la vida que Dios preparó para ti. Dios tiene una vida antes de la fundación del mundo, una vida preparada para ti. La puedes alcanzar a través de la gracia de Dios, ese don, ese regalo no merecido. Pero ¿cómo lo alcanzas? Por fe. Sin fe es imposible agradar a Dios. Así que medítalo bien. Hoy es tu oportunidad. Si tienes alguna inquietud, puedes llamarnos ahora al 2222-4275. Te vuelvo a repetir: 2222-4275 o al 2227-6551, y te atenderemos con mucho gusto. Recuerda, la gracia y la fe desarrollan en ti una vida espiritual y una vida con propósito.
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3: 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Diálogos de actualidad con Salvador de Lutri. Le pregunto, mi amiga y mi amigo, ¿tiene usted algún código de conducta, de principios que rige su diario vivir, su ética, su moralidad? Normas, principios que le ayudan a vivir mejor en su relación con los demás, con su prójimo, con aquellas personas que le rodean. ¿Qué límites se establece para que eso sea correcto? ¿Qué cosas pone en el medio para que su convivencia, bueno, sea saludable, sea solidaria, sea productiva y convivamos juntos como seres humanos que estamos buscando en definitiva las mismas cosas, pero que si no cumplimos esos parámetros nos puede ir muy mal? Aquí con Salvador estamos charlando de eso y queremos aprender hoy, Salvador, ver normas, principios que nos ayuden a vivir mejor, en definitiva.
6: Bueno, yo creo que hemos hablado de la primera tabla de la ley y la relación que tenemos que tener con Dios. Ahora, la segunda de las tablas de la ley es la que me habla de la relación con el prójimo. Y allí establece cinco principios de relación con el prójimo, que los cinco empiezan con la palabra no. ¿No es cierto? No matarás, no cometerás adulterio, no hurtarás, no hablarás falso testimonio, no codiciarás.
3: Para ubicar a las amigas y amigos que nos están escuchando, estos principios los tomamos del Antiguo Testamento de la Biblia. Allí en el libro de Éxodo, en el capítulo 20, donde están escritos, que cualquiera puede ir a una edición de la Biblia, la que tenga a mano, y tenerlos impresos delante de él.
6: Claro. Hoy, por ejemplo, yo creo que cuando uno piensa en la sociedad de hoy, porque estamos trayendo los 10 mandamientos a 4.000 años de distancia de cuando fueron dados al presente, uno dice, bueno, yo estoy viviendo en una sociedad donde cada vez se respeta menos la vida, donde cada vez se respeta menos la familia, cada vez se respeta menos la propiedad, no se respeta la verdad, y estamos entronizando la codicia. Quiere decir que estamos yendo a contramano de la segunda tabla de la ley, que dice justamente que estas cosas no deben ser, ¿no es cierto? En primer lugar, el respeto por la vida, no matarás, ¿no? Cada ser humano es único y no se va a volver a repetir. Así como no tenemos dos impresiones digitales que sean diferentes, así cada persona trae en sí misma características que lo hacen único e irrepetible. El hombre no es dador de la vida. El hombre propaga la vida, pero no podemos hacer vida ni producir vida.
3: Aunque estemos jugando a querer.
6: A veces jugamos, ¿no es cierto? Pero jugamos siempre con la vida que hemos recibido, modificando, ¿no? Entonces, una de las cosas fundamentales es respetar esa vida. Y es interesante porque cuando yo tengo este no, no matarás, a mí me interesa que tener estos no. Porque yo digo, esto es lo que está prohibido, por lo tanto, todo lo demás está permitido.
3: Eso es importante, ¿no es cierto? También.
6: Es importante. Sí. Es decir, me establece el límite exacto. Y acá me dice, respeto a la vida. Respeto a la vida.

0: ¿no? No tienen el mismo valor que otros prójimos, ¿no? Y nosotros estamos viendo, por ejemplo, cómo se abre el camino para el aborto, el camino para la eutanasia, todo esto. Entonces, todas estas cosas las tenemos que ver en relación a este no matarás. No matarás. Porque no matarás es el respeto fundamental que nosotros tenemos que tener por la vida. Por la vida, por la vida humana en todas sus formas. Y yo diría que por la vida en todas sus formas también. No matarás es yo no puedo destruir a un ser humano. Y no puedo tampoco destruirlo. ¿Desde qué momento no puedo destruirlo? Desde el momento de la concepción, en que ese ser humano tiene ya una identidad genética diferente, hasta el momento en que Dios determine la muerte, que es cuando esa identidad es tocada por Dios para que salga de la vida biológica. Quiere decir que acá tenemos uno de los primeros o de los grandes principios. Cuando yo digo no matarás, es algo que yo tengo que imponerme a mí mismo. Después las legislaciones para el buen uso de la sociedad sancionan a los que transgreden esto. Pero el principio es un principio que yo tengo que internalizar. Porque los 10 mandamientos están para ser internalizados. Es decir, para que cada uno asuma, esta es la ley que tiene que regir mi vida. No es solamente para que la sociedad ponga una ley diciendo que el homicida tiene que tener tal castigo, ¿no es cierto? Sino para que la sociedad, para que cada uno internalice que esto no debe ser. ¿No? Que el respeto por la vida tiene que ser fundamental. La segunda es el respeto por la familia. No cometerás adulterio. No hace falta ir muy al fondo de esta palabra para entender lo que es. Es la traición al voto matrimonial. Lo que quiere decir que se marca aquí que la institución familiar es una institución que por ser divina tiene que tener ciertas características. Hay un voto que se hace, el matrimonio es un pacto entre dos personas, el hombre y la mujer. Ese pacto no debe ser removido y no debe ser alterado, no debe ser adulterado. Lo que quiere decir que el adulterio es una forma de traicionar ese pacto fundamental que yo he hecho. Pero esto trae consecuencias, indudablemente todos sabemos lo que está pasando en el mundo con los hijos que nacen en hogares con problemas. Claro. Y esos problemas que afectan al matrimonio terminan repercutiendo en las nuevas generaciones. Entonces acá se está diciendo, si usted ha hecho un voto matrimonial, respételo. No tiene ninguna obligación de hacerlo.
1: Uno ve muchos jóvenes, sobre todo descreyendo de lo que es el matrimonio, no queriendo meterse en la relación matrimonial comprometida, en la institución matrimonial, porque dicen, hemos visto tanto desastre en la vida de nuestros progenitores que nos da por un lado miedo y por otro lado como que, bueno, nos sentimos que esto no es para nosotros.
0: Claro, se ha sacado el principio de sacralidad, ¿no es cierto?, del matrimonio. Y al sacarse ese principio de sacralidad, uno ve los desastres que se están haciendo, pero también se ve lo que está sucediendo con las nuevas generaciones. Está una generación angustiada, una generación temerosa, una generación sin ideales, una generación a la que le cuesta encarnar principios, una generación sin disciplinas, porque justamente se ha vulnerado la familia.
1: Y se tienden a vivir en, bueno, uniones libres, nos juntamos y vemos cómo funciona, estamos un tiempo así, pero sin comprometernos.
0: Claro. Bueno, Dios parte de siempre al poner la ley de que todavía existe el principio de la familia como debe ser.
1: Claro.
0: Por lo tanto, si existe familia como debe ser, el adulterio aparece como el gran fallo de la familia, ¿no es cierto? Porque lo demás, estas uniones libres y todo lo demás, no se pueden llamar ni amor ni matrimonio. Se llaman, para usar un buen castellano, promiscuidad.
1: Claro.
0: ¿No? Es promiscuidad. Es decir, no se puede reemplazar a la familia con la promiscuidad. Cuando se pone no cometerás adulterio, detrás de esto está la estabilidad y la responsabilidad y la seriedad de la familia. Porque si yo no entiendo la familia como algo serio y como una institución permanente y como una institución respetable, el no cometer ese adulterio no tiene ningún sentido. ¿Qué sentido tiene para estas uniones libres, como le llaman ahora, este mandamiento?
1: Ninguno.
0: Si no hay familia,
1: claro.
0: ¿No es cierto? Entonces estamos frente a promiscuidad. Esto forma parte de los respetos fundamentales, ¿no es cierto? Me está marcando el respeto fundamental. Por supuesto que los hombres tratan de legislar esto, ¿no? Hay Yo puedo apelar a ciertos tribunales de justicia cuando el vínculo matrimonial ha sido vulnerado.

0: pero no en todas las legislaciones ni en todas partes, ¿no? Pero en muchos lugares sí. Se entiende de que es pasible de una condena o de la disolución del matrimonio. Pero Dios establece el principio del respeto a la relación matrimonial. El siguiente es no hurtarás.
1: Y vamos a hablar de no hurtarás en un segundo más. Mientras tanto, los dejamos pensando a las amigas y amigos en los dos primeros y preparándolos para el que sigue. Ya venimos.

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0: Estamos hablando de los 10 mandamientos, estamos hablando en realidad hoy de los segundos 5 mandamientos. Estamos tratando de ver lo que tú categorizaste en esta división de los 10 mandamientos como la relación con el prójimo, la relación social, la relación institucional, de familia, de sociedad en definitiva.
1: Claro, estamos hablando realmente dentro del esquema tradicional de los 10 mandamientos, ¿no? Obligaciones para con Dios, obligaciones para con los hombres. Jesús lo resumió los 10 mandamientos diciendo: amarás al Señor tu Dios y amarás a tu prójimo como a ti mismo. Es decir, él estaba marcando las dos tablas de la ley. Claro. El amor a Dios y el amor al prójimo marcan los principios de las dos tablas de la ley.
0: Nos toca hablar ahora entonces del siguiente, que dice: no hurtarás.
1: Bueno, no hurtarás significa que yo respeto la propiedad del otro, ¿no? Todos venimos con el sentido de propiedad. Esto es lo que yo hago, esto es lo que compro, esto es lo que me pertenece. El hurtar es tratar de apropiarse del esfuerzo del otro, es tratar de apropiarse de aquello que el otro ganó, de aquello por el cual el otro trabajó, sin ejercer el trabajo. La propiedad es legítima cuando es consecuencia del trabajo de la persona. Cuando no es consecuencia del trabajo, las autoridades tienen que tener leyes para sancionarlo, ¿no es cierto? Ese es un problema que tiene que arreglar la sociedad. Pero el hombre que trabaja, como consecuencia de su trabajo, tiene que tener posibilidades de tener sus bienes personales. Para eso trabaja. Si yo no respeto el trabajo del prójimo y hurto, en cualquier forma, estoy haciendo que ese trabajo de la otra persona que le pertenece, yo me lo estoy apropiando y no estoy respetando las fuerzas del otro.
0: Y hemos sido los seres humanos muy creativos en la manera de que hurtamos y robamos, Salvador.
1: Sí, hay que reconocer que, bueno, a veces pensamos que solamente es robar o hurtar, tomar una cosa del otro y llevarla. A veces se le roba tiempo a la gente, ¿no es cierto? Tiempo. Hay muchísimas formas de robar, muchísimas formas de robar. Yo conversaba con un hombre anciano, pero un hombre bien versado en temas de sabios, por así decirlo, y él me decía, la persona, dice, se siente honrada, ¿no?, y cree que no roba. Dice, pero me escribe sus cartas con los papeles membretados de la empresa donde trabaja, ¿no es cierto? Dice, lo que me hace sospechar que aún las cartas que me escribe a mí, que son particulares, las escribe en el tiempo en que está en su empresa. Dice, sin embargo, si yo tomara a esta persona y le hablara del hurto, se sentiría horrorizada al pensar que alguien roba. Y claro, no se da cuenta que él también lo está haciendo. Que el hombre que está contratado para algo y no trabaja y cobra, está robando también. Exacto. ¿No es cierto? O que el patrón que no paga lo que debe, está robando también. Es decir, hay muchas formas sutiles de robar. O que el Estado, que cobra impuestos y no lo hace bajar al pueblo como beneficio, está robando. Hay muchísimas formas de robar. Y los latinoamericanos conocemos bastante todo esto, los robos en todo sentido. El no hurtarás implica que yo tengo que respetar la propiedad del otro y lo que el otro ganó, y que esto es fundamental para la convivencia, ¿no? El siguiente mandamiento habla acerca de la verdad, la necesidad de vivir en la verdad. Yo creo que esto de la verdad es un tema indiscutible. Yo preguntaría a nuestros oyentes, ¿a usted le gusta que le mientan?
0: Claro.
1: Nadie. Entonces, usted es partidario de la verdad, ¿no es cierto? Si a usted no le gusta que le mientan, entonces usted es partidario de la verdad. Pero la pregunta no es esa. La pregunta es, ¿usted miente?
0: Claro, ¿no es cierto? En forma más personal.
1: Entonces, el ser humano no quiere que le mientan a él, pero cuando tienen alguna forma que librarse de algo, no trepida en recurrir a la mentira. Lo que quiero decir es que la mentira ya forma parte de un estilo de vida. Donde hay hombres, hay mentira.
0: Mentiras blancas y justificables.
1: Sí, blancas, negras, parciales. Yo a veces leo algunas noticias en los diarios y yo digo, dicen la verdad, pero no están diciendo toda la verdad. están diciendo la verdad parcializada y la parcializan en tal forma que le están mintiendo a la gente, ¿no es cierto? Hace poco mi país habló de bajar, Argentina bajó, ha bajado el índice de desocupación. Y no es verdad, porque hay una cantidad de gente desocupada que está siendo subsidiada por el Estado, que por el solo hecho de estar subsidiados por el Estado no entran en la lista de los desocupados. Entonces, no bajó la desocupación. No bajó. Son esas trampas que se hacen para engañar a la gente. Están mintiendo, y así lo dijeron muchos economistas, están mintiendo. Claro. Entonces queremos la verdad. Y la verdad es que muchas veces no se dice lo que se debe decir. Entonces se disfraza. Y ese disfraz es tan sutil que uno tiene que mirar realmente con mucho criterio para llegar a encontrar dónde está el problema, ¿no? Por eso digo que los hombres decimos que amamos la verdad, pero en última instancia la verdad está ausente la mayor parte de los de nuestras relaciones interpersonales.
0: Y muchas veces nos mentimos a nosotros mismos, Salvador, lo cual es mucho más trágico porque nos impide sacarnos esa venda de los ojos, ¿no?
1: Claro. Y nos mentimos hasta en cosas tan tontas, ¿no? Nos mentimos hasta en la edad.
0: Sí.
1: ¿No es cierto?
0: Sí, sí.
1: Mentimos. Nos mentimos haciéndonos cirugías. Nos mentimos tratando de cambiar lo que realmente somos, ¿no? Bueno,
0: daría para tanto.
1: Daría para todo un programa hablar de las formas en que los seres humanos nos mentimos a nosotros mismos, ¿no? Y el último de los mandamientos es muy interesante porque habla de no codiciarás. La codicia, que es el motor del actual sistema económico que tenemos, y tal vez sea el motor de todos los sistemas económicos de todos los tiempos, aunque disfrazado, pero acá es desembozado, sí, por sí. Eso hablamos de capitalismo salvaje.
0: El padre del capitalismo lo ha anunciado de esa manera, ¿no?
1: Claro, que la codicia es fundamental para esto. La codicia es algo que pasa por el corazón del hombre, que pasa por las intenciones del hombre. Difícilmente una sociedad pueda sancionar la codicia. No puede hacerlo. ¿Cómo hace un gobierno para poner una ley que diga no codiciarás? La codicia está dentro del hombre. Pero tenemos que pensar también que estamos en un sistema que exacerba la codicia. La publicidad exacerba la codicia del hombre. En alguna forma le muestra que la felicidad está en tener, y cuando la felicidad está en tener, se exacerba la codicia. El no codiciarás habla del respeto por la interioridad. Tengo que respetar mi interioridad y no dejar que esto que es pernicioso, que es un cáncer del alma, que me lleva las fuerzas y me lleva la vida, no tengo que dejar que esto crezca dentro mío. Por lo tanto, la primer tabla de la ley, resumiendo, nos habla de nuestras obligaciones para con Dios, pero nos da el marco de referencia necesario para entender cómo deben ser las relaciones con el prójimo. Y estos mandamientos con el prójimo, que parten del no matarás, no cometerás adulterio, no hurtarás, no hablarás falso testimonio, no codiciarás. Estos mandamientos que hablan del respeto en la vida de relación son el fundamento de la vida en comunidad. Puede decirse que en la base de todas las leyes que nosotros tenemos están estos cinco mandamientos. En alguna forma, ¿cuántos cientos y cientos y miles de leyes se hacen simplemente para evitar el no hurtarás?
0: Claro.
1: ¿No es cierto? Simplemente para eso.
0: El código penal, nada más.
1: Todo el código penal. ¿Cuántas instituciones, cuánta gente movilizada? Las cárceles, las comisarías, las fuerzas de seguridad, todo para esto. Lo que quiere decir que estos 10 mandamientos son graníticos, ¿no? Es decir, es como esas inmensas moles de granito que están allí inamovibles. Hace 4.000 años que los tenemos y todavía no los hemos cumplido.
0: Sí, sí.
1: Y todavía nos siguen hablando fuertemente acerca de cuáles son nuestras responsabilidades y obligaciones. Yo creo que en este tiempo de declinación en cuanto a todo lo que sea el respeto por el prójimo y de ignorancia en cuanto a lo que es la presencia de Dios, tenemos que volver a leer los 10 mandamientos y tenemos que buscar realmente que Dios sea una presencia en nuestra sociedad, que estos mandamientos estén vigentes en nuestras convicciones y en nuestra vida, y que cuando los transgredamos sepamos que estamos haciendo mal y sepamos que tenemos que recurrir a Dios para encontrar el perdón por eso. Que no podemos justificar la transgresión de ninguno de estos mandamientos en ninguna forma. Que la transgresión de esto es lo que se llama mal, es lo que se llama pecado, es lo que se llama en nuestra sociedad, ¿no es cierto? Las transgresiones, las infracciones que minan la sociedad. Todo eso tenemos que tenerlo muy claro. Hay cosas que están bien y hay cosas que están mal. Tendemos siempre, entre lo blanco y lo negro, a poner una extensa zona gris. Creo que cuando volvemos a los 10 mandamientos, vuelve lo blanco y lo negro a ser neto y a mostrar que hay cosas que son el bien y hay cosas que son el mal, y tenemos que admitir, como seres humanos falibles, pecadores, tendientes hacia el mal, que Dios nos tiene que librar de todas estas cosas y que tenemos que pedir perdón cuando los transgredimos, porque estos mandamientos están justamente para marcarnos ese límite, porque la ley está puesta, lo dice la Biblia, para que conozcamos cuando hacemos mal.
0: Y Salvador, ¿qué le puede pasar o qué le ha pasado en la historia al ser humano, a una sociedad, cuando tira por la borda estas dos tablas y las quiebra y las hace añicos, hasta toma el martillo y a propósito quiere quebrarlos y hasta borrarlos? ¿Qué puede llegar a pasar?
1: Bueno, en el Palacio de Justicia de la República Argentina, sobre el Palacio de Justicia, en los dos extremos del edificio están las tablas de la ley, hechas en piedra. Notablemente, están en blanco.
0: ¿Ah, sí?
1: Están en blanco. No hay nada grabado arriba. Y yo digo que es un símbolo de lo que nos ha pasado a los argentinos. Porque la quiebra moral, la quiebra económica, que es el resultado de la quiebra moral de nuestro país, se debe justamente a eso. Creo que muchos de nuestros países conocen los 10 mandamientos, pero tienen las tablas en blanco. Si tenemos las tablas en blanco, lo único que podemos esperar es una quiebra moral, una quiebra espiritual, con todas las consecuencias económicas y sociales, ¿no? Con todas las consecuencias. Pero pensemos esto, los problemas económicos y sociales son la consecuencia siempre de una quiebra espiritual en estos mandamientos. ¿Los tiramos por la borda? Claro que podemos hacerlo. Podemos tener las tablas en blanco, podemos romperlas, pero todo eso nos lleva al desastre. O ponemos la ley o volvemos a la selva, ¿no es cierto? Creo que estamos volviendo a la selva. Entonces, o volvemos a abrir los 10 mandamientos y ponemos a Dios en su lugar y a su ley en su lugar, o vamos a caer en el caos. Quiera Dios que a tiempo nos demos cuenta que es importante tener como base estos 10 principios de Dios y la persona de Dios en medio nuestro, para que nuestras sociedades sean sanas y ordenadas.

0: Sion escucha cantar a los vigías. Es el cuarto movimiento de la cantata Despertad. Nos llama la voz de Juan Sebastián Bach, aquí en Tierra Firme, interpretado por la Netherlands Bach Society, bajo la dirección de Josh van Beldhoven, el mismo ensemble que nos abrió esta serie en el primer episodio. Un bajo que camina con propósito, una melodía que lo corona desde arriba. La imagen es perfecta, ¿verdad? Para cerrar, los vigías llaman Sion despierta y sale a encontrarse con su Señor. Los 10 mandamientos, amiga y amigo que nos escucha, no son una jaula, son la voz de un Dios que llama a su pueblo a vivir en libertad y plenitud. Este es el propósito de recorrer estos 10 mandamientos en el siglo XXI y mirar la vigencia que tienen en nuestra jornada diaria. ¿Quiere opinar de lo que ha escuchado en esta conversación con Salvador de Lutri y un servidor, Esteban La Rosa? Puede hacerlo por este teléfono móvil, signo de más 598-91-610-610. 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Los 3 audios de la serie, allí están, sí, de los 10 mandamientos. 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Y nos dice qué piensa al concluir esta serie de 3 episodios en Tierra Firme sobre los 10 mandamientos. 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Bueno, dejamos todo esto en sus manos y esperamos encontrarle la próxima ocasión cuando anunciemos una vez más
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0: La jungla semántica nos invita a encontrarnos nuevamente en la carta del apóstol Pablo a los Gálatas. Bienvenido, Héctor, gracias por estar con nosotros
1: nuevamente. ¿Qué tal, Esteban? Estamos contentos, Esteban. Queremos saludar también a toda la audiencia. Hoy vamos a entrar en un terreno escabroso, porque vamos a ver muchas obras de la carne dividido en cuatro grandes grupos. Así que queremos saludar a toda la linda audiencia, que van a tener que tomar nota.
0: Muy carnal va a ser el programa de hoy.
1: Bueno, pero vamos a terminar con los frutos del espíritu.
0: Eso es importante.
1: Y eso va a levantar.
0: Mientras tanto puedo ir haciendo su churrasquito para acompañar, entonces.
1: Exactamente. ¿Sabés, Esteban, que en Gálatas capítulo 5, verso 19, comienza de una manera interesante, porque dice: y manifiestas. Es interesante que esta palabra, ya arrancamos fuerte, porque el fanerosis quiere decir mostrar muy bien, es como abrir todo arriba de la mesa, poner todo arriba de la mesa y prender la luz, porque si yo pongo todo arriba de la mesa, pero está oscuro y no veo,
0: claro,
1: no es muy manifiesta la cosa. Uh-huh. Pero realmente acá es algo sumamente, por eso en el griego, cuando querían hablar de algo que era sumamente evidente, ellos utilizaban el fanerosis, la palabra fanerosis, para la exposición de algo y para que se mostrara. Para colmo, le suma el verbo en presente, porque dice manifiestas, que es fanerosis, que es algo sumamente evidente, notorio, claro, porque se ha prendido la luz, enseguida coloca son. Uh-huh. Uno podría pensar que dijese, bueno, fueron, en tiempo pasado.
0: Como algo que no existe más,
1: sí,
0: ya en la
1: han,
0: vida.
1: Han persona, sido, exactamente, ¿no? Han sido, ¿verdad? Pero como está hablando de todas las cosas que hay en este mundo, es interesante que siguen estando hasta que Cristo venga, ¿verdad?
0: Claro.
1: Esto comenzó en Génesis 3:6 con el pecado del primer hombre y mujer, y esto va a estar.
0: O sea, latente está allí en algunos casos, y en otros es una realidad que hay que extirpar, ¿no?
1: Sí, sí, sí. Y es una realidad que la vivió Jesús, los apóstoles, nosotros tenemos que vivir bajo un mundo que tiene todas estas cosas que son terribles. Creo que
0: lo que hace el apóstol Pablo es reconocer que estas cosas están operando en el mundo, son un problema real para cualquier persona, y los cristianos tienen que tener cuidado de no caer en estas cosas, porque hay una gran problemática detrás de todo
1: exactamente.
0: Eso.
1: Exactamente, y no solo eso, sino que continuamente la Biblia, sea Pablo, Jesús, Pedro, Santiago, todos, estuvieron ellos de alguna manera enumerando algunas de las carnes, porque algunas obras de la carne, porque no nos olvidemos que aquí aparece en esta sección de Pablo, en Gálatas 5, aparecen 15 tópicos.
0: Dios.
1: 15.
0: ¿Pero son tópicos exhaustivos o ejemplificando lo que es la obra de la carne?
1: Bueno, algunos ejemplifican y otros son puntuales. Uh-huh. Yo quiero leer rápidamente lo que hice hace un tiempo atrás. Busqué en el Nuevo Testamento cuando los escritores hablaban de lo que era carne. Uh-huh. Y fíjate la lista, Esteban.
0: A ver.
1: La voy a leer rápidamente. Celos, contiendas, pelea, desobediencia, fornicación, perversidad, avaricia, adulterio, inmundicia, lascivia, idolatría, hechicerías, enemistades, pleitos, iras, disensiones, envidias, herejías, homicidios, borracheras, mentiras, orgías, palabras deshonestas, maldades, engaños, murmuración, detractor, aborrecedores de Dios, injurioso, soberbio, altivo, necio, desleal, sin afecto natural, implacables, estafadores, sin misericordia, los que se echan con varones, afeminados, maldicientes. ¿Y sabe lo que dice Gálatas? Uh-huh. Y cosas semejantes a esta.
0: O
1: sea, uno dice, pero entonces no termina la lista.
0: No
1: termina. Uh-huh. Nosotros en Gálatas ahora vamos a ver 15.
0: Claro.
1: Pero yo leí un montón.
0: Sí, impresionante.
1: Y sigue habiendo muchas más. Ahora, cuando comienza el verso 19, dice: y manifiestas son. Y este son es importante porque es un presente indicativo activo.
0: Uh-huh.
1: Presente, continuo lineal, indicativo es el único modo que te indica la realidad. O sea que siguen estando, ¿no? Eso es lo que está diciendo, son o están siendo, como dice el griego. En el griego, cuando vos lees el verbo, el famoso verbo eimi, siempre tenés que darle un movimiento. Están siendo continuamente estas obras o manifestadas estas obras de la carne. Cuando habla de las obras, porque es interesante que el 19 dice las obras, hay que diferenciarlo entre el el plural de las obras y el singular del el fruto.
0: Ah,
1: mira lo que dice el 22, ajá. Más el fruto.
0: Claro, lo pone en singular.
1: Lo pone en singular. Y uno dice, uy, nos ganó la carne.
0: En cantidad, sí.
1: No, porque el fruto realmente es un fruto de un árbol con muchos frutos adentro, ¿verdad? Uh-huh, uh-huh. Es un gran árbol con muchos frutos. Y acá, cuando habla de las obras, utiliza la palabra ergos. Ergos se utiliza siempre cuando es obras visibles, ¿verdad? Uh-huh. De ahí la palabra ergo quiere decir obra o trabajar o obrar. Por eso tenemos la bicicleta ergométrica y examen de ergometría, porque es un examen de fuerza, de trabajo, y esto es lo que se está utilizando aquí, la palabra ergos. Y la palabra carne, que siempre sigue siendo la palabra sarcos o sarquicos, que es la palabra carne. Ahora, están siendo. Y ahora es donde Pablo hace algo interesante, porque uno piensa que simplemente mencionó 15 obras de la carne, pero lo que hizo, y a veces no nos damos cuenta, las agrupó en 4 grupos de vicios manifestados, 4 grupos. En estos 4 grupos, él lo que va a hacer, hay 4 grupos en esta lista paulina, uh-huh, que son todas pecados, vicios, que son manifiestos, se ven. Y comienza con la primera que dice, porque dice, manifiestas son las obras de la carne, que son. Y ahí comienza.
0: Empieza la lista.
1: Comienza la lista, ¿verdad? Adulterio, fornicación. ¿Sabés que en realidad la palabra adulterio como adulterio no aparece en la lista?
0: Ajá.
1: Aparece la palabra fornicación. Pero
0: en esta otra traducción dice inmoralidad sexual, por ejemplo.
1: Claro, pero esa es la palabra fornicación.
0: Fornicación, ajá.
1: Fíjate que enseguida vos tendrás inmundicia en esa
0: traducción. Impureza y libertinaje.
1: Claro, está faltando adulterio, exactamente.
0: ¿Y por qué aparece en Reina Valera?
1: Porque Reina Valera toma el texto receptus de Erasmo de Rotterdam.
0: Ajá.
1: Y Erasmo de Rotterdam hizo la base textual en 6 meses, entonces siempre hay algunas variantes. Lo que pasó después de el texto receptus, que se fueron encontrando manuscritos más fidedignos. De hecho, en la Escuela de Qumran, la mayoría son manuscritos del Antiguo Testamento, se fueron encontrando del Nuevo Testamento, y después lo que hicieron fue armar una base textual más pegada al original, o sea, con los manuscritos más antiguos. El manuscrito, cuando es más antiguo, es más fidedigno.
0: Claro, entiendo.
1: Entonces, eso es lo que ha pasado. Esas son las variantes.
0: Pero igualmente...
1: No, aunque, no cambia.
0: Porque como Pablo dice, y otras cosas parecidas...
1: Claro. No cambia.
0: Que no le está poniendo nada que sea un agregado impropio, ¿no?
1: Exactamente. No cambia absolutamente nada. De hecho, todas las variantes que podamos tener... No cambia la doctrina,
0: claro,
1: no cambia la salvación, claro. No cambia nada, son pequeños detalles nomás. Entonces, él dice adulterio, fornicación, la palabra porneia, de ahí la palabra, porque para fornicación es la palabra porneia.
0: Porneia.
1: De ahí la palabra pornografía, ¿verdad? Uh-huh. Que es toda inmoralidad sexual, ¿verdad? En algunas versiones dirá prostitución. Para la palabra...
0: Entonces la palabra misma allá del original es amplia.
1: Muy amplia. Ahí ingresa el adulterio, la fornicación, ahí entra todo.
0: Bien,
1: allí, ¿verdad?
0: Entonces no hay ningún problema con este tipo de...
1: Para nada, textual. Para nada, exactamente, no varía nada. Porque como el primer grupo son pecados de sensualidad,
0: uh-huh,
1: Pablo menciona los primeros 3 de sensualidad, pero hay cientos, claro. Hay cientos, uh-huh, ¿verdad? Cientos. Porque estos son pecados que se ven, pero después están los que no se ven,
0: uh-huh,
1: en la mente del hombre, ¿no?
0: Claro.
1: Entonces dice fornicación, inmundicia, la palabra inmundicia vuelve a ser lo mismo, impureza sexual.
0: Ah, también en esa misma sentido.
1: En la misma línea, porque el primer grupo involucra fornicación, inmundicia y lascivia. Este es el primer grupo.
0: Lo que acá dice libertinaje en esta otra.
1: Exactamente, porque justamente la lascivia, la palabra aselgeia, es un desenfreno, es un libertinaje, es una conducta descarada, desafiante. Por eso esa versión trata de poner un poquito mejor la definición, claro, de la palabra griega, ¿no?
0: Héctor, hacemos una pausa, estamos mirando Gálatas capítulo 5, estamos desde el versículo 19 y enseguida volvemos a la segunda parte de este análisis de las obras de la carne y las obras del espíritu en este pasaje tan clave para entender la vida cristiana.
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0: Seguimos en la jungla semántica. Estábamos, antes de ir a la pausa, entendiendo cómo el apóstol Pablo describe las obras de la carne, la naturaleza pecaminosa en el ser humano, y nos decías, Héctor, estabas primero con el primer grupo. Dijiste que hay cuatro grupos de obras de la carne.
1: Exactamente. Pablo lo que hace, los agrupa en una lista, se llama inclusive la lista paulina de los vicios, ¿verdad? Uh-huh. Manifiestos. Y el primer grupo, él toca los pecados de sensualidad. Fornicación, o sea, adulterio, fornicación, inmundicia y lascivia. Es interesante que todas las palabras están relacionadas, porque uh-huh. fíjate que fornicación es porneia,
0: sí.
1: Es inmoralidad sexual, es prostitución. Pero inmundicia es la palabra acatarsia.
0: Uh-huh.
1: Que es impureza sexual, uh-huh. o sea, inmoralidad sexual e impureza sexual están todas relacionadas.
0: Sí, sí, sí, sí.
1: Y lascivia, que es la palabra aselgeia. Aselgeia siempre es un desenfreno total, pero total, total, total. Es una conducta sumamente libertina, descarada, desafiante, no importa nada. Es, digamos, un desenfreno total. Este es el primer grupo, ¿verdad? El primer grupo de tres cosas que menciona de los pecados de sensualidad. El segundo grupo, ahora pasamos al versículo 20, uh-huh. es el grupo de los pecados de idolatría.
0: Ajá. Uh-huh.
1: Y comienza justamente con la palabra idolatría, que es la palabra griega eidolatreia. Interesante, casi la misma palabra, ¿verdad? Es realmente la dedicación y el culto a los ídolos.
0: Uh-huh,
1: ahora, fíjate uh-huh. acá qué amplio este culto a los ídolos.
0: Claro.
1: Porque si bien es un culto a los ídolos, hay que tener mucho cuidado de no tener ídolos
0: en la vida.
1: En la vida.
0: Sí. Porque capaz que no tenemos estatuas o objetos como en la época,
1: claro,
0: pero los podemos tener de otra forma, ¿no?
1: Sí, sí, sí, sí. Podemos inclusive cosas de la casa, de la vida, de la familia,
0: uh-huh.
1: Porque ¿qué es la palabra ídolo en sí? Es lo que quita el primer lugar de Dios.
0: Entiendo.
1: O sea, cualquier cosa que quite el primer lugar de Dios, puede ser una poltrona, puede ser un televisor, puede ser tu casa,
0: este aparatito que tengo en mi mano,
1: el aparatito,
0: sí,
1: el celular, puede ser yo idolatrar a mi hijo o a mi esposo y ya queda destronado.
0: Mirá,
1: Dios.
0: Vos, incluso, o sea, personas, relaciones.
1: Personas, uh-huh. exactamente. Entonces esta palabra es muy amplia, porque este culto a los ídolos o dedicación a los ídolos, que vaya quitando el primer lugar, que es Dios, ¿no?
0: El culto a un líder también puede ser.
1: A un líder, uh-huh. sí, sí, sí, sí. Justamente la secta, lo primero que hacen es que el líder sea adorado,
0: claro,
1: idolatrado, que
0: claro.
1: sea ponderado, ¿verdad? Por eso
0: es muy amplio.
1: Es muy amplio. La Biblia es muy clara, ¿verdad? Nosotros tenemos que menguar para que Cristo
0: crezca.
1: Cristo uh-huh. crezca, exactamente. Siempre hay que salir de la escena. Cuando pasa algo muy lindo y Dios nos utiliza, hay que salir de la escena. Porque la tendencia a decir, uy, el pastor Leite me tocó.
0: Che.
1: Desde el día que me tocó, que oró por mí, me tocó, yo sentí un calor, me fue muy bien, en el trabajo al otro día me fue muy bien, inclusive el gatito que hacía afuera de la caja ahora empezó a hacer adentro de la caja. Empiezan a relacionar cosas que pasan en el diario vivir. La ropa de la cuerda no se me mojó. Entonces, pero ¿qué pasó? El Leite me tocó. Bueno, hay que salir siempre, hay que correrse por este tema, ¿verdad? Idolatría. También dice la palabra hechicería.
0: Hechicería.
1: ¿Sabés qué palabra es hechicería en griego?
0: A ver.
1: Farmacia.
0: Mirá vos.
1: Farmacia. Uh-huh. Exactamente la palabra farmacia. ¿Por qué? Porque la palabra hechicería estaba relacionada con las drogas.
0: Ah.
1: Ellos lograban cierta hechicería machacando drogas y plantas.
0: Y absorbiéndolas o consumiéndolas, y producía cierto estado de éxtasis.
1: Exactamente. Las farmacias, no nos olvidemos que eran droguerías.
0: Claro,
1: vendían
0: claro.
1: medicamentos muy buenos, pero también vendían de los otros, ¿verdad? Mm. Por eso, en el griego, la palabra farmacón, habla de... Farmacón en griego habla de una droga, algo que es droga, ¿verdad?, que la administraban. Los hechiceros monopolizaron esa palabra, porque en realidad la palabra farmaqueia era un lugar para que venderte cosas para la salud.
0: Muy
1: pero
0: bien.
1: Después se fue todo mezclando, monopolizaron esta palabra, y por un tiempo en sus artes mágicas, empleándolas en relación con la idolatría, ahí estaba la hechicería en las droguerías espiritualistas, ¿verdad?
0: Entiendo, pero más tarde se encontró esta otra brujería para diferenciarla de lo que es la parte más farmacológica, digamos.
1: Exactamente. Sí. Más allá de que todo puede suscitarse en una farmacia, digo,
0: claro,
1: pero la idea
0: claro.
1: era otra. Así que tenemos idolatría, hechicería, porque este es el segundo grupo, y el segundo grupo...
0: La hechicería refiere, obviamente, actualmente, más a las prácticas
1: de
0: otro tipo que...
1: Exactamente, desconectado con una farmacia,
0: claro,
1: o
0: claro.
1: con una droguería, totalmente desconectado, aunque podrán ir a comprar algunas cosas allí, pero lo hacen en otro lugar,
0: sí,
1: ¿verdad?
0: Sí.
1: Bueno, todo esto, es interesante que todo esto es carne, porque uno dice, pero ¿no será algún espíritu esto...? No, esto no
0: involucra al aspecto demonológico de ninguna manera acá.
1: Jamás. Una vez, por eso yo leí en el programa pasado, yo leí sobre justamente la cantidad de obras de la carne que hay y cosas semejantes a esta.
0: Así que cuando muchas veces le asignamos esto a que es un demonio o la influencia, es la misma obra carnal de uno.
1: Exactamente. Ahora, es ser muy vivo o muy tonto, no sé, o por lo menos una estrategia muy mala, decir que algo de la carne estoy haciendo porque algo externo me lo está empujando.
0: Claro.
1: ¿Te imaginas que alguien diga, no, pero yo adulteré porque me entró un espíritu? Y yo creo que la esposa va a agarrar el palo de amasar y si yo te saco el espíritu enseguida, se lo va a sacar enseguida el espíritu al esposo si hace eso. Entonces, el primer grupo entonces son pecados de sensualidad, el segundo grupo de idolatría, y coloca estos dos, idolatría, hechicerías. El tercer grupo, Esteban, pasamos ahora a relaciones personales.
0: Sí.
1: Y van a haber 8 términos muy fuertes en cuanto a lo que es relaciones personales. Mira, comenzamos con enemistades.
0: Oh.
1: Acá saltamos a otra cosa, ya no es idolatría, es enemistades. Es la palabra extrae en griego, es animosidades personales. O sea, hay personas que están tendientes siempre a discutir, a pelear, a tener problemas con los demás. Viste que hay en la vida personas que son conflictivas, y uno dice, pero ¿por qué complica la vida, no? Si es tan fácil vivir en una buena comunión. Bueno, estos son pecados de relaciones personales, y esto es carne. Yo no puedo decir es mi carácter. Simplemente no puedo decir fue un problema de presión arterial, me subió el colesterol, tuve un problema tal. Bueno, está bien, uno puede tener días difíciles, pero estas enemistades es como una característica que marca a la persona. Entonces, Pablo dice, cuidado, si alguien está en una posición de esta, por favor, debe de salir urgentemente. Fíjate cómo todo está relacionado ahora en las relaciones personales, porque enseguida dice pleitos, está relacionado con la persona esta que es justamente tendiente a la enemistad, ¿no? Dice pleitos. Es la palabra griega eris. Eris en griego habla siempre de una discordia, de una rivalidad. Personas que están buscando siempre discusión, siempre, siempre están buscando. Ellos siempre están, y yo he visto personas que si no hay para discutir, lo buscan la idea de buscar un pleito, ¿verdad? Estos son la rivalidad, la discordia, las contiendas. Enseguida pasa a celos, que es la palabra griega celoute o celoi, que está relacionado, fíjate que el celo está relacionado con la envidia, totalmente relacionado. De hecho, en el griego el celoi te lo va a marcar muchas veces para el que es envidioso o para el que es celoso. Diríamos que la pequeña connotación, que el envidioso es más sutil y el envidioso realmente no quiere tener lo que vos tenés. Él quiere que vos no tengas lo que yo no tengo. Entonces no está anhelando tener un par de zapatos. Va a tratar de ponerte algo en el piso para que tus zapatos...
0: pierdas eso.
1: Sí, pierdas el zapato y andes como yo. Es un poquito más...
0: Es como emparejar hacia abajo, digamos.
1: Hacia abajo, exactamente. Es que el envidioso...
0: Es triste eso.
1: El envidioso se dedica más hacia la otra persona que hacia
0: a destruir propia, al otro más que a
1: que sí a su propia vida. Enseguida dice...
0: En vez de querer mejorar él, ¿no? Si ve que
1: la idea es
0: un desafío a crecer personalmente, ¿no?
1: Exactamente, exactamente. Es lo que le pasó, de alguna manera, aquella parábola de los deudores... que le debía 100 días, claro. Y él debía 150 mil años de trabajo, realmente era imposible de pagar. Y él lo tomó del cuello y lo puso en la cárcel.
0: Increíble.
1: Uh-huh. Y fue tonto, porque en la cárcel los 100 días nunca se lo va a poder pagar porque lo puso en la cárcel.
0: Claro.
1: El envidioso termina siempre perdiendo. El envidioso, por supuesto, termina enfermándose, perdiendo, no consiguiendo. Invirtió muchísimo dinero para que el otro no tuviese, cuando ese dinero podía haber conseguido él el par de zapatos y varios pares de zapatos. Pero la idea era que el otro no lo tuviese. No podemos decir que es un espíritu, es carne.
0: Sí, decisión personal.
1: Decisión personal. Así que nosotros vamos a ir dejando por acá, porque tenemos todavía el tercero.
0: Nos quedan algunos más todavía.
1: Nos quedan celos, iras, contiendas, y queda un montón. Pero vamos a ir diciendo algo importante a la audiencia, porque no podemos terminar con tanta carne. Tenemos que saber que hay un fruto muy especial. Y algo muy importante, Esteban, la carne nunca va a poder superar al espíritu.
0: Amén.
1: Nunca. Porque eso es bien claro. Dijimos que se oponían entre sí para que no hagáis lo que estaban haciendo. Pero realmente el espíritu siempre es superior a la carne. El tema es que soy yo el que debo de, sí o sí, dedicarme y seguir siendo guiado por el Espíritu de Dios. Así que, como habíamos leído en el versículo anterior, ya que nosotros somos guiados por el Espíritu, no estamos bajo la ley, sino que estamos bajo la gracia y bajo lo que es los grandes parámetros de la ética, la moral, la santidad que Cristo nos está marcando en la Biblia. Así que, querido amigo, sigamos disfrutando la vida del Espíritu y estas cosas las aprendemos solo para saber lo que dice la Biblia y enseñarla a que otros no lo hagan. Pero usted y yo sigamos viviendo guiados por el Espíritu Santo. Dios le bendiga ricamente.
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5: Fe prestada. La Biblia cuenta que el rey Joás, a quien el sacerdote Joiada y su esposa le salvaron la vida de niño, hizo lo recto ante los ojos de Dios mientras Joiada vivió. Incluso Joás hizo reparar el templo, mostrando celo por lo sagrado. Pero cuando murió el sacerdote Joiada, el rey Joás siguió malos consejos, olvidó a Dios y su ley, adoró dioses paganos, hizo maldad. Dios le envió a Zacarías, hijo de Joiada, para confrontar su pecado y Joás lo mató, siendo Zacarías hijo del matrimonio que le salvó la vida. Joás todo lo olvidó, terminando muy mal. Los sacerdotes descuidaron el templo.
6: poco les importaba, pues eran sacerdotes por línea familiar, no por convicción. Solo algunos eran de corazón. Joás fue creyente mientras Joiada vivió. Los sacerdotes eran creyentes por familia. Todos ellos vivían una fe prestada. ¿Cuántas personas fueron aparentes creyentes, mientras familia, pastor, misionero o amigo lo acompañaron? Luego no, sino que se dejaron llevar por otros caminos. Tanta gente que dice creer en Dios heredado de alguien, pero creen también en el poder de un Buda, o foto de un colibrí, o de un santo, o un manojo de ajos. Pregunté a una persona si era cristiana y respondió: claro, si mi hermano es sacerdote, me casé por iglesia, bauticé a mis hijos. ¿Cómo no? Le insistí si realmente creía en Dios y su palabra, y allí guardó silencio. La Biblia dice: ¿crees en Dios? También los demonios creen y tiemblan. Santiago 2:19. La salvación es personal, no heredada. La fe genuina en el único Dios, creador del universo, se revela en nuestras vidas, creyendo por nosotros mismos que solo Dios tiene poder. No vivamos una fe prestada. Meditación escrita por Marcel Legarra, Uruguay.
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9: En este día tan importante, que me marcará un antes y un después, quiero dejar este testimonio ante el Señor y ante los que me conocieron en esa vida que estoy dejando, y también para los hermanos que me están conociendo. Yo era una persona que cuestionaba la existencia de un Dios, de Jesús como Jesucristo, al punto que pensaba que quienes asistían a las iglesias eran personas débiles, de que no tenían fe en sí mismas, que necesitaban creer en algo para salir adelante. Para mí, los logros eran por esfuerzo propio, por convicción de que llegar a poder lograr los objetivos dependían solo y únicamente de quien se los proponía. Por esa forma de pensar, era una persona egoísta, porque todo pasaba primero por mis necesidades, y también era egoísta en mi forma de pensar, ya que no aceptaba otra opinión que no fuese la mía. Pero algo cambió en mí radicalmente. Cuando me empecé a vincular laboralmente con organizaciones gremiales, descubriendo en mí la capacidad de organizar a compañeros para luchar por derechos que no le eran respetados, logrando de esa forma un respeto por quienes me acompañaban. Todo eso lo logré convenciéndome yo primero, para luego convencer al resto, acompañado de capacitaciones con respecto a cómo organizar, cómo negociar, cómo luchar. Esa actividad me llevó a ir alejándome de mi familia. Era tan importante para mí ese ámbito gremial y político en el que me movía, que desatendí mi familia al punto de casi perderla. Para mí era fundamental mantener la unión y lo que se había logrado, a tal punto de que discriminaba a quienes no pensaban como yo, provocando enfrentamientos, odio y que fueran mal vistos quienes no acompañaban la organización. Pero todo tiene un final. Llegó el desengaño, el descreimiento, la pérdida de confianza y, por sobre todo, el darme cuenta de que la familia era lo más importante. Fueron muchos años de llevar esa forma de vida, años que quité de estar con mi hijo y mi esposa. Pero todo llega, la obra del Señor llega a mi casa a través de mi hijo, que se empezaba a congregar, a lo cual yo también cuestionaba. Se diría que el Señor estaba en mi casa por mi hijo y mi esposa, quien era cristiana. Un día fuimos invitados a participar de la reunión de la iglesia por parte de mi hijo y la que hoy es su esposa. algo nuevo para mí, por completo. Pero no me negué, asistimos y para mi sorpresa recuerdo que me gustó el mensaje. Seguimos asistiendo hasta que un día empezamos a congregarnos en otra iglesia a una cuadra de nuestra casa. Pero volvimos a la iglesia del buceo, nuevamente invitados por mi hijo, ya que él y su señora iban a comenzar a organizar las reuniones de matrimonio. Hoy tengo una nueva lucha, pero es interna, conmigo mismo. Es dejando esa vida vieja con mi corazón entregado al Señor y tratando de hacer todo lo agradable para Él. Soy sincero, no es fácil, pero con ayuda de hermanos, del pastor y también conociendo la palabra lo voy logrando. Y también viendo qué equivocados, o al menos en mi caso, qué equivocado viví mi vida. Hoy, con mi edad, digo que qué lindo hubiese sido caminar en la vida cristiana mucho antes. Pero gracias al Señor, al aprendizaje del día a día, al interpretar cada uno de los mensajes bíblicos, todos esos recuerdos cada vez están más lejos. Es como si se me despojaran esos malos hábitos. No tengo palabra exacta para definir cómo me siento, lo grato que es compartir cada momento con todos los hermanos en la congregación. Y hoy, que en el día a día nos encontramos rodeados por el odio, la maldad, la envidia, la apatía hacia los demás, el transitar por el camino y la enseñanza cristiana es como un escudo hacia todo lo malo. Yo fui alguien muy duro, muy frío, de corazón cerrado, muy alejado del camino cristiano, pero hoy soy feliz de tener al Señor en mi corazón, por eso doy gracias, gracias Señor.
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11: Bienvenidos a un nuevo programa de Contracorriente. ¿Cómo estás, Sofí?
12: Muy bien, feliz de escuchar estos testimonios de cómo Dios ha obrado en la vida de las personas y cómo es un cambio radical.
11: ¿No? Comenzamos este mes con el testimonio de Belén, una joven de 18 años. Y hoy, como todos han escuchado, tenemos entre nosotros a un señor, Horacio, que vamos a dejar que él se presente. Bienvenido, Horacio. Gracias.

0: Digamos que difícil no hay ninguna, si uno se adapta,
1: Claro.
0: agarra la onda del trabajo, no hay, o sea, siempre lo que busqué fue hacer lo que me gustaba, trabajar en lo que me gustaba, o que me gustara lo que hacía.
2: Claro. Para encontrarle un sentido, digamos.
0: Exacto. Y lo que no me gustaba me iba.
1: Mira.
2: Está clarito.
1: Así nomás.
0: Sí.
2: Arrancaste el testimonio diciendo en este día tan especial. ¿Cuándo contaste tu testimonio? ¿Cuál fue ese día especial?
0: El bautismo, ¿no? El enterrar lo viejo y ir como un renacer, ¿no?
2: Hablaste mucho de eso, de enterrar lo viejo. Entonces nosotros lo primero que te queremos preguntar es justamente, ¿cuál era ese Horacio de antes y cuál es ese Horacio de hoy?
0: Es largo.
2: Bueno, tenemos que ser breves porque el tiempo apremia.
0: Sí, un poco abreviado, hay cosas que no las he contado, pero digo, no nací en un lugar cristiano totalmente, o sea que mi madre sí era cristiana, o creo que era cristiana, mi padre no. Y a los 13 años se separaron, que presencié esa separación. Y bueno, yo no soy de Montevideo, soy del interior del país.
2: ¿De qué departamento?
0: De Soriano,
2: de Mercedes. De Soriano.
0: ¿No? Y mi madre, bueno, está, no quiero interesar más en el tema porque es muy largo, pero mi madre había conocido una persona mientras durante estaba casada con mi padre. Mi madre y esa persona se vienen para Montevideo, con mi abuela, que también vivía en la casa, y yo me quedo con mi padre en Mercedes, a lo cual también me vine a Montevideo, pero no a la casa de mi madre.
2: Claro,
0: ¿no?
2: Claro.
0: Y mi padre no se adapta a Montevideo, por lo que él vuelve al campo, él trabajaba en campaña, yo quedo con una tía, prácticamente quedé solo.
2: Solo.
0: ¿No? O sea que de los 14 años empecé a caminar en la calle, trabajando, dejé de estudiar, y bueno,
2: ¿Y qué Horacio se empezó a formar ahí?
0: Ah, un Horacio muy rebelde.
2: ¿Con qué? ¿Contra qué?
0: Contra lo que no me gustara o contra lo que me cayera mal, ¿tá? No rebelde.
2: ¿Y Dios dónde estaba ahí?
0: Y
2: ¿estaba? Porque vos en tu testimonio decís ahí que no querías saber nada.
0: Fui siempre muy de cuestionar y de confrontar. Y como dije, era muy egoísta, pensaba en mí mismo, o sea que no había lugar para otro pensamiento, que no fuera el mío. Pero quizá era por protección a mí mismo, ¿no?
2: Claro.
0: Después de viejo, algunas cosas se logran entender. Pero fui bautizado cuando niño, cuando bebé, sin tener conocimiento de lo que hacía. Pero sí, después tomé clases de catequesis mientras estaba en Mercedes. Y bueno, algunas cosas aprendí. Si me decís qué aprendiste, no me acuerdo. Pero por eso digo, en mi testimonio, sabía de la existencia de Jesús, lo que yo no lo reconocía como Jesucristo.
2: Claro.
0: ¿No? O sea, no lo tenía en mi corazón. Y bueno, tuve oportunidad de tener alguna discusión, algún encontronazo de palabras con personas cristianas, y bueno, yo daba mi opinión y...
2: Y la dejabas pasar.
0: Y escuchaba la opinión de la otra persona, pero no la aceptaba.
1: No la cambiabas.
0: No. Después de otra oportunidad que tuve fue cuando tomamos clase de matrimonio, cuando nos casamos con mi señora, por la iglesia católica.
2: ¿A qué edad la conociste?
0: A los 22 años.
1: Qué joven.
0: Y me acuerdo que el cura, cuando daba las clases prematrimoniales, un cura canadiense, yo muy

0: atrevido, ahora digo que era muy atrevido, ¿no? Yo le dije, digo, nadie es tan ateo como se cree decirlo, ni tan creyente como se dice serlo, ¿no? Y el cura me dio la razón.
1: Claro.
0: ¿No? Pero está, fueron esas cosas así puntuales, de acercamiento a una iglesia, o en este caso fue la iglesia católica, la cual discrepo completamente, por temas ideológicos.
1: No importa.
0: Estoy en contra de las estructuras, o sea, no me gustan las estructuras, ni tampoco me gusta la religión. Uh-huh. ¿No? Y bueno.
1: Y vos decís que llega ahí, vos llegás en el testimonio, lo decís, por tu hijo.
0: Exacto.
1: ¿Cómo te cayó la primera vez que te enteraste que tu hijo iba a una iglesia?
0: No muy bien, que digamos. Mm. ¿Ah? Lo cuestioné. ¿No?
1: ¿Lo enfrentaste?
0: O sea, se lo acepté, ¿no? O sea, respeté lo de él. Digo, en mi interior para mí era algo totalmente en contra de lo que yo pensaba, ¿no?
1: Claro.
0: Pero bueno, está, después a través de amistades de él, de una amistad, y él se sentía bien. Tuvimos algunas palabritas, pero
1: claro.
0: Sospecho que ahí el señor entró a nuestra casa a través de él. Si es que ya no lo estaba, porque a mí me habían pasado cosas, cosas muy puntuales, ¿no? Algunos dirán suerte, yo hoy no digo que sea suerte. Como soñar con tener la casa en tal lugar, porque yo me decía, no, se decía para mí, ¿no? Qué divino tener la casa acá, no sé cuánto. Después de muchos años, logramos tener la casa donde a mí me gustaba. Con trabajo lo mismo, decía, me gustaría, qué bueno estaría para estar trabajando. Digo, yo últimamente me dedicaba a la salud, y por allá en el año 96, trabajaba en forma particular para salud pública, y había un móvil en una base, digo, algún día te voy a manejar, y la tocaba. Y en el año, eso era el año 96. En el año 2010, ingreso a salud pública y termino manejando ese móvil. Creo que el Señor anda al lado de nosotros. Somos nosotros que no le abrimos la puerta.
2: Exacto.
0: Creo, ¿no?
1: Es así.
0: Dios
1: ya se acercó a nosotros. El tema somos nosotros que no le damos esa oportunidad, ¿no? Y está bueno, ¿sabes qué? Escucharlo, porque lo estás diciendo vos, lo dijo Belén en el programa pasado, y es la historia que se repite.
0: Bueno,
1: ¿Hasta dónde crees que el orgullo jugó un papel ahí?
0: Digamos que...
1: ¿O no lo llamarías orgullo?
0: No era orgullo, era tener cerrado el corazón.
2: Era, ¿no? Rebeldía.
0: ¿No? Era rebeldía, ¿no? Uh-huh. Era, o sea, yo tenía, por forma de vida, proponerme las cosas, luchar por ellas, lograrlas, y nunca jamás me cuestioné, pero nunca en mi vida se me cruzó que era el Señor que me estaba ayudando, ¿no?
2: Claro.
0: No, era yo, Horacio lo logró, ¿no? Me sacrifiqué, lo logré. Y por ahí capaz que él le decía tenía suerte.
1: Mm.
0: Bueno, yo digo, para mí la suerte, hoy, para mí la suerte no existe, ¿no? Considero que uno pasa por malos o por buenos momentos y muchas veces incide tomar malas decisiones.
1: Claro.
0: ¿Verdad? Eso sí, yo me equivoqué más de una vez. No reconocía que me equivocaba. O sea, hacia afuera, ¿no? Y siempre me salían las cosas. Por ahí, un paredón, dos paredones, pero el tercero pasaba y lograba. Y hoy me doy cuenta que viví equivocado. Que podía hacer exactamente todo lo mismo que yo hacía, ¿no? Pero no ser como yo era, ¿no? Vos podés luchar por los derechos de los demás, por la gente, que la gente no pase mal, preocuparte, tener más apatía por la persona. Lo político, no digo porque el poder corrompe.
1: El poder corrompe.
0: Pero sí hay organizaciones sociales en las cuales trabajan a la par de la política para que la gente viva claro. mejor, ¿no? Ahora, sí estoy arrepentido de no haber iniciado el camino cristiano mucho antes.
1: Vos decís en un momento de tu testimonio como que el momento, hay un momento cúlmine para vos en tu vida. Vos dijiste que estuve a punto de perder mi familia, ¿no?
0: Ahí no fue relacionado con lo cristiano.
1: Bien. Ahí fue cuando, ¿con qué lo vinculas eso?
0: Ahí lo vinculo con mi actividad gremial y política.
1: Ah. ¿No? ¿Te implicaba muchas horas?
0: Bastantes.
1: Claro.
0: Bastantes, claro. ¿No? Yo tenía un horario extenso de trabajo y aparte le sumaba todo eso. Porque, digo, la actividad gremial lleva mucho tiempo, se entrelaza con lo político, y lo político es una máquina de picar carne. ¿Tá? Te lleva horas, y es como si nunca llegara a destino, siempre tenés algo nuevo claro. por lo que tenés que proponerte, luchar, organizarte, interiorizarte, conocer, estudiar, vincularte con personas, y eso te lleva mucho tiempo, y te vas metiendo en una máquina que te va tragando a poco, y vas desatendiendo todo lo que tenés a tu costado, y en ese costado estaba mi familia, y la estaba perdiendo, ¿no? Y acompañó algunos momentos puntuales de desengaño con determinadas personas, con determinadas actitudes, ¿no? Y que yo no era mal llamado el Salvador, ¿no? Era un compañero más, ¿no? Lo que yo podía hacerlo yo, lo podía hacer otro. Y bueno, yo dedicar un tiempo más a mi familia, y de ahí empecé a dejar de lado.
2: Y no me pasó,
0: no me pasó nada, seguí trabajando y seguí vinculado a los gremios, pero no con esa responsabilidad. No solamente yo organizaba mi gremio, sino que ayudaba a organizar otros gremios.
1: Claro, ¿no? Claro.
0: Entonces digo, yo seguí siendo vinculado a los gremios, pero ya con menos responsabilidad, aportaba si tenía que aportar algo. En lo político sí, me he apartado por completo. Y de a poco, hasta que llegó un momento que no participé, y bueno, pasó lo que pasó, que me terminé jubilando.
1: Claro, claro. ¿Te parece, Sofi, si vamos a una pausa y volvemos?
2: Dale.
1: Para seguir conversando con Horacio.
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2: Bueno, volvemos después de una pausa. Estamos acá con Horacio hablando sobre esas dos vidas que fueron parte de su vida. Por un lado, una vida antes de conocer a Cristo, y después una vida cambiada y renovada después de haber aceptado a Jesús. Y bueno, Horacio, en este línea de lo que venimos hablando, te queremos preguntar, ¿qué ha sido o es lo más difícil de dejar?
0: Bueno, lo más difícil de dejar fue pensar en mí mismo. Uh-huh. Lo cambié por pensar en mi Señor. Uh-huh. ¿No? Aunque ella no se dé cuenta, yo sí sé que lo hago, ¿no? Y lo otro que sí me cuesta dejar es tendría que dejar de preocuparme por cosas mundanas que no son solucionables por nosotros, sino que están todo en manos del Señor, ¿no? Que nos venden determinadas cosas que escuchamos, que nos taladran la cabeza con un montón de información que no tiene sentido, ¿no? Y bueno, eso es una de las cosas más medulares, digamos, ¿no?
2: Claro. Y vos, en el programa se llama Despedite para Despegar. Entonces, ¿en qué aspectos te parece que has despegado? ¿Cuándo fue que decidiste hacer el cambio y despedirte para despegar?
0: Y bueno, cuando me empecé a congregar, a congregar, no a asistir como oyente, a congregar, a leerlos, a escuchar los mensajes y a interpretarlos y a leer algo, no mucho, digamos, claro, la palabra, pero aunque uno sabe lo que hace mal y lo que hace bien, ¿no? Sí. Digo, más allá que la Biblia lo vive diciendo y te pone mil ejemplos, que son ejemplos de vida, de lo que le pasó a Jesús y a todos los que estaban con él. Pero nosotros sabemos lo que hacemos mal y lo que hacemos bien. Lo que pasa es que como que nos acostumbramos a hacer las cosas mal y que después pensamos que lo que hacemos lo está haciendo bien.
2: Claro.
0: Y bueno, y muchas veces lo hacemos mal, como yo decía, por protección o por cerrarse a sí mismo, no aceptar nada de afuera o para que no te penetren cosas, te cerrás, pero sabemos lo que está bien y lo que está mal. Y de chiquito lo sabemos. Pero está, a mí una de las cosas que sí aprendí al congregarme fue escuchar, entender, comprender y aplicar, ¿no?
2: Claro.
0: Y bueno, gracias a Dios, agradezco al Señor y agradezco a los pastores que conocí y a los que no son pastores, que me hicieron ver algunas cosas, ¿no? Pero lo lindo es sentir ese ¿cómo voy a decir? Cómo te tratan tus hermanos, o sea, cómo te trata el pastor, ¿ah? Esa diferencia tan grande que hay en ese nivel social, a lo que estaba, en mi caso, acostumbrado a ver.
2: Claro. Qué importante. Y qué desafío también, como iglesia, de recibir y de saber mostrar y llevar el amor de Dios a esas personas que todavía no han escuchado de él o que
1: vienen con esto, que a mí me impacta esto de Horacio, ¿no? De esa rebeldía. Pero en esa rebeldía que Dios muestra su amor a través de sus hijos, y ojalá en todas las iglesias fuera así, ¿no? Encontrar eso a través de los hijos de Dios, ese amor que nos abraza, que nos recibe y que espera que nosotros nos rindamos, ¿no? Nos entreguemos a él.
2: Y bueno, y para ir terminando, queríamos que le dejes una palabra a esos adultos que hoy te están escuchando y que quizás piensen que ya es muy tarde o que pasaron por un divorcio, que perdieron un trabajo, quizás están luchando con un vicio, con una enfermedad o han metido tanto la pata que piensan que ya no hay esperanza.
0: Más que yo. Bueno, nunca es tarde, ¿no? No hay un momento que digamos, hasta hoy sí y más adelante no existe eso, ¿no? Y lo que falta, justamente recién lo dijiste, lo que falta es amor, ¿no? Amor falta en la sociedad. Y el Señor lo perdona todo, ¿no? No hay nada que te impida, o sea, no hay nada que hayas hecho que impida que puedas acercarte a una iglesia. O a una iglesia, a un pastor o a un hermano, ¿no? Que quieras charlar, quizás por, como se dice, cuando tenés prejuicios, ¿no?
1: Ahí está.
0: Por prejuicio.
1: Con prejuicio.
0: Por prejuicio que no quieras entrar a una iglesia, puedes hablar con un hermano, con alguien, con el que sea, ¿no? Pero hay una cosa que es clara. Dios es creador de todo. O sea que no hay nada que esté acá abajo que sea superior a lo que creó Dios.
1: Amén.
2: Exacto.
0: ¿No? Ni los malos momentos, ni perder un trabajo, ni hábitos de juego o vicios o malas costumbres. Tenemos infinidad de cosas para decir, ¿no? ¿Ocultismo se dice?
2: Sí. ¿No?
0: ocultismo, o sea, sectas, esas cosas, digo, no hay nada, no hay nada que sea superior, que iguale o que sobrepase a lo que creó el Señor, porque todo es el Señor, ¿no? Entonces, yo creo que no dejes pasar ni un minuto más si querés. Vivir con tranquilidad, con esa tranquilidad especial que te da empezar a caminar por una vía cristiana. Lo digo por experiencia propia, ¿no? La rebeldía, como dije, en los jóvenes también nos lleva a veces a caminar por lugares oscuros, feos, por ser rebelde, no quiero esto, no quiero el otro. Y siempre sí. Hay un vivo que se acerca para aprovechar de esa persona que de repente está vulnerable. O quizá en un adulto, en una persona mayor, también, que están vulnerables por determinadas cosas, pues se separaron, o porque perdieron un trabajo, un familiar, lo que sea. Y están vulnerables a cualquier cosa, pero a lo que tienen que estar vulnerables es justamente aceptar a Jesucristo en el corazón.
1: Amén. Amén. Gracias, Horacio. Gracias por habernos acompañado en este programa. Gracias por abrirte.
2: Sí.
1: Por contar tu testimonio.
0: No es fácil.
1: No.
2: No.
1: Lo tenemos clarísimo, pero gracias porque nosotros no sabemos a qué lugares está llegando, pero sabemos que Dios nos usa en lo que decimos. Entonces,
0: el Señor va a llevar la palabra a donde Él quiera.
1: Y la Biblia dice que no vuelve vacía, sino que cumple con el propósito por el cual ha sido enviada. Entonces, con esa confianza grabamos estos programas, con esa confianza nos animamos a abrir el corazón y a invitarte en este diciembre o en este momento que estamos culminando un año, a que en el lugar donde estés, si te sentiste identificado en alguna de las cosas que Horacio estuvo compartiendo hoy, como dijo él, nunca es tarde, no dejes pasar un día más, despedite de tu vida actual para despegar en la vida con Cristo.
2: Amén.
1: Porque no se trata de vivir a tu manera, sino, como es Horacio, ¿sabes? Nosotros terminamos siempre diciendo
2: a la manera de Dios.
0: Yo diría
1: a ver
0: a la manera cristiana.
1: Perfecto. Entonces cerramos así hoy. Vamos a repetirlo una vez más. No se trata de vivir a tu manera, sino
0: a la manera de la cristiana, lo que indica la palabra.
1: Perfecto,
2: exactamente.
1: Hasta el próximo programa. Yeah.

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2: Damos la bienvenida hoy a los amigos que de nuevo están aquí con nosotros en Aguas Vivas. Gracias por habernos sintonizado hoy. En septiembre del año 1900, en Galveston, Texas, la ciudad era una ciudad próspera, camino para ser una de las ciudades más prósperas en Estados Unidos. La ciudad estaba llena de comercio, de actividad y de confianza. El 8 de aquel mes, llegó un huracán que mató a 8,000 personas en Galveston. Era el peor desastre natural en la historia de Estados Unidos. ¿Qué pasó? ¿Por qué murieron tantos? Isaac Klein era un oficial del servicio del gobierno de tiempo. Él había asegurado a la gente que no llegaría una tormenta severa. También la gente estaba convencida que un huracán no llegaría. En aquella época no había satélites para sacar una foto del ambiente para ver la tormenta. Al llegar la tormenta, la gente iba por la vida como un día normal. Sí sabían que iba a llover, pero no pensaban en un huracán. Los niños jugaban en el agua, los hombres se reunían en el restaurante y nadie evacuaba la zona. Lo demás es historia. 8,000 personas murieron. El hombre del tiempo les había dado una información errónea y ellos habían creído una mentira y pagaron con sus vidas. Dios nos habla de una tormenta. El día cuando su ira, su enojo y su juicio caiga sobre los pecadores. En Hechos 17:31, Él nos advierte y Él nos dice, porque Él ha establecido un día en el cual juzgará al mundo en justicia. Dios aquí nos dice dos cosas. La primera, Él ha establecido un día en el cual juzgará al mundo. La segunda cosa aquí que Él nos dice, este juicio será justo y el culpable no quedará impune. Impune significa no quedará sin castigo. En Mateo 3:12 leemos, el bieldo está en su mano y limpiará completamente su era y recogerá su trigo en el granero, pero quemará la paja en fuego inextinguible. Está usando aquí una figura del campo. El agricultor trajo el trigo a la era, este sitio donde separaba el trigo de la paja. Y luego usaban un tipo de ventilador. Al echar en el aire el trigo y la paja se iba, el trigo caía de nuevo al suelo. Y luego el agricultor recogía el trigo para su granero y quemaba la paja. Yo he visto esto en España. Entonces, él separará el trigo de la paja. El trigo irá a su granero y la paja será quemada. Amigo, Dios está hablándonos aquí muy claramente que un día juzgará al mundo en justicia. Dios es imparcial, tiene que ver conmigo, tiene que ver contigo. Dios no tiene favoritos. En Apocalipsis 20, versículo 12, leemos: y vi a los muertos, grandes y pequeños, de pie delante del trono, y los libros fueron abiertos. Y otro libro fue abierto, que es el libro de la vida. Y los muertos fueron juzgados por lo que estaba escrito en los libros según sus obras. El día justo antes de la llegada del huracán más potente en la historia de Estados Unidos, la gente está viviendo su vida como si no pasara nada. Pero ellos tenían una excusa. Ellos no sabían. Habían recibido una información equivocada. Y ellos no veían la necesidad de evacuar la ciudad. Pero amigo, tú que estás escuchando hoy, no estás recibiendo una información equivocada. La información que estoy dando es lo que Dios dice y Él no se equivoca. No es mi palabra, es lo que Él nos dice claramente en su palabra. La gente ahí en Galveston no estaba preocupada. Iba viviendo su vida como cualquier otro día. Pero habían creído una mentira. 8,000 personas pagaron con sus vidas. Los hombres del tiempo pueden equivocarse, pero Dios no. En Mateo 3:7 hay una pregunta. ¿Quién les enseñó a huir de la ira que vendrá? Ayer estuve hablando con una chica y yo guié la conversación hacia el tema de la salvación, el perdón, el más allá, etc. Ella está viviendo en pecado y me dijo que Dios siempre le perdona cuando ella peca. Evidentemente el Dios en quien cree ella no es un Dios de justicia. A Él no le importa el pecado, no es un Dios de juicio. Ella está creyendo una mentira. Ella ha creado un Dios según su medida. Uno que no odia el pecado, uno que no juzga, uno que consiente el pecado, uno cómplice con el mal. Es un Dios muy conveniente. Puedo pecar y Él siempre me perdona. Hablé el otro día con otra persona que me dijo que peca todo lo que quiere y luego pide perdón y Dios siempre le perdona. Amigo, mi Biblia no habla de un Dios cómplice con el mal. Me habla de uno tres veces santo y que no puede pasar por alto el pecado y que juzgará un día en justicia. Nos dice en Hechos 17, porque Él ha establecido un día en el cual juzgará al mundo en justicia. No hay nada más seguro que esto. ¿Qué pasaría contigo si Dios te juzgara hoy con justicia? Si Él usara hoy la vara de una justicia perfecta para juzgarte, ¿qué pasaría contigo? ¿Podrás decir que seas inocente? No. ¿Qué llamamos un juez en este mundo que no condena y sentencia al culpable? Es un juez injusto. Es uno cómplice con el mal. En Éxodo 23:7 Dios nos dice, hablando de sí mismo, porque yo no absolveré al culpable. Porque yo no consideraré inocente al culpable. Hace años yo tenía un amigo en España. Él estaba viajando en Andalucía, el sur de España, donde hay unas rectas muy largas allí. Y un día, viajando allí, él hizo un adelantamiento y con una rueda pisó la raya continua. El policía lo paró y Roberto dijo al policía que con tres ruedas él no pisó la raya. El policía le dijo que la ley dice que no pisarás. Punto. Él era culpable y con razón el policía le condenó. Amigo, ¿qué has hecho tú con las leyes de Dios? Dios tiene una ley y la ley dice no mentirás. No dice que puedas pisar esta ley con una rueda diciendo mentirillas. ¿Has mentido? Yo no conozco a nadie que nunca me haya dicho que no haya mentido. Quizá me dices que no has mentido mucho, solamente unas pocas veces. Solamente una vez es suficiente para condenarte. Solamente pisar la raya continua con una rueda es suficiente para condenar. ¿Cuántas mentiras habremos dicho en nuestra vida? ¿Cuántas mentiras cada día? Amigo, la gente normalmente me dice, yo digo mentirillas blancas y se ríe. Sonríe. Es la ley de Dios y Dios toma muy en serio su ley y cada ley tiene un castigo para la persona que no cumpla esta ley. No es solamente la ley, pero la justicia va con la ley y cada ley tiene su castigo en caso de no cumplir. Si no paras en el semáforo, hay un castigo. Exceso de velocidad tiene su condena, su castigo. Manejar borracho tiene su castigo. Cada ley tiene su castigo. La ley de Dios tiene su castigo. ¿Cuál es el castigo? Es el infierno. El alma que peque, esa morirá. Cuando yo o si tú mientes y luego sonríes diciendo que es solamente una mentira blanca, estamos demostrando nuestra ignorancia. Es la ley de Dios que yo estoy quebrantando. Y yo estoy riéndome de esta infracción y de esta culpa. Y Dios tiene una sentencia. Vamos a ver otra ley de Dios. No codiciarás. No desearás cosas de los demás. Yo he roto este mandamiento miles de veces. No tengo que robar para ser culpable aquí. Solamente en mi mente o en mi corazón desear cosas de los demás. ¿Cuántas veces he tenido envidia? Cuando uno roba antes de robar en su corazón, hay envidia, hay codicia. Para nosotros esto no tiene importancia. ¿Por qué? Porque ningún juez aquí en este mundo nos juzga por la codicia en nuestra mente o en nuestro corazón. Él no ve nuestra mente. Él no sabe lo que hay en mi corazón. Puedo expresarlo con mi boca, pero Él no puede leer mi mente, pero Dios sí. Para nosotros esto no tiene importancia, pero es una de las leyes del Dios de este universo. Y Él tiene el derecho de establecer sus leyes. Si yo lo he hecho miles de veces y soy culpable, tú también, porque somos pecadores. Otra ley de Dios, no tomarás el nombre del Señor tu Dios en vano. Porque el Señor no tendrá por inocente al que tome su nombre en vano. ¿Qué estamos haciendo cuando nos enojamos y decimos cosas como, por Dios, Dios mío, por Jesús? Cuando alguien estornuda y decimos Jesús, estamos tomando el nombre de Dios en vano. Cuando decimos Diosito, estamos tomando su nombre en vano. Él no es un pequeño Dios. Él es el Señor soberano de la gloria que hizo este mundo, que hizo este universo. Él es el Señor Todopoderoso. Una pregunta que debemos hacernos, inocentes o culpables. Si somos honestos, tenemos que decir culpables y por lo tanto afrontando el castigo del juicio de Dios. En Apocalipsis 20, 12 y 15 leemos, y vi a los muertos, grandes y pequeños, de pie delante del trono, y los libros fueron abiertos. Y otro libro fue abierto, que es el libro de la vida. Y los muertos fueron juzgados por lo que estaba escrito en los libros, según sus obras. Y el que no se encontraba en el libro de la vida fue arrojado al lago de fuego. La pregunta hoy, por encima de toda pregunta, es esta pregunta. ¿Tu nombre está en el libro de la vida o no? ¿Tu nombre está en el libro de los inocentes o no? Quizá me dices que tendrás que esperar hasta aquel día para ver si eres culpable o no. No, no hay que esperar. Dios nos lo dice ahora. En Romanos 3:19, Él nos dice lo siguiente. Pero sabemos que todo lo que la ley dice, lo dice a los que están bajo la ley para que toda boca se cierre y todo el mundo quede bajo el juicio de Dios. Es un versículo muy solemne. Vamos a leerlo otra vez. Es lo que Dios dice. Pero sabemos que todo lo que la ley dice, lo dice a los que están bajo la ley, para que toda boca se cierre. La boca de Bunny, la boca de Carlos, la boca de Marcos, la boca de Juan, la boca de Alberto, la boca de Edmundo, la boca de Elías, la boca de Lucas, la boca de María, la boca de Juana, la boca de Susana, la boca de Lilian, la boca de Ana, para que toda boca se cierre y todo el mundo quede bajo el juicio de Dios. ¿Dónde estás? Bajo el juicio de Dios. Habiendo roto la ley de Dios, la ley nos condena. La ley nos maldice. Esta es la situación del ser humano. Bajo el juicio de Dios y maldito por la ley y la justicia de Dios viniendo hacia nosotros para condenarnos y para sentenciarnos. Conozco a unas personas que han tenido problemas con la ley. Y cuando un familiar, un hermano o un amigo, un primo es encarcelado, ya esta persona muchas veces cambia de actitud. Ya está preocupada por esta situación con la justicia humana. Ya no se ríen, ya no están burlándose de la justicia. Están buscando la fianza. Están buscando un buen abogado. Pero amigo, ¿qué actitud tienes tú hoy frente a la justicia de Dios? Él es el gran juez. Y sabemos, como dice aquí, que todo lo que dice su ley, lo dice a los que están bajo la ley, y tú y yo estamos bajo su ley. ¿Para qué? Para que toda boca se cierre y todo el mundo quede bajo el juicio de Dios. ¿Te atreves a decir a Dios en aquel gran día que eres inocente? ¿Te atreverás a decirle que no sabías después de haber escuchado esto? Hoy es el día de pensar en la seriedad de esta situación. Hoy es el día de pensar muy seriamente en mi situación frente a la justicia de Dios. y para la persona consciente de su culpa. Para la persona preocupada por su condición, para la persona consciente de su justa condenación por toda la eternidad, Dios tiene unas buenas noticias. En Gálatas 3:13 leemos, Cristo nos redimió de la maldición de la ley. Habla aquí de ser redimido de la maldición de la ley, de ser librado del castigo de la ley. ¡Qué noticia tan buena, tan preciosa! Cristo nos redimió, Cristo libra de este castigo, de esta maldición, de esta condenación. Cristo nos redimió de la maldición de la ley, habiéndose hecho maldición por nosotros. ¿Qué palabra más bonita es esta? Habiéndose hecho maldición por nosotros, porque escrito está, maldito todo el que cuelga de un madero. Cristo estaba allí en las afueras de Jerusalén, colgando de un madero. Maldito, dice la escritura, ¿por qué? Él estaba allí para redimirme a mí de esta maldición, porque mi pecado lo puso allí. Dios puso mi pecado sobre su Hijo para librarme a mí de este castigo. Cristo, habiéndose hecho maldición por nosotros, porque así es de grande su amor. Otra Biblia lo traduce de esta manera, porque Cristo prefirió recibir por nosotros la maldición que cae sobre el que no obedece la ley. De este modo nos salvó, porque la Biblia dice, Dios maldecirá a cualquiera que muera colgado en un madero. Amigo, está hablándonos aquí de la persona de Jesús, el porqué de su venida aquí a este mundo, el porqué de su muerte en una cruz, porque estaba allí, recibiendo nuestra maldición, recibiendo nuestra condenación, para librarnos de esta maldición. Yo leí hace poco de que en Japón, al comienzo del siglo XX, que si un extranjero vivía allí, tenía que tener un sustituto. Tenía que tener un japonés sustituto. Este extranjero tenía que pagar a un japonés para ser su sustituto. Y en caso de romper la ley, el japonés tenía que pagar. Aún en caso de pena de muerte, el japonés tenía que sufrir esta sentencia. Entonces, hay un extranjero viviendo en Japón. Él hace algo digno de la pena de muerte. Pero el japonés, el sustituto suyo, tuvo que pagar en su lugar. Amigo, es un ejemplo pequeño para ayudarnos a entender. Cristo es nuestro sustituto. Cristo fue a la cruz para recibir nuestra maldición, para pagar nuestra pena, para así librarnos de la maldición por medio de su muerte en aquella cruz, para satisfacer las demandas de la justicia de Dios y pagar una pena de la cual él no era culpable, tú y yo. Este es el Evangelio. Y en 1 Pedro 2:25 nos dice aquí muy claramente, antes ustedes andaban como ovejas perdidas, pero ahora han vuelto a Cristo, que es como un pastor que los cuida y los protege. Nos habla aquí de cómo vivía la humanidad. Errados, extraviados, apartados como ovejas que han dado la espalda al pastor. Tú y yo hemos dado la espalda a Dios. Tú dices, pero yo siempre estuve con Dios. No es cierto, la Biblia no dice esto. Cada uno de nosotros nos apartamos cada cual por su propio camino. Cristo vino y murió por nuestra culpa. Y hoy Dios nos llama a una media vuelta de 180 grados. De mi camino a Él. Dios llama a la oveja perdida a volverse al pastor. La Biblia llama esto arrepentimiento. Arrepentirme es más que decir algo con mi boca. Es más que tener cierta pena en mi corazón. Es volverme a Dios haciendo una media vuelta de 180 grados, volviéndome de mi camino, volviéndome de mi pecado a Él. Mi pregunta, amigo, es ¿cuándo te volviste de corazón a Dios? ¿Cuándo hiciste una media vuelta de 180 grados, volviéndote de tu camino, volviéndote de tu vida independiente de Dios y dándote cuenta que Jesús pagó por ti en una cruz y pidiendo por medio de Él que Dios te perdone, que Dios te salve y diciéndole a Él que tú te vuelves hoy a Él y que ya como oveja regresada, te encomiendas a Él. Amigo, hay salvación en Cristo Jesús. Pero tiene que haber una media vuelta, primeramente en tu corazón, y luego en tu vida, volviéndote al pastor, a quien tú y yo habíamos abandonado antes. Dios nos ama, Dios nos llama, Dios nos busca. Y si tú le clamas a Él, allí donde estés, diciéndole de corazón que te vuelves a Él, pidiéndole que te perdone, que te salve. Y así recibiendo a Jesús como tu Señor y tu Salvador, Dios te escuchará y Dios te perdonará. Y tú ya no tendrás la maldición sobre tu vida. Habrás sido redimido y librado por medio del sacrificio de Jesús.
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Muy buenas tardes a todos, bienvenidos a Audición Gomidá, sábado 15 de agosto, estamos aquí para compartir un nuevo programa de Audición Gomidá. Al comienzo del programa somos un grupo reducido, está Vicky en controles de YouTube, Facu en controles de Radio Rural, pero a lo largo del programa se van a ir sumando nuestros compañeros para hacer la transmisión juntos. Hoy una invitada, no sé si decirle invitada porque también es parte del equipo, que siempre la tenemos a distancia, con sus reportes, nos va a estar acompañando en vivo y en directo, que es el caso de Anoush Mardinyan, que está llegando aquí a Audición Gomidá para contarnos sobre las actividades que se van a estar desarrollando en Córdoba. Hoy la vamos a tener aquí en vivo en nuestros estudios. Así que un programa muy completo para disfrutar en el día de hoy. También tenemos una entrevista muy pero muy interesante. Aquellos que nos siguen en nuestras redes sociales ya sabrán de qué se tratará. El Liceo de Míguez del departamento de Canelones, desde este año, desde marzo más específicamente, está llevando el nombre del doctor Manuel Bartanián. Vamos a estar charlando con involucrados que llevaron adelante este proyecto tan pero tan importante, y que un liceo de Míguez del departamento de Canelones ahora tiene un nombre también muy destacado. Eso en un ratito nada más. Mucho para disfrutar en el programa del día de hoy. Saludamos a todos los que ya nos están sintonizando, tanto en YouTube como por radio, como por nuestra página web. También queremos mandarle un saludo especial a Rutiunder Marcarian, que hoy está cumpliendo años, nuestro fiel oyente, así que llenoraborda de tarts para Arutiun. Les recomendamos a todos que nos sigan en nuestra

0: de lunes a viernes de 20 a 21 horas, sábados y domingos de 13 a 15 y la repetición del programa a las 0 horas. 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
1: Gracias.

Hay fechas que tienen un significado especial porque nos hablan de nuestras raíces, de nuestra fe y también de nuestra identidad. Hoy, 15 de agosto, recordamos una celebración muy querida dentro de la tradición armenia, el Día de la Madre Armenia, ligado a la festividad de la Asunción de la Santísima Virgen María, la Madre de Dios. Pero más allá de la dimensión estrictamente religiosa, esta fecha nos invita a pensar en algo profundamente armenio: el valor de la madre. María representa a la madre que acompaña, que protege, que sostiene y que transmite la fe. Y esa imagen se proyecta también sobre tantas madres armenias que a través de generaciones conservaron una lengua, una cultura, una historia y muchas tradiciones. Por eso, hablar de María, hablar de la madre armenia, es hablar también de nuestras propias madres, de nuestras abuelas, de esas mujeres que fueron verdaderos pilares de nuestras familias y de nuestra comunidad. Hoy le queremos desear un muy feliz día de la madre armenia y un feliz día a todas las Marías.

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0: Muy bien, continuamos con Audición Gomidas. Pasan 34 minutos de las 13 horas y es un placer hacer la entrevista que vamos a realizar en estos momentos porque tenemos a tres invitados muy especiales vía Zoom que nos van a contar de un proyecto, de una iniciativa que surgió hace un tiempo. El Liceo de Míguez del departamento de Canelones, desde este año, lleva el nombre del doctor Manuel Bartanián luego de la aprobación de la ley número 20.467. Y para hablar de este proyecto, es que estamos en contacto con el doctor Asaduc Tocmeyán, senadora Elsa Capillera y César de Armas, habitante de la ciudad de Míguez, quien nos van a estar contando acerca de este proyecto. Buenas tardes y gracias por estar en Audición Gomidas. ¿Cómo están?
1: Muy bien.
2: Muy buenas tardes para todos. Es un gusto compartir con ustedes este espacio.
0: Buenas tardes, César. ¿Cómo estás?
1: Muy buenas tardes, gracias por la invitación, un gusto, un saludo a toda la comunidad armenia.
0: Muy bien, primero que nada queremos saber cómo nace esta propuesta y qué lugar ocupa cada uno en este proyecto. Si te parece, César, comenzamos contigo. ¿Cómo estás?
1: Muy bien, gracias. Bueno, yo sinceramente hacía un espacio llamado Raíz Miguense donde trabajaba para reconstruir lo que eran las historias de mucha gente que tuvo que ver o hizo cosas por nuestra sociedad. Allí surgió, a través de luego de hacer biografías de otros médicos, que la gente misma de la ciudad de Míguez me empezara a solicitar la biografía del doctor Manuel Bartanián, y ahí es donde arranca un poco toda esta historia, ¿no? Que se pone en contacto mi querido amigo Asadur, el cual me menciona todo que había todo un grupo formado de años trabajando para impulsar el nombre del liceo para que tuviera el doctor Manuel Bartanián su respectivo y merecido homenaje y bueno, fue una historia que realmente me sorprendió, me conmovió ya que no tenía idea. Sabía que había sido un médico que había tenido gran relevancia, muy solidario, por supuesto, al igual que su hijo Bartan, pero no sabía el nivel en el cual estaba el doctor Manuel Bartanián.
0: Asadur, buenas tardes, gracias por aceptar la invitación. Contanos cómo es tu participación también en el proyecto, porque sabemos que te contactaron y formaste parte sin dudarlo. ¿Cómo estás?
3: Muy bien, bueno, muchas gracias por estos minutos y por poner el nombre de Manuel en la radio. A mí en lo personal, todo empieza con Susana Sainz, a quien le mando un beso muy grande, y que fue ella en realidad la que prendió la llama y el fuego de todo esto hace muchos años atrás. Susana me contactó y bueno, con la idea de rescatar la memoria de Manuel. Ahora vamos a charlar un poquito más adelante, de hecho César, con toda su recuperación histórica, sabe mucho más que todos nosotros, pero bueno, César había tenido toda una trayectoria, perdón, Manuel había tenido toda una trayectoria en Míguez y los alrededores, que había hecho que, bueno, que mucha gente estuviera muy orgullosa de todo eso, y en particular Susana, ¿no?, que era la señora de su hijo. Y bueno, y Susana había también, por su parte, rescatado toda esta memoria y buscaba de alguna manera que se hiciera honor a esa memoria. Y ahí es cuando, como siempre, bueno, todos los que pensamos un poquito de esta manera, decimos que Dios nos empieza a conectar, ¿no? Porque aparte, todos nosotros no hubiéramos podido hacer absolutamente nada si no estuviese Elsa, que fue la efectora de que todo esto se cristalizara. Entonces, bueno, ahí, ahora entre todos capaz que podemos rearmar esa historia y ver cómo esto llegó a donde llegó, ¿no?
0: Elsa, buenas tardes, ¿cómo estás? Sabemos que cumplís, al igual que todos, un rol fundamental en que este proyecto haya salido, pero obviamente se necesitaba un impulso político, por decirlo de alguna manera. Contanos, ¿cuál fue tu participación en este proyecto?
2: Bueno, la verdad es que uno de los proyectos más lindos son cuando nacen desde la sociedad, porque la verdad es que nosotros, nuestro deber es elaborar leyes y que esas leyes se voten, pero las más lindas son cuando salen mismo desde la sociedad. Bueno, la sociedad de Migues hacía mucho tiempo que venía con este proyecto. Gracias a Dios, a Sadur, trabajábamos juntos en el despacho, así que ahí hubo un nexo más directo para poder lograr esto. Y después, bueno, que todo lleva mucho tiempo, ¿no? Desde la llegada en 1920, desde su nacimiento en 1920, mira, estamos en el 2026 para que eso quede en la historia, por más que ya quedó en la historia de todos los miguenses, ¿no? Porque la verdad que fue haberse recibido y ser el tercer médico en este país, siendo armenio, la verdad que es un gran logro, además de todos los que tuvo, ¿no? Así que yo feliz, cuando me contaron del proyecto, dije que sí, sin dudarlo, y empezamos a trabajar. Ustedes saben que todos estos proyectos llevan muchísimo tiempo. A veces la gente critica un poco que, bueno, trabajaron para cambiarle el nombre a un liceo, para cambiarle el nombre a una escuela, pero la verdad es que no saben todo lo que hay detrás. Además de la historia de las personas, está todo el trabajo de toda la sociedad de Migues en este ejemplo, ¿no? Hacer una elección, llevar firmas, bueno, estar pendientes de todo lo que, en este caso, ANEP y el CODICEN piden. Así que, bueno, fue un trabajo, la verdad, que de todos. Uno simplemente está ahí en ese lugar donde también lo pone la gente para contribuir en estas cosas, que son realmente muy lindas.
0: César,
2: ¿y sabes qué más me emocionó de todo?
0: Sí, adelante.
2: Fue estar en la cámara y emocionarme con la emoción de los demás, porque en definitiva yo no conocía su historia, la conocí en ese momento, y nos llega a todos porque todos hemos pasado dificultades y algunos pudimos salir de esas situaciones. Entonces lo que me pasó a mí fue eso, ¿no? Emocionarme con la emoción de los demás, que realmente tenían lágrimas en sus ojos el día de la votación.
0: En un ratito vamos a entrar en detalle en ese día, si te parece, Elsa. César, para quienes no conocen a Manuel Vartanian, ¿qué nos podés contar acerca de él y del trabajo que hizo en Migues?
1: Bueno, Manuel Vartanian llega a Uruguay como la mayoría de los armenios, escapando su familia del holocausto, de aquella barbarie. Llega muy joven, sin saber una palabra en español, mucho menos de la cultura uruguaya. Se transforma rápidamente en un excelente estudiante, aprende rápidamente lo que es español. Comienza su ilusión de estudiar doctorado en medicina, a lo cual por allí tenía un amigo griego, un almacenero, que le contaba que, bueno, esa era una profesión en aquella época para los ricos. Manuel, lejos de abandonar su sueño, toma cada vez más fuerza y se convierte en un gran doctor de medicina. Ya en el Instituto Pasteur y como doctor, conoce al doctor Braulio Pérez, quien fuera un destacado doctor y muy querido por la sociedad de Migues, el cual lo invita, ve algo en especial, evidentemente, en él, y lo invita a sumarse a la localidad de Migues, ya que el doctor Braulio Pérez por aquel tiempo estaba a punto de jubilarse, y se convierte en doctor de medicina, llegando en el verano de 1949 a la ciudad de Migues, entre el 49 y el 50, y se convierte en el doctor de referencia para la ciudad de Migues, Montes, Estación Migues y alrededores. Luego ya, y esto lo destaco, lejos de haber vivido todo lo que había pasado el doctor Manuel Vartanian junto con su familia, al convertirse en doctor de medicina, lejos de dedicarse simplemente, o no tan simplemente, a una rica función, comienza ya en el año 53, están en los registros a poquito que llega a Migues, a moverse por la ciudad de Migues y bueno, por su sociedad, lo cual llama muchísimo la atención, o no tanto, porque sabemos cómo es la colectividad armenia aquí en el Uruguay, que bueno, ya en el 53 estaba formando la comisión, o era parte de la comisión prolicial, aparte de la policlínica de Míguez y un montón de cosas por las cuales él trabajó y bueno, logró.
0: Asadur, cuando César te contacta a ti, ¿cuál era el vínculo entre ustedes dos y cómo lográs transmitirle todo esto también a Elsa para que Elsa lo pueda llevar al Parlamento?
3: Bueno, en realidad, como te decía, un paso antes, sí. Yo conocía a Susana, sí. Que Susana venía por su parte. Yo, a ver, vamos a como para ordenar.
0: Sí, sabemos que es una historia en donde hay muchos actores.
3: Bueno, como todas estas cosas lindas, ¿no? César, sí. Venía haciendo una recuperación histórica que es impresionante, porque los invito a todos a entrar al canal que tiene César en Facebook, que se llama Raíz Miguense, y ver ese video que recopila toda la historia de Manuel y cómo eso se va dando en Míguez, y la verdad que es realmente muy emocionante. Como te decía, por otro lado, Susana venía juntando el material que ella disponía y buscando la manera de honrar la memoria de Manuel, sobre todo por esas tres cosas o dos o tres cosas que decía César. Haber conformado esa comisión que llevó adelante el liceo, que se pudiese realizar el liceo, era una aspiración que tenían los miguenses de muchísimo tiempo y no había un liceo, entonces tenían que desplazarse a otros sitios. Imagínense, además, en ese momento, tener que desplazarse para poder estudiar. Entonces, bueno, se lleva adelante y se construye y se realiza, y corregime, César, si digo algo mal, Manuel termina siendo su primer director y integra el cuerpo docente del liceo. Paralelamente, él seguía haciendo otras cosas, porque de hecho, bueno, como lo vamos a ver, él tristemente fallece muy tempranamente, pero deja todo ese legado. Realiza la policlínica y hace que la policlínica sea una realidad en Míguez, tener una policlínica pública para todos los miguenses. También logra que se realice el destacamento policial. Pero bueno, yendo un poquito más atrás, veníamos hablando con Susana de qué manera poder honrar la memoria, cuál era la mejor manera de honrar la memoria. Y la realidad es que yo en ese momento, esto fue hace muchos años atrás, no teníamos las posibilidades de acceder a algo que pudiese honrar la memoria más allá de escribir un artículo, de llevar esa voz. Y bueno, como te digo, de nuevo, creo que Dios nos va conectando y por esas cosas de Dios, yo empecé a trabajar con Elsa y empecé a conocer a Elsa y todo lo que Elsa hace por el prójimo, que creo que es una de las cosas más lindas que aprendí de Elsa, que es eso de hacer cosas por lo demás y no por uno mismo. Y bueno, y ahí una de las primeras cosas que me vino a la mente fue contarle esto, porque era algo de muchos años y donde había muchas personas involucradas. Y bueno, y lo lindo es, creo que César capaz lo va a contar mejor que yo, es como eso no fue una cuestión de que lo hablamos y salió el otro día, sino que se empezaron a involucrar todos los actores y terminó en una elección dentro del liceo, que fue algo muy también muy bonito, pero prefiero que lo cuente César, que lo vivió mucho más de cerca.
0: César, si te parece, entramos en detalle en eso y después le preguntamos a Elsa cómo fue el proceso dentro de la Cámara para que se votara y saliera finalmente el nombre de Manuel en el liceo.
1: Bueno, costó mucho. No quiero dejar pasar el trabajo de Elsa, excelente, excelente funcionaria pública de servicio que dio una mano, y acá no es un tema político, pero bueno, considero, y se lo dije, una lástima que bueno, por lo menos por este periodo no esté trabajando directamente allí en el Parlamento, porque es de esas mujeres que realmente nuestro país se merece para que trabajen como lo hizo con nosotros en este caso, pero como ha hecho un montón de cosas. Fue la que abrió ese camino, esa brecha burocrática, digamos, sin dudas. Ahí se comenzó a trabajar, esto fue de altibajos, de momentos que parecía que avanzaba, de momentos que parecía que el proyecto retrocedía un poco, hasta que se llega al punto de que el Liceo de Míguez, esto fue el Liceo de Míguez, y sus autoridades decidieran hacer una elección con los alumnos, o involucrar a toda la sociedad, pero también a sus alumnos, para que votaran por sí o por no por el nombre del doctor Manuel Vartanian. Lo que debo ser claro y sincero, me generó algún tipo de dudas, porque hablábamos de chicos muy jóvenes. Manuel Vartanian falleció joven en la década del 70, entonces era muy difícil que lo conocieran. Pero también debo felicitar cómo se movió el Liceo de Mies, porque para esto le hizo ver un video contando la historia del doctor Manuel Vartanian. Por lo tanto, esto se convirtió también en un gran homenaje de que todos esos chicos liceales de Mies pudieran aprender y saber quién era el doctor Manuel Vartanian. Y bueno, por suerte los chicos o la sociedad amiguense votó por amplia mayoría por el sí, y esto es un hecho histórico. Estamos hablando de un liceo que tiene más de 70 años de fundado, y bueno, colocar el nombre de una persona cuando no es una única persona la que trabaja obviamente por este tipo de proyectos, es algo muy delicado y se tiene que tomar con cierta cautela. Pero yo creo que más que merecido este homenaje, bueno, que haya salido el nombre del doctor Manuel Vartanian, y a través de él que se homenaje a todo ese grupo del año 53. Así que más que contentos con este trabajo, y bueno, costó, pero se ha logrado.
0: Elsa, ahora sí, queremos saber el detalle de lo que sucedió aquel día cuando se aprobó, y a su vez también como ese trabajo que bien comentabas al comienzo, no es fácil, es largo, lleva su tiempo, hay que tratar de convencer a los que tienen que votar también de por qué estaría bueno que esto se aprobara, y me imagino que bueno, que ahí fue todo como un intercambio y un descubrimiento también, porque me imagino que mucha gente no sabía quién era Manuel Vartanian.
2: Tal cual, así como lo decís, la verdad que esto se presentó, que elaborar el proyecto fue lo más rápido, tiene un solo artículo, pero se presentó, fíjate, en el 2023 y se votó en el 2025. Sí. Cuando nosotros ya no estábamos en cámara, pero bueno, los diputados y senadores siguieron con este legado, sobre todo creo que fueron los de Canelones. Pero sí, es muy difícil, esto va a una comisión, la comisión lo estudia, pueden pasar meses, años, pasaron años. Después de ahí, en la Cámara, por ejemplo, bueno, siempre hay proyectos urgentes, más importantes, que tienen que ver con cosas más rápidas, ¿no? Economía, salud. Entonces, como que estos siempre van quedando un poquito para atrás. Y bueno, cuesta muchísimo poder convencer, bueno, tiene que ser hoy, cada vez que había comisión y cámara, bueno, votémoslo hoy. Y así fue pasando. Pero bueno, en el 2025 tomaron la posta algunos diputados. Y bueno, se llevó a cabo. Estuve en la sala ese día acompañando a Sadur y algunas personas que estaban ahí, al hijo de Manuel, que estaba también allí, que lo pude conocer, bueno, César, la verdad que fue muy muy emotivo, y ya te digo, me quedó esa emoción de la emoción de los demás. Fíjate que cuántos años pasaron para poder honrar esa memoria y reivindicar también. Él vivió en La Teja, en un barrio donde hoy estamos muy cuestionados. Fue al Liceo Yaba, instituciones públicas que también muchas veces son cuestionadas. Así que bueno, revalorizar esto y darle como un mensaje a los jóvenes, ¿no? Que siempre se puede. Uno tiene que perseverar, ir por lo que uno sueña, y aunque los demás digan no se puede, yo tengo que intentar que sí, iré 10 veces, 20 veces y lo tengo que lograr.
0: El proyecto es como decías, es cortito, se elaboró enseguida, y una vez que se elaboró, o sea, empieza como su proceso,
2: su camino, pasar a la Comisión de Educación.
0: Sí.
2: Y ahí es donde demora un poco más el tratamiento.
0: Una vez que se elabora, no es que se archiva, por más que pase tiempo, no. En algún momento se va a tomar dentro de las cámaras, ¿es así?
2: Exacto. Sí, va a la comisión, y la comisión, ajá, tiene muchos proyectos para tratar. Son una vez a la semana, del primero al 18.
0: Ah, bien.
2: Así que bueno, ahí también cuesta, pasa el tiempo. ¿Y cómo? Y bueno, puede tratarse esa semana, la otra, la siguiente, o sea, no hay un tiempo prudente.
0: No hay un tiempo, bien. ¿Y cómo fue el día en el que te dijeron que se iba a votar en el Parlamento, en las cámaras, este proyecto? ¿Cómo te llega el mensaje?
2: Bueno, siempre estamos a través de los mensajes con ASADUR, que es el que estaba un poco más pendiente que yo, porque en definitiva uno tiene un montón de cosas y bueno, ustedes saben que mi trabajo social es muy importante, es el número uno y siempre estoy visitando lugares y zonas, y entonces él es el que me mantenía al tanto. Y al no estar este año también, como bien lo decía César, como titular en la Cámara, bueno, entonces se hace un poco más difícil a veces tener todos los temas presentes. Bueno, ASADUR me comenta, Elsa se vota, yo la verdad no lo podía creer, me puse feliz. Y bueno, y el día de la votación en Cámara de Diputados, allí estuvimos.
0: ¿Cómo fue ese día, ASADUR?
3: Y bueno, la verdad que todos, como dice Elsa, ¿no? Todos nos sentimos esa emoción por algo que en realidad nos excede a nosotros, porque fue algo que nos fuimos... A ver, para ponerlo en la dimensión esto del tiempo, yo conozco a Susana y se empieza a encender esta mecha en el año 2015, o sea, hace 11 años atrás. Y no fue que en esos 11 años el tema se olvidó, sino que se buscó y se buscaba todas las maneras para de alguna manera hacer algo en aras de esto. Entonces, realmente esa perseverancia de todas las partes, bueno, no... como que no dejarlo, ¿no? Pese a que es difícil, a que las cosas no son tan simples, no dejarlo. Y bueno, y esos 11 años yo creo que valen mucho la pena, porque bueno, porque se cristalizan. Y como decía César, cuando se hace esta elección, nosotros con Elsa estuvimos ahí en la elección. De hecho, al ser una elección abierta, nos invitaron a votar y votamos. Y ver a todos esos chicos que fueron a buscar información, que fueron a recabar la información, que aprendieron qué era lo que había sucedido, que aprendieron quién era Manuel, que aprendieron por qué Manuel había llegado donde había llegado, que por qué tenía también quizás esa capacidad de resiliencia. Entonces, bueno, ahí nos abrieron las puertas. También la directora del liceo y todas las fuerzas vivas, en realidad, porque yo no quiero dar un nombre porque me voy a olvidar de muchos otros, y la verdad que todos los que estaban en el liceo, desde esa cantina fenomenal que tienen, que bueno, con esos productos hechos en casa y para los chicos, hasta los chicos que, dicho sea de paso, han estado compitiendo en los torneos de robótica en Estados Unidos y en tantas otras partes, y que pese a que es un liceo pequeño en el interior de Uruguay, ha salido fuera de fronteras y ha dejado muy en alto el nombre de Uruguay. O sea que eso también hace a la memoria de Manuel y de todos los que han trabajado. Pero bueno, te contaba cómo toda la gente del liceo nos recibe, a nosotros que en realidad no nos conocía, nos abren las puertas, nos muestran todo el liceo, nos cuentan todo lo que hacen y después finalmente también nos invitan a votar. Entonces, ya ese día nosotros nos fuimos con el corazón lleno de alegría. Y bueno, y después cuando se da esto en las cámaras, realmente uno vive la emoción como que fuera, no sé, parte de la familia de todo eso que sucedió. Entonces, realmente ha sido algo muy lindo. Y bueno, y ahora cuando realmente esté el nombre ahí en la es colgado, porque bueno, ahora se votó, pero ahora, bueno, eso va hasta que se cuelga el nombre, bueno, también va a ser otro momento muy lindo, ¿no? Entonces, no sé qué cómo transmitirte la emoción que uno siente por dentro en todo este camino. Pero lo lindo, y creo que lo también como uno, como persona, y más allá de lo que sucedió con Manuel, lo más lindo creo esto es habernos conocido con tanta gente que tiene valores tan nobles, ¿no?
0: Exacto.
3: César, Susana, Bartán, y chicos jóvenes que hablamos y que con algunos nos seguimos intercambiando algún mensaje, toda la gente que trabaja en el liceo. Y bueno, y después tuvimos además la ocasión de recorrer Míguez y ver cosas lindas que también se están haciendo en Míguez. Entonces, bueno, creo que eso es algo que va a quedar como algo inolvidable de todo este proceso.
0: Les agradecemos muchísimo a los tres, César, a vos por tu curiosidad, a Sadur por haberte involucrado en este proyecto, Elsa también por lograr llevarlo al Parlamento. La verdad, felicitaciones, y como bien decís, a Sadur, más allá de este resultado final, el proceso fue también muy lindo, fue largo, pero conocieron la ciudad de Míguez, conocieron el liceo, conocieron a un montón de personas que trabajaron en esto, porque ahora son ustedes tres la cara visible en esta entrevista, pero siempre Sadur remarcó en los contactos que hemos tenido que trabajó mucha gente en que esto saliera adelante, así que muchísimas gracias y la verdad que felicitaciones, es un gran logro este realmente.
2: No, muchas gracias a ustedes por hacer visible esta linda historia, y la verdad que bueno, que uno es un nexo entre el Estado y la sociedad y poder lograr estas cosas, la verdad que para mí ha sido un honor, me siento honrada, feliz y bueno, con más fuerza para seguir trabajando por este hermoso país.
0: A Sadur, César, muchísimas gracias también a ustedes.
3: Muchas gracias.
0: César, antes de terminar, si te parece, a Sadur había comentado de que tenés una página en Facebook en donde contás historias, investigás sobre personalidades. ¿Querés aprovechar el momento para comentar de qué se trata?
1: Sí, bueno, se trata de un proyecto que nació en el año 2020. En ese entonces cumplíamos 150 años la ciudad de Míguez, y bueno, la pandemia nos impedía lo que era festejar ese año redondo, digamos. Y bueno, ahí se Raíz Míguense comienza como una plataforma donde comienza a hablar sobre la historia de Míguez y bueno, de la gente, como digo, que forjó los cimientos de nuestra localidad. La pueden encontrar en Facebook, también en la página de internet, en Blogspot. Es solo colocar Raíz Míguense en Google o en cualquier buscador y allí les va a aparecer. En resumen, quiero resumir algo que, bueno, esto fue un tema como toda la sociedad uruguaya, a veces somos muy conservadores y por eso llevó tanto tiempo. Pero no hubo una sola persona en Míguez que me dijera que esto no era merecido el nombre del doctor Manuel Batañán, todo lo contrario. Lo que sí se me dijo, bueno, que había trabajado un montón de gente y no una sola persona. Pero bueno, yo valoro muchísimo, y tenemos que aprender los uruguayos de esto, de ciudadanos que vienen de afuera con un montón de problemas y bueno, escapando de un genocidio, y que se pongan a trabajar y engrandecer a nuestro país, a nuestras sociedades, es algo muy lindo, y más hoy que bueno, nos están llegando continuamente extranjeros y bueno, tenemos que recibirlos de la mejor manera. Yo creo que los armenios tienen y deben seguramente estar muy orgullosos con el legado que ha dejado el doctor Manuel Batañán allí en Míguez. Muchas gracias.
0: Muchas gracias a los tres y gracias por estar aquí en Audición Gomidas. Un saludo grande.
3: Chao.
0: Chao.
1: Abrazo.

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1: Continuamos en Audición Gomidas y ahora sí le damos la bienvenida a Nush Merdinian. ¿Cómo estás? Bienvenida, Gomidas.
2: Hola, Sose, y hola a toda la audición. Muy contenta de estar acá y salir desde el estudio y no por Zoom.
1: Sí, la verdad que es otra cosa, la verdad. Nos pone muy contentos que estés acá. Nos vas a contar, obviamente, de las actividades de Córdoba, pero sí, también este ratito que le queda al programa vas a estar conduciendo. ¿Es la primera vez que te quedas tanto rato acá en los micrófonos de Gomidas?
2: No, ya habías estado.
1: Pero no me acordaba si era
2: enteros,
1: ahí está. ¿Cómo estás? ¿Todo bien?
2: Todo bien.
1: ¿Llegaste bien?
2: Sí, con el viento fresco del Uruguay.
1: Con el viento fresco. ¿Cómo está en Córdoba? ¿Está tan inestable?
2: No, también estaba frío, así que no me sorprendió, pero generalmente hace más calor allá, sí. Y cuando vengo acá es más frío, pero ahora fue un invierno un poco cruel.
1: Acá han sido unos días muy inestables, no vemos el sol hace tiempo y si lo vemos es como un ratito. No sé si en Córdoba pasa lo mismo, pero no sabemos qué está pasando el clima.
2: No, hay sol, pero frío, 13 grados, entonces sí, es lo mismo que nada, pero bueno, el sol está.
1: Bien.
2: Que es distinto.
1: ¿Qué se sabe de Córdoba? ¿Ya se están preparando para las para
2: están preparando,
1: las
2: quedadas, se, está,
1: ¿no?
2: Se está entrenando vóley femenino, que bueno, eso viene de todo el año que compiten. Y empezaron los entrenamientos del mixto y el masculino, así que están a full y bueno, y obviamente futsal de todas las categorías para participar en los Juegos Navasardén que se van a llevar a cabo acá en Montevideo.
1: ¿Y cómo están con eso? Justamente ahora íbamos a comentar del Navasardén, ¿cómo viene Córdoba?
2: El sábado pasado tuvimos la presentación, ahí habían padres, niños, familias, todo, así que esperamos que venga mucha gente, la verdad, porque se nota que están trabajando en el club también para recibirnos a todos.
1: Ahora cuando vayas al club vas a ver cómo están todos trabajando. Acá ya las inscripciones ya están abiertas hasta el 26 de septiembre. Por un tema de organización van a estar recibiendo todo tipo de inscripciones. Ya están en el club también ultimando detalles, contestando varias preguntas. Bueno, ya están casi pronto los buzos deportivos.
2: Sí, ayer me spoilearon un poco.
1: ¿Y qué te parecen?
2: Me gustó.
1: ¿Te gustó?
2: Sí.
1: ¿El de Córdoba ya se sabe cómo va a ser?
2: No, yo no sé nada de eso.
1: No.
2: Acá calculo que nosotros siempre hacemos remeras.
1: Bien.
2: No hacemos buzos.
1: Bien.
2: Pero bueno, tenemos aparte el conjunto deportivo, ¿no? Pero generalmente son remeras, así que no tengo ni idea ni de qué color es ni nada de eso, así.
1: Capaz que más adelante
2: me voy a sorprender.
1: Te vas a sorprender. Sí. ¿Venís para el Navasar?
2: Sí, voy, creo que sí.
1: Bien. Acá ya están todos aquellos que se quieren acercar al Club Ramián hoy. Pueden consultar por talles también de los buzos y consultar cualquier duda que tengan del Navasartián. Ya también inscribirse.
2: Y anotarse en los grupos para la organización, obviamente.
1: Sí,
2: siempre es necesario gente.
1: Sí, obvio. Se pueden ir sumando cuando quieran. Igual ya hay varios grupos conformados, pero vos sabés el trabajo que lleva a organizar.
2: Ya nos toca el año que viene y me estoy lamentando un poco.
1: Sí, bueno, tranquila.
2: Preparando mentalmente
1: y
2: para
1: sí,
2: el estrés que lleva, porque de verdad es una organización donde tenés que pensar qué hace una persona desde que se levanta hasta que se va a acostar.
1: Sí.
2: Las comidas, qué juega, el fixture de las canchas es bastante complicado, los espacios que hacen mientras espera un partido el otro, la gente que viene a acompañar que también hace, así que sí,
1: ubicar a los niños chicos en casas de
2: sí,
1: familia, que también es toda una logística, implica muchísimo,
2: sí,
1: es un trabajo muy grande, pero ya estamos acostumbrados siempre.
2: Sí, no es nada que no se haya hecho antes.
1: Sí.
2: Pero bueno, es como que está bueno que sea cada dos años, que te toque organizarlo, así te da un tiempito. Pero bueno, nosotros lo que, por lo menos yo generalmente estoy en los grupos de apertura y clausura, siempre vamos anotando y tenemos ahí como un documento donde llevamos el registro para ver qué podemos hacer, ir pensándolo con tiempo, o si a alguien se le ocurre una idea de un video, como que lo mandamos así.
1: Para
2: queda
1: futuro,
2: el backup.
1: Digamos,
2: sí, para cuando toque.
1: Ahí está. Ahora vas a ver cómo está todo en el club, sí, también, porque después de acá te vas para ahí. Una de las actividades también de que se va a desarrollar hoy es el último día, como mañana es el día del niño, la posta y integrantes del Colegio de Narcisian están recaudando juguetes, artículos escolares, ropa en buen estado para ser donada. Es una campaña en conjunto,
2: sí,
1: y hoy es el último día en el que se van a estar recibiendo todo tipo de donaciones y van a estar allí también clasificando, ordenando, porque realmente han llegado muchísimas,
2: ay, qué bueno,
1: muchísimas cosas, lo vas a ver.
2: Sí, está bueno.
1: Y es importante obviamente clasificarlo, ordenarlo.
2: Y darle, tienen tiempo hasta hoy para continuar llevando.
1: Hasta las 18 horas van a estar, perfecto, recibiendo. Entre semana el colegio estuvo recibiendo también un montón de cosas, los scouts los sábados. Así que bueno, fue una campaña muy exitosa, donde se logró recaudar muchísimas cosas. Así que bueno, vamos a ver. Mañana en Audición Comidas vamos a estar mostrándoles un poquito cómo fue el proceso, porque hoy nuestra compañera Larisa Barbarian va a estar grabándolos y va a estar mostrando todas las donaciones que llegaron y el gran trabajo que hicieron. Y mañana en Comidas vamos a estar mostrándoselo a toda la audiencia, que fue parte también,
2: claro,
1: de esta
2: recolección. Claro, más vale que han colaborado. Y también, no sé si habrá algo especial por el día del niño, así que en la audición para saludarlos mañana.
1: Sí, mañana estén atentos, hay un muy lindo programa, más adelante vamos a contarles de qué se va a tratar, pero se viene un lindo programa, y también los invitamos a todos a que vayan al Club Ramián, ya están abiertas las puertas, obviamente desde temprano, una cantina con comida riquísima. ¿Vos almorzaste ya?
2: No. Bueno, vamos a almorzar ahí.
1: Qué bueno hacer lugar en la panza, sí, sí, porque la cantina del club últimamente con sus almuerzos están siendo espectaculares.
2: Es un tema que me interesa.
1: Sí, bueno, no,
2: ya voy a ver, sí, ya voy a ver, sí, qué, sí, hay. Sí. Así que espero que me guarden algo para las 3 de la tarde cuando vaya.
1: Sí, hay seguro y también hay merienda, así que bueno,
2: de
1: ahora
2: 10.
1: cuando vayamos para allá vas a ver. Están desde tempranito con mucho deporte, bueno, la comisión trabajando a full para los Juegos Navasartian, anotando inscripciones, así que bueno, muy
2: bien. Sí, preparándose, es cansador, pero al final es como gratificante, se trata de también de mantener el lema de Jovenetmen, de elevarse para elevar, así que entiendo que es un cansancio, que hay gente que por ahí no tenga ganas, pero la verdad que al final te reconforta.
1: Exactamente. Anush, si te parece, vamos con otro tema musical y ya te damos paso para que,
2: dale,
1: nos cuentes todo lo que,
2: genial,
1: nos trajiste.

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1: Seguimos en Gomidas. Estamos con Anush Mordinian acompañándonos aquí en vivo desde el estudio. Ahora sí, si te parece, contanos todas las actividades que tiene Córdoba, que son muchas.
2: Bueno, antes de comenzar a contarles un poco las actividades de Córdoba que se estuvieron haciendo este último tiempo, quería aprovechar para mandar un saludo a toda mi familia que me está escuchando. Ahí veo que Esther escribió por el chat, a mi ahijada que cumplió años ayer, y bueno, y a todos mis primos que estuvimos ahí presentes en sus actividades, Isa, Balta, Lolo, Seba, Keva, Abril, así que bueno, le mando un beso a todos, mañana también por el Día de la Niñez, así que a todos,
1: son muchos, que se den todos por saludados.
2: Todos por saludados.
1: Ahí está.
2: Bueno, arrancamos, vamos a hablar por institución. El jueves pasado se transmitió en el Cineclub Municipal de Córdoba una película del director armenio Henrik Malian llamada El Triángulo. Fue organizado por la colectividad armenia de Córdoba en el marco del centenario de su aniversario. La película se llama El Triángulo y cuenta la vida y amistad de cinco herreros de la ciudad de Gyumri durante la guerra, que la cuenta el hijo de uno de ellos, así que esa transmisión se dio el jueves pasado. Y ahora el 18 de agosto, el martes, hay un concierto por la paz en la legislatura donde toca Gagi Kasparian el Duduk y Jasmik Leiloyan el Canon. Uh-huh. Así que va a estar también en la legislatura, que la verdad que tanto la municipalidad como la provincia siempre da lugar a estos actividades culturales, pero no también solo eso, a la voz que quiere transmitir la colectividad, siempre tienen el espacio. Y también yendo a lo cultural, el 23 de julio tuvimos en Córdoba la obra Némesis. Uh-huh. Del grupo Temker de Canadá.
1: ¿Qué tal? El sábado pasado tuvimos al actor, Organian, aquí en Gomidas.
2: Claro, él se quedó más tiempo después del grupo. La obra dirigida por Nancy Issa y, como decís vos, se trata de la vida y la muerte de Aram Yerganian. Esto fue toda en armenio.
1: Sí.
2: Y la traducción fue en simultáneo. Sí. Tenían como una pantalla atrás donde estaban los subtítulos para uh-huh. que todos puedan entender y ser parte. Concurrieron al Teatro Real, que es uno de los teatros más grandes de Córdoba, digamos, más importantes, 350 personas, así que tuvo buena concurrencia. Y además, bueno, el comediante Tranik se encargó con un grupo también de personas de que conozcan la ciudad, fueron a las sierras, así que estuvieron paseando y conociendo lugares típicos. La directora Nancy Issa es cordobesa, uh-huh. así que también calculo que para ella tenía un significado importante. Después, el fin de que viene, se viene el encuentro interfiliales de HOM, que se realiza en Córdoba.
1: Sí.
2: Así que, bueno, la HOMUINER de la filial SOCE van a estar recibiendo a toda la región sudamericana en el club para bueno, hacer sus reuniones, pero bueno, va a ser en el club Antránica, así que estaremos cruzándonos con gente de Montevideo y de Buenos Aires, tengo entendido Brasil también. Así.
1: Y comentaron el otro día en la asamblea de que iba Nairi Derderian, que fue
2: De Estados Unidos.
1: De Estados Unidos, exactamente, porque claro, HOM estuvo participando en Nueva York en un congreso de la ONU muy importante, entonces van a estar comentando acerca
2: sí,
1: de...
2: Sí, que es la principal oradora, así que va a estar bueno.
1: Sí.
2: Que obviamente invitamos a todo el que se quiera acercar porque las charlas son abiertas. Y en cuanto a Homenetmen, recibimos la semana pasada a los scouts que fueron el Hamas Homenetmen Agam Panagum, el Yamorín en Hayasan, que vinieron con muchas ganas, mucho entusiasmo, muchos era la primera vez que iban y otros también ocupando distintos roles, por ahí fueron la otra vez como scouts y ahora como dirigentes, así que estaban muy muy entusiasmados.
1: Uh-huh.
2: Sobre todo los chicos de la posta. conocieron mucha gente nueva, me comentaron, así que bueno, que estuvo bueno que fueran acá con los Hispanic Curay de GAMC. Bueno, otra parte, lo que ya te comenté, que están los entrenamientos en el Club Antranic para los Navajuegos Navasartian. Si bien se viene entrenado todo el año, se invita a que la gente que quiera participar de los juegos pueda ir a entrenar estos meses. Y hoy es hacemos actividad especial, se hace
1: fuiste parte de la organización.
2: Sí, yo hasta ayer estaba haciendo cosas.
1: Bien.
2: Por el Día de la Niñez, que es mañana, se hace un rally por el barrio General Paz, que es el barrio continuo al club, y está cerca del centro también, así que vamos a hacer un rally ahí por el barrio.
1: ¿Toda la agrupación?
2: Toda la agrupación, wow. Desde los maulis hasta la posta, y sí. Los padres también, las familias están invitadas para dividirnos en grupos, correr y bueno, y divertirnos de otra manera, y después se concluye la actividad en el club con una merienda grande, variada, así que va a estar muy bueno, espero que pueda ir gente, mucha gente. Sé que el día está medio feo, así que no sé,
1: bueno,
2: es
1: pero
2: un condicionante.
1: Mientras que no llueva
2: se puede hacer, porque sí. Te pones una campera y salís a recorrer el barrio, está bueno. Siempre hace varios años que queríamos hacer este rally y bueno, y de Armenia vinieron muy incentivados con el rally que hubo en Gyumri, así que nos agarramos un poco de esas ganas. Uh-huh. Pero está buenísimo. Nosotros generalmente en los campamentos de verano hacemos rally.
1: Bien. Como, bueno, en los jamborees, ¿verdad? Se suele hacer.
2: Sí, se hace.
1: ¿Vos fuiste al jamboree pasado?
2: No, en el 2018.
1: ¿Y no hicieron también?
2: Sí,
1: seguramente.
2: En el jamboree también, sí.
1: Nosotros, cuando habíamos hecho uno, pero por Piragana, ahí mismo por la zona
2: del campamento,
1: que estuvo también muy, pero muy bueno. Es una actividad típica.
2: Sí, aparte los grupos son mezclados, está bueno con otra gente.
1: Sí.
2: Y bueno, y por último, el sábado 5 de septiembre es no solamente el Día del Scout, sino también que es el aniversario de la agrupación. Pasión Aracats, uh-huh. 33 años, si no me equivoco, sí. Así que bueno, estaremos de festejo nuevamente.
1: ¿Ya se puede adelantar algo del festejo?
2: No.
1: Bien.
2: No vamos a adelantar.
1: Un montón de actividades, Anush.
2: Sí, hacía un tiempo que no estábamos al aire, así que...
1: Sí, acumulaste, ¿verdad?
2: Sí, acumulaste
1: un montón
2: eventos.
1: Contabas de que, bueno, ya están trabajando también para poder venir acá a los Juegos Navasartian. Están entrenando. ¿Qué deportes sabés que están así ya?
2: Volei, uh-huh. y fútbol. Después creo que... bueno, hay deportes como el tenis, el pádel, que creo que se van a hacer, sí. Que en realidad no es que en el club se desarrollen, sino que, bueno, cada uno lo hace por su lado y después representa a Joven Edmen. Pero eso principalmente.
1: Bueno, muy bien, completísima la agenda.
2: Sí.
1: La pasada, la presente y la futura, en realidad,
2: de
1: la comunidad de Córdoba. Mucho trabajo. Qué bueno esto que comentabas al comienzo de que la ciudad de Córdoba transmite mucho lo que es la cultura armenia. Eso es un gran trabajo también de la comunidad.
2: Sí, brinda los espacios como la legislatura y bueno, el cineclub y lugares públicos, digamos, donde se puede transmitir la cultura.
1: Perfecto, Anush, muchas gracias. Te quedas igual ahora hasta las
2: 15
1: horas con nosotros. Un saludo a todos los que nos están escuchando de Córdoba también, que seguro te están mirando a vos. Y bueno, seguimos con más música, si te parece, Facu.

0: Continuamos en Gomidas. Ya en los últimos minutos del programa saludamos a todos los que están en el club Uramián. Vas a ver, Anuya, ahora cuando llegues, que hay una tele gigante a la entrada que siempre nos sintonizan acá en Gomidas.
1: Ay, ¿por qué me lo dijiste?
0: Sí, o sea, estamos saliendo a la cantina en estos momentos. Sí, sí. Y muchas veces después quedan los programas repetidos Gomidas, entonces como que está ahí, queda ahí Gomidas durante toda la tarde, a no ser que alguno cambie, ponga un partido de fútbol, que a veces pasa eso también.
1: Me imagino la gente viendo en el televisor del club, me olvidé traer las donaciones.
0: Esperemos que eso no pase.
1: Sí, pero... esperemos que no, pero viste, sí, cuando dicen algo y escuchas y te acordás.
0: Pero en estos momentos está saliendo ahí en la cantina, la gente está comiendo.
1: Un saludo para todos, nos vemos dentro de poco.
0: Nos vemos dentro de un ratito. Nosotras, si te parece, nos vamos a ir despidiendo. Vamos a dejarlos obviamente con más música y nos vamos al club.
1: Sí, nos vamos, nos vemos allá. Bueno, muchas gracias por invitarme. Me encanta venir a la radio cada vez que puedo, cuando estoy acá visitando a la familia. Así que me gusta porque, bueno, allá recién hablábamos detrás en la tanda que en Córdoba justamente no tenemos ningún medio de comunicación, salvo de las redes de cada institución. Entonces está bueno compartir todo junto y salir. Por eso es distinto también venir acá a comunicarlo que salir por Zoom.
0: Siempre que vengas, sabés que estás recontra invitada. Mañana programa muy entretenido aquí en Gomidas. Sale Sofi Zanikian con las actividades de Buenos Aires, sí, que siempre ustedes suelen salir juntas, pero mañana sale Sofi, el reporte de Betty Arslanian, muy completo. Ya tenemos los titulares de las noticias que nos va a brindar. Y nos volvemos a ir a Armenia porque allí están Cari y Romy y nos van a estar haciendo un móvil en vivo con una sorpresita al final del móvil, muy pero muy linda. Así que bueno, tienen que estar todos atentos a lo que va a estar sucediendo en Gomidas.
1: Sí, obviamente el domingo es para escuchar Gomidas, al menos eso se hacía en la casa de mi abuela, así que esperemos que estén todos prendidos. Se viene un programón, laburan mucho, se nota mucho de...
0: Vos también, porque sos parte del equipo, así que...
1: Sí, pero se nota mucho el trabajo que le ponen, el empeño, así que está muy buena la radio.
0: Ya camino nuestros 91 años, el 18 de agosto, este próximo martes, estamos cumpliendo felizmente 91 años de trabajo ininterrumpidos, así que bueno, mirá si habrá trabajo por detrás.
1: Trayectoria, sí, tal cual.
0: Bueno, saludamos a todos, que tengan un lindo finde y nos encontramos ahora en el club y mañana por Gomidas.
1: Nos vemos.

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Un río cambia cauces y remolinos. Un río cambia arena y cambia montes, pero no las memorias. Un río crece y crece con la lluvia y lleva todo el tiempo gota a gota, pero no las memorias. Un río cambia los ojos de la gente olimareña, cambia sus gotas de rocío, pero no sus gotas de memorias. La gente asoma agreste a sus orillas a descubrir lo nuevo a cada instante, pero no a las memorias. Y se hace un hilo de agua somnolienta y encuentra en el aire de las cosas que son de las memorias hondas huellas.

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0: minutos. Amigos del RAID, audiencia de la rural en nuestro país o fuera de fronteras, comienza a trabajar el equipo de hipismo rural para llevarles la emoción del deporte auténticamente nacional. Buenos días y bienvenidos. Aquí estamos en una nueva mañana, en esta oportunidad, en la edición 16 del Casupá Deporte y Tradición, sobre 60 kilómetros que organiza el Club Social Casupá. Es un placer estar con todos ustedes en esta nueva mañana de hipismo rural. Ya saludamos a Facundo Castro en controles, como siempre, poniéndonos al aire. Y nos acompaña en esta nueva mañana el señor Enrique Joto, a quien saludo, como siempre, Enrique. Bienvenido. Buenos días.
1: Buen día para Pablo, Facundo, la audiencia del otro lado, los compañeros que en un ratito comienzan su trabajo cuando son las 7 de la mañana en todo el territorio nacional y algún minutito. Bueno, comenzamos una nueva jornada de trabajo que en este caso, para lo que habitualmente viene siendo cada una de las competencias, va a ser un poco más corta esta, porque son 60 kilómetros. Hace rato que no nos tocaba una prueba de 60, desde el mes de abril, si no me equivoco, cuando estuvimos por allí por el Sarandí del Gi junto al Club Sarandí, pero la realidad es que el avance del calendario, perdón, en el mes de junio estuvimos en los 60 del barrio Colla de Varela. Esa fue la última en la cual estuvo el equipo de hipismo rural, pero el calendario de la Federación Ecuestre Uruguaya que avanza, y se sabe de antemano que, bueno, hay algunos domingos que son compartidos, puntualmente esta en Casupá y una prueba de 90 kilómetros en Sarandí Grande. Lo que tiene que ver al clima, bueno, obviamente un alto índice de humedad a esta hora, una temperatura por arriba de la media para lo que es la estación y la época del año. 98% es el índice de humedad que tenemos en el inicio de esta mañana, y es una información que sin duda los compañeros manejarán a lo largo de la prueba. Pero hay alerta de color naranja y de color amarilla. No llega a esta zona del país, está enfocado básicamente en lo que es el norte y el centro del territorio nacional, pero se irá actualizando con el paso de las horas, y nosotros obviamente que les traeremos, como siempre, todas las informaciones que consideramos de importancia para estar enterados.
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1: Lo que corresponde entonces a una de las competencias que ya se está disputando a esta hora, porque a la hora 7 en punto se puso en marcha la edición 32 del Carlos María Geralde, los 90 kilómetros del Club de Residentes de Sarandí Grande, y que tiene una extensa nómina. 47 fueron los binomios que marcaron en la jornada del día de ayer y que irán avanzando durante la mañana, y que nosotros traemos información, como siempre hacemos, de cada una de las pruebas que se disputan en paralelo a la cual está el equipo de hipismo rural.
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1: Y en Casupá, donde a partir de las 7:30 de la mañana se pondrá en marcha esta edición número 16 del Casupá Deporte y Tradición, son 28 los binomios que estarán en ruta. Muchos competidores que vienen con la camiseta de la institución locataria, como sucede habitualmente en esta distancia, pero la realidad indica entonces que son 28 los participantes, que reiteramos, 7:30 es la hora que está marcada por la organización para que comience dicha actividad.
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1: Este es el tercer fin de semana del mes de agosto. Todavía nos quedan dos más por delante. Santa Clara el fin de semana que viene, Fray Marcos en el cierre de este mes número 8. Estamos prácticamente que en lo que es la mitad de este mes, en este domingo 16, que es un domingo especial también para los niños de nuestro país, porque se conmemora el Día del Niño, Y bueno, en lo que respecta entonces al avance del calendario, tercer fin de semana del mes 8 de este año 2026.
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1: Con el informe de Pablo vamos a meternos de lleno en la nómina entonces para repasar a cada uno de los participantes que estarán compitiendo en esta jornada.
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1: Con el número uno marcó secretaria Soy BR, es de Bruno Rosas, la va a estar corriendo Agustín Romero, viene con la camiseta del Club Nacional de Tala y es debutante en prueba federada.
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1: Número 2 para Pibe Cantina JR, es de Rubén Rodríguez, va con la camiseta del Club Atenas de Tala y es otro de los que viene para debutar en esta mañana de domingo.
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1: Número 3, Rubio Turco, es de Celso González, lo va a estar corriendo el propio Celso González y viene con la camiseta del Club Social Casupá, es otro de los que no tiene antecedentes.
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1: Número 4, Josenga, de Freddy Hernández, la va a estar corriendo María Eugenia Hernández, camiseta del Club Social y Cultural Capilla del Sauce, es debutante en pruebas de la FEU.
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1: Con el número 5, Soy Comandante, también es de Freddy Hernández, pero en este caso en las cruces, Enzo Hernández, camiseta del Club Social y Cultural Capilla del Sauce, primer lugar para ellos en los 60 kilómetros del Club Centenario de Fray Marcos en este 2026.
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1: Número 6, para Soy Feo JM, de Juan Bautista Martínez, lo va a estar corriendo Leandro Martirena, camiseta de la Asociación Rural de Zapicán, no clasificó en los 80 kilómetros del Club Nacional de Tala en este 2026.
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1: Número 8 para Negra Insólita, es de Leandro Pitamiglio, lo va a estar corriendo el propio Leandro Pitamiglio y vienen con la camiseta del Club Social Casupá. Es debutante en esta mañana de domingo.
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1: Número 9, Braivi Buni, es de Wilmar González. Lo va a estar corriendo por la camiseta del Club Nacional de Tala. Tiene un quinto lugar en los 60 kilómetros de Casupá de Entre Amigos en este año 2026.
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1: Número 10, Relicario, de Gustavo Cardoso, en este caso con Rodrigo Cardoso en las cruces y la camiseta del Club Social y Cultural Capilla del Sauce. Décimo segundo lugar en los 90 kilómetros del centenario de Fray Marcos en su último antecedente.
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1: Número 11, Comunista, es de Denis Bentancor con Rodrigo Segovia las cruces, camiseta del Club Social Vida Nueva de San Bautista, es debutante en pruebas de la FEU.
0: ¿Y qué dice la gente? Que después del raid vamos todos a la cantina del club para almorzar o cenar y también con servicio de delivery.
1: Número 12, Vanidoso Soy, es de Eduardo Bentancor, lo va a estar corriendo Martín Clemente, camiseta del Club Nacional de Sarandí del G, cuarto lugar en prueba de 60.
0: Vamos a un clásico rumbo al diamante, los 115 de la Independencia Nacional en Santa Clara de Olimar nos esperan junto al Club Hispano el domingo 23. 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
1: Número 14, el Popeye, de Julio Mario Clarillet, lo va a estar corriendo a Abril Clarillet en la camiseta del Club Social Casupá. En su última participación, quinto lugar en los 60 kilómetros del Casupá de Entre Amigos, perdón, pero del año 2025.
0: Y volvemos para cerrar agosto en Fray Marcos, junto al Club Centenario y su hermanando Pueblos, en una distancia de 90 kilómetros, auspicia Granja La Naturaleza y Catelán, Junior Peña, Escritorio Caso y Caso y Jorge Collins.
1: Número 15, May Querida, es de Carlos Guzmán. La corre el propio Carlos Guzmán y vienen con la camiseta de la institución locataria.
0: Y abrimos septiembre en Capilla del Sauce el domingo 6 con la edición 34 del Helio Maidana, en una distancia de 80 kilómetros, un año más. 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
1: Número 16, Caso Perdido, es de Abril Alboa, lo va a estar corriendo Rodrigo Rodríguez, camiseta del Club Nacional de Tala y es debutante.
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1: Seguimos avanzando y llegamos al número 18, Don González. Es de Franco Torres, lo va a estar corriendo Pablo Irazabal, lo va a estar corriendo con la camiseta de la Hípica de Flores. Tercer lugar para ellos en los 60 kilómetros del Club Sarandí, de Sarandí del Chí, por allá por el año 2024.
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1: Seguimos repasando, llegamos al número 19, Cicatriz FG, de Omar Fabián González, con Santiago Fabián González en las cruces, camiseta del Club Nacional de Tala. Primer lugar en los 60 kilómetros del Entre Amigos de Casupá en esta temporada.
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1: Número 20, qué soñadora PT. Es de Pedro Techera, la corre el propio Pedro Techera. Vienen con la camiseta del Club Social Centenario de Fray Marcos. Tercer lugar en los 60 kilómetros justamente del Centenario en esta temporada.
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1: Número 21, Sony Crack. Es de Carlos Segredo, lo va a estar corriendo en este caso Carlos González. Y la camiseta del Club Concordia de Valle Ordóñez. No clasificó en lo que fue la Copa de Oro, ¿verdad? Los 100 kilómetros de la Asociación Hípica de Flores en este 2026.
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1: Número 22, Princesa FM, de Lucía Morales. La va a estar corriendo Federico Martínez. Camiseta del Club Atlético Peñarol Juniors de San Ramón. 13º lugar en los 80 kilómetros de Chamizo, hace algún año atrás, en lo que respecta a su último antecedente.
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1: Número 23 para Pitifines, de Gustavo Barbosa, lo va a estar corriendo Francisco Rodríguez, camiseta del Club Social Casupá. 15º lugar en los 60 kilómetros del Deporte y Tradición de Casupá en la temporada anterior.
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1: Número 24, Rey Odín, es de Diego Nicolás Hernández, con Josefina de León en las cruces. Camiseta del Radio Club de San Antonio. No clasificó en los 60 kilómetros del Centenario de Fray Marcos en este 2026.
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1: Número 25 es Marina, de Omar García, con Diego Agustín Costa. Camiseta de la Sociedad Criolla Los Tizones de Ancina. ¿Tiene algún antecedente en pruebas de 60 kilómetros?
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1: Número 26, Eupinta, es de Edison Sánchez, con Nilo Daniel González. Camiseta del Club Atlético Peñarol Juniors de San Ramón y es debutante.
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1: Número 27, Natasia, es de Estefanía Ewis, lo va a estar corriendo la propia Estefanía Ewis. Viene con la camiseta del Centro Recreativo Democrático de El Carmen y es debutante.
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1: Número 28, Víctor Leóns, es de Luciano García, lo va a estar corriendo el propio Luciano García. Viene con la camiseta del Club Social Casupá, octavo lugar en los 90 kilómetros de la Atenas de Tala en el 2025.
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1: Número 29, bandolero PC de Patricia Cedré.

blanca de Héctor Saúl Rodríguez con Neila Rodríguez, camiseta del Club Social Casupá, y es debutante. Todos los 28 equinos que pondrán en marcha a partir de las 7:30 de la mañana lo que es esta nueva edición del Casupá Deporte y Tradición, los 60 kilómetros organizados por el Club Social Casupá y el Club Atlético Estrella América. Entonces, lo que respecta a dicha actividad, en la cual Rural, a partir de las 7:30 de la mañana, les contará absolutamente todos los detalles.

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0: Y en el avance, como decíamos, de este mes de agosto, tercer fin de semana, venimos, en este caso, el fin de semana pasado, de disfrutar lo que fue la edición 45 del Éxodo del Pueblo Oriental, organizado por el Club Nacional de Sarandí del Yi, donde allí Semilla, junto a Paco Caorsi y la camiseta de la Asociación Hípica de Flores, fueron los ganadores de esta competencia, 3 horas, 5 minutos, 9 segundos y promedio de 29 kilómetros, 166 metros a la hora para este binomio ganador. En el segundo lugar se terminó ubicando qué personaje, junto a Alfredo Míguez y la camiseta del Club Concordia. Se completó el podio con Diablillo, junto a Teresa Sánchez y la camiseta de la Hípica de Flores, en un total, en este caso, de 18 equinos que tuvimos en ruta y con la presencia, entonces, para culminar, para finalizar los 90 kilómetros, 18 fueron los arribos en esta prueba que ustedes disfrutaron y compartieron junto a nuestro equipo el fin de semana pasado.
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0: El próximo fin de semana nos vamos a Santa Clara. Llega un clásico, los 115 kilómetros de la Independencia Nacional.
1: Claro que sí, estamos rumbo al Diamante, Enrique. 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
0: Y después cerraremos. Queda uno más para el mes de agosto, un poquito más cerca de la capital del país, muy cerquita de donde estamos hoy, en Casupá, obviamente, Fray Marcos.
1: Cerramos agosto en Fray Marcos, claro, junto al Club Centenario y su hermanando Pueblos, con una distancia de 90 kilómetros. 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
0: Mantendremos en el sur del país porque, en este caso, para abrir septiembre, nos espera Capilla del Sauce.
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0: domingo 13 de septiembre, ahí llegará la edición 54 del Protector de los Pueblos Libres del Club Centro Unión de San Ramón. Parece que fue ayer la Copa de Oro de esta institución que disfrutamos y que realmente se generó con una expectativa enorme y después en el desarrollo de la competencia, pero la realidad es que ya estamos llegando a la edición 54, será el domingo 13 de septiembre y tendrá el auspicio de Disa San Ramón, Entretenimientos José Lo Cirigliano, Bar Pajarito y Barrio Jardín San Ramón. Esta competencia que reiteramos nos permitirá avanzar en el mes de septiembre, pero hay que centrarse en lo que va a suceder hoy. Cada vez faltan menos minutos para que se ponga en marcha la competencia. Facundo nos indica desde control que los compañeros están prontos, Pablo. Por ende, es un buen momento también para darles la bienvenida a ellos.
1: Claro que sí, es un buen momento para, luego de la presentación, como siempre, escuchar las voces internacionales del RAID.
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0: Audiencia de Rural a esta hora, muy buenos días, como cada domingo. Gracias por acompañarnos, desde la parte del mundo que sea, desde el aparato que tengan a disposición, del más viejo y modesto a la última tecnología, a todos. Gracias por estar ahí, compañeros en Montevideo. Buenos días.
1: Buenos días, compañeros. Un placer, como siempre, estar con todos ustedes en esta nueva mañana y en Rural y para el Mundo durante esta jornada. 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
0: Bien, estamos acá en la ruta 40, saliendo de Cazupá rumbo a la Cuarta, saliendo de Cazupá rumbo a Minas, ahí rumbo a la Manguera de los Artigas. Después entraremos a vivorear por un lado y por otro, buscando las mejores pistas de la región. Un clima increíble y que puede ser un jugador importante esta mañana. No les voy a decir que hace calor, pero la temperatura no tiene nada que ver con esta época del año. Hay una tormenta ahí no muy lejos hacia el norte, importante, y ojalá no nos llegue el agua, pero la tormenta y el mal clima están radicados acá y va a ser un enemigo importante del que raye esta mañana.
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0: 28 son los participantes, 28 son los que están, la caballada de tipo habitual que vemos para las pruebas de 60 kilómetros, los caballos con medios, mucho caballo puro, algunos caballos con estado, una tropilla espigada, totalmente diferente del caballo que habitualmente se busca para correr 60 kilómetros a los que están para andar en 90 kilómetros. De a poquito, cuando faltan 2 minutos, iremos tratando de abrir esta lista aquí en el raíl de la sede en Cazupá.
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0: Ahí, con el clima como está, puede haber sorpresas, pero hay 3 chances destacadas esta mañana. Creo que cuando falta 1 minuto y medio, favorito, el de Freddy Hernández, viene a ganar el otro día en Fray Marcos. Ya es ganador de más de una competencia, es un caballo batallado, el Soy Comandante, que corre por Capilla del Sauce, que en su última actuación ganara el otro día por la senda de Martín Aquino, es el favorito de la carrera. No es un enemigo, es un caballo de altísimo ajuste. Es el Cicatriz FG, el de los González, que son los vaquianos de la zona, son de aquí cerquita, por más que corran por el Nacional de Tala, ese es el gran enemigo, y perfectamente puede cruzar por encima de lo que es el favorito de la carrera. El tercero en discordia, con antecedentes importantes, el bandolero PC, el caballo que ganara la competencia de damas de Sarandí Grande este año, antecedentes fresquitos para los tres, que tiene la chance más destacada. Todos mansos, se alinean frente al móvil. Aquí nosotros quedamos metidos dentro de la tropilla, en la largada. Algunos están espumando, pero me llama la atención la mansedumbre con que los diferentes competidores están esperando que se baje la bandera cuadra. Naturalmente, muchas camisetas locales. El Raíz de 60 es muy fuerte acá y todo el vecindario que se hace presente. Faltan segundos nada más, la famosa discordancia entre los relojes, pero estaríamos en la hora de largar, cielo totalmente encapotado, aquí dentro del bitumen, pero con banquina. Otra cosa llamativa, sobre todo los domingos, el bajísimo promedio de edad de los participantes. Casi todos gurises, están bajitos. Justamente miro uno de los grandotes que está aquí a mi izquierda, de los mayores de edad, pero gurises en su mayoría, cuando se larga la competencia, ¡todo! Con una línea blanca pintada en la ruta, se puso en marcha a 1.5 kilómetros de lo que es la planta urbana de Cazupá, ahí se puso en marcha la carrera, ahí salieron volando. Una cosa bien curiosa. ¿Sabe cuántos autos hay en la caravana? El que abre la marcha, no hay ni un acompañante. A ver, miramos hacia atrás, la caravana está atrás, están todos adelante. Bueno, largar un raíz sin caravana es algo a lo que no vemos nunca. No recuerdo antecedentes de que los caballos larguen sin autos. Está el coche que abre la marcha, aquí en este repechito voy a intentar ver la caravana. Mucha gente estacionada al costado de la ruta, y allá adelante nuestro, 1500 metros, comienzan a aparecer las luces de los acompañantes, esperando que los diferentes competidores vayan tomando ubicación. Y la verdad, ¿qué quiere que les diga? Está perfecto, está perfecto. Que la caravana vaya esperando adelante y que los caballos sean los dueños de la pista en estos primeros kilómetros. Pero está claro que usted está esperando el relato.
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Señoras, señores, oyentes de Rural, qué placer, enorme reencuentro con la audiencia mayoritaria del hipismo nacional. Casupá convoca, y aquí está el equipo de hipismo rural para llevarle todas las alternativas de este rey de 60 kilómetros que les gusta muchísimo por esta zona del territorio nacional. Con Nacho Camejo al volante, Augusto en los comentarios, Rubén Duarte cuidando toda la parte técnica, los compañeros en el control del central de emisión, Buca, los Coto, Facundo en lo que tiene que ver con la botonera, y bueno, y de la, en la otra unidad móvil, ya va a estar al aire en un ratito nada más, mi compañero de la Paloma, don Alberico Olivera. Bienvenidos a Casupá, a las mangueras de Arretigas, por ahí nos vamos, por la ruta 40, rumbo a Minas, ya lo dijo Augusto, ¿qué voy a agregar yo que usted no sepa? Ya todos los meteorólogos han advertido por todos lados de lo que puede pasar, ojalá que no pase nada. En el norte, ya lo dijo él, que había una tormenta importante y lo confirmamos nosotros. Ya llegaron mensajes en las primeras de cambio que hay tormentas importantes y caída de lluvia importante en varias zonas del territorio nacional, principalmente al norte del Río Negro. Aquí todavía está mansa la cosa, cuando en el Bajo Fondo y en el Badén se van acomodando la tropilla, que se va acomodando y van encontrando sus camionetas acompañantes. Una largada totalmente para los fotógrafos, para los que filman, con una imagen realmente espectacular. Y aquí hay que hacer números chiquitos, pero, los números chiquitos hoy tienen un gran enemigo que se llama clima. La humedad va a conspirar muy en contra de los intereses de las cabalgaduras. Empezamos a trabajar, bienvenidos todos, raíz de Casupá. 60 kilómetros a pata de caballo lo vive por Rural.

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1: Señoras y señores, que vamos viendo en las primeras de cambio todas las informaciones de Betnil Garantía, de la mejor performance de atrás hacia adelante. Aquí nomás, Nacho, estamos bien, así no nos perdemos ningún detalle. El 11 cierra el grupo allá en el fondo. El comunista va quedando en el fondo con Rodrigo Segovia. La barra del Club Social Casupá, unos 4 o 5 metros más adelante por la banquina derecha va quedando el 33. Flor Van con Horacio Fernández, también con la roja de la institución organizadora. Unos metros más adelante va quedando el número 34. Atento que aparece el tornillo de Nube Blanca con Neila Rodríguez, también de la institución organizadora, trabajando por la izquierda del camino carretero, elegante, coqueto, la cola bien levantada del tornillo, las orejitas bien clavadas hacia adelante. Miro hacia el otro lado, hacia el costado izquierdo, y cuatro cuerpos de caballo por delante del tornillo. Aparece el número 26, atento que está Eupinta. Milo Daniel González en las riendas del caballo de Edison Iván Sánchez. Corre por el Peñarol Junior de San Ramón, las cuatro patitas blancas, cara blanca, rienda blanca. ¡Qué bonita imagen que tiene! Ya, hasta el cerrón anaranjado. ¡Tapa la foto el tostado!
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1: Primeras de cambio, se amontona la tropilla allí en la punta de la carrera, están todos juntos. Prácticamente, ¿qué? 300 metros, está toda la tropilla, son las primeras de cambio, todos son conocedores, no es un ritmo de marcha que día elevado desde las primeras de cambio de ninguna manera. Les dije del 33, vine con Tevez Florban, con Robert Horacio Fernández del Club Social Casupá. Les conté el número 2, no les dije nada. Aparecía Pibe Cantina, allí está el Nacho Rodríguez en las riendas del caballo que corre por el Nacional, por el Atenas de Tala. También en ese mismo grupo aparece Soiseo JM con Leandro Martirena. Corre con los colores de la Asociación Rural de Zapicán, trabajando nosotros en esta unidad móvil de Agrocampo Veterinaria Casupá, con todo para pequeños y grandes animales, y también representantes de la línea Estil en esta fiesta número 16 del Casupá Deporte y Tradición, 60 kilómetros, que tiene un oficio, Pablo.
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1: Un estilo muy particular, la cabeza bien levantada, un bajador le vendría bien. Este es uno de los ganadores, Bandolero PC. Allí está Jessica Denis en la rienda del caballo de Patricia Cedrés, con los colores del Cruz y el Casupá, trabajando por la banquina derecha. Señoras y señores, es uno de los preferidos del público apostador, quien aparece cuatro cuerpos de caballo más adelante por la misma banquina. Está el 24, ahí está Rey Odín con Josefina de León, Radio Club San Antonio, y delante de él trabaja el otro favorito, Cicatrices VG. Allí está Santiago González con el caballo que corre por el Nacional de Tala.
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1: Les conté el número 24, también ahora les conté el número 33, Flor Van, con Roberto Horacio Fernández, Cruz de Casupá. Aquí está uno de los favoritos del 19, el Cicatriz. Allí está Santiago González, las riendas para él. Allí aparece uno de los favoritos, barro hasta las manijas, por arriba de la rodilla, por arriba de los codos, las patas. Ahí aparece este caído con la cara precioso, con la boca como horqueta, las riendas en la mano izquierda, la justo en la derecha para su jinete, y trabaja por la banquina derecha. ¿Qué hay? ¿Cuántos? 150, 200 metros delante está la punta, por eso buscamos la otra unidad móvil rural.
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1: Nos topamos con el número 2, el pibe Cantina, que trabaja por la izquierda con Rubén Ignacio Rodríguez, Club Atenas de Tala. Aparece también delante de él el número 10. Allí está quien es el relicario, con Joaquín Cardoso, del Capilla del Sauce, el caballo de Nicolás Cardoso. 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Alberico, muy buenos días. Hoy tiene cronometrista oficial, hoy tiene apoyo de sobra. No queda otro, y por ordenar el tránsito ni le cuento. Buen día, don Alberico Olivera. Placer de compartir el micrófono con usted.
2: Amigos, amigos de los caballos, uruguayos del raíz. Audiencia maravillosa de Rurales, compañeros de trabajo, muy, pero muy buenos días. Qué placer, qué satisfacción, otro domingo más a caballo. Y en Casupá, nada más ni nada menos que la 16ª edición del Rey de Casupá, deporte, tradición, sobre 60 kilómetros, una prueba que organiza.
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2: Ahora sí, presénteme esta transmisión.
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2: 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Atención, dejamos atrás a la asfáltica, dejamos atrás la ruta 40 y nos metemos en este balastro fino con lo que tiene la iniciativa. Atento, que lo aproximamos a lo que va a ser los primeros 6 kilómetros de competencia, y le vamos a estar cantando la referencia, pero la iniciativa, sí señor, tiene el favorito, está ahí, Macob. 6 kilómetros de competencia, ese es el punto de referencia.
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2: El número 5, soy comandante, en Sornán de la Naranja de Capilla, que más, está el número 20 por el otro lado, que soñadora Pepe, con Pedro Techera, agarriéndole de Fray Marcos, sí señor, son los dos que tienen la iniciativa ahí nomás, en la tercera ubicación, número 21 para el presencia, y figura para Sony Cra, con Carlos Jonathan González, la rienda, mirá quién más, aparece la gente de Capilla también, está el número 4, está Josenga, mirá, la novia de Enzo, viene cerquita, lo viene vigilando, los caballos son hermanos por madre, está la gente de Capilla, esos son los que están primero en la mañana.
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3: Le pido la referencia, Pablo.
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3: 6 kilómetros de la primera etapa, el top de Alberico, y fueron recorridos en un tiempo.
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3: 11 minutos 25 segundos, y esto nos permite un promedio.
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3: 32 kilómetros a la hora, ¿para quién está primero?
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1: 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Quedamos con lo que tiene la iniciativa. Siempre comandando, viene trabajando por la izquierda por momento. Es el número 20 que soñadora, con Pedro Teixeira en las riendas. Y señor, más atrás un poquito. Número 5 para Soy Comandante, Enzo Hernández, la gente de Capilla. Sumamos esta lista, tenemos 8 en fila india. Esta presencia también del número 21, Soy Crack, con Jonathan González en la rienda. ¿Quién más se pone en esta fila india? Está el número 4, está Cosenga, con María Eugenia Hernández, la naranja de Capillo también. Está el número 8 que se viene hacia adelante, en negra insólita, con Leandro Pitamillo en la rienda. Seguimos repasando esta fila india. Observamos el rubio turco, Celso González en la rienda, el Ocatario. ¿Quién más aparece? Número 22, está ahí nomás, y señor, en fila india para Princesa SFM, con Federico Martínez en la rienda, la aurinegra de Peñarol Junior. ¿Quién más? Está el número 27, de esa forma se van acomodando Nastasia, es Estefanía, Egui, el Carmen presente, son 8 en fila india que están en las posiciones de privilegio. ¡Está punta!
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1: Nos seguimos acomodando la ruta y vamos adelante.
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1: Vamos, buscando a ver qué pasa del centro de la topilla, por eso buscamos la otra línea móvil.
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1: Le pido un cambio para Marcelo.
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1: Te digo adelante, Marcelo.
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2: 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Les conté los que están en el fondo. Ahora nos tratamos de meter en este camino angosto que por momentos es medio áspero. Pero ahora que presenta un piso espectacular, cuando dejamos atrás la ruta 40, nos metimos en el camino vecinal y nos vamos en busca de las posiciones de los más inmediatos perseguidores. Pero primero les cuento algo de las posiciones intermedias, aquí donde trabaja el número 18 del fondo, las cuatro patas blancas para el esquilado. Ahí aparece el Don González con Pablo Irazábal, los colores de la hípica de Flores delante de él. Aparece la casaquilla de campeón nacional en pruebas cortas, ahí está el número 10 para el relicario, con Rodrigo Joaquín Cardoso del Club Capilla del Sauce. Posiciones intermedias, amigos oyentes.
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2: 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Vamos ahí tocando pito, pidiendo permiso. Gracias, Ulises, gracias. Ahí vamos pasando, si le podemos contar a toda la barra. Le dije del 18, le dije del número 10 del campeón nacional, también le voy a hablar ahora del número 12, el pibe Cantina. Allí aparece el Nacho Rodríguez en las riendas del caballo que corre por el Atenas de Tolas y Angosta. Qué linda ruta esta, sube, baja, tiene toda la topografía lindaza para poder dejar andar la cabalgadura. Ahí se apila sobre las riendas, sobre las cruces de sus cabalgaduras, de los diferentes jinetes, para aliviar un poco. Allí nos vamos, allí está la foto y vamos a pedir permiso también. Ahí nos vamos volando con el Nacho en el volante, que es una maravilla. Ahí viene la Fotón, la Fotón, la Fotón, que se corra así, nosotros vamos hacia adelante un poquitito, para adelante, Ulises, un poquitito, ahí está, gracias por dos, por correrse y por estar escuchando Rural. Aparece el número 15, delante del número 2 aparece el número 15, Malquerida, atento que está Carlos Guzmán Rosa, del Club Social Casupá. Hay gente que le gusta y mucho esta yegua. 10 kilómetros.
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3: Una mañana donde el sol hace fuerza e intenta salir en la capital del país, a pesar de que se esperan precipitaciones para las próximas horas.
0: Pelea,
3: lo estamos viendo acá en detrás de Facundo, en realidad en la ventana de controles. 10 kilómetros de la primera etapa, dijo Albérico, es una referencia.
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3: Se recorrieron en un tiempo
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3: 19 minutos 21 segundos para un promedio.
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3: 31 kilómetros, 233 metros a la hora, para quien está primero.
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1: Un gran abrazo para Julia Ramallo, para Julio Alves, que están escuchando la radio en esta mañana.
2: ¿Se recható?
1: No, un poco más lejos. Andan por allá por Londres, escuchando la radio. Sí, tendrán cosas para hacer, pero ellos están escuchando el RAID en esta mañana. Un abrazo para ellos. 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
3: Mala noticia por los compañeros, los amigos que andan por allá por los pagos. Mala noticia para mí, que tenía pensado ir a comer. Y no puede ahora, que a Londres no me da el avión, no puedo, de ninguna manera. Atento que aparece más tropillas, señoras y señores. El número 12, vanidoso soy, con Martín Clemente. ¿Se acuerdan del hombre del optimista? Ahí está el de Cola Betancourt con los colores del Nacional de Fútbol de Sarandí del G. Con él aparece el número 23, el Pichifín, el tordillo que trabaja por la izquierda, peludazo, con Francisco Rodríguez en la rienda. El de Gustavo Adolfo Barrosa, con los colores de la institución organizadora. Delante de él trabaja el número 16, Eta Sol. Las posiciones intermedias, le dije, el 16 trabaja por la izquierda, el caso perdido. Allí aparece Rodrigo Rodríguez en las riendas del caballo de Álvaro Alboa, con los colores del Nacional de Tala.
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3: Tropilla para contar, pero ya se desparramó y son algunas diferencias, se van planteando importantes. Damos vuelta a la página, Pablito, dije, diferencias horarias.
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3: 22 a la izquierda, Princesa FM con Federico Martínez, la de Lucía Morales con los colores del Peñarol Junior de San Ramón, haciendo juego a todos. Da gusto ver esos colores, ¿no, Nacho? Da gusto ver esos colores. Mira, la rienda, la cabezada, todo en este negro con mirasol, que es una cosa espectacular. Mira lo que es la tostada, más linda todavía le queda con los colores.
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3: Que los pelos, dijo el Mendieta, no hay ninguno flaco por la izquierda, ¿eh?
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3: 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La humedad, 31.5 el promedio, lo dijo Enrique, lo han refrendado los números hace un ratito nada más. Bueno, son pistas rápidas, hay que ir acomodándose como se pueda, se desparrama la tropilla, sigue el refresco desde la camioneta acompañante para el número 28, y me equivoco, me corregí, Fleitas, a ver si se llama así, Visitor Lion, el de que conduce y lleva las riendas a Luciano García, del Club Social Casupá. Delante de él, un caballo grandote, pigado, bien grande, el número 14, allí está el Popeye, Abril Clarillé en las riendas del caballo de Julio Mario Clarillé, también los colores de la Roja de Casupá.
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3: Móvil, señores, la planilla, ya estoy con usted, la planilla dice Victor Lion, por eso lo encajé, pero puede ser Victor Lion, aparece también en este mismo grupo, posiciones intermedias, vamos a ir pidiendo permiso, a la... ¿Qué pasó? Se enredó la yegua, y sí, suele pasar, ¿viste? Vamos a ir pidiendo permiso para pasar hacia adelante, ahí aparece el número uno, Secretaria Soy, con Agustín Romero en la rienda, la de Bruno Emanuel Rosa del Nacional de Tala. Señoras y señores, vamos a ir pidiendo permiso y vamos a ir pasando. Me convoca la otra unidad móvil rural.
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3: 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Sí, señor, cuando dejamos atrás ya lo que son los 15 kilómetros, 500 metros, ya son historia. Pablo Pizarro, 16, ¡tada! 16 kilómetros, ese es el punto de referencia.
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3: Atención, que cambió la punta, apareció desde el fondo, apareció el número 33, Florban, con Romero Horacio Fernández de la rienda, Coazupá presente, pero no está solo, y por la misma línea está otro de los favoritos, está el 19, Cicatriz, con Fabián González, la rienda nacional de Tala, sí señor, pero después sí, un poquito más atrás, en fila india, porque la tropilla está ahí nomás, está el número 20, que soñadora, con Pedro Techera, que el más, apareció los tornillos, aquí está, sí señor. Señor, el número 5, soy comandante en Sornán de Naranja de Capilla. Está el número 3, Rubio Turco, con Celso González, la rienda, locatario. ¿Quién más? Está el número 4, y ahí lo mata Cosenga. Ahí está María Eugenia Hernández, también de la Naranja de Capilla del Sauce. ¿Quién más en esta fila? Está el número 21, soy crack, con Carlos Jonathan González, la rienda de Concordia. Estos son los que se colocan en fila india y son los que están de punta.
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3: Vamos de a poquito, no vamos a salir, nosotros vamos a repasar toda la tropilla, vamos a dejar andar nuestro cronómetro, estamos muy cerca ya de lo que va a ser el resto, el primer retorno de la mañana, por eso ahora sí buscamos la otra unidad móvil.
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3: Mientras que Marcelo va pidiendo paso, le pido un cambio.
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3: Adelante, Marcelo.
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3: Muchísimas gracias, compañeros. 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
3: Señoras y señores, hay más novedades para este boletín. Posiciones de los más inmediatos perseguidores, ahí donde aparece, en el fondo, Soy Feo JM, con Leandro Martirina, los colores de la Rural de Zapicana, delante de nosotros, en este momento está el número 8, Negra Insólita, atento que ahí aparece, Leandro Pitamiglio, en la rienda de la yegua que corre por Casupá, parece que galopa en cámara lenta, con protector en sus dos, en las dos manitos, ahí aparece trabajando por la banquina izquierda. Ay, ay, ay, ay, ay, ay, ay, ay, ay, ay, ay, ay, ay, ay. Señoras y señores, buscamos la mejor manera de ir contándole. Ahora sí nos vamos acomodando tranquilamente. Dispacito, dice el otro, dispacito. No hay preocupación ninguna, tranquilo. Se tienen que ir acomodando, Ulises. Miren que van a tirar la tarjeta y pegar la vuelta. Ahí está el número 3, ahí está el Rubio Turco con Celso González. Los colores también de Casupá, chetas de acelerado. Algunos van apurados, los de acá adelante quieren gastar rápido los kilómetros. Aparece el número 25, atento que está el número 25, le dije el Rubio Turco. Ahora les voy a hablar del número 25. Allí está la Marina con Diego Agustín Costa de la Sociedad Criolla Los Tizones de Alcina.
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3: Digo que la punta está poblada, pero hay unos cuantos que no quieren ir hasta la punta. Es como lo que les cuesta un montonazo el tirón que han pegado. Es imponente el ritmo de marcha y bueno, ay, ay, ay, Don Clima, vamos a ver qué pasa. Todavía no llegamos al retorno. Número 9 a la derecha, aquí está la posición de privilegio. Número 9 a la derecha, allí está Brave Buni con Wilmar González, los colores del Nacional de Tala, caballo grandote que ancha que tiene, ancho de fondo, el número 27, la Anastasia, qué fuerza en las patas que tiene, Estefanía Ewi, con los colores del Centro Recreativo Democrático, nos lleva con una fortaleza tremenda, un tren posterior imponente.
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3: Rodando las diferentes unidades móviles, atento, informando venible. Garantía de la mejor performance en top en este momento. 20 kilómetros recorrido, pegan la vuelta, tiraron la tarjeta ahora, rumbo al campo de neutralización y por favor la caravana. Precaución, los que vienen por la derecha y los que van hacia allá por la derecha, todo por la derecha se facilita. Ahí está, mira, cicatriz en la punta, el número 19, atento que hay, pauche que vienen volando, y los pelones que lo medita, ya nos vamos a acomodar nosotros, el caballo del centenario, Fray Marco, que es medio lobunón con el pico bien lobuno, ahí aparece el tordillo que tanto hablaron, el caballo de Concordia, otro tordillo, ya les nombro a todos, vamos a pegar la vuelta nosotros también, y nos vamos a ir acomodando.
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4: Retorno de la primera etapa, 20 kilómetros completados en un tiempo.
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4: 32 kilómetros, 876 metros a la hora. ¿Para quién? Para quien está primero.
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1: Cuidado en la otra unidad móvil que puede haber un micrófono abierto, gracias Alberico. Ahora sí nos posamos en la punta de la carrera, como mercado de carnes del Novillo de Oro. 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Vamos a ver quiénes son los que están primeros en el camino.
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1: Se desparramó la tropilla y viene el Pampa rumbo al punto de retorno, la Pinta Bárbara, los colores del Peñalo Junior de San Ramón. Ahora sí, vamos buscando la punta de la carrera, señoras y señores. 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Atentos que nos vamos buscando los que manejan los hilos de la competencia, los que están marcando el ritmo de marcha.
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2: La cancha tiene un piso espectacular. Cuando recién ingresamos a este camino parecía de eso que tiene piedra salida en el medio, pero después tiene un muy buen piso. Es sumamente quebrada, sumamente quebrada. Es un piso que tiene algo suave arriba, pero es totalmente firme. Eso propicia la violencia. Después que uno lo ve, explica por qué una de las escuadras importantes del Raíl entrena en estos caminos acá, viaja para entrenar a este camino de acá. La gente de Casupá también varía para acá, es una pista que está bien sobada. Y por más que topográficamente es brava, porque tiene mucha subida y bajada, es totalmente abierta. Se marcha generalmente por zonas altas y hay donde respirar sin ningún tipo de inconveniente. La violencia es increíble, los números que se hacen. Está un poco más frío que en la hora de la largada, como que el clima en algo mejoró. Cuando uno mira hacia el este y una neve claridad en el horizonte, es posible que algo, alguna mejor índice de confort tengamos en este momento. Pero es difícil contarles las velocidades que manejan los de adelante. Parecen en un raí corto.
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1: Señoras, señores, aquí está la cola del grupo informando Benville. Garantía de la mejor performance a la izquierda. Les digo que se despatarra para galopar, tiene un tren posterior importante. Allí aparece la número 27, Natatia, con Francia Estefania Egues, al X. Allí está la barra del democrático TC Rochato. Unos metros más adelante, por la izquierda, aparece el número 9 para Bebuni, con Wilmar González, los clones del Club Nacional de Tala. De señoras y señores, y por la derecha va quedando el número 21. 21, ahí está Sonny Crack con Carlos González, el de Carlos Alberto Segredo del Club Concordia, de los Nico Valle. Así están las cosas en la cola del grupo principal.
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1: lo tiró, uno mira el accionar de la Natasha y parece que va en el aire, moviendo un disparate al ritmo de marcha. Bueno, ¿cómo irán los de la punta? A ver, en cuanto mojen, vamos a intentar colarlo con el Nacho para contarle el resto de la tropilla. Hay un micrófono abierto, tengan cuidado, compañeros. Señoras y señores, aquí están, no tranquilas las cosas. Es de aguantar o aguantar el ritmo de marcha, no queda otra.
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1: Móvil. Por la derecha trabaja el número 21. Ahí aparece el Sonic Crack. El caballo de Segredo recibe el refresco desde la camioneta acompañante con el marro de la cola para el costado derecho. Allí aparecen dos pelos tordillos. Me convoca Alberico Liberano. Vamos a ir acomodando con el Nacho Camejo al volante y después le vamos a contar quiénes son los que manejan la punta. ¿Qué pasa con el resto de la tropilla? Alberico maneja toda la información. Por eso voy buscando la otra unidad móvil rural.
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3: 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Dejamos andar nuestro cronómetro a lo que fue el retorno, 20 kilómetros de carrera. Para los que tienen la iniciativa, ya lo maneja la otra unidad móvil. ¿Dónde está el número 33? Este es el que retornó primero. ¿Quién más está? Está el número 19. Ya se lo contaba Marcelo. Está el número 20 también. Ahí está Soñadora. Está el número 29, Bandolero PC. Estos son prácticamente los que tienen la iniciativa. Fue en el retorno a 22 segundos. Retornaba el favorito Soy Comandante con Enzo Hernández Naranja de Capilla. Número 21 también en este grupo Soy Crack con Carlos González, la rienda de Concordia. ¿Quién más? El número 4 Josenga, María Eugenia Hernández también con la Naranja de Capilla del Sauce. Después nos fuimos a 26 segundos para el retorno del número 27, Natasia Estefanía Egui, Villa del Carmen presente a 35 segundos.

0: Solitario, después nos fuimos a 57 segundos, número 8 Solitario, pasaba Negra Insólita, Leandro Pitamillo en la rienda, también Locatario, después nos fuimos a 1:02 para observar el retorno del número 6, Soy Feo JM, Leandro Martirena, rienda de la Celeste de Zapicán, a 1:45, izquierda la carrera, a 1:45 retorna el número 28 Vititor Lions con Luciano García Cazupalo Catario, el número 14 lo hace a 1:50, estamos hablando el Popeye con Abril Clarillé en la rienda, dijimos 1:50, 2 minutos, retorna el número 12 Vanidoso Soy con Martín Clemente en la rienda de Tricolor de Sarandí de Chiquelmas, aparece a 2:10, el número 1 Secretaria Soy con Agustín Romero, el tricolor de Tala, el número 15 junto con él, estamos hablando que Malquerida, Carlos Guzmán Sosa, Locatario, eso lo hicieron a 2:10, el que está de punta.
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0: 2:20 para el retorno del número 22, Princesa FM, Federico Martínez, la amarilla y negra de San Ramón, Peñarol Junior, ¿quién más? El número 16, Caso Perdido, Rodrigo Rodríguez, la rienda, la tricolor de Tala, dije, 2:20, 2:30 para el número 23, el Pitifín, Francisco Rodríguez, la rienda, Locatario, número 18, Don González con Pablo Irazábal en la rienda de la hípica de Flores, 2:30, dije después, a 2:53, el retorno del número 2, estamos hablando de Pibe Cantina JR con Ignacio Rodríguez de Atenas de Tala, número 10, junto con él, el relicario Rodrigo Cardoso en la rienda, Capilla del Sauce nuevamente presente, número 11, comunista Rodrigo Segovia en la rienda, de Vida Nueva de San Bautista, 3:45, junto con él, el número 26, EU Pinta, Nilo Daniel González en la rienda, Peñarol Junior, 3:45, los últimos retornales lo hicieron a 4:05, el número 34, el Nube Blanca, Neila Rodríguez, la rienda, Cazupá presente, el número 24, ahí nomás estaban juntos, el Rey Odín con Josefina de León en la rienda, San Antonio, esto lo hicieron a 4:05, de que está primero.
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0: Ahora sí, vamos a ver qué sucede, lo que tiene la iniciativa, vamos, buscando un cambio.
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0: Vamos buscando la otra unidad móvil.
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0: Adelante, Marcelo.
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2: La presencia del número 25, Agustín Costa, con Marina, la de los tizones de Alcina, el campeón reinante del campeonato de 60 kilómetros. El jinete habitual del Manzanita, al que vimos ganar en Varela.
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0: Señores, si usted recién se engancha con Rural, 7:00 de la mañana, 6:30, pusieron en marcha la edición número 16 de Cazupá,
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0: 28. Se hicieron a la ruta para lo que es esta edición número 16 y ya llevamos gastados 28 y medio de lo que tiene que ver con la primera etapa. 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Seguramente usted está esperando que yo le cuente. A ver, ¿quiénes son los que manejan la punta de la carrera? Los que manejan son 2, 3 o 4, pero después cerquita hay otro lote. Señoras y señores, arrancamos de atrás hacia adelante. Allí donde subiste la Natasia con Estefanía Ewi del Democrático Recreativo. Con ella aparece el número 21. Allí está trabajando Sonny Cracker con Carlos González del Club Concordia. Unos metros más adelante aparece la dupla 4 y 5. El Gosenga con María Eugenia Hernández de Capilla del Sauce. Y uno de los grandes favoritos, el Soy Comandante con Enzo Hernández de Capilla del Sauce. También en ese mismo grupo aparece el número 20. Allí está Que Soñadora PT con Pedro Tequera, la del Centenario de Fray Marcos. Más adelante aparece el número 9, Brave Buni, con Wilman González del Nacional de Tala. Y me tiene que decir algo, me lo dice a mí. 19, hablando por atrás. Y el Cicatriz aparece en la punta de la carrera. El Cicatriz con Santiago González del Nacional de Tala. Y aparece el número 29. Atento, otro de los favoritos. Allí está Bandolero PC con Jessica Denis del Club Social Casupá. Y me queda uno aquí adelante que ya les cuento de quién se trata.
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0: 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Aparece el número 33. Allí está Flor Van con Robert Horacio Fernández del Club Social Casupá. Cuando la lluvia se hace presente. Y nosotros trepando en esta topografía del departamento de La Valleja rumbo al campo de neutralización. Se vino el chaparrón.
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2: Hablando de la lluvia, se actualizó hace algunos minutos lo que es la advertencia de color naranja, principalmente para el norte del país, amarillo para el centro. Esto se actualizará a la hora 11. Obviamente esto relacionado puntualmente a lo que son tormentas fuertes y precipitaciones copiosas.
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0: Aparece la barra de Fray Marcos acelerando cuando coronamos el repecho. Y ahí podés, de alguna manera, sacar cuenta o tomar dimensión de la altura que andamos con la barra del raíz. Impresionante, señoras y señores. Hay un montón de camionetas ciertos allí en un cruce, en un cruce de rutas y de caminos allí adelante. Señoras y señores, aquí el ritmo no cesa. En este momento, ¿cuánto llevamos, Nacho? Top 30, 530 y medio en este momento, referencia del camino.
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2: 30 kilómetros, 500 metros de la primera etapa recorridos en un tiempo.
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2: 57 minutos, 4 segundos para un promedio.
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2: 32 kilómetros, 82 metros a la hora para quien está primero.
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2: Señoras, señores, de los favoritos de la competencia, dos están aquí adelante. Bandolero PC con Chelsea Cadeni y también aparece Cicatriz FG con Santiago González. Uno corriendo por el Nacional de Tal, el otro Social Cazupá, vino la barra de Fray Marcos. Se pegaron como estampilla. Allí apareció la que soñadora con la rienda de Pedro Techera del Centenario de Fray Marcos por la izquierda. Se va quedando el número 9. ¿Qué pasó? Que todo el mundo gritó. Brave Buni, aparece un colado o no es colado. El de Wilmar Daniel González viene de entrar quinto en Cazupá este mismo año, señoras y señores. Pero los que los lleva puesto de a uno, pero de a uno, allí adelante marcando el ritmo de la carrera es el número 33, Flor Van, con Robert Horacio Fernández del Club Social Cazupá, conocedor de la ruta, los lleva puesto de a uno y es que marca el ritmo de la carrera.
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2: Se van gastando rápido los kilómetros de esta primera etapa, llevamos 32 y medio, ya estamos cerquita de lo que tiene que ver con el filtro, el termidor, el campo de neutralización. En algún momento irán a hacer los deberes, levantar un poquitito. Ahora dejamos la comodidad del balastro, la banquina está espectacular, pero la ruta se pone un poquitito más áspera. Seña, indicación de que estamos ahí de pisar el bitumen de la 40 rumbo al punto terminal de esta primera etapa. 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
2: Hacia adelante un montón de público, vamos a girar en el ángulo de 45 grados a la derecha y nos vamos a ir por la 40 rumbo al punto terminal. Mucho público, ¿qué comenta? ¿Qué dice la gente?
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2: Nos metemos en los últimos 6-7 kilómetros de esta primera etapa, cuando giran a la derecha, ellos pueden cortar por allí con tristeza, nosotros tenemos que venir aquí. Ahora sí pisaron la comodidad del bitumen, una banquina espectacular. 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
2: 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Se ha repartido la carrera. Al medio, no tenga duda, hay 13 que estaban dentro del minuto. Ahora, esos que estaban dentro del minuto, estamos hablando a los que cierran a 3 minutos. Y después sí, hay el grupo, detrás de los 13 participantes, hay un grupo que la ventaja realmente es apreciable. Miramos atrás, más de 1000 metros y no aparece nadie cuando están trabajando dentro del de que estaba dentro del minuto. Vemos acá cerrando este grupo, es el número 6, sí señor, el Soy Feo JM con Leandro Martirena a la rienda un poco más adelante, el número 8, Negra Insólita, con Leandro Pitamidio en la rienda, aquí el más, el número 3 en este grupo también es el que viene cerrando, el que se encuentra en la 13ª ubicación, es el número 3, Rubio Turco, con Celso González en la rienda, Cazupá presente, quien más, un poquito más adelante, el número 25, sí señor, ahí trabaja los Marín con Diego Cota en la rienda de los Tizones, quién más, el número 9, por ahí está también Brett Binning con Wilmar González, que este sí fue el que se fue adelantando y se fue intentando colocar detrás de los que están primeros
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2: En este preciso momento, 13 binomios, sí señor, se encuentra ya en la ruta 40 de cara a lo que es Cazupá, lo que es el campo de neutralización, son 13 que están ahí. Después sí se reparte y habrá que esperar más de 2 o 3 minutos para que aparezca el resto de la tropilla que entraron a sentir los kilómetros. Por lo tanto, estos 13 son los que van a ver qué sucede en el campo de neutralización y qué queda para la segunda etapa.
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2: Vamos, vamos con los que tienen la iniciativa, donde está la parte más caliente de la carrera. Por eso, buscamos la otra unidad móvil.
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2: Buscamos la otra unidad móvil.
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2: Le pido un cambio para Marcelo.
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2: Poniendo y poniendo, Flor Van tiene la punta de la carrera. No tiene el control todavía. Vamos rumbo al campo de neutralización. 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Fleitas, cólice.
3: Violenta la carrera, pero cuando uno llega y se junta con los punteros, es otra mirada, es otra óptica, es otro panorama el que hay. Los que vienen ligeros son los que persiguen. Los punteros, a ninguno de los 4 punteros se les nota que vengan a alta velocidad. ¿Qué es eso? La diferencia de medios. Son caballos que galopan cantidad, entonces no se les nota la carrera, que se les nota a los que vienen en el medio, que eso sí, vienen fuera de marcha unos cuantos, y por eso que al final de la primera etapa va a ser un desparramo importante. ¿Quién es este 33? Es el jinete que nos llamó la atención en la largada. Parece ser que es el único que no es gurío, jovencito, como la gran mayoría de los competidores de hoy. Seguramente Florvan es un hombre de pedigüe, una Van Nistelrooy, descendiente de Van Nistelrooy, el caballo que tuvo en el ranchero, seguramente sea de ahí. Un puro que galopa cantidad, que mueve con facilidad y que hace la punta sin tener el dominio de la carrera, galopando. ¿Quiénes lo persiguen? Patricia Fernán, Patricia Cedrés es la propietaria, Jessica Ramos es la monta, bandolero PC. Caballo oscuro, precioso, enojado, de cabeza en el aire, viene de ganar el raíz de dama del 12 de octubre. Ese es antecedente importante. Por allí se mete también el Cicatriz, caballo que de acá, de esta zona, por más que lleva camiseta del Nacional de Tala. los punteros galopan con muchos medios y no los ves en esa correteada que tienen los otros. De los que no tienen nombre y también aparecen en la punta, Brave Bunny, los amigos del Cerro Colorado, que van con casaca de también, con un animal que galopa cantidad. Pero reitero, a ninguno de los punteros se les nota la velocidad. Los que vienen apurados son los que persiguen porque tienen menos medios y les rinde menos el tranco. Acá estamos en el bitumen, pero hay un buen pedacito de banquina donde se puede galopar y correr sin ningún tipo de inconveniente.
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2: Robert Fernández en un tostado, tapado con el tren posterior, bien forzudo, bien clinudo y cola bien tupida. Y aparece Flor Vana trabajando por la derecha. La banquina se presta ahora, la banquina ancha, linda para correr. Allí es el que manda en las acciones. Pidió él mismo la manguera y está mojando al tostado tapado. Miro por el espejo retrovisor, está Cicatriz ahí nomás. Detrás de Cicatriz está este número 9, el Brave Bunny, con Wilmar González del Club Nacional de Tala. Entró quinto en este mismo raíz, un caballo que no tiene nada que ver con los otros dos. Los otros dos son forzudos y grandes, el es finito y chiquito, pero viene con sus medios, como dijo Freitas, ahí, en la punta de la prueba y sin mostrarse.
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2: Señoras y señores, como Tata Dios dijo el Vasco un día que era raidista, como ellos no ponen hielo en la cabeza, el Tata Dios le mandó un chaparronazo y alguna cosita, pero ya pasó, y ellos calentaron la sangre y arrancaron de vuelta, y se viene el campo de neutralizaciones, informando Betín y garantía de la mejor performance en esta transmisión, que es una presentación de Todo Agua 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
2: Allí están las torres de comunicación, el estadio a la derecha, los carriles de trote, el inflable blanco en el fondo y un montón de gente que agarró el pilón, el paraguas, el equipo de lluvia, lo que sea, pero nadie se quiere perder las alternativas de esta prueba que tiene por lo menos tres ganadores, de los cuales dos están posados en la punta de la carrera y un hombre de Casupá ahora es el que cincha, Flor Vana. Allí está Horacio Fernández, los colores de la roja de Casupá, en un caballo que no está para la foto, pero que tiene un ritmo de marcha que es realmente fenomenal.
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2: Últimos metros de esta primera etapa auspiciando sociedad. 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Nos vamos a ubicar con esta unidad móvil rural en el punto terminal de esta primera etapa.
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2: Y están las autoridades de la prueba, atento. Flor Van está en el punto terminal, top en este momento, 40 recorridos, 40 recorridos, ahí llega el número 9, 9, 20, 19, 29, correcto, todos con el mismo tiempo, están arribando a solamente 10, 12 segundos de los ganadores, ¿cómo? 12 también, 12 segundos, correcto, 27, 27, está arribando a 28, gracias Nacho, el 5, uno de los favoritos a 31 segundos, señoras y señores, tengo los primeros 7 del campo de neutralización. Informa, Pablo, informa.
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2: Está en el campo de neutralización, el primero en pisarlo fue el número 33, Flor Van con Robert Horacio Fernández, el Cruz Social Casupá, el 4, llega en este momento, lo va a hacer en este momento, ¿a cuánto, Nacho? 58 segundos, gracias, la segunda posición, 1, 2, 3, 4 caballos tengo ahora con el mismo tiempo. El número 9, atento, Brave Buni con Wilmar Daniel González del Nacional de Tala. Con él arribó el número 20, que es Soñadora PT, con Pedro Techera del Centenario de Fray Marcos. En ese mismo grupo el 19, Cicatriz, con Santiago Fabián González del Nacional de Tala. Y en ese mismo grupo el número 29, el otro favorito, Bandolero PT, con Jessica Denis del Club Social de Zupá. Lo hicieron los 4 a 12 segundos del puntero.
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2: La sexta posición a 28 segundos fue para el número 27. Estamos hablando de Natasia con Estefanía Egui del Centro Recreativo Democrático del Carmen Durando, repito, a 28 segundos, séptima colocación. Ahí hay otro arribo, el 3 en este momento, ¿a cuánto, Nacho? 204, gracias, tengo otro. 28, no, 12. 209 y 212, correcto. 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Vamos con el que está al 31 segundos. Hay más caballos, venga, búscalo.
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2: La séptima posición a 31 segundos fue para el número 5. Soy comandante con Enzo Hernández de Castillo del Sauce. La octava posición a 58 segundos para el número 4, el compañero de caballerista Josenga, con María Eugenia Hernández, también de Capilla. La novena posición fue para el número 3, Rubio Turco con Celso González del Club Social de Supá, 2 minutos 04 segundos la diferencia con el puntero, 2 minutos 09 para el décimo, el número 28, Víctor Lyon, una cosa así. Bueno, Luciano Alexander García en las riendas del caballo que corre por el Club Social Casupá, a 2.09, dije, a 2 minutos 12 segundos, arribó en la posición número 11, el número 12, vanidoso soy, con Martín Climente del Club Nacional de Fútbol de Sarandí de Chí, a 2 minutos 12 y a 2 minutos 24. El último arribo fue para el número 25, estamos hablando de Marina, con Diego Agustín Costa de la Sociedad Criolla Los Tizones de Argentina, los 12 arriba de los 28 que regalaron hoy, 7:30 de la mañana.
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4: Así es, Pablo, ya con la primera etapa finalizada y los primeros arribos que recién repasaba Marcelo, es un buen momento para que nosotros les contemos la referencia de la primera etapa.
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4: Son 40 kilómetros recorridos en un tiempo.
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4: 1:14:13 para un promedio.
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4: 32 kilómetros, 375 metros a la hora para quien está primero.
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0: Estamos en otro domingo de Raíz, aquí en Radio Rural, auspiciados por Sociedad Manuel Francisco Artigas, preparando ya su edición número 22 del Festival Manguera de los Artigas, transmisión que es una presentación de Todo Agua Perforaciones, desde Casupay hacia toda la zona, con el servicio que usted se merece.
1: Registraron dos arribos más, ellos son el número 14 para los cabalistas en el lugar número 14. Estamos hablando del Popeye con Abril Carillet, de Cruz Social Casupá a 4.27 y con ella arribó en la posición número 13, el número 15. Estamos hablando de Mal Querida con Carlos Guzmán Rosa de Cruz Social Casupá. Los dos arribaron a 4 minutos 27, décima quinta posición a 6 minutos 8 segundos para el número 18, Tom González, con Pablo Irazábal de la Hípica de Flores.
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1: Bueno, y más arribos, ya se los cuento en un ratito nada más. Cuando quedó negro, se quedó oscuro, dijo el otro. Presénteme un comentario de Augusto Fleitas.
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2: El arribo también del número 10, en Relicario. Hay un cambio en el clima brusco. Quedó frío, como no ha estado en toda la mañana, quedó frío y quedó oscuro. Tal es así, de lo que yo les diga de que está oscuro, es que se prendieron las luces públicas de la ciudad de Casupá. Y las del estadio Tanapul, no, pero no se prendieron. Allí sí, hay una sí. Pero las luces públicas de Casupá se iluminaron, eso que habla de la oscuridad, la tormenta es importante, hay una leve brisa, sí señor, sí señor. Me están consultando si va a llevar paraguas, ni que tal vez que va a llevar paraguas. Aquí más arribos, el 34 y el 26, el 34 y el 26, que también completan el recorrido. El final de la primera etapa, el promedio es razonable, la pista, si viene bien quebrada, es rápida, tiene un muy buen piso, pero a su vez es dura, y esos 32.300 no es ninguna cosa exagerada para el nivel de caballos que hay esta mañana por acá. El primer lugar sí es una sorpresa, porque ese Flor Van, yo creo que no lo contaba nadie, para que estuviera al frente de la competencia. Un caballo puro con muchos medios, un freno grandote, un caballo con mucho medio, un caballo de gran zancada. Viene el galope y hace ese promedio sin duda. Allí, los que quedan como estampilla del lado de él, es el Brave Bani, los amigos del Nacional de Tala, creo que son de Cerro Colorado, con un caballo que ya corrió y no logró clasificar. Metido allí en ese grupo de los punteros también está la soñadora PT del Centenario de Feimarco, que es la valla menudita, valla, pero muy apretada, valla encerada, muy apretada, muy puestita, le cuesta bajar, pero trepa un disparate y ha venido de muy buena manera. Entre esos están en los primeros lugares también de los favoritos el Banderero PT, el que ganara el Rey de Damas es Andy Grande, un caballo finito, alto, con la cabeza en el aire, con una amazona que lo entiende a la perfección y que viene en muy buena forma. El Soy Comandante está allí un poquito más distanciado, pero sin estar lejos, sin estar el grupo puntero, pero lo está mirando. Está muy lindo el caballo, está con un estado imponente, que es el favorito de la carrera. Y después Cicatriz, que es el número 19, caballo que ya acá cerquita, que ganó el Raí de Mayo, el del Entre Amigos, que está en excelente forma y mirándolos. Mucha gente preparándose para recibir el temporal. Trataremos de acomodarnos para verlos en los carriles de trote de esta carrera de 60 kilómetros esta mañana aquí en Casupá. El Raí de la Sede.
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3: Los compañeros que ya comienzan a trabajar en el campo de neutralización y que obviamente nos van a traer en un ratito lo que es el trabajo también de pulsaciones, nosotros comenzaremos en minutos con el trabajo de notas, proyectando lo que se viene para los próximos fines de semana, por ejemplo, Pablo, el domingo que viene.
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1: Señores, señores, tenemos 26 arribos de todos los que nosotros hoy, 7 de la mañana, 26, atento a los últimos arribos, a 8 minutos 04 arribó el número 23, Pitín con Francisco Rodríguez, de Cruces Casupá, caballo de Adolfo Barbosa, con él arribó el número 16, estamos hablando del caso perdido con Rodrigo Rodríguez, del Nacional de Tala. Con él arribó el número 22, Princesa FM, con Federico Martínez del Peñarol Junior. Y en ese mismo grupo de 804 arribó el número 2, que es Vive Cantina, con Rubén Ignacio Rodríguez de Atenas de Tala. Los cuatro arribaron, repito, a 804. A ver si escuchan. El agüita se vino, quedó oscuro. Y bueno, y ahora hay que protegerse y resguardarse de todo, alguna tormentita que va pasando también por aquí, y bueno, va a haber que acomodarse, no queda otra.
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2: Estamos observando, chequeando acá, son 15 grados los que nos indica esta hora de la mañana. Obviamente una temperatura que va acompañado por un alto índice de humedad que llega al 97% y la actualización de color naranja, la advertencia para el norte del país. Amarillo para lo que es el territorio, parte del territorio en la zona centro, llegando ya incluso a algunas localidades y el departamento de lo que corresponde al sur. Estábamos mirando actualización que se va a hacer sobre la hora 11, pero la realidad es que nos esperan algunos días de lluvias, es solamente el comienzo. Una información que desde hace algunos días se maneja del Instituto Nacional de Meteorología y que irá por lo menos hasta el día miércoles.
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1: En la posición número 22 arribó el número 10. Estamos hablando de Relicario con Rodrigo Cardoso de Capilla del Sauce. 8.28 la diferencia. Posición número 23 y 24 los dos con el mismo tiempo. A 9 minutos 37 del puntero arribaron. Por su orden, el número 34, el Tordillo Nube Blanca, con Neila Rodríguez de Casupá. Y el número 26, estamos hablando de Eupinta, con Nilo González del Peñarol Junior de San Ramón. A 9 minutos 45, arriba el número 25 para el número 11, Comunista, con Rodrigo Lecuna del Vida Nueva. Y a 10 minutos 22, el último arribo registrado hasta el momento para el número 21, estamos hablando de Sonic Track, con Carlos González de Club Concordia. Repite, este se retrasó cantidad, ¿no? El número 29 venía en las posiciones de privilegio y después cayó a la posición número 26. Son 26 los protagonistas que tenemos en el campo de neutralización. Ya les saco la cuenta quiénes son los que no llegaron.
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1: Estamos sacando la cuenta de los que son los que faltan por ahora, me están faltando. El número 6, que es el Solfeo JM, con Leandro Martirina, de la Rural de Zapicán. Número 21 me está faltando, que es el Sonic Crack, que venía en la posición de privilegio, pero después se bajó. La que arribó fue la Ulises San Antonio, el número 24, la 10-22, que es Rey Odín, con Josefina de León. Estamos sacando la cuenta quiénes son los otros caballos que están faltando. Son 28, Ulises. Son 28, no está faltando ninguno, entonces. 6 y 21 me está faltando a la cita, nada más. El resto está todo en el campo de neutralización. Miro mi cronómetro y están faltando, no nos está faltando nada. Acaba de arrancar el control, la toma de pulso y después, obviamente, la respectiva prueba de trote para los protagonistas. Veremos, aquí está trabajando Alberico Olivera, veremos frita la grasa, veremos los chicharrones que quedan para lo que tiene que ver con esta segunda etapa.
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2: Pablo, mientras los compañeros trabajan, aportan datos y traen informaciones del campo de neutralización, yo le voy a pedir un reportaje.
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2: Exacto, y le voy a pedir los auspicia de lo que será la actividad del próximo fin de semana.
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2: Del otro lado del teléfono, el presidente del Club Hispano Uruguayo, Agustín González, con nosotros trayéndonos toda la información de lo que ya es la previa y faltando muy pocos días para lo que será la fiesta, en este caso, como dice Pablo, edición 73, pero ya rumbo al diamante de lo que es el Independencia Nacional. Agustín, bienvenido, ¿cómo andás?
3: Buenos días, Enrique, ¿todo bien por acá? ¿Ustedes cómo andan por ahí?
2: Bueno, muy bien, nosotros en Casupá, pero ya visualizando lo que puede llegar a pasar el fin de semana que viene, y es Santa Clara el próximo destino en el calendario de la Federación Ecuestre Uruguaya. Para ustedes, bueno, lo que significa tener nuevamente una Independencia Nacional ya tan tradicional y de tantos años dentro del calendario de la FEU.
3: Bueno, sí, es verdad, Enrique, ya entramos en la última semana, y bueno, sí, estamos a full acá, todos los días, metiéndole y para llegar de la mejor forma posible, ¿verdad?
2: Claro, me imagino que bueno, también especulando un poquito con el tiempo, las condiciones climáticas, algo que no se puede manejar y que según lo que ha trascendido tendremos algunos días de lluvia previo a lo que será la fiesta. Y enganchando una cosa con otra, te pregunto por el recorrido y la carretera justamente de los 115 kilómetros del domingo en la mañana, si esto puede llegar a alterar en algo dependiendo de las lluvias.
3: Bueno, sí, es verdad, sí, que el tiempo, bueno, agosto ha sido medio complicado con ese tema de la lluvia y eso, y principalmente para nosotros que somos un deporte al aire libre, ¿verdad? Pero no, lo de la ruta y eso, no tenemos problema de con el tema del agua, solo que llueva mucha cantidad y que no va a pasar, creo, por el tema del camino Laguna de Junco, pero si no, no se alteran en nada. Nos va a cambiar un poquito el tema de que estamos en rastillaje y esas cosas, pero está, lo vamos a hacer igual, no va a haber problema.
2: La última vez que hablamos justamente con los micrófonos de Rural mencionabas de que iban a hacer un trabajo previo en el rastrillaje sobre la Ruta 7 hasta tomar el camino de Laguna de Junco.
3: Exactamente, sí, y sí, eso, y bueno, también el tema de Laguna de Junco que ya se hizo, capaz que si tuviera el hilo, capaz que se podría hacer alguna cosa más, pero bueno, creo que ya va a quedar así, el pasado de la máquina y eso, la emparejada ya lo hicieron, y bueno, ahora nos queda, estamos en el tema del rastrillaje y rellenada y eso de la Ruta 7, ¿verdad? De la banquina de la 7.
2: ¿Un estimativo de cuántos caballos en base a los números que les han pedido hasta el momento?
3: Bueno, mirá, estamos muy conformes con eso porque tenemos 19 caballos en la lista. Bueno, habitualmente la Independencia es un rey que alrededor de 15, siempre especulamos con 15, el año pasado fueron 14, 12, 16, es más o menos el número que en este momento tenemos 19, capaz que alguno se puede bajar, pero también alguno puede subir, así que estamos muy conformes con él.
2: No te voy a pedir nombres, esperemos la nómina previa de la semana justamente por si hay algún dato que todavía no se quiere filtrar, pero hay un caballo de importancia, de renombre dentro de la distancia que puede manejarse que esté en Santa Clara.
3: Sí, hay tres o cuatro ganadores de mucho renombre.
2: Hablando de lo social, ustedes van a tener un fin de semana que se le puede llamar largo, ¿verdad? Porque bueno, tenemos el feriado del 25 de agosto, que cae martes, pero ustedes lo van a enganchar con el lunes. El día viernes ya arrancan con lo social, como siempre, en lo que tiene que ver a bailes.
3: Sí, sí, tenemos el viernes el Chacho y el sábado Miriam Brito, que bueno, también otra cosa que este año largamos las entradas por retique, la promoción esa de dos, el viernes y el sábado. También ha tenido mucha han comprado mucho por ahí, así que estamos muy conformes con eso también. Esperamos mucha gente en esos dos bailes, bueno, en todo, porque después la peña, que es gratis, las peñas de Santa Clara siempre se ponen muy buenas, así que también esperamos mucha gente, y nos han preguntado también por el tema de la noche de la nostalgia, lo del lunes de noche, el lunes de noche bien digo, amaneciendo martes, que bueno, también más 30 es gente para mayores, es un baile para mayores de 30 años, también nos han llamado y es colmesa, así que los esperamos a todos, ¿no?
2: Viernes Chacho Ramos, sábado Miriam Britos, el domingo me dijiste la peña con qué?
3: Cruza Camino y la tribu.
2: Y el lunes a la noche para más 30, como decís, la posibilidad de cerrar con un baile de lo que es la tradicional noche de la nostalgia.
3: Sí, exactamente.
2: ¿La entrega de premios el mismo domingo?
3: El mismo domingo. Sí, y otra cosa que quería agregar, también que estuve conversando con Gervasio, que es el encargado de los cortos, también tiene todos los raíz cortos bien, bien completo, y los dos clásicos también con mucho caballo, más de 10 caballos en el Daniel Torri, más de 10 caballos en el Washington Díaz, obviamente eso, después la fecha capaz que se puede bajar alguno, pero ya con ese número, viste que podés manejar que los dos raíz van a estar, los dos clásicos, van a estar muy lindos.
2: Bueno, entonces la invitación para todos aquellos que se puedan acercar a Santa Clara el fin de semana que viene para vivir un nuevo Independencia Nacional, ¿algún teléfono que quieras dejar para quien se quiera comunicar en estos últimos días?
3: Sí, bueno, mira, los del largo, 099-407-123, 092-445-995, y después con Gervasio, para los cortos, 091-862-537, con Fabio Morales, 099 755-437, Claudio Medina, 099-414-778.
2: Suerte en estos últimos días de organización previa, nos encontramos con todo el equipo el fin de semana que viene por ahí por Santa Clara.
3: Bueno, muchísimas gracias Enrique por el espacio y bueno, los esperamos todos por acá.
2: Agustín González con nosotros, presidente del Club Hispano Uruguayo, trayéndonos esta información de importancia porque bueno, es la actividad del fin de semana que viene, es el próximo destino para Radio Rural, única competencia federada para este fin de semana próximo. Allí estaremos con los 115 kilómetros de una nómina que, como él decía en lo primario, está entre 19 y 20 equinos con varios ganadores. La previa interesante para lo que será esta prueba del próximo domingo.
0: 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Estamos en el campo de neutralización y vamos en busca de más informaciones, que sigue presentando Petnil, garantía de la mejor performance.
4: Móvil. Vamos. Bueno, vamos con las primeras repercusiones, con los papeles un poco húmedos, pero ya estamos con el ganador de la primera etapa, Marcelo.
1: Sí, señor, vamos con el ganador de la primera etapa, el número 33, Flor Van, con Robert Horacio Fernández. ¿Qué pasó con el caballo que corre con la casaquilla de la institución organizadora?
4: No se presentó la toma de pulso, así que abandono. Vamos con el número 9.
1: La pucha que arrancamos con malas noticias. Los que están a 12 segundos. Número 9, Brave Puni con Wilmar González del Nacional de Tala.
4: Eso ya está autorizado. Vamos con el número 20.
1: No lo escuché, Alberico, no lo escuché.
4: 60 de pulso tiene.
1: Correcto, impecable, ahora sí. Número 20, vamos con el número 20. Es que Soñadora PT con Pedro Tejera, del Centenario de Fray Marcos.
4: 48 de pulso está autorizado. Vamos con el 29.
1: Qué bajita. Qué bajita el número 29. Me dijo Bandolero PT, otro de los favoritos de la carrera, con James Cadeni, también de Casupá.
4: 60 de pulso. 60 y está autorizado. Vamos con el número 19.
1: 19 para Cicatriz, otro de los indicados como favorito, con Santiago González del Nacional de Tala.
4: 48 y está habilitado. Vamos con el
1: 27, número 27 para Natasia, con Estefanía Egui del Democrático Recreativo.
4: A ver, Marcelo.
1: Ahora sí lo escucho, ahora sí.
4: 60 de pulso y está autorizado. Vamos con el otro favorito, la gente de Capilla, el número 5.
1: El Tornillo, vamos con el Tornillo, el sol comandante, Enzo Hernández, la barra de Capilla del Sauce. ¿Qué pasó con él?
4: 58, pero debe pasar por el rechequeo. Vamos con la hermana, por parte madre, el hermano, el número 4.
1: Correcto, Josenga María Eugenia Hernández, Capilla.
4: No se presentó la toma de pulso, así que va para afuera. Vamos con el número 3.
1: Número 3 para Rubio Turco, el caballo de Celso González, de Cruz Social Casupá.
4: No pasó la prueba, así que para afuera lo borramos, no está para el segundo tramo. Vamos con el número 28.
1: Número 28 para Peter Lyons, el caballo de Luciano García, lo corre el mismo de Casupá.
4: 60 de pulso está autorizado. Vamos con el número 12.
1: Número 12, que está a 2 minutos 12, estamos hablando de Vanidoso Soy, con Martín Clemente del Nacional de Fútbol.
4: Lo borramos, tampoco va para el segundo tramo y en un ratito volvemos con más repercusiones del campo de hoy.
1: Correcto, gracias Alberico por ahora. Bueno, de los

0: yo soy comandante con Enzo Hernández. Así están las cosas, cuatro afuera, demasiado benevolente.
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2: Vamos a seguir en minutos con el trabajo de notas. Dijimos Santa Clara el fin de semana que viene. ¿Y dónde cerramos, Pablo? Que hay gente que nos escucha hasta ahora y está esperando la fiesta de Fray Marcos, por supuesto.
1: Cerramos agosto. ¿Ya cerramos agosto?
2: Cerramos en un par de fin de semana. Le quedan dos todavía.
1: Sí, sí, sí. Y falta un raid largo en el medio.
2: Falta uno largo y otro de 90.
1: Sí, señor, porque estaremos junto al Club Centenario y su hermanando Pueblos en una distancia de 90 kilómetros, auspicia Granja La Naturaleza y Catalán Junior Peña, Escritorio Jasso y Jasso y Jorge Collins. Estamos muy, muy del sur.
2: Sí, señor, en esta zona del país no quiero dejar de saludar y mencionar ese mismo fin de semana Ismael Cortinas, que tendrá su fiesta de 60 kilómetros también allá a la Sociedad Rural Arroyo Grande. Vaya el saludo para ellos con grandes actividades de pruebas cortas, el baile también del sábado. Eso va a ser el último fin de semana de agosto. Estaremos en Fray Marcos, pero traeremos durante toda la mañana la información de Ismael Cortinas. Pero acá no termina, porque ya rápidamente será momento de arrancar el mes de septiembre.
1: En Capilla estaremos, en Capilla del Sauce, el domingo 6, con la edición 34 de Ilio Maidana. En una distancia de 80 kilómetros, un año más, lo vivís y lo disfrutás en Radio Rural, auspicia.agro, Autoservice Fénix, Exitorio, Un Pierres y Compañía y Veterinaria de Sousa.
2: Yo aprovecho para anticiparles y contarles que el 11, 12 y septiembre, después de Capilla del Sauce, siempre manteniéndonos en el sur, llegaremos a la edición 54... del Protector de los Pueblos Libres, el Club Centro Unión de San Ramón, y esta prueba de 90 kilómetros que tendrá también, como siempre, grandes actividades cortas, el baile del día sábado, viernes también, el fin de semana que viene tendremos contacto para ellos para que nos traigan todos los detalles. Esta fiesta en San Ramón, auspiciado por Disa San Ramón Entretenimientos, José Lo Siriliano, Bar Pajarito y Barrio Jardín San Ramón, algunas de las fechas que nos esperan los próximos fines de semana en el destino para el equipo de Hipismo Rural.
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0: Párrafo aparte para la muchachada de Chamizo.
1: Claro, por supuesto que estuvieron. Qué espectacular lo que hicieron los últimos
0: una
1: días.
0: Una genialidad, la verdad.
1: Explotaron las redes sociales con este video que tenía una mezcla de humor con información, invitación. Bueno, el agradecimiento lo hicimos en las redes, el agradecimiento a ellos, obviamente por usar el trabajo, los audios y también, bueno, en este caso la caricatura del equipo de algunos de los compañeros que trabajan para Hipismo Rural, y aprovechando también una vez más a la gente también de Isla Mala, de 25 de mayo, que una semana anterior promocionaron su futura Copa de Oro en el 2027, también con parte de los relatos de Rural y una puesta en escena ahí,
0: con creatividad también.
1: Una mini película podríamos llamarla, ¿qué le podríamos llamar?
0: Como un corto.
1: Un corto, exactamente, con gente vinculada directamente a la institución y que también en las redes ha generado muchos me gusta y muchos reposteos.
0: Volvemos al campo de neutralización. 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
2: Móvil.
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2: Marcelo, continuamos desde el campo. Bueno, nos sumamos a los comentarios, los compañeros actores. Augusto Freita, imponente, la verdad que tal cual. Los móviles de Rural. Y fue Manolo Camejo, la verdad que sin palabras, espectacular. Vamos, Marcelo, con más repercusiones del campo.
3: Correcto, bueno, habíamos...

0: quedó en el 12 que no largaba. Vamos con el número 25, Alberico, que es Marina con Diego Agustín Costa, de la criolla de los Tizones de Ancina. ¿Qué pasó con ese yegua que estaba en minutos 24?
1: Tampoco larga, así que lo borramos. Vamos con el número 15.
0: Otra que queda fuera, número 15. Estamos hablando de Malquerida con Carlos Guzmán Rosa, de aquí de Casupá, está 4 minutos 27.
1: Tampoco va, lo borramos. Vamos con el número 14.
0: Ah, la pucha que empezó a quedar el tendal, tampoco va. El número 14, el Popeye, el caballo con Abril Clarillet, también de Casupá. ¿Qué pasó?
1: 52 de pulso y está autorizado. Vamos con el 18.
0: 52 autorizado, el número 18 está a 6 minutos. Pero hoy estamos hablando de Don González con Pablo Irazábal, el de Franco Torres de la Hípica de Flores.
1: 64 y está autorizado. Vamos con el número 1.
0: En el límite 64, el número 1 está a 7 minutos 51, secretaria Foy, con Agustín Romero del Nacional de Tala.
1: 56 de pulso, pero debe pasar por el rechequeo. Vamos con el número 8.
0: A rechequeo, vamos con el número 8, a 7:54 estará la Negra Insólita con Leandro Pitamiglio del Cruz Social Casupá. ¿Qué pasó con ella?
1: La borramos, no va para la segunda etapa. Vamos con el número 23.
0: Otro que no va, muy bien, número 23 a 8:04, número 23, que es el Pitifín con Francisco Rodríguez, el de Adolfo Barbosa de aquí de Casupá. ¿Qué pasó con el caballo locatario?
1: Lo borramos también, no va para el otro tramo. Vamos con el número 16.
0: Otro borrado. Bueno, muy bien. Vamos con el número 16. Caso perdido con Rodrigo Rodríguez, Nacional de Tala.
1: 56 de pulso está autorizado. Vamos con el número 22.
0: Autorizado el 16 con 56 de pulso, 804. Número 22, Princesa FM con Federico Martínez del Peñarol Junior.
1: 60 de pulso. Vamos con el número 2.
0: Número 2 para Pibe Cantina con Rubén Ignacio Rodríguez de la Tienda de Tala.
1: 62 de pulso, está autorizado. Vamos con el número 30 y... número 10.
0: Número 10, que está a 8 minutos 28. Estamos hablando de Relicario con Rodrigo Cardoso, de Capilla del Sauce. ¿Qué pasó con él?
1: 44 de pulso, y está autorizado. Vamos con el número 34.
0: El pulso más bajo hasta ahora en el campo de neutralización, 44 de frecuencia cardíaca. Número 34, está a 9 minutos 37. Estamos hablando de Nube Blanca, el Tordillo con Neila Rodríguez, de aquí de Casupá.
1: 52 de pulso autorizado, número 26.
0: Número 26 llegó junto con ella. Estamos hablando de Eu Pinta con Milo González del Peñarol Junior de San Ramón.
1: Lo borramos, no va para el segundo tramo. Vamos con el número 11.
0: No larga el Eu Pinta, vamos con el número 11, que está a 9 minutos 45. Es el comunista con Rodrigo Lecuna del Vida Nueva.
1: También lo borramos, no va para el segundo tramo. Vamos con el número 24.
0: Otro borrado, número 24, el último en arribar fue el número 24. Estamos hablando de Rey Odín con Josefina de León del Radio Cruz San Antonio. Arribó 10 minutos 22, ¿qué pasó con él?
1: 58 de pulso, debe pasar por el rechequeo. No sé si tenés algún otro arribo, Marcelo.
0: No, no tengo ningún otro arribo. Llegaron 26, Albérico de los 28, quedaron para arribar. Llegó desmontado el número 21, que es el Sonic Crack con Carlos González de Concordia, y no arribó tampoco el número 6, Solteo JM con Leandro Martirena de la Asociación Rural de Zapicán. 26 de los 28 que hoy, 7:30 de la mañana, largaron en la primera etapa del Casupá Deporte y Tradición, de los cuales tenemos como abandonos confirmados en el campo. El ganador de la primera etapa no va, el número 33, Flor Van, con Roberto Fernández, no larga. Habrá que esperar 12 segundos más para que largue con 60 de pulso el número 9, Brave Buni, con Wilmar González, el Nacional de Tala. Con él van a ganar juntos, ¿no? Con 48 de pulso larga el número 20, que soñadora con Pedro Tejera, el centenario de Fray Marcos. Con ellos larga uno de los grandes favoritos, el Cicatriz, con Santiago González, del Nacional de Tala. Y con ellos también larga el otro favorito, Bandolero PC, con Jessica Temi representando al Cruz Social Casupá, que viene de ganar en Sarandí Grande. Esos largan en el minuto cero. Después, a 28, mucho menos todavía. Mucho menos, tenemos que hacer el descuento con 60 de pulso va a largar el número 27, Natasia, con Estefanía Egui, del Centro Regenerativo Democrático del Carmen Durazno. A 16 vendría siendo, a 16. Ya está sacando el Nacho, que es buenazo para las cuentas, me hace el tirada. A 16 segundos. Después estaría largando con 58, si es que pasa por el rechequeo. El número 5, el otro favorito, el tornillo, es el comandante Comenzo Hernández, representando al Club Capilla del Sauce. A 19 segundos estaría largando ese. Después no largan el 4 y el 3, que son el Rubio Turco y el Josenga, no van a ser de la partida para la segunda etapa, y hay más novedades que después ya les voy a contar.
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3: Y bueno, nosotros desde estudio seguimos y aprovechamos el espacio que nos permite Marcelo, los compañeros en el campo de neutralización. Le pido un nuevo reportaje.
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3: Exactamente, porque se viene el fin de semana que viene Santa Clara, después llegaremos a Fray Marcos para cerrar agosto, y el primer domingo de septiembre el Helio Maidana, el Club Capilla del Sauce, invita a los 80 kilómetros que tendrá el auspicio, Pablo.
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3: Del otro lado del teléfono tenemos a Lorena Zanner con nosotros para que nos traiga ella toda la información de lo que es la previa a la organización de esta actividad, que reiteramos es en el marco del sábado 5 y domingo 6 de septiembre. Lorena, bienvenido a los micrófonos de Rural, ¿cómo andás?
4: Buenos días, Enrique, ¿cómo estás?
3: Bueno, muy bien, nosotros disfrutando Casupá, al igual que ustedes en esa zona del país este domingo, pero me imagino que trabajando a full también, porque cada vez falta menos para lo que es esta fiesta federada de cada año.
4: Sí, exactamente, ya estamos en la recta final, nos quedan menos de 20 días y también andamos acá por Casupá.
3: Bueno, contanos lo que tenés hoy a modo de información confirmado de lo que va a ser ese fin de semana, entonces, esta actividad que obviamente se centra en los 80 kilómetros en ruta del domingo a la mañana, pero que tiene actividad social y de pruebas cortas también.
4: Bueno, lo que es la parte social, tenemos el viernes un baile con la tribu, el sábado tenemos el baile de la previa y Luciana, y el domingo con la dupla, que también es la entrega de premio, y el lunes, como es de costumbre Capilla, tenemos el baile con la 11. Los bailes van a ser en carpa porque, bueno, como sabe la gente, el Club Capilla está en plena reforma con un proyecto del Ministerio de Transporte y Obras Públicas, y bueno, hicimos los trámites ahí, la gestión, y bueno, alguna gente, socios ahí que colaboraron con nosotros, pudimos conseguir la plaza de deporte para hacer los bailes, los remates, toda la parte social en la plaza de deporte en carpa. Y bueno, y después lo que es tenemos también las pruebas hípicas en circuito, en la pista de Mario Abreu, que tenemos el sábado, el raí de potro, que está con 10 caballos. Después tenemos el chino Tristán, que es el raí de la zona, sobre 6 kilómetros con 50.000 de premio. Y a último momento surgió otro raí de 7 kilómetros con 50.000 de premio también. Y para lo que es el domingo, tenemos el colaboradores del CRU, que es de 15 kilómetros con 150.000 pesos. Y el Pedro Esteves, que es de 10 kilómetros con 80.000 pesos al primero.
3: Bueno, entonces eso en marco de lo que va a ser la parte social, baile viernes, sábado, domingo, y nos quedamos cortos nosotros porque es verdad que Capilla tiene el tradicional baile de lunes que da el cierre definitivo a lo que es la fiesta, o sea que son 4 días de actividad social sumado a estas pruebas cortas que recién mencionabas, y bueno, quizás todavía estamos un poquito lejos para hablar de lo que va a ser la competencia en ruta, de lo que puede llegar a ser un número estimado de participantes y demás, pero por lo menos dejamos el repaso de lo que es la ruta por la cual se disputa dicha competencia.
4: Sí, tenemos pensado correr por el mismo camino que corrimos el año pasado, que es todo Balastro, hacia Sarandí del Yí, por el camino de la 13, vamos a decir. El tema es que si llueve mucho hay dos calzadas que uno cortan el camino, y bueno, también adelantándonos, ponemos una pista alternativa que es por ruta 6 hasta la 41, y ahí correríamos por la 41, siempre largando y llegando en el mismo lugar que el año pasado.
3: Bueno, especularemos en esos últimos días entonces, y ya cuando estemos en Fray Marcos, que va a ser la semana previa a la actividad de ustedes, nuevamente convocarlos para repasar toda esta información que recién mencionabas y poder ahondar más en detalles a lo que va a ser la posible ruta. Como decías, un plan A, esperemos que las condiciones climáticas y el tiempo permitan poder avanzar sobre eso, y si no, también ya preveniendo de eso, tienen la alternativa de una ruta como opción B para no sobre el momento y sobre la marcha estar improvisando.
4: Exactamente, así es.
3: ¿Teléfono? Tiempo. Para quien se quiera comunicar con ustedes.
4: Sí, por los cortos es con Germán Sanner al 099-320-589 y el 099-367-659 por el Rey de 15. Y si no, por información general, el 099-737-939.
3: Bueno, nos volvemos a comunicar en un par de semanas, pero ya toda esta información queda entonces registrada para quien está escuchando Rural Hoy, también las redes sociales y todo lo que ustedes aportan en el día a día. Muchísimas gracias y quedamos en contacto.
4: Impecable, muchísimas gracias.
3: Lorena Sanner con nosotros, trayéndonos lo que va a ser la fiesta en Capilla del Sauce, el primer fin de semana de septiembre, destino en el cual estará la 610 AM.
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0: Escucho, Alberico.
1: Bueno, atención, repercusiones del número 5.
0: Uno de los grandes favoritos, ¿qué pasa con él?
1: La prueba de trote firmó y va a largar observado.
0: Observado. Perfecto, larga observado. El número 5, que es el Tordillo, es el comandante. Con Enzo Hernández, larga observado, representando a Capilla del Sauce. Repito, van a largar en el minuto 0 4 caballos, que son, por su orden, para aquellos que recién se enganchan, el número 9, Brave Buni con Wilmar González, del Nacional de Tala. El número 20, Que Soñadora con Pedro Tequera, del Centenario de Fray Marcos, que tiene 48 pulsos. El número 19, uno de los grandes favoritos, Cicatriz con Santiago González, del Nacional de Tala, que también tiene 48 de pulso. Y el número 29, que es el otro favorito, Andolero PC con Jessica Tenis, del Cruz de Salta, su parte larga con 60 de pulso. A 16 segundos, a largar el número 27, que es Natasia con Estefanía Egui, del Centro Recreativo Democrático de Villa del Carmen Durazno, que tiene 60 de pulso, larga a 16 segundos. Y con 58, observado, firmó la planilla y larga el número 5, el otro favorito, el Tordillo, el comandante, con Enzo Hernández, del Club Capilla del Sauce, que larga observado a 19 segundos.
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0: Nos vamos posicionando todos, miramos nuestro cronómetro, que está diciendo que estamos a 7 minutos de la partida de la segunda etapa.
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0: Bueno, Fleita está pasando por una buena torta frita, ya lo voy a convocar en un ratito, mamá, traigue rápido, ya estamos en la cuenta regresiva prácticamente, estamos en este momento a 6 minutos y medio, 6 minutos y medio, están que se salen de la vaina para salir, están que se salen de la vaina. Allí está el número 20, la Que Soñadora, está también el número 27, Natasia con Francia Egui, Francia Estefanía Egui del Centro Recreativo, que va a alargar a 16 segundos y se va a transformar en la más inmediata perseguidora.
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0: 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Miro nuestro cronómetro y están faltando ahora en este preciso instante 5 minutos 10 segundos para la partida de la segunda etapa. Minuto cero van a largar con 60 de pulso el número 9. Estamos hablando de Brave Bunny con Wilmar González. En el minuto cero con él va a largar el número 20, que Soñadora con Pedro Tejera. También larga el Cicatriz con Santiago González. Y en ese mismo cuarteto de punta va a largar el número 29, el otro favorito bandolero, con Jessica Denis del Club Social Casupá. A solamente 16 segundos, tan bravo, 16 segundos, el número 27, Natasia, con Estefanía Eguis del Centro Recreativo Democrático del Carmen Durazno. Y a 19 segundos, observado, va el número 5, el Tordillo Soy Comandante, el otro preferido del público apostador, el que monta Enzo Fernández del Club Capilla del Sauce. Entramos ahora a recorrer los últimos 4.5 menos todavía.
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0: Faltando poquito, 3.5 minutos, Augusto.
5: Campo de neutralización a cargo de los doctores Escremini, Gastón Pérez, Karina Cabrera, Agustín Gastambide y Mauricio Sousa. Creo que Escremini es el jefe del club, Mauricio Sousa el que vino de afuera, y los otros, Karina es del Tala, Gastón Pérez es casi que de acá, Gastambide es de San Vicán. Todas las miradas en los trotes y revisaciones para el Mi Comandante, que trotó con bastantes inconvenientes en el trote preliminar. Lo sacaron de ahí, no lo pararon más, no lo dejaron descansando 30 segundos, lo caminaron los restantes 15 minutos antes de llegar al rechequeo, y va a largar observado. Y está bien, en beneficio de la duda, se le deje largar, pese a que uno tenga un montón de dudas con el pronóstico deportivo de esta mañana. Faltan 2 minutos para que se largue la segunda etapa.
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0: Señoras, señores, en esta fiesta del Casupá Deporte y Televisión, 60 kilómetros que organiza la Roja de Casupá, auspicia esta fiesta.
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0: 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Entramos en el minuto y medio para la partida de la segunda.
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0: 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Nosotros seguimos, Pablo, seguimos cuando están faltando 30 segundos para la partida.
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0: 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Entramos en la cuenta regresiva, están que se salen de la vaina, mascando el fierro, mirando lejos. ¡Top largaron!
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0: Los oyentes de Rural rumbo a las mangueras de Artigas, ahora que cayó un pequeño chaparrón y un pocito de agua que va quedando atrás, el resto de las camionetas acompañantes que se van posicionando, el inspector de tránsito que está ordenando la caravana hacia adelante, cómo se mueven en las primeras de cambio, salieron buscando o todavía son criteriosos, dejan la comodidad de la banquina de izquierda, se meten arriba del asfalto de la banquina cortita de la ruta 40 rumbo a Minas, ahí se van los cuatro punteros, ya está en marcha también, ya largó el número 27, que es Natasia, con Estefanía X del Centro Recreativo Democrático de Villa del Carmen, más inmediato perseguidor, también tiene que haber largado el número 5, el Tordillo, soy comandante, con Enzo Hernández del Club Capilla del Sauce, los cuatro protagonistas de la punta de la carrera van tomando banquina derecha izquierda del camino carretero, son las primeras de cambio de esta segunda etapa que no se puede ni pestañear.
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0: Atento, que aquí está el cuarteto que maneja la punta de la carrera. 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Por la izquierda va quedando Brave Buni, con Wilmar González trabajando con una rienda en cada mano. La segunda posición por la izquierda es para el favorito Cicatriz, con Santiago González. Por la derecha cierra la marcha el número 29, que es Bandolero PC, con Jessica Denis, que por ahora los mira por arriba del caño, con la camiseta roja de Casupá, institución organizadora, y quien está delante de ella es el número 20. Atento, que aparece Soñadora, la que Soñadora Peteco, Pedro Techera, es una pico panga, esta es una cosa impresionante, tiene un ritmo de marcha, se acomoda con una facilidad tremenda, levanta la cabecita allá arriba, mira lejos, todo le llama la atención por ahora, la comodidad, le faltó muchísimo público, se hizo presente en esta topografía de este terreno que permite apreciar la carrera desde varios lados. Por ahora es todo testereando el bandolero, cabeceando como siempre con la cabeza allá arriba, bajador urgente, pero no, capaz que le tiro nomás del caballo Jessica, lo deja hacerse trabajando por la derecha. Aquí está el favorito, ¿qué pasa con Cicatriz? Parece como que va como dormido, largó frío, helado, congelado el caballo que lleva en la rienda a Santiago González.
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0: Y señoras y señores, tiene razón Freita, miró para arriba y apuntó y dice, mirá esto, sol, intentando ganarle el sol a la batalla a las nubes para ponerle un caldito más
5: de la oscuridad, de la llegada de la primera etapa a una posibilidad cierta de que tengamos sol.
0: Señoras, señores, atento, que aquí está la punta de la carrera. Los que quieren mover y quieren mover son Bandolero con Jessica Vélez, que se ubica por la banquina derecha. Por el otro lado, Brave Bunny. Allí aparece con Wilmer González trabajando por la banquina izquierda. ¿Quién queda tercero? La Lobuna. Allí aparece el número 20, la Tesoñadora PT, con Pedro Techera. Lindísima, pero tipo ratón, así, una cosa bárbara. Tiene estado bárbaro la yegua. Le gusta más la subida que la bajada. En la bajada como que menudé un poquitito la manito. Y aquí está el favorito, que se viene armando. Aquí está Cicatriz. Aquí está Santiago González, que lo puso en la cola del grupo, venía como dormido, pero ahora levantó un poquitito y se va armando el caballo.
5: Caballo que estrena aquí, hacia adelante, ¿de dónde vamos? Ganó el Pirata de Candil, ganó el Pirata de Blanquillo. En Candil ganó 58-35 de promedio. Después ganó en Blanquillo. Fue segundo en un Lutegui. Fue segundo en los 80 del Nacional de Tala. Este es un caballo bueno y anda en manos de Baquianos. Este Gaucho González de aquí de la cuarta, el Lembo, que ahora le ha dado la monta para el muchacho, vienen de ganar con otro caballo en Río Branco, la misma banda, entre otros, del Fortunato. Hace rato que le dan en la tecla a los caballos puros, y aquí vienen con un caballo manso, que tiene nanas, porque tiene mil batallas, pero tiene mucho oficio y mucha calidad. Delante suyo aparece Jessica Ramos con el Bandolero. Caballo que ganara al Rey de Damas de Sarandí Grande en muy buena forma. Pasó desapercibido el triunfo del Bandolero, pero es un caballo interesantísimo. Son los dos que cierran el grupo que está acá adelante, que ya lo veremos en la caravana. Ahora que pasamos, es que venía de frente, el volante nuestro nos va a mostrar qué es lo que hacen los otros dos por la mano y izquierda, campera de abrigo, la punta para el 9, que se desparrama en la bajada. El 9 es, el número 9 es Braveback. La misma banda de la Dominga, aquella lleva de Cerro Colorado que estuvo a punto de ganar algún rodillo de 90 y se quedó con la gana. Este Cerro que compite por el Nacional de Tala. Y a talón, esa valla encerada número 20, la de Pedro Techera, la que soñadora petera, el centenario de Fray Marcos, es de Reboledo. Reboledo es el próximo pueblo de Casupá hacia arriba, donde ahora la ruta cruza por afuera del pueblo, de allí es la valla. Valla encerada, pero con un tuco y una presentación fabulosa. Esperamos noticias de Albérico. ¿Cómo lo ve el tordillo favorito, al que 2 años seguidos ganó en Fray Marcos? ¡Fuerte, Albérico!
7: Señoras y señores, los pidió gusto, pero antes, no solamente el tordillo, sino mira que está por allí cerquita nomás, está Estefanía Egil con la Natasa, la Natasa del Centro Recreativo Democrático del Carmen Durán. Por eso, buscamos a un gran representante ahí nomás, en el pueblo del grupo, están ahí nomás, tope en este momento, 5 kilómetros recorrido.
2: Cambio para el grupo. 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
8: 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Está ahí nomás. Se va a ir colando y a poquito la tranquilidad. Mal. Este Gabriel Enzo Hernández con una serie de taza de toda rainita. Se agarra una tranquilidad y los otros lo están matando. Son el Twitter al piso, saben que están buscando, pero es el problemita y el de los tantos trajín que tiene este tornillo, y entonces lo dejó enfriar y lo está trayendo, y no tenga duda que cuando mira hacia acá, ahí va a aparecer realmente. Pero no es solo, mire que ahí nomás detrás del tornillo aparece la gente del Carmen con esta Estefanía Egil que anda con esta Natasha, una yegua grande, clasuda, que abre un poco sus patas pero engancha y está nomás, lo hace todo fácil y va a las patas de los que están primero.
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8: Repasando la tropilla, miramos hacia atrás muy lejos. Está trabajando el número 28, el Vititor León con Luciano García en la rienda, la gente de Casupá, el más replegado, pero en otro raíz totalmente, sin pensar lo que sucede adelante, pero sí para hacer el recorrido y que empiezan a caer la ficha y adelante. Hablamos del número 14, el Popeye, con Abril Clarillé en la rienda roja de Casupá, locatario esta gente. El número 18 también está en la segundo tramo, estamos hablando de Don González, con Paulo y Dazaban en la rienda de la hípica de Flores. ¿Quién más aparece que tenía que pasar por el rechequeo? Esperemos que haya pasado y tiene que estar el número uno, el secretaria soy, con Agustín Romero en la rienda. Después, bueno, van completando, están también este segundo tramo, el número 16, Caso Perdido, con Rodrigo Rodríguez en la rienda. ¿Quién más junto con él? El número 22, pero arriba de los 8-9 minutos, hablando del número 22, Princesa FM, con Federica Martín en la rienda, el locatario también junto con él, el número 2, Pibe Cantina. Sí señor, de esta forma, cuando dejamos atrás ya la tela fáltica, vamos, con los que están primero.
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8: Por eso buscamos la otra unidad móvil.
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8: Le pido un cambio para comer.
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8: ¡Adelante, Marcelo!
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7: y hacia toda la zona picadita la ruta de esta primera de cambio, cuando dejamos la comodidad del asfalto de la 40, nos metimos en el camino vecinal y nos vamos con los punteros. ¿Y saben quién pincha? Pincha el número 9, pincha Bravevani, pincha Wilmar González. La segunda posición es para la gurisa, y se quiere ir, se quiere ir, es un ritmo endemoniado. La segunda posición es para Jessica Bémico del bandolero PC, lo lleva enganchadito del freno del caballo y él levanta la cabeza, allá arriba la costumbre que tiene la tercera para el favorito Cicatriz, ahí está Santiago González, y hablando de favorito, mire que lo tiene Tiro, se va a sumar, van a tener que poner las barbas en remojo, porque el tordillo comandante con Enzo Hernández va a venir a pedir cuentas cuando llevamos 7 y poquito, y como quien no quiere la cosa, 7 y medio, como quien no quiere la cosa, en 2 y medio, tira la tarjeta y a rajar para atrás.
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7: Venimos con los punteros, Bravevani, que quiere establecer diferencias.
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7: Señoras y señores, lo repasamos ahora porque después va a ser demasiado tarde y va a ser y ponga la cosa. ¿Quién remata esta mañana, Pablito?
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7: Se armó el favorito, se defiende a capa y espada el puntero que viene de ser quinto aquí mismo en esta pista de Casupá. ¿Qué comenta? ¿Qué cálculo saca? ¿Qué dice la gente?
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7: Acá la cuesta, los hinchas de la cola, les pide un poquitito más de esfuerzo, se enrosca en la rienda el favorito, Cicatriz por la derecha, por la izquierda queda pegadito como está pilla el número 9, Bravevani con Wilmar González, miro por el espejo, retrovisor, la guisa viene pillada en las cruces del bandolero, Jessica Beni con los colores de la roja de Casupá, pasó a comandar el Cicatriz, van a tirar la tarjeta, van a pegar la vuelta, miro por el espejo, retrovisor, la caravana, me roba la imagen, pero el tordillo está ahí nomás, cerquita, todavía no mostró la jeta, él soy comandante con Enzo Hernández, ¿A cuánto estamos? A 1000 metros de tirar la tarjeta.
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7: Es increíble cuando logra Santiago González que el caballo Cicatriz estire las patas. Realmente es una cosa infernal lo que camina y va por abajo y va dejando el tendal. Lo sale a buscar la gurisa con la roja de Casupá. Jessica Beni quedó un poquitito nadando. Bravevani con Wilmar González en la tercera posición. ¿Dónde está el tordillo? Ahí está el caballo que cruce los colores de Capilla del Sauce. Viene enganchado en el freno también. Natasia con Estefanía Egui del Centro Recreativo Democrático de Villa del Carmen Durán, se van rumbo
0: al punto de retorno de esta segunda etapa.
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0: Vamos la cruz de los caminos atrás, nos vamos rumbo al punto de retorno. El tordillo hace de gato zapato, para ir en busca de los punteros. Levantan las manos, ya pegó la vuelta, ya pegaron la vuelta, ya pegaron la vuelta, ahí viene el móvil. Ya pegaron la vuelta, señores y señores, todos a la derecha. Todos a la derecha, si no hay drama ninguno. Ahí está la valla encerada que le cuesta ir, lógicamente, a las posiciones de privilegio. Le cuesta un montonazo a la soñadora. El tordillo es el que más quiere adelante. Pegadito como está en pilla, está la gurisa de recreativo. Y ahí están los tres punteros. Impresionante. Y el tordillo, ¿qué hace? Pego la vuelta, tiro la tarjeta también. Ya estamos en el punto de retorno. Ahora sí, es a Caro Cruz. Luce la camisa, la camiseta de Capilla del Sauce. Ahí está Estefanía Egui con la Natasia. Mi Dios querido, qué cosa de loco. Pega la vuelta, la base encerada en este momento. Ahí está, ahora sí. Estamos nosotros en el retorno y ahora sí. Pico en tierra, Nachito querido.
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3: 18 minutos, 30 segundos para un promedio.
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3: 32 kilómetros, 786 metros a la hora para quien está primero.
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0: Federico Olivera, péguese con nosotros porque se va a armar el desparramo, la guerra. No sé qué puede pasar, pero tenemos que estar atentos a todas las jugadas. Corren, es una cosa impresionante. La gurisa del Centro Recreativo Democrático, Estefanía Egui, la deja andar a la Anastasia, pero a pesar de que va volando, no le dan las patas para llegar a la punta de la carrera. Ahora sí, pipipi, dijo Villamarín, y vinimos nosotros bien montados con un defecto paso de los toros para la línea de monturas. 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
0: Diálogo de parte del jinete del tordillo, Enzo Hernández, con la barra de la acompañante, como diciendo, ¿que me da o no me da? ¿Qué hago? ¿Pongo o no pongo? Van quedando, y la gurisa, que es como gato chico, no conoce el peligro. La Natasia viene ahí, enriendadita, le hace falta un poco de agua en la boca, y nada más, hay ojos del caballo de frente, el de la hípica de flores con las cuatro patitas blancas, se va rumbo al punto de retorno, el número 18, el Don González, con Irazábal, señoras y señores. Miro para atrás, nada, para atrás, no pasa nada. La yeguada sancerada no quiere nada, y la que más quiere es la Natasia. Con X en las riendas, el tordillo está adelante y hacia adelante están los punteros. Y esto no baja el ritmo de marcha, Augusto. Esto es una lotería,
9: Porque es una carrera de forzudos. Nadie le sobra tanto. Vienen al mango todos. Me digo, apura, Natasia. Desprolija por momentos, pero traga terreno. El tordillo tiene un estado imponente. Es un toro el tordillo. Tiene unos cuartos bestiales. No es lo mismo de adelante. Se le notan las manitos que le flaqueaban en el descanso, y cuando van a bajar le cuesta bastante. ¿A cuánto están de los punteros? A 150 metros. A 150 metros. Se desprolija por todos lados la Natasia, pero le rinde el tranco. Se van a juntar con ellos ahora. Se van a juntar. Se va a armar todo un grupo entre los punteros. La caravana se complicó. Vienen caballos de frente. El camino tiene un piso espectacular. En la neutralización cambió el clima y quedó frío. Hay un detalle que no es menor. El camino es angostito. Está horrible para la caravana. Nos han dado paso en todos lados. Nos han acompañado en todos lados para dejarnos ver la carrera. Sin cambios, el grupo se estira, pero están todos juntos. Hay 100 metros del primero al quinto.
0: Sí, señora, hay 100 metros y menos todavía también. 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El favorito quiere tirar la fila y allá lo mueven. ¡Ah! El cicatriz con Santiago González lo mueven también. Al Brave Bunny, que va enganchadito, que lo tiró. Wilmar González va ahí con ellos y la gurisa que no se despega. Allí está Jessica Denny con el bandolero. Todos trabajan por la derecha, prolijito. Allí están las autoridades de la prueba. Allí está, que la ruta ya prácticamente vamos a pisar la ruta, cosa de loco. Se gastan rápido, llevo 3.5, restan 6.5 solamente para el final, y tengo, ay mamá querida, tengo 5 bolillas, y no sé si tirar o no el bolillero.
9: Es un 5 de oro imponente. Echan trote en la curva porque se dobla prácticamente hacia atrás. Pasamos la escuela de Sauce de Catupá. 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
9: Sí. 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
9: Los animales de la cuarta se meten en la punta con un caballo viejo, con lanas y con oficio. Los gauchos de Cerro Colorado aparecen, pero desaparecen con la furia que vino de atrás. Aparece el favorito de la carrera. Aparecen los Hernández de Capilla del Sauce. Apareció mi comandante, cambió la carrera.
0: Cambió totalmente la carrera, informando vendible. Garantía de la mejor performance, y está el cicatriz. Señoras y señores, ahí está cicatriz. Ahí está Santiago González. Señoras y señores, el agua con la manguera, pidió también la manguera, apareció el tornillo, apareció el comandante, en Fernández, con el caballo de Capilla del Sauce, que así le soquita de Casupá, queda como galopando en el aire, los tres ganadores, el ganador del raíz anterior, el tornillo que ganador, el caballo de la gurisa que ganador, el que más siente es el Rebebani.
9: Los tres caballos de la pizarra, donde arde la carrera, aparecen. El soy comandante es el tornillo de Capilla, dos veces de Capilla. El cicatriz FG ganó en todos lados, en varios lugares, pero vienen a ganar entre amigos ahora aquí en el mes de mayo. Y el de la muchacha, el de Jessica Ramos, el bandolero PC, ganó el rey de damas de Sarandí de allí. En el repecho es donde más cómodo va mi comandante de Capilla. De todas maneras, el cicatriz FG tiene ventaja.
0: Sí, señor, tiene ventaja, va a vender cara la derrota, quiere repetir lo del año pasado, y vamos a ver hasta cuándo, cuánto falta, Nachito, cuánto fue, 4.5, faltan 4.5 kilómetros, que como dijo el bajito viejo, no se pitan en Chala, se queda la gurisa, se queda la gurisa, mamá querida, que se le van a echar el cuco en los peligros González, se le va a echar un cuco en los peligros González, atropella el tornillo de Capilla del Sauce, se empieza a definir, se empieza a definir este Casupá Deporte, y por arriba de todo Tradición, y empezaron a correr informando 20.000 garantía de la mejor performance. ¿A cuánto lleva? 50, es una cosa de loco, Freita, carrerón y pico.
9: En pleno repecho arde la carrera, y en el repecho le sacaron 200 metros al tercero, que es el bandolero PC.
0: Señoras y señores, entrega la carrera la gurisa, entrega la carrera el bandolero PC, el caballo de Casupá, y ahora las riendas del camino, las luces del camino se encienden, vivorea la ruta 40, sube y baja, y allá en el fondo a la izquierda, las torres de comunicación indican solamente una cosa, el final de la carrera está ahí nomás, y por ahora ni piensen que tenga dueño.
9: Las fuerzas son parejas, simplemente que están cruzados. Le cuesta bajar al tordillo de Capilla, me estoy hablando de mi comandante, y no es el mismo cuando trepa el de los González, el de Omar González, el que va con la monta de su hijo Santiago, el cicatriz. El tordillo repecha mejor, el de Capilla, y el zaino de los González, que el favorito de la carrera, es el que baja mucho mejor. Cruza con árabe el mi comandante. Un caballo puro es el cicatriz FG.
0: Y hay novedades para este boletín. ¿Cuánto falta, Nacho? 4.200. Faltan 4.200. Suena, ¿eh? 3.200. 3.200 metros, y atento que hay novedades para este boletín. Corre el caballo de la gurisa, y este de donde sacó lo levantaron, lo reanimaron, levantó la cabeza más arriba que toda la mañana, y el bandolero sacó las castañuelas, y atento que no se los va a mostrar el todo. ¡Qué pingo! ¡Qué gurisa guapa esta, Freita!
9: Parecía que había dejado la carrera, perdió 200 metros en un repecho, pero volvió en el aire, no sabe estirar la cabeza, le queda grande el freno, es todo pata, manotea y pone la cabeza para el cielo, allí va Jessica Ramos, que es de aquí también, de la cuarta, con un caballo que se mueve ligerísimo, pero que no le rinde tanto el tranco, puede tener un golpe de agilidad para definir. ¡Qué carrera!
0: Imponente, deme un respiro, búscalo, ponga uno, las torres de comunicación están ahí nomás, y la carrera se define en repecho.
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9: El paso al sauce, tantas historias, los caballos de Casupá, el agua más cerca que tienen es el paso del sauce. Aquí es el agua sagrada de traer los nudos y las cañas a enfriar. Mil historias, crack, salieron de acá.
0: ¡Qué lopelo! Está bien metida esa, Augusto, pisa el asfalto, el cicatriz, los otros...
9: ¡Mil finales!
0: No, 2.000, falta 2.000, para mí, Augusto, Padre nuestro que estás en el cielo, santificado sea tu nombre, vamos a rezar un poquitito para que esto sea un carrerón y que no pase absolutamente nada. Armando Benítez, que los días de la mejor performance por arriba del asfalto, lo lleva González al cicatriz, por la banquina que da el tordillo. Soy comandante con Enzo Fernández, por la banquina. ¡Ay, que le costó este último respeto al bandolero! Hizo un esfuerzo bárbaro y
9: le sintió el tordillo también, y sintió el de Capilla del Sauce, sintió el repecho el comandante.
0: ¡Ay, mamá querida! Y sintió, y mira el putero.
9: Sí, pero tiene 50 metros y tiene medios, y en la bajada se va a descolgar mejor.
0: Ahí está la palabra autorizada. Señoras y señores, lo busco en los talones. Lo busco en los talones, Enzo Hernández al Tordillo. El Tordillo tiene un triunfo exterior y una fuerza realmente impresionante. Es un toro. La Yeguase, el caballo de la Guisa, se quedó, ya no está en la definición. Las torres de comunicación y el cartel inflable de llegada. Y se va el cicatriz. Metió 50 metros. El Tordillo se despatarra, pero no tiene la explosión que tiene el cicatriz, que va por abajo, se arma la carrera, le arrimó la ropa al cuerpo, lo apretó en los talones. Un pico tiene los González, un pico, Freita.
9: Caballo viejo, lleno de lanas, de mil batallas, pero lleno de calidad, hecha, y tiene otra marcha. En 60 kilómetros, un puro está en el tiro ideal. Los puros en 60, cuando tienen un poco de calidad y un poquito de salud, son otra cosa. El caballo para más distancia debe ser el mi comandante de Capilla. Y este de los González, la gente más ganadora de 60 en la última década en toda esta zona, son estos gauchos González, que de gaucho no tienen nada.
0: Yo no sé qué va a decir la calculadora, pero que el número va a ser realmente importante, va a ser un carrerón impresionante. Ya se dieron cuenta los Hernández de Capilla del Sauce, que se toparon con un horcón imponente. ¡Es el final, amigo!
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0: Beatriz, un tajo más al tigre que le hace, y este tiene varios en su haber.
1: El casupá de los Artigas del viejo Pepe, el casupá del Raíl, el casupá de los Olivares, el casupá que se prende a todo lo que pasa para que su fiesta siga siendo de a caballo. El mismo casupá que hoy habla de la represa, es el mismo pueblo de Florida, que ya no tiene tren, pero se sigue moviendo.
0: Ahí va a llegar en el segundo puesto la gurisa, mirá, increíble la gurisa, con los colores de casupá, ahí está. Jessica Denis a 43 segundos, Jessica Denis, a 43 segundos, aparece Jessica Denis con bandolero, el número 29, ganó entonces Cicatriz, el caballo número 19 con Santiago González, del Nacional de Tala, segunda posición, a 43 segundos para bandolero, con Jessica Denis y de trotecito largo, no pidiéndole más que lo de lo que el bruto le sabe dar, ganándose el aplauso de la gente, y si no le quieren dar más, si se baja se va a ganar el doble de aplauso, no pasa nada, está cuidando el caballo, capaz que el caballo quiere o no quiere, nadie puede hacer absolutamente nada, está en los últimos 20, 30 metros y no puede hacer absolutamente nada, la gente se aleja, le dan un poquito de aire,
1: debería de bajar,
0: debería de bajar,
1: se bajó
0: y se gana el aplauso y ahí está bien.

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1: Atento, va para ya entrar en los 500 metros finales, número 20, qué soñadora, con Pedro Techera.
2: Señoras, señores, mirá la vasita encerada, que es una encajero, una pico pangarega, ese es un poco decisivo, pelo ratón, a aparecer la que soñadora, al tercer puesto va a ser, va a ser el tercer puesto, la que soñadora con Pedro Techera, defendiendo el centenario de Fray Marco.
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1: Por la cuarta ubicación va a ir el número 9. También están los 500 metros finales. Brent Bain con Leandro, con William Daniel González en la rienda. Va a la cuarta ubicación.
2: Correcto, acaba de arribar el número 20 en la tercera posición. Que soñadora PT con Pedro Techera del centenario de Fray Marcos, lo hizo a 3 minutos 05 en plena recta final. Está el 9, Brave Bunny.
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2: Bueno, señoras y señores, en un ratito nada más ya vamos a estar trabajando y dialogando con el ganador de la competencia. Augusto, ¿lo tenés por ahí? Ah, bueno, va para este lado, bueno, venga para acá, presénteme un reportaje.
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2: Bueno, está con nosotros, venga por acá, el amigo Santiago González, que tiene la responsabilidad. ¿Qué pasó? ¿Le pegaron un piñazo de tanto festejo, no? Felicidades, venga por acá, arrime acá que el la piel es corta. Bueno, felicitaciones.
3: Bueno, muchas gracias.
2: ¿Qué pasó, Daniel?
3: No, de vez en cuando me sale sangre. No.

0: con la carrera, con la violencia que tenía, por algún lado de mi carrera.
1: Pues sí, el festejo, pero algún manotazo me debe haber pegado.
0: ¿Y qué caballo que tienes?
1: No, la verdad que...
0: Pingo.
1: La verdad que nosotros siempre lo tenemos y la verdad todavía no puedo ver.
2: Dime el micrófono.
0: Yo me tirando con cuántos años era.
1: Sí, 12 años.
0: 12 años, pero se sabe todo.
1: Sí, no, conoce, más de un viejo conocedor, sabe todo.
0: Contame la historia de todas las carreras corridas y los triunfos que tiene y cuántos años hace que está ahí en Alestú. Vamos a arrancar por otro lado, vos sos del barrio, corres por Tala, pero soy aquí, cerquita de los retornos.
1: Sí, nosotros somos cerquita ahí, la cuarta, la pista esa es la que variamos nosotros, variamos pasar para el lado de Reboleo, ahí mismo donde corrimos. Y bueno, el caballo este lo tenemos ya hace 5 años más o menos, y empezamos corriendo enduros con él, ganamos unos cuantos de enduro y después corrimos un pirata también. Y
0: ganaron en Candil, ganaron otro lado también, números chicos hace.
1: Sí, la verdad, en la Cruz fue que hizo el mejor promedio de él, se anduvo, esa vuelta anduvo volando.
0: 35 es ese día, 58 kilómetros. Mendoza también, caballo fuerte. En un momento lo pasan a 80 cuando él pierde en el Tala, es 60 el tiro de él.
1: Sí, el tiro de él es 60, siempre andó bien 60. Yo, la vez que corrimos en el Tala, él justo sintió un poquito, sintió huascazo, a lo último mermó y bueno, fue cuando entró segundo.
0: Bueno, vamos a hablar de los números, tenemos a Enrique allá, porque ya que estamos hablando de números. Enrique, ¿qué número le da principalmente lo que tiene que ver con el promedio general de la carrera?
3: 34.752 la segunda etapa, Marcelo, y los 60 kilómetros en 33 kilómetros 10 metros a la hora.
0: 33.010. 34.752 la segunda etapa, una barbaridad.
1: Vale, la verdad es que los números...
0: Y cuando escuchas los números, uno vas arriba del caballo, no te das cuenta de nada, absolutamente, no tratas de guiarlo de la mejor manera posible. Pero cuando escuchas los números, decís, no puedo creer lo que hace este caballo.
1: No, la verdad que sí, y además que la pista, esos repechos y bajadas, es una pista brava, ¿no? Y bueno, cuando escuchas los números, está loco.
0: Bueno, señor, ¿para quién va esto?
1: Bueno, para papá y mamá y el Facu, y bueno, toda mi familia que está siempre acompañando, mi prima se vino allá de lejos, Sabrina, que va para ella, siempre estamos ahí, y bueno, y para toda la barra que está siempre acompañando, ¿no? Y los que para el papá que pasa a trabajo en el caballo, está siempre conmigo, y bueno, principalmente para él.
0: Tu padre es un capataz de campo, el trabajo de todos los días no es cuidar caballos, es andar a caballo y mirar las vacas. ¿Vos también participás de eso?
1: Sí, yo ahora estoy trabajando con él, lo que hacemos, trabajamos en el campo, trabajamos con ellos, salimos a moverlos, sí, pero también, principalmente, más que nada, salimos a trabajar, ¿no? Trabajamos en ellos.
0: Y siempre hay unos cuantos caballos, y siempre hay unos pastalargas que andan bastante.
1: Sí, siempre en la vuelta de algunos, sí.
0: Han hecho incursiones en 90 también, anduvieron en la vuelta, que no lo corrías vos, pero de un fenómeno como el Fortunato, llevan estadística. Han ganado un montón de raíz en los últimos 10 años acá en la vuelta.
1: Sí, la verdad que sí, cuando empezamos a correr el federado de 60, la verdad que sí, bueno, ligamos el Fortunato, que decirte de él, no hay explicaciones para ese caballo. Y bueno, después seguimos corriendo 60 y la verdad que sí, tenemos...
0: Hubiéramos querido tener a tu padre por aquí. ¿Qué dice él? ¿Va más tranquilo arriba de la camioneta que montando?
1: Y no, muy tranquilo nomás, no, le entran los nervios. Y no, la verdad que se emociona pila ahora cuando llegamos. La verdad que el caballo que tenemos, nosotros no podemos creer todavía el pingo que nos tocó.
0: ¿La parcería tiene la palabra santa?
1: Y bueno, y la de él, o sea, de la camioneta viene él, viene el nano y Michael. Que...
0: ¿Santiago a quién le hace caso?
1: Sí, es bravo, trato de escucharlo a todos, pero...
0: ¡Monta gobierna! Dicen que sí.
1: Sí, yo trato de escucharlo a todos, pero todos vienen, sí. Bastante nervioso.
0: ¿Con cuántos años estamos, Santiago?
1: 19.
0: ¿Esto está autorizado? Está autorizado, mire lo que le voy a regalar acá. Le voy a regalar el vino de la estancia, que este es una cosa, fue de serie, el Tanat, vino fino este, que es una cosa, y viene con el loguito de los 25 años de Rural. Como dice Augusto, ¿para con quién quiere compartir usted la primer copa hoy?
1: Bueno, con mi familia y con Sonia y la barra, que son todos, sin ellos no, sin el equipo no seríamos nada, no estaríamos acá, y bueno, con ellos, la familia.
0: Santiago, gracias, felicitaciones, lo trataron, lo mimosearon todo lo que pudieron, hasta que le piden el último esfuerzo y el Malacara se defiende y da todo con un alma, que es una cosa impresionante. Felicitaciones a toda la barra y a festejar.
1: Bueno, muchísimas gracias.
0: La palabra del brillante ganador en Rural, Santiago González, el responsable de la rienda de cicatriz, un pingo de primera línea.
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3: Les pido la referencia, Pablo.
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3: Les adelantamos, pero complementamos con todos los datos. Los 20 kilómetros de la segunda etapa fueron recorridos en un tiempo.
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3: 34 minutos 53 segundos, lo que nos permitió un promedio.
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3: 34 kilómetros, 752 metros a la hora, lo que hace un total de 60 kilómetros recorridos en esta mañana en 1 hora 49 minutos 6 segundos y promedio de 33 kilómetros 10 metros a la hora. ¿Para quién estuvo primero?
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1: Bueno, señoras y señores, tenemos 7 arribos al punto terminal de la competencia aquí en Casupá. Vamos con el informe, Pablito.
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1: Carrera imponente, imponente. Los tres más preferidos del público apostador. Los tres definieron la carrera hasta que, bueno, la gurisa de aquí en Casupá no le daban las patas al caballo para poder aguantar el ritmo de marcha y terminó ganando un caballo que se sabe todo. Gana el número 19, Cicatriz, con Santiago González defendiendo los colores del Nacional de Tala, con una presencia espectacular, un promedio general de carrera de 33.010. Anoche el CFE me decía, dice, tienen que ser arriba de 32, qué sé yo, no sé, los números de las carreras son distintos. A 43 segundos arribó en la segunda posición el número 29, que es el bandolero PC con Jessica Denis Ramos, defendiendo al Club Social Casupá. En la tercera posición arribó el número 20 a 3:05. Estamos hablando de que Soñadora PT con Pedro Techera defendiendo el centenario Fray Marcos. Cuarta posición a 4:12 para el número 9, Brave Pani con Wilmar González del Nacional de Tala. La quinta posición a 7:14 para el número 28, Víctor Lyon con Luciano García del Club Social Casupá. La sexta posición para el número 14, estamos hablando de el Popeye con Abril Clariget del Club Social Casupá, que arribó a 10:34, y la séptima y última colocación a 11:36 para el número 18, Don González, con Pablo Irazábal de la Hípica de Flores. Hasta el momento los arribos registrados al punto terminal de la prueba.
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1: Bien, ¿cuáles son los próximos arribos al punto terminal? Si es que los hay, Alberico Olivera está en el aire en la otra unidad móvil rural.
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2: Cuando tenemos justamente el arribo del número 34 está dando en este preciso momento, Nube Blanca, Rodríguez en la rienda, la locataria, la roja de Casupá, arriba cuánto, Marcelo.
1: A 15:30, 15:30, arriba el tordillo.
2: A 15:30, entonces el último arribo, o 8 arribos hemos tenido hasta con una gran carrera, como pudimos disfrutar, como también lo vivimos junto con toda la audiencia. Prácticamente miramos hacia atrás, muy lejos, la tropilla se repartió en dos por momento, y entonces quedó al rojo vivo realmente, como lo podían ver compartido a través de la sonda rural, nosotros en presencia, con un público impresionante, no importó la lluvia, se portó el tiempo, recién ahora parece que se va a venir el agua, pero por suerte, felizmente, pudimos disfrutar de una gran carrera acá en Casupá, la 16ª edición del deporte Tradición sobre 60 kilómetros, gran raíz que organiza Club Social Casupá.
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1: Bueno, vamos a ir en busca de la palabra del presidente de la institución. En un ratito ya estamos con ustedes. Vente, Pablo.
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3: Claro que sí, porque es una mañana que nos tiene obviamente en Casupá con la competencia que ya ha finalizado en este domingo 16 de agosto, que nos permite avanzar en el calendario de la Federación Ecuestre Uruguaya. Y como siempre, desde hace 25 años, hipismo rural acompañando cada domingo.
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1: Bueno, señoras y señores, se van a registrar uno, dos, tres arribos más, parece. Tres arribos más al punto terminal de la competencia. Anda la barra acá trabajando el propio presidente con un chaleco rojo de Casupá y también con otro fluorescente para que lo vean, corriendo los autos para donde tienen que correrlos, obviamente que sí. Ahí van a llegar tres más, que ya se los contamos. Ponga uno, Pablito.
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1: Próximos arribos van a ser el 16, el 10 y el 22. Atento, Luis Culivera. Estamos hablando del caso perdido con Rodrigo Rodríguez, uno de los juveniles que hoy estaba corriendo aquí con los colores nacionales de Tala. También va a arribar el número 10, el relicario con Rodrigo Joaquín Cardoso, de Capilla del Sauce. Y también va a arribar el número 30, el número 22, que es Princesa FM con Federico Martínez. Bueno, mirá, la apuesta triple que se van a mandar, apuesta triple que va a robar el aplauso de todo el público presente. 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Esto es el raíz, mi gente. Esta es la unión de, por un lado, las casaquillas y por el otro lado, los corazones, las ilusiones y todas las expectativas. Triple puesta para lo que tiene que ver con noveno, décimo y undécimo arribo, número 16. Caso perdido con Rodrigo Rodríguez, número 10. Relicario con Rodrigo Cardoso y número 22, Princesa FM con Federico Martínez.
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1: Reportaje, Pablo.
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1: Yo sentía algo caliente en la nanga y era ahí las tortas fritas en Nacho, una cosa imponente. Navarro, señor Carlos Canejo, principal cara visible de lo que tiene que ver con el Club Social Jesús Vale, tocó andar con la campanita en el día de hoy. ¿Hace cuánto que venimos en la
2: en la comisión, Carlos.
4: Bueno, buenos días a ustedes. De verdad que estoy muy emocionado de ver esta llegada aquí. Con este clima que tenemos, pensábamos que nos iba a un poco a jugar en contra, pero creo que el pueblo respondió, el clima se va a aguantar y ojalá se pueda aguantar para esta tarde, para estos cortos que tenemos, que creo que tenemos unas muy lindas pruebas. Tenemos un clásico de 7 kilómetros por 120 mil pesos, un rey de petiso por 25 mil pesos, una prueba de 5 kilómetros, otra de 6 kilómetros, y creo que el tiempo va a dejar.
2: Si Dios quiere, va a ser así. ¿Cuánto hace que derrota la presidencia?
4: Y que estamos al frente de esta institución hace 2 años. Vamos para 5 trabajando en la misma comisión. Y bueno, tuvimos 4 años también en la otra comisión de Cruces del Casupá. Y bueno, estamos un poco cansados, pero cuando llegan estos días, le da gana a uno de seguir trabajando, de hacer por la institución, por el pueblo. Y bueno, y agradecidos, que lo que queríamos este año es tener este móvil rural aquí con nosotros.
2: Y nosotros honrados de estar por acá, Nosotros honrados de estar por acá, a veces coinciden las fechas, a veces no, yo que sé, un montón de cosas se manejan y se ponen en juego, que bueno, son harinas de otro costal. ¿Cómo hace que a su papá vivir tanto el rey, tener tanta fiesta federada?
4: Y no sé, todo el mundo que llega a Casupá dice lo mismo, digo, fiesta todos los domingos, date cuenta que tenemos en mayo el Entre Amigos, la fecha nuestra ahora, tenemos en octubre el Casupá del Prócer, después tenemos un Enduro de Estrella América también, que es en diciembre, después tenemos en el Campi Las Mangueras, ahí el festival ese que son 4 días o 5, y no sé cómo hacemos, es un pueblo muy bandido, poco trabajo, pero mucha fiesta.
2: ¿Con cuántos habitantes está Casupá ahora?
4: Mirá, y sí, está grande Casupá ahora, capaz que superamos los 3,000 y pico habitantes.
2: Augusto,
5: ya... Lo del RAI no es un experimento. Yo me acuerdo los primeros años que una cosa que ya he visto poco, la promoción del primer Casupá del Prócer eran los frontales en los parabrisas de los autos, un adhesivo enorme que hablaba de la primera. Pero Casupá Liga en aquellos primeros años, una organización brutal, raidistas exitosos, caballos de Casupá ganando por todos lados. Y uno casi se sienta a llorar cuando Casupá estuvo a punto de desaparecer en el RAI. A ustedes les encuentran un raí un sábado por la pandemia con toda la caballada acá en el pueblo. Ustedes suspenden un raí en la largada porque estaba crecido el paso del sauce. Dos veces seguidas, que en el momento parecía que el club no volvía. Y a los raí de Casupá los agarran aquellos gurises que en la época de oro hacían las caballerizas y limpiaban las casas vestidos con las camisetas del club. Ustedes son toda aquella semilla de toda aquella gurizada enorme que andaba con las camisetas del club. Vos sos uno de ellos también.
4: Sí, sin duda que sí, vos, Augusto. De chico tuvimos la suerte de cuidar y entrenar con, creo que uno de los más fuertes en Casupá, el Cacho Castillo, con Miguel Alonso, creo que fueron dos puntales fundamentales. No sé si aprendimos algo de ellos, pero a trabajar creo que nos enseñaron mucho. Cuando no teníamos caballos con el Cacho Castillo, hacíamos chorizo, entonces... Sí, te lo cuento porque es así, de repente Alicia me está escuchando y es así, entonces, y bueno, hicimos época su papá ahí trabajando, y creo que nosotros, eso que decía de limpiar las casas, nosotros hace una semana que estamos pidiendo casas, limpiando nosotros mismos, haciendo todo, y armando los carriles de trote, sacando alguna piedra, de repente quedó, el municipio nos ayuda mucho, pero con el clima como estábamos, era difícil tapar pozos en una semana antes y después el tiempo rompe, entonces... Pero creo que de la semana de lluvia que tuvimos, creo que la cancha estaba en lo mejor que se podía.
5: La cancha es brava de subir y bajar, pero la cancha tiene un piso espectacular. Pero la cancha natural de la zona, ustedes armaron una llegada en la banquina con todos los chiches. Casupá tiene mil historias de cosas peligrosas en la llegada, de alguna rodada. Llegaba cuando se corría para Cerro, cuando se corría para el Marco. Hubo llegadas peligrosas. Esta llegada de hoy, además de ser buena para los jinetes, se permite a la gente que está en la llegada ver hasta allá, en lo que se queden a pie, ven todo. Son cosas que ustedes han ido haciendo.
4: Sí, esta llegada estaba hace tiempo para mudarse de cuando se hacían en el club, cuando se hacían en la sede allí, para traerla para acá. Se trabajó mucho porque se trabajó allí poner caños, los 500 metros y nos daban por la otra calzada que tenemos en la otra entrada, y bueno, dio todo eso, y bueno, la está utilizando nosotros en el campo nuestro, de acá en la cancha nuestra, y bueno, también el cruce de Casupá, que tiene dos pruebas también.
5: del aprovechamiento del estadio, da neutralización y carriles y agua.
4: Sí, todo, todo. El estadio, gracias a Dios, tenemos la cancha acá y bueno, hay muchas comodidades. Ustedes estuvieron adentro, comodidades para el tema del trote, para el rechequeo. Es amplio, es grande y bueno, y está prolijo para trotear también.
5: La primera etapa, el recuerdo para el Pirulo y el Kuma Ferreira, de la banda de los Chivos.
4: Aquí está uno de sus hijos, Javier, conocido por el Loquillo, que también le agradecemos a él, que le dijimos que precisábamos un móvil, y me dijo, yo soy, cuente conmigo. Y bueno, la primera etapa llevó el nombre de él, y de otro muy trabajador, que de repente no está acá porque tiene las pruebas cortas con Cristian, es Emilio, Gastón, que siempre nos dan la mano en todo, y bueno, llegó el primer la primera etapa. Y después la segunda, fuimos a conversar con la familia de Castillos, y bueno, nos pasaron la apuesta para el judío, Alicia, así que también, bien merecido lo tienen.
5: Ustedes han hecho hoy una cosa que antes no existía, que es la cultura de los 70, con esa cantidad de camisetas rojas hoy. A nosotros nos llamó la atención la edad de los participantes, la mayoría son judíos.
4: Sí, hay mucho chiquirines.
5: Habla de que hay un futuro en el Rally también.
4: Sí, si habrá futuro. Yo tengo uno que tiene 11 años y hoy se quedó sin correr, no porque no tuviera caballo, porque nosotros no podemos hacer todo, trabajar y que él corriera. Y bueno, esperamos que en 15 días, 20, podamos estar participando. Y bueno, una prueba por acá por el Mai Cortinas, así que vamos a andar por aquellos pagos para salir de esto y enchufarlos en otros. Y disfrutar, tenemos un niño y bueno, y le gusta y ya corrió uno ahora y ahora es como todo.
5: Hace bastante tiempo que ya no recordamos la fecha, en un radio de Serandí del G, apareció una señora de Paysandú, que increíblemente nunca recordamos el nombre, en una campaña, en una camioneta doble cabina, y puso las tarrinas atrás. Una novedad, porque no era nadie que ganara ni que nada, pero sin embargo, nosotros lo dijimos, todo el mundo le gustó y quedó. Que hoy la mayoría de las camionetas andan con las tarrinas atrás. Hoy, nosotros que andamos todos los domingos en estos años, vimos algo que nunca habíamos visto. Yo no sé cómo salió, quién lo programó, cómo se llegó a eso. Que los primeros 2-3 kilómetros no hubiera caravana. ¡Está bárbaro! ¡Genial! ¿Quién es el de eso? ¿Cómo salió eso?
4: Bueno, yo como decírtelo de repente, como decís vos, no sé de quién salió y de dónde salió, pero es como decías tú, digo, de favorecer a lo que es la fiesta, el reír, cuando también, ahora que tocaste el tema de las camionetas, cuando no se podía de repente. Antes yo me acuerdo que era chico, cuando mi viejo corría, habían las camionetas llenas de 10 o 11, y bueno, y ahora había salido que tenían que ir uno en cada camioneta o dos.
5: Pero eso estuvo bárbaro. Hoy eso estuvo bárbaro, los jinetes ocupando toda la largada, y que la tropilla galopara con comodidad, sin ningún tipo de problema. Y después las camionetas se van acomodando con los caballos, que es mucho más fácil que largar adentro de los caballos. La verdad, estuvo notable. Sí, fue por casualidad, pero no. El arribo de Josefina de León, apellido casupense, pero esta canaria es de San Antonio, canaria de Canelones, con un caballo elegiando clarito el Rey Odín, pero de trotecito y completó el recorrido. ¿Qué hay esta tarde en la pista?
4: Tenemos a las 13:30 un clásico de petizos, está con 7 petizos, 25.000 pesos al primero. Después tenemos un rey de 5 kilómetros, tenemos un rey de 6 y cerramos con el clásico 7 kilómetros, Manuel Francisco Artigas, por 120.000 pesos al primero.
5: ¿Y cómo tuvieron los fieles en la iglesia ayer?
4: Y bueno, nos avisaron por ahí cuando venían saliendo de otro pueblo vecino, y bueno, nosotros ya, cuando nos ha pasado, al club le ha pasado, y bueno, estamos siempre en contacto cuando sale de un pueblo vecino a otro, y nosotros ya, a veces nos cuesta dejar chiquilines de 17 años que están para cumplir, le faltan 5 días para cumplir los 18, pero tenemos que hacer así.
5: Hay un error en las leyes. No es un tema de los inspectores, nosotros nos calentamos con los inspectores. Y son los senadores y los diputados los que tienen que armar la ley. Los gurises se toman en la calle, tienen sexo en la calle, se drogan en la calle, pero uno de esos que se mamó afuera entró para la organización, entró para el baile, y la multa le toca al club, le toca a la organización, y nunca menos de 100.000 pesos, como si fueran cascarallajo. Te quitan la ganancia del baile en un ratito.
4: Y ya ha pasado un caso para acá que gente entra con una caja de vino de repente se opaca la fiesta, porque cuando ellos vienen no avisan, y bueno, ahora como que ya estamos medio en contacto con los pueblos vecinos, porque anoche, antes de arrancar el baile, la una más o menos, una y media, ya estaban en Casupá, y bueno, por suerte salió todo bien, y bueno, creo que estamos bien.
5: Para Marcelo, que nunca lo había escuchado, pero para la audiencia, va a ser un cuento del viejo Casupá. Cuando los raíces terminaban los martes de mañana, siempre y cuando no llegaran los malos de Fray Marco y armaran algún lío. Que también se terminó algún lío en el Porsche Club el lunes de noche, había unas pesadas bravísimas. Y había un personaje del pueblo, ayúdame el nombre, que después que se aflojaba la fiesta de la entrega de premio el lunes entraba, un medio callejero ahí de nombre ya mayor, que entraba a bailar, se tomaba algún vino de las mesas, y entraba a bailar. Y en un momento del baile, la onda era sacarle el sombrero a aquel personaje, y se tiraba el sombrero aquel en el baile todo el tiempo, en la vuelta, ¿no? Era la fiesta de toda la gurizada, sacarle el viaje. ¿Te acordás cómo se llamaba el apodo del personaje aquel? Ya te va a salir. Bueno, lo cierto es que el martes, a las 4 de la mañana, cerramos el club. Julio de León y yo. Yo tomaba mate sin pagar el agua caliente, y Julio de León tomaba vino del que había sobrado en la fiesta. Entonces yo hago una cortesía el martes a las 4 de la mañana, y cuando me despido de Julio me saco el sombrero para despedirlo. Y el sombrero que yo tenía en mi cabeza, y era el sombrero del personaje del pueblo, que era un sombrero de paja que no tenía nada acá arriba en la cabeza, y era el sombrero con el que yo andaba. Yo creo que no había tomado nada, pero terminé con el sombrero de las mil y un historias que se provinciaba, y aquella gurizada enorme que hoy son hombres, algunos me vienen a saludar, y a veces les pregunto quién sos, porque los conocía a todos de chicos, y después ando seguido por Casupá, pero al Raí no venimos nunca, siempre nos coincide fecha en otro lado. Vinimos cuando la Copa de Plata de la OFEN fue la última que vinimos con la radio, vinimos a ver lo que fue la Copa de Plata del Entre Amigos, y a veces llegamos a pegar algún corto y casi nos morimos acá en el pueblo, o sea que seguimos siendo bastante de la casa. Y compartí todas aquellas fiestas y todas aquellas locuras. Siempre repito algo para que la gente tenga idea de lo que era Casupá, que los 50 años de la Federación no se hicieron ni en Sarandí Grande ni en Sarandí del G, se hicieron en Casupá. Y había el China Facelli, a quien le mandamos un gran saludo, que anda engripado, pero está claro que va a salir, le mandamos un gran abrazo para el China, ni hablar todos los próceres, algunos que se han ido, y de un montón de gente fuerte, que había una comisión de oro, y esa mentalidad abierta que había, era la posibilidad de que ustedes como gurises trabajaran desde los últimos 15 días hasta una semana después, y anduvieran arriba de las horas tractores con la camiseta del club trabajando. Aquellos gurises, desordenados algunos, son los hombres que hoy dirigen el club. La semilla germinó. Felicitaciones y a seguir adelante.
4: Sí, nosotros éramos uno de ellos. No era. Terminábamos a las 11 de la noche, a las 12, con Pedro Aguielo de San Ramón, la discoteca que venía. Y bueno, era el día que teníamos, de todos los días que trabajamos, era el día que teníamos para mamarlo, para divertirnos, para disfrutar el lunes, recién cuando la fiesta terminaba. Y después de la gente de China Pachere, el Cola Guerra, Miguel
5: Viruta Ceste,
4: Viruta, Pepín Más,
5: Galgo Boller,
4: sí, gente, y bueno, como si vos y otros que no están, y bueno, pero sin duda que mientras haya gente con ganas de trabajar y que siempre, esto es como yo siempre digo, la boca la tenemos para hablar y siempre nos equivocamos, como todo el mundo se equivoca, pero siempre para adelante. Y bueno, y hoy estamos acá porque creo que alguien tiene que cinchar, y bueno, y hoy nos tocó a nosotros, y bueno, esperemos que el año que viene venga alguien y bueno, que cinche también como cinchamos nosotros. Y bueno, y agradecido con ustedes, que creo que brindó una fiesta rural de muchos, cuando se enteraron que rural iba a estar en el deporte y tradición, muchísima gente nos apoyó, y bueno, fue una idea loca un día en enero, este año, vamos a traer a rural, y bueno, y rural estuvo con nosotros acá.
5: Hoy lo vi en la ruta, recién me acordé y se me escapó el apellido. el veterinario de la esquina allí del club, me sale Patrone, pero no es Patrone. ¡Picone! ¡Picone! Que es de los viejos que va quedando. Y Ernesto Picone, de aquella tanda que lo vi hoy en la ruta, y de ese Casupá que arrancó teniendo rayitas exitosos, una comisión muy fuerte, y eso ayudó a que el pueblo prendiera, y que el Raíz, hoy con los de 60, que antes casi no había, siga siendo una gran fiesta. Arriba, adelante, lo mejor está por venir.
4: Sí, déjame mandarle un saludo también, porque hoy somos nosotros la cara visible, pero lo que nos ayudó el pueblo fue impresionante. No pago contrata ninguna, es un grupo de jóvenes que nos hicieron los centromesas, estuvieron una semana trabajando, los números, todo, de los horarios, de ducha, de todo. Para todos aquellos...
5: ¿Sigue habiendo las duchas en el gimnasio, en la plaza de deporte?
4: Sí, están en muy buena forma, digo, todo nuevo, está muy bueno, así que todos los años están las duchas a la orden. Todos aquellos que nos prestaron una casa, que le golpeamos más de una puerta, bueno, a cada dos meses estamos golpeando puertas, y bueno, nos ven parar la camioneta y ya miran para el otro lado, pero siempre el pueblo responde. Al grupo de la comisión de Estrella América, que hoy estoy yo acá con ustedes, pero ellos también trabajan todos los días para hacer esta fiesta. Y bueno, y todos los amigos que pusieron su auto, que fueron una entrada, la gente del Cruz Social Casupá también, que nos da una mano impresionante, el presidente del Cruz Social Casupá, el mixto, y bueno, y después a todos, no nombro a nadie porque me voy a olvidar, pero a todos los que nos dieron una mano, al municipio de Casupá, al alcalde, a todos, y bueno, nos esperamos pronto por Casupá.
5: Allá lo tengo al Palomo, que se puso camiseta a otro cuadro, pero la marca es de acá, andar con, le prestaron camiseta, no tiene vergüenza, ¿no? Acá en el pueblo andar con camiseta a otro pago el Palomo, pero son cosas que pasan. Gracias, a seguir trabajando.
4: No, gracias a ustedes, y bueno, los esperamos pronto, y bueno, esperemos que el año que viene vuelvan a estar en nuestra fiesta. Bueno.
5: Ojalá. La palabra de Carlitos Cabejo, un reportaje.
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1: Bueno, estamos chequeando alguna cosita por acá, se está definiendo ya por Sarandí Grande, y bueno, vamos a estar pendientes de esa información. Seguramente Enrique anda con todos los numeritos ya realizados para lo que va a ser la cobertura de esa llegada también allí por Sarandí Grande, y que usted a través de Rural tenga toda la información correspondiente. Deme el informe, Pablo, repasamos lo que pasó en esta edición número 16 del Casupá Deporte y Tradición.
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1: Ganó esta edición número 16 del Casupá Deporte y Televisión, el número 19. Nuevamente, segundo año consecutivo, Cicatriz FG con Santiago González, el Diomar González del Club Nacional de Tala. Arribó segundo a 43 segundos el número 29, Bandolero PC con Jessica Denise Ramos del Club Social Casupá. A 3 minutos 05, tercer arribo para el número 20, que es Soñadora PT con Pedro Sousa. Pedro Techera Sousa, del Centenario de Fray Marcos. Cuarto arribo, a 4 minutos 12 para el número 9, Brave Buni, con Wilmar González, del Club Nacional de Tala. Quinto arribo para el número 28, Víctor Lyon con Luciano García, del Club Social Casupá, arribó a 7 minutos 14. Sexto arribo para el número 14, el Popeye con Abril Clarillet, defendiendo los colores de la institución organizadora. Arribó a 10 minutos 34. Séptimo arribo para el número 18, Don González con Pablo Irazábal, de la Hípica de Flores, lo hizo a 11 minutos 36. Octavo arribo para el número 34, el Tordillo Nube Blanca con Neila Rodríguez, representando al Club Social Casupá, lo hizo a 15 minutos 30. Triple puesta, noveno, décimo y undécimo arribo para el número 16, caso perdido, Rodrigo Rodríguez, el número 10, Relicario con Rodrigo Cardoso, y el número 22 para Princesa FM con Federico Martínez. Los tres arribaron juntos y de la mano a 21 minutos. Y el 12º y último arribo al punto terminal para el número 24, que es Rey Odín con Josefina de León, representando al Radio Cruz San Antonio, que le hizo a 30 minutos 40 segundos del ganador, que empleó un promedio general de carrera de 33 kilómetros, 10 metros de promedio. Así que bueno, una fiesta espectacular aquí en Casupá, una fiesta lindísima, una carrera divina, donde definieron, bueno, los favoritos, donde se vio la carrera que se tenía que dar y donde no hubo ninguna otra sorpresa. De nuestra parte, muchísimas gracias, Alberico Olivera. Está en el aire para la despedida. Un placer, como siempre, compartir el micrófono con usted.
6: La verdad que fue un gusto realmente estar en Casupá por primera vez que me toca venir, llegar a esta casa que nos atendieron Alicia del Castillo, realmente una señora que nos atendió de forma espectacular, nos hizo sentir como que estuviéramos en casa. Después todo, no paró nunca, fue continuamente para servirnos, para tener toda la cena pronta, la verdad, que gracias a toda la familia en la forma que nos recibieron. Sin duda, también a nuestro chofer acá en la mañana que nos tuvo en la tribuna para que no nos pierdamos detalle, Comercio, Tres Hermanos de acá de Casupá, donde él es uno de los referentes de nuestro compañero acá, el chofer, como decíamos, también Rodríguez, hoy nos repartimos los Rodríguez, ustedes en el móvil uno llevan un Rodríguez, nosotros también, que me ayudó también continuamente todo, en la lluvia cuando se venía allí en el campo, nos dio una mano bárbaro. Después los mensajes, Fernando Olivera, el tropero, como dice el Vasco Pérez Gorría, que siempre, como todos los fines de semana, ha aprendido a Rural, a Daniel Manco Sousa, Reinaldo Pastor, también Noel Rizzo, ya por Montevideo, el Killer, a todos, gracias por estar otro fin de semana. Y también un apretado abrazo a nuestro amigo, compañero de la infancia, Nelson Quiroga, el chofer también varias veces tuvo su móvil con Rural, que el día de ayer falleció su madre, un apretado abrazo a él y a su familia. Será hasta que el hipismo lo convoque.
1: Muchísimas gracias, Américo. Bueno, usted ya lo hizo y yo quiero, no quiero ser reiterativo, pero sí quiero hacer personal el agradecimiento. Creo que hablo en nombre de todos los compañeros. Alicia, el judío y Fepe, bueno, nos abren la casa de par en par y nosotros... Ahí está el dormitorio, ahí va, se acuéstese. Y bueno, y por ahí viene la cosa. Y así cuando uno viaja prácticamente que sobre la hora y llega cansado, siempre queda una charla pendiente... Y todas esas cosas que se vieron, por suerte, ayer aquí en Casupá. Un placer para nosotros haber vuelto a Casupá. Ojalá existan otras oportunidades para volver a esta tierra del Cacho del Castillo y de tantos más que hicieron grande este deporte aquí por Casupá. Queda Augusto Fleitas para la despedida oficial de mi parte. Muchísimas gracias a Recargar Energías. El domingo que viene hay 115 kilómetros a recorrer, a nada más y nada menos que 2-3 años del diamante.
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3: Exactamente, porque finalizó hace minutos la otra prueba federada de la mañana. Hablamos de la edición 32 del Carlos María Selleral, de los 90 kilómetros de los residentes de Sarandí Grande, y segundo triunfo consecutivo para la camiseta del Club Obrero Unión de Santa Clara junto a HC Zaida y Rodolfo Miravalles, este quino y jinete que habían ganado los 90 kilómetros del Concordia de Valle. Hoy se quedan entonces con esta prueba en Sarandí Grande.
0: Y ahora vamos al comentario más esperado, el comentario luego de la finalización de la competencia y final de esta jornada de domingo, en la voz de Augusto Fleitas, presentado por escritorio Roberto Curbelo, para otra gran subasta de caballos, el local Mejoramiento Lando en San Ramón, este 21-200, sí, 200, con 80 ensillados recomendados.
7: El 1-2 para el Aras Cambará, el Durano, HC Zaira y HC Aquil, los tóxicos del Trachuste, ganan el primero y sus segundos en lo que es la competencia de Sarandí Grande. Los dos vendidos en el sangre probada, Leonardo Silvera, lo pasamos la bici, no conmigo. Y no se lo vamos a cobrar, los Silvera del puerto están con todo el embalaje para el próximo fin de semana en esa batalla que promete ser brutal en Santa Clara, donde estaría presente ya con todo las cocoas prontas el abuelo Pedro. Es posible que aparezca el Italué, o sea que ahí se daría lo que no se dio en el oro. El gran ausente del oro fue el abuelo Pedro, y está en Santa Clara, y seguramente el Italué también lo esté. Eso es lo que se escucha en estos últimos días. Va a estar Twisto también en Santa Clara de Olimar, y aparecerían un par de, un ganador más por lo menos, un caballo que generó mucha expectativa, y aparecería uno que viene de ser segundo dos veces consecutivas, pero como yendo a más, también aparecería en un clásico, como lo es el Independencia Nacional. La prueba de hoy, la de la sede, la del fútbol de Casupá, en los 60 kilómetros, negativo el clima de la mañana, cambió la neutralización, la pista que es un sub y baja, pero tiene muy buen piso, una llegada bien arregladita, todo modesto, sencillo, nada que cueste fortuna. Cuesta trabajo, y trabajo aquí en Casupá, dedicarle horas y esfuerzo a todo esto, lo he hecho de ninguna manera. Dos caballos que jugaban cruzados, el del comandante, que para mí era el favorito, ganó los años consecutivos en Fray Marcos, le costaba bajar. Y en el caso del caballo de los González, que se me escapa el nombre, el lo mío Hernández, es el de Capilla. Y el caballo que ganó el 19 es el Cicatriz, el de los González. Bajaba mucho mejor. Un caballo puro, el de los Cicatriz, un cruza árabe, el comandante, en 60 kilómetros el puro de carrera, lleva ventaja. Gana y gana muy bien. Gana corto, pero gana muy bien. Un caballo que tiene nanas, que tiene un montón de batallas fuertes arriba, pero que es un muy buen caballo. Termina en el segundo lugar el de abajo, el bandolero PC, el de Jessica Ramos, es gente de ahí de la cuarta, pero que corre por el club de Azupa. Son de la gente del barrio. Después estuvo para clasificar, sigue de largo, en el tercer lugar, mi comandante, quedó parado en los 200 finales, demoró un par de minutos, pero su jinete reaccionó y hizo lo que correspondía, que era bajarse. Estuvo bien largado la segunda, pero fue trabajado de una manera especial para que saliera el rechequeo. No lo pararon nunca en los 15 minutos, lo caminaron, lo tranquearon, lo trabajaron todo para que largara el caballo. Estaba en inferioridad de condiciones en mi comandante. Estuvo después, estuvo bien los veterinarios en largado, lo observado, y estuvo después perfecto, después de un par de minutos de duda, su jinete en bajarse, así faltando 50 metros para el final. Sin la ayuda del clima, una gran carrera. Porque fue vibrante, porque fue cambiante, porque tuvo un alto promedio. Gracias, Casupá. Gracias. Compañeros en Montevideo, a ustedes también, mil gracias. Diga.
8: Una cortita, porque son saludos que llegan y después dicen que no los saludo. Concretito, para Badito, para Susana, para el Leo, para Virginia y también para Leandro Peña, alias el Tarta, uno de los mejores jinetes en corto, que hoy está escuchando.
7: Vaya, el saludo entonces para ellos. A Barito y a Susana no conozco. Con Susana me peleo seguido. Con, damos el círculo. Pero Barito no me pelea. Ayer fue el cumpleaños de Juan Ramón Peña, que nos olvidamos saludarlo. Hoy tenemos tiempo para todo, porque son 70. ¿Dónde estás? Que no te encuentro. Mi pariente Antonio, Huguito Lauría, la Lili despierto temprano, Marcelo Cabajal, el Gallego Torres de España, Mario Molina de Rocha, el Pochinair, el Seba de San Bautista, Carlito Figuerón, el hijo de Ramona, que ahora está en Río Branco, ahora está en Río Branco, el Maxi Terán, el Luigi de Corte, el Diego de la Leche en Minas, algunos de los saludos recibidos esta mañana. Gracias a todos. Dentro de un ratito, hoy sin don Luis Montañez, pero bien acompañado, estaremos a partir de las 12.
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0: desde los estudios de la radio, ya para, bueno, redondear como corresponde lo que ha sido una mañana de trabajo, que como decía Augusto recién, nos permite tener un poquito más de espacio en lo que es la entrega del espacio de hipismo rural, pensando en la hora 12, que es cuando llega desde el estribo, porque hoy es una competencia de 60 kilómetros que ha terminado ya hace un buen rato y que ustedes han tenido cada uno de los arribos en la palabra de nuestros compañeros.
1: Estamos en la edición 16 del Casupá Deporte y Tradición sobre 60 kilómetros que organiza el Club Social Casupá, auspiciado por Sociedad Manuel Francisco Artigas, preparando su edición 22 ya del Festival Manguera de los Artigas.
0: Y también ya finalizó la competencia de 90 kilómetros en Sarandí Grande, donde HC Zaida junto a Rodolfo Miravalles y la camiseta del Club Obrero Unión de Santa Clara son los ganadores de dicha competencia. Segundo triunfo consecutivo para este binomio en el 2026. Segundo lugar para HC Aquil junto a Aldo Rodríguez y la camiseta del Club Sarandí de Sarandí del G. Entonces el 1 y 2 de una prueba que, bueno, se desarrolló en paralelo a la que estuvimos nosotros en Casupá, obviamente con una distancia diferente, 90 kilómetros en Sarandí, 60 kilómetros en lo que corresponde a Casupá, pero que nos permitió entonces ya tener los dos ganadores de dichas pruebas.

0: el Chacho Ramos de fondo en Sonido Caracol.
1: Sí, señor.
0: Bueno, va a estar el viernes en Santa Clara.
1: ¿Ahora? ¿Este viernes?
0: En poquitos días, en lo que va a ser la...
1: Estoy invitado, me dijeron.
0: Ah, sí, con pase libre.
1: Estoy invitado.
0: Sí, sí, por el presidente de la institución. Usted no se maneja con chiquitos.
1: Ni más ni menos.
0: Sí, señor, pero bueno.
1: Una pregunta, ¿usted va?
0: Voy, sí.
1: Bueno, no sabía eso.
0: Yo voy. Después
1: Facu,
0: no sé.
1: Quedamos solos acá.
0: Quizás lo acompaño, tengo la duda, pero el viernes me encuentro. En el Chacho seguro.
1: Ah,
0: estoy viendo si
1: quizás se viene el sábado.
0: Capaz, no sé.
1: Depende
0: de alguna organización con la pequeña, pero el viernes seguro que estamos con el Chacho.
1: ¿Pero la pequeña va para allá también?
0: Va, en principio va también, sí. Bueno. Sí, no, va a ir al baile, por supuesto, ¿no?
1: Feliz día para su pequeña.
0: Sí, seguro que sí, igual para su hijo y cada uno de los niños que disfrutan también de esta jornada en todo el territorio nacional. Bueno, les dijimos entonces que la edición 16 del Casupá Deporte y Tradición, los 60 kilómetros del Club Social Casupá, que también tiene la organización del Club Atlético Estrella América, que ha confiado en la presencia de Rural en este 2026, tuvo como ganadora el número 19, Cicatriz FG, en este caso junto a Santiago Fabián González de Omar González, y la camiseta del Club Nacional de Tala. Los 20 kilómetros de la segunda etapa se cerraron en 34 minutos 53 segundos, promedio de 34 kilómetros 752 metros a la hora. Y los 60 kilómetros en 1 hora 49 minutos 6 segundos y promedio de 33 kilómetros 10 metros para el ganador.
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0: Y lo que corre.
1: Pero un poquito, usted sabe que está escuchando a la gente, ¿no?
0: ¿Ah, sí?
2: Sí, y me dicen, si no vas al baile, dame tu pase libre.
0: Opa, mire, hay algún interesado o interesada que...
2: Así voy a ver al chacho.
0: Quiere usar...
2: No sé, tengo que ver,
0: Quiere usar sus facilidades. Bueno, la palabra está, aparte...
2: Lo que genera, ¿no?
0: Quedó por registro esto el otro día, así que...
2: Voy a consultar si puedo transferir el pase, no, el pase libre.
0: Que sí, que lo solucionan 2 segundos. Gente amiga, la que está en la comisión.
2: Bueno, vio que la gente está atenta a las redes, entonces, escribiendo un poco por ahí, estaban preguntando del asado también.
0: Sí,
2: el asado. Un montón de cosas.
0: Esperemos que lo ponga otro, si no habrá que... Bueno, si no, le golpearemos la puerta a la vieja que en junio solucionó con un buen poroto. Está en buena época todavía de
2: sí,
0: un buen poroto. Y se espera lluvias. Esperemos que el fin de semana libere para Santa Clara lo que es el clima, pero se esperan días
2: de siempre mucho en la Independencia,
0: lluvioso,
2: recuerdo.
0: Y frío.
2: Frío. Más que nada frío.
0: Sí, muy frío.
2: De ir a Chal Hispano, a los bailes, un amplio local que tiene el Hispano. Y bueno, uno salía del baile con mucho calor y se encontraba con una barra de hielo.
0: Tal cual. Eso entonces es lo que tiene que ver al fin de semana que viene. Pero ya que estamos hablando del Hispano y de lo que se viene, Pablo, ¿dónde vamos a continuar después de los 115 kilómetros?
2: Vamos a Fray Marcos junto al Club Centenario y su hermanando Pueblos en una distancia de 90 kilómetros, acá cerquita, auspiciados por Granja de la Naturaleza y Catelán, Junior Peña, Escritorio Jaso y Jaso y Jorge Collins.
0: Bueno, ahí también hay que ver quién se pone con el asado. Hay gente que se ha retirado de la comisión y le ha sacado el cuerpo a la visita del equipo de hipismo rural, pero bueno, el chingarro

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1: El otro día fui a El Carmen y sí. Paseo. Y
0: antes era Villa.
1: Antes era Villa del Carmen.
0: Ahora es Ciudad del
1: precioso,
0: Carmen.
1: Sí, precioso. Sí. Los pagos de Estela Polonio.
0: Estela Polonio, sí, sí. De Carmen Sánchez.
1: De Carmen Sánchez, por supuesto. Estela asociada con la radio y pasé por...
0: Boreal FM.
1: Boreal. Pasé por Capilla. Por las 6.
0: Usted vive en Capilla.
1: Sí, bueno, pero pasé. En este caso pasé y no entré a la Capilla.
0: Íbamos a jugar al fútbol con el baby fútbol al Carmen. Yo no sé si le tocó a usted en la época de...
1: La Paloma y Blanquillo.
0: El Carmen, no.
1: No me tocó ir al Carmen.
0: Era muy lindo.
1: Sí, La Paloma, Blanquillo y Valle Ordóñez. El sí, campeonato sí. Dionisio Díaz.
0: Sí, señor.
1: Sí. Algún partido, me acuerdo que en Blanquillo... Estaba medio complicada la nivelación de la cancha.
0: Sí.
1: Estaba medio que... O en La Paloma, estoy hablando
0: la
1: mal.
0: La Paloma.
1: Bajaba rápido, te costaba un poquito la...
0: Alberico, mire la que están hablando mal de las canchas de
1: no
0: su pueblo.
1: No quiero ni imaginar, hoy seguro que la cancha está en perfectas condiciones. Estamos hablando de cuando nosotros somos gurises y ya estamos bastante crecidos.
0: Íbamos en camión.
1: Sí, claro, por supuesto.
0: No había micro, sí, sí. No había
1: tal
0: nada.
1: Tal cual.
0: ¿Y estuvo en Capilla del Sauce?
1: Pasé.
0: Pasó, cerquita de Sarandí del Chile.
1: Sí, sí, miré, dije, bueno, por acá vamos a andar con el equipo en unos días. Y ahora la neutralización que tuvimos, la palabra de Lorena Sanner trayéndonos toda esta información que nos indicaba que la parte social va a carpa porque se está haciendo una linda remodelación de las instalaciones del club con el apoyo del Ministerio de Paz.
0: Muy bien, así que vamos a estar allí en Capilla del Sauce el domingo 6 con la edición 34 del Helio Maidana. Y ahora, en unos segunditos, luego del próximo tema musical que va a poner Facundo Castro, Enrique me va a comentar qué sigue en el mes de septiembre.
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0: hacerme.
1: Bueno, y tenemos a otro de los grandes de la música tropical del interior del país.
2: Vida
1: Lucas
2: mía.
1: Subo. Este otro de ríe, los Facu, artistas que ha ganado su lugar durante muchos años y que sin dudas es uno de los referentes que tiene la música del interior asociado al 2 y 1. Bueno, ¿usted quería saber dónde vamos después de Capilla del Sauce?
2: Sí, señor, quiero saber el 13, el bueno, domingo 13 de septiembre.
1: Va a estar este señor el fin de semana en San Ramón.
2: San Ramón.
1: Baile con Lucas Hugo y La Heroica, que cada vez se ve o se escucha más en los bailes.
2: Sí, señor, son de allá de litoral, ¿no?
1: De Paysandú, sí, sí, está ahí también el amigo este Guillermo Zapito como uno de los que se encarga de la agenda de este grupo y se ha venido colocando de muy buena manera ahí en los diferentes...
2: La Heroica tiene que ser de Paysandú.
1: Sí, sí, sí, La Heroica lleva el título del departamento.
2: Cabe otra.
1: Edición 54 del Protector de los Pueblos Libres del Club Centro Unión de San Ramón, 11, 12 y 13 de septiembre, 90 kilómetros, grandes pruebas cortas, la parte social ya se la comenté con Lucas como plato fuerte, pero también con la presencia de La Heroica y todo lo que conlleva entonces a la prueba en ruta. El próximo fin de semana vamos a tener la palabra de algunos de los dirigentes. Hay un gran premio de 8 kilómetros llamado Centro Unión por 300.000 para debutantes y perdedores y otras pruebas también que tienen un muy buen premio. Pero esto es lo que nos espera después de Capilla y después llegará Cerro Chato. Siempre está Cerro Chato en el horizonte del mes de septiembre.
2: El democrático.
1: Vaya el saludo para el Coquito que está al firme ahí en la comisión, el Coquito Perugorría y el resto de la barra.
2: ¿Ya subió fiche la gente del democrático?
1: Sí, están trabajando despacito, pero ya los bailes los
2: tienen
1: también.
2: Que bajó a 90 kilómetros, de 104 a 90 kilómetros, ya hace un par de años, ¿no?
1: Es verdad. No sé si nos estará escuchando en esta mañana, pero si no, que nos pase los datos que ya lo compartimos.

0: Hola, avísenle al Coco que estamos acá convocándolo, el Coco Perú Gorría.
1: Sí, señor, que nos pase...
0: El sobrino del Vasco.
1: El afiche de si no los bailes para compartir con la audiencia. Y si no, bueno, también los próximos domingos vamos a tener...
0: Escuche una cosa.
1: Diga.
0: Voy para atrás un poquito.
1: A ver.
0: En todo este calendario, porque sí. El 29 y 30 es la quinta edición del Raid Municipio de Ismael Cortina.
1: Sí, señor.
0: Con grandes pruebas cortas, 60 kilómetros en ruta, con un gran baile el sábado de la noche, con La Penúltima y con De La Previa, que también están sonando muchísimo.
1: Mucho.
0: Me dice mi sobrina que sale, que De La Previa está realmente sonando bien, yo no tengo idea. Organiza Sociedad Rural Arroyo Grande, contacto al 099-798-702.
1: Bueno, vaya el saludo para ellos, que está en el marco del calendario de pruebas cortas. Este año los abandonamos, no podremos acompañarlos, pero sí, obviamente que... vamos a estar atentos y difundimos todo lo que es su actividad, porque es una de las organizaciones, pruebas, clubes que apoyan y confían año a año en hipismo rural. Esta será la excepción, pero ya el año que viene seguramente nos volveremos a encontrar con todo el equipo para contarles las alternativas de la prueba en ruta.

0: lo que es nuestro trabajo va llegando a su final. Pero la buena musicalización
1: de va a seguir.
0: Facundo va a seguir hasta
1: que llegue. ¿Usted me lo
0: confirma esto? Augusto,
1: sí. Yo me quiero ir a casa escuchando buenas cumbias.
0: Tiene una buena carpeta elaborada acá por el señor que tengo a mi derecha.
1: Así no me duermo porque tengo que seguir de largo. Uh-huh. 14:30 tengo otros kioscos, así que...
0: Tiene la autorización usted que hasta que llegue desde el estribo, que hoy no está Montañés, ¿no? Montañés falta con aviso hoy, ya nos había dicho la semana pasada, pero está Augusto.
1: No voy a contar por qué, pero yo sé por qué no.
0: Ah, ¿sí? Bueno... Por una causa buena, supongo.
1: Sí, sí, lo contó bueno. Él.
0: Ah, perfecto, genial.
1: Por una muy buena causa.
0: Bueno, me parece perfecto. Augusto y el profesor Girardoni, ¿no? Está también. Bueno, entonces, falta uno, pero hay dos que lo apoyan ahí durante la hora desde el estribo, que es el programa que continúa nuestro espacio. Hoy terminamos temprano.
1: Hoy. Pero hoy terminamos temprano porque el próximo domingo... Terminamos tarde.
0: Montañés no nos va a querer ni un poquito, porque hoy que podía venir tranquilo, sentarse, sí. Acomodarse, no está. Y el domingo que viene que golpear la puerta,
1: claro.
0: Y pedirle 10 minutos más.
1: Lo que no se trabaja hoy, se trabaja el domingo, sí. Que viene. Es así.
0: Facundo hoy pudo dormir hasta tarde, porque arrancamos a las 7.
1: Sí.
0: Lamento decirle, Facundo, que el domingo que viene ya por lo menos va a perder 40 minutos, 30 minutos de su despertador. Y después...
1: ¿Qué se largará? ¿6:30?
0: Es 6:30 de la mañana.
1: Seguramente.
0: ¿No? Y a esta hora vamos a estar en plena competencia, ya con los tramos finales de la prueba, pero faltando quizás 10, 15 kilómetros todavía para saber quién es el ganador, que sí, según sí. Lo que lo quise poner en aprietos al presidente hoy, solamente le pregunté por ganadores sin nombres, habló de 3, 4 ganadores,
1: Augusto ya nombró
0: alguno. De 20, y acá vino Augusto con la pesada, trayendo los nombres reales de los que deberían de estar en la competencia, o que se manejan, que van a estar, y son nombres que vienen con antecedentes buenos, que sin duda sí. Le va a dar el colorido que se merece una prueba como la Independencia.
1: Abuelo, nos vamos, Pedro, Italué, Twisto,
0: sí,
1: y algún otro.
0: Y algún otro que andaba ahí en la vuelta.
1: Y el presidente anduvo en los 19, 16, por ahí, ¿no?
0: 19, 20, que sería un muy buen número para lo que es habitualmente esta prueba de 115, que... Si me sacas rápido, promedio 14-15 habitualmente son los que participan. Pero esto quedará para el domingo que viene, la invitación está hecha. Estará la gente de Revista Hipismo también en Santa Clara para aquellos que les
1: gusta. Es el primero de 115 en el año, ¿no? Porque el segundo es en octubre.
0: Exacto, son los dos.
1: Son los únicos.
0: Tenemos uno de 100, que es el que se desarrolló con la Copa de Oro.
1: Estaba antes, 104 de Democrático, que ya no está más.
0: Exacto, es el primero de 115. Y después en octubre, también presencia confirmada, por supuesto, del equipo de Rural para los 115 kilómetros del 12 de octubre de Sarandí Grande. Y nada más ni nada menos que la prueba más añeja.
1: Antes de irnos, abuelo, Pedro ganó los dos de 115 el año pasado.
0: El año pasado, sí señor.
1: ¿Puede ser?
0: Ganó los dos de 115 y ganó alguna prueba más, que si me saca apurado ahora no voy a saber.
1: Pero los
0: si
1: dos de 115 los sí dos. Los ganó.
0: Sí, sí, ganó en Santa Clara y después ganó en Sarandí Grande. La realidad es que vuelve a aparecer después de varios... varias semanas, varios meses a las rutas, en principio, según lo que mencionaba Augusto hace un ratito nada más. Yo,
1: feliz día acá, para su pequeña.
0: Muchísimas gracias, igualmente para su hijo. Acá o allá voy a estar. Doy por descontado que ustedes también. Así que nos escuchamos o nos vemos dentro de 7 días.
1: Hasta acá llegó la edición 16 del Casupá Deporte y Tradición. Nos reencontramos el próximo domingo. Lo dicho, tempranito, Facundo, cuando canta el gallo, decía alguien por ahí. En la 610 AM Radio Rural con los 115 de la Independencia Nacional. Como siempre decimos, será hasta que la emoción del raíz nos vuelva a convocar. En mi caso, un enorme beso y abrazo. Ya voy a ir por ahí a darle el beso y el abrazo a Felipe en su día. Más allá de que es un día comercial, es un día para compartir con nuestros hijos. Nos reencontramos entonces el próximo domingo. Buena jornada para todos. Gracias.
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0: Audiencia de Rural a esta hora, muy buenos días. Como cada domingo al mediodía, junto a ustedes, hoy con la ausencia de nuestro conductor habitual, don Luis Montañez, que se ha tomado unas merecidas vacaciones y por más que anda recibiendo órdenes por algún lugar de la tierra, no está junto a nosotros. Seguramente después escuche y se ponga al tanto. Nosotros hoy terminamos hace un ratito el raid de 60 kilómetros de Casupá, aquí en el departamento de Florida. Casupá que para muchos era desconocido, pero que en los últimos tiempos, por obra y gracia de esa represa que se va a hacer o no se va a hacer, se habla prácticamente en todos los informativos todos los días en todo el país. ¿Qué represa sí, qué represa no? En las proximidades de Casupá, muy cerca del límite de Florida con Canelones, pero también muy cerca del límite de Florida con La Valleja. Como siempre, la apertura del programa, habitualmente nos trasladamos a Mercedes, pero como es un hombre de la calle y de la ruta, a veces nos permitimos preguntar, tal cual mujer celosa, ¿dónde estás? Oscar Gilardoni Gandolfo, profesor, maestro, buenos días. ¿Dónde anda usted y cómo está?
1: Buenos días, Augusto. Buenos días, Facundo. Buenos días para toda la gran audiencia de Rural. El abrazo grande para don Luis y que disfrute de este periplo vacacional. Acá estamos en una gris mañana de Santana do Livramento, del lado brasilero. Si hay algún problemita de audio, las disculpas del caso. Estamos en este momento del lado brasilero. Vinimos anoche a presentar el libro acá en el Club Uruguay de Rivera. Y hoy vamos a aprovechar para ir a una pista que nos faltaba ir, que es la famosa pista Las Tunitas, como dice su eslogan, donde nace la velocidad, que según me han confirmado, a pesar de la lluvia intensa y todo lo demás, como vienen caballos de otros lados, caballos de Bella Unión y demás, las carreras se corren de cualquier manera. Bueno, entonces nos mojaremos un poco porque está lloviendo acá, pero vamos a ir a hacer una cobertura de una de las clásicas pistas de la frontera, con toda esa magia bien especial que usted la conoce muy bien, Augusto, que tienen las pistas de la frontera, esa mezcla del portuñol tan particular de estos lares.
0: Sí, señor, y cada frontera es diferente. Cada frontera es diferente. Usted sabe que 33 tiene una espectacular senda cuadrera, la pista de la Sociedad Fomento de 33, 600 metros totalmente planos. Cada caballo ligero que hubo en los últimos años en 33 le dejó algo. Ya hace un montón de años apareció Montjuic, un hijo de Clerici que se radicó en 33, un caballo viejo pero muy corredor. Y ese caballo fue el que llevó las gateras a 33. Con el paso del tiempo vino Soledad, una que llegó de afuera sin presentar los papeles, corría bastante, una curiosidad, que cada uno que ganó una carrera con ella la vendió porque estaba en el techo, pero todos ganaron con ella, y esa le trajo el arenado a la pista de 33. Yo creo que los penqueros y los velocistas le deben a la frontera con Brasil, creo que una de las grandes cosas de la recta, que es correr por piola, por alambre o por carriles, como se le llame, y donde cuando se pisa automáticamente la senda del contrario está descalificado. Las pencas de 33 han muerto, era habitual que aparecieran viejos caballos, conis, un papel, pero que en su época habían sido muy corredores, a veces aliviados y sanados afuera, volvían a correr mucho y salían carreras grandes. Ya las últimas carreras grandes que se hicieron en 33, había un solo caballo del pueblo. Y hoy día, el hipódromo de Melo, Maroñas, terminó con las pencas buenas en 33, porque ahora la onda es tener un caballo con papeles para ir a correr a Melo, también a Rocha, y las pencas, como se hacían antes, que era todo un mundo muy especial. La cámara de fotos también, profe, terminó con los cambiados en las pencas, que era una cosa muy habitual. Los cambiados eran, ¡ah! Dios mío. La bruja, como se le decía en algún otro lugar, eran habituales. Y hubo caballos que recorrieron el país ganando carreras con nombre cambiado. Pero los remates tienen una gracia muy especial. Cuando anotar, si por el trillo de la derecha o por el de la izquierda, un kilo más, un kilo menos, dar de corrida en la noche para que el contrario no te vea. Hay historias que hasta se alquilaron caballos para darle corrida falsa de madrugada y el que de verdad estaba anotado pasaba por el reloj a las 10 de la mañana. Participé de algunas cosas de esas en que los cuidadores viejos eran unos artistas realmente. Y ese es el mundo de la penca. Que también hoy, capaz que mucha gente que procede mal también ayudó a terminar con las pencas. Pero antes las pencas eran de caballeros.
1: Sí, tal cual, Augusto, tal cual, como tú lo dices, sí, sí, tal cual. Bueno, vamos a mirar ese mundo mágico.
0: Zona, había maestros del martillo que ninguno tenía chapa, eran clandestinos casi todos, pero que eran señores rematándolo.
1: Sí, tal cual, tal cual. Bueno, hoy vamos a mirar un rematador bien particular, porque es un rematador que remata del lado brasilero generalmente, o sea que va a ser directamente los remates en Portuñol. Si hay algún ruidito de fondo es porque estoy sentado en el auto en este momento y está diluviando, arrancó una lluvia realmente muy muy fuerte que capaz se debe escuchar por ahí en el micrófono de ambiente. Bueno, Augusto.
0: Por ¿sí? ahora sale todo correcto, profe. Acá empezó a clarear el día y yo no sé si irá a llover al final. Después que usted me habla de toda la movida de Rivera y de los precios del free shop, y de algunas cosas que del otro lado de la línea no se pueden traer, pero se compran barato. Vamos para atrás, cuénteme, hábleme de las jineteadas del fin de semana pasado.
1: Bueno, sí, hubo actividad, una linda actividad ya por Racing de Pantanoso, muy buena actividad, la capatacía de Guillermo David, salió una linda actividad, mucho barro, pero como es la realidad en todo el Uruguay hoy por hoy, pero salió una muy buena jineteada con diferentes personas cobrando diferentes premios, donde se destacó una muy linda jineteada que no llegó a terminarla porque cortó el tiento del campeón de Jesús María, Agustín Miravalle, en el famoso reservado El Gaucho de la tropilla de Dupré. Venía grande, terminó cortando el tiento, aguantó dos saltos al estilo brasilero prácticamente, o sea, solamente enganchado de abajo, pero tal, lo terminó bajando. Se palpita ya en el momento y en la perspectiva de futuro una gran jineteada para el 5 y 6 de septiembre, ahí por Ombúes de la Valle, precioso ruedo dentro mismo de la ciudad de Ombúes de la Valle, y donde va a estar el campeón del Prado y mejor jinete del Prado 2026, Fernando Sebastián Baceda, topando a la famosa reservada, la azuleja de la tropilla, la orejana silenciosa de Javier Loaces y Raúl Hernández. La azuleja viene en racha. Primero de mayo pasado en Palmitas la subió Agustín Miravalle, lo bajó. 15 días atrás en la Bataraza de Corralito la sube el consagrado crinero argentino Cristian Múnich, lo vuelve a bajar. O sea que la yegua viene bajando muy firme y ahora va a topar al jinete de este año, sin dudas, como ha sido Fernando Sebastián Baceda. Veremos qué pasa en esa jornada donde vamos a estar presente del domingo 6 de septiembre allá por Ombúes de la Valle.
0: Cuénteme, no hablemos de Agustín Miravalle, no le echemos culpa, no le pongamos nombre a la culpa. Se corta el tiento en una jineteada. ¿De quién es el tiento?
1: Y el tiento del jinete. El jinete es el que lleva siempre el tiento. Puede pasar, o sea, ten en cuenta, Augusto, que estamos hablando de un reservado muy potente como es el Gaucho, con mucho volumen, un caballo que ha de andar en la vuelta de los 500 algo de kilo, que lo tocas y es una mole, como tocar una piedra prácticamente, y entonces a veces tiene tanta potencia en el cogote que a veces parte, revienta. Y a veces seguro tenés también el tiento de mucho uso, tenés el tiento de que es el de confianza, que lo vas llevando para diferentes lugares, y como toda cosa a veces tiene su desgaste. No es frecuente, pero puede pasar.
0: Pero en el tema del fallo, se da que ganó el caballo y no se mira que el tiento falló o no falló. No es responsabilidad del caballo que el tiento no esté.
1: Ah, no, por supuesto, son las reglas del juego, ¿no?
0: Tal cual. Reclamar nada ni nada, llorar cortito.
1: Tal cual. Se perdió y se perdió, pero bueno. Y después, bueno, estamos palpitando con todo lo que va a ser el gran evento acá en la zona nuestra, del barrio, ¿no? Que ustedes van a venir para estos lares también, que es el gran raí de Ismael Cortina, en un lugar que sabes que a nosotros nos encanta ir, a ustedes también, una villa que realmente se ha mejorado muchísimo en todos los aspectos, con una prolijidad excepcional, que tiene grandes adelantos y que, bueno, este año va a tener también esa pista de los cortos, que está maravilloso, un circuito precioso. La verdad, el gran baile en un lugar espectacular como es el viejo local de la Asociación Rural de Arroyo Grande, como se lo llamaba históricamente a Ismael Cortina, ¿no? El nombre histórico era Arroyo Grande. El club de fútbol de Ismael Cortina se llama Arroyo Grande.
0: Usted que es profesor de historia, Arroyo Grande es la estación del tren.
1: Exacto, sí, sí. Son todos esos pueblos de toda esa línea que parten todo el litoral. Son generalmente pueblos producto del tren. Por eso también estaba aquella clásica separación de 15, 20 kilómetros, porque al principio, cuando surgen las primeras locomotoras a vapor, más o menos era lo que daba el tanque de agua, como por lo tanto había que reaprovisionar. Por eso es que hay tantos lugares que se llaman parada algo, parada Suárez, parada Olivera, parada Garula. Paraba el tren, no solamente por... ¿Viste? Mirá lo que serían los viajes de aquellos tiempos, ¿no? 15, 20 kilómetros paraban, 15, 20 kilómetros paraban, 15, 20 kilómetros paraban porque había que ir reprovisionando el agua. Obviamente, cuando el tren muere, cambia total y absolutamente la dinámica de todos esos pueblos. Los que tuvieron la suerte de quedar en paralelo con la ruta, no hubo mucho inconveniente. Pero como había muchos pueblos que estaban construidos solo sobre la vía, y a los ingleses en el siglo XIX y comienzos del XX le pagaban por kilómetro de vía construida, por supuesto que le hacían a las vías con mucha curva. Por lo tanto, muchos pueblos tuvieron la mala suerte de quedar fuera de la línea de la carretera, y ahí fue peor todavía la coyuntura, ¿no?
0: Bueno, acá donde yo estoy en este momento, que es un recorrido que yo lo hice muchísimas veces en tren a Montevideo, y recuerdo la parada del 94, que es en las proximidades de Chamizo. Después está Fray Marcos, Casupá, Rebolero, Cerro Colorado. Hay una estación con un apellido vasco que se me escapa el nombre. Illescas, Valle y Ordóñez, Nico Pérez. No, Valle y Ordóñez, Nico Pérez. Ahí la vía se abría. Había una hora y algo de espera en esa zona, y una línea salía hacia Melo y la otra línea salía hasta Río Branco. Después de Nico Pérez, ahí estaba Zapicán, Etiopía, Estación Corrales, que es la ciudad de José Pedro Varela, Valle Zapicán, Etiopía, Estación Corrales, que Varela, 33, ahí eran 30 kilómetros, y después ahí nos entramos a perder cuando salíamos rumbo a Río Branco, Bañado de Oro, Estación Sanz, Vergara, y ahí entramos en esos pueblos que siguen teniendo dos nombres: Plácido Rosas, que era Estación Dragón, Estación Presidente Getulio Vargas, algunas 415, algunas de las que me dio aquellos viajes en tren también. Son cuentos de viejos chochos, pero eran una cosa muy pintoresca, con guitarreadas, jugadas de cartas, y para aburrirse uno salía a caminar por los vagones, ¿no? Un viaje de 33 a Montevideo, que el ómnibus hoy demora 4 horas y algo haciendo paradas, en aquella época eran 8 horas a Montevideo.
1: Tal cual.
0: Sí, señor.
1: Tal cual, Gustavo. O sea que yo tengo una anécdota que me contó un muchacho ahí de la estación Jackson, un colega maestro, Pablo Ponce, de la estación Jackson, que en una etapa determinada el tren no paraba más en estación Jackson. Entonces había como una especie de acuerdo entre quien manejaba el tren de que, pasando por Jackson, bajaba la velocidad prácticamente a paso de hombre. Entonces la gente que tenía que embarcar algo, por ejemplo, para Durazno o para Flores, para Trinidad, con el tren andando, tiraba las cosas para arriba, el tipo las iba recibiendo, y a su vez tiraban información. Decile a Juancito en Flores que le mando tal cosa. Ah, bueno, tal cosa. Mirá que tu familia allá en Ismael Cortina está bien. toda la información con el tren andando porque no los autorizaban a parar, pero el sentido común de los maquinistas hacía que sabía que esa gente quedaba incomunicada, entonces pasaba por el pueblo a paso de hombre y la información la iban dando en marcha. La información y la cargada de cosas. No, no, una anécdota increíble de un tiempo también increíble.
0: De todo eso. Bueno, la estancia, que había una estancia también, aquí un oyente me arrima el dato, porque estamos acá cerca además, entre Cerro Colorado y Yescas, era Parada Arteaga, la estancia de Arteaga, y una Parada Arteaga, era la parada del apellido Vasco, que yo no me acordaba, y ya había historias de toda esa época, de los trenes, los coches cama, la clase A, yo la primera vez que fui a Montevideo, como llegué, tiré el boleto, y resulta que para salir por las tranquetas aquella había que presentar el boleto. Y no sé las vueltas que dimos poder salir, y al final me creyeron que yo era un paisano bobo, y que había tirado el boleto, pero que lo había pagado de alguna manera. Profe, la seguimos el domingo que viene, cuentos de esos un montón, y algunos parecen mentira, cuentos de rueda de mate y de alguna noche larga. Nos vemos el próximo domingo.
1: Así será, Augusto, y bueno, déjame agradecer a la gente que anoche estuvo presente en el Club Uruguay de Rivera, precioso club, la verdad, que una belleza, edificio declarado Patrimonio Histórico Nacional, un bellísimo club, y bueno, la presencia de muchos amigos del mundo del caballo, amigos en común que tenemos, Augusto, la presencia de Marcelo Rocha, de la gente de los Alecrines, la presencia del gaucho Pedro Berruti, el hombre del Estudiantes Norte, la presencia de históricos campeones del Prado, como Dieguito Guedes, como Carlos Benia, se me están yendo de la mente, Juan Pablo Cano, que es de Mina, pero está trabajando por estos lares, y que conoce muy bien estos lares, capaz que de día se pierde Juan Pablo Cano, pero de noche conoce muy bien todo lo que es Rivera y Santana de Oliver.
0: Vendado que conoce todo el minuano de las delicias, lo que son las vueltas, ¿no? Dio el Cano para esos pagos, Beña, que es de ahí de Caporal, tirando por sus barrios de Mercedes, la gente que se traslada de una zona u otra del país, intentando y buscando el trabajo y otras condiciones de vida. El país es chiquito, pero no solo hablan diferente, esa B bien pronunciada que hace la gente de Rivera, pero que tiene además un tradición y un gaucho muy bien metido.
1: Totalmente. Bueno, la presencia de Abilio Antune también, el histórico campeón del Vasto Oriental. Después fuimos a compartir una linda cena ahí con varios de los que estuvieron en uno de los tantos espetos corridos, Augusto, que hay acá en Santana del Libramento. Se los recontra recomiendo. Excepcional cómo se come, y el ticket que pagué anoche fue de 600 pesos uruguayos. A discreción, incluida la bebida, incluida todo, 600 pesos uruguayos. Bueno, impresionante. La carne, a cada rato venían con esto, lo otro, cortaban todo. No, impresionante. Se lo recomiendo a usted que le gusta también, como yo, pasear por ese tipo de lugares. Bueno, una maravilla los espetos corridos acá de la zona de Santana del Libramento. Gran abrazo para toda la audiencia. Un placer, como siempre, estar en contacto. A don Luis que siga disfrutando, a Facundo que hizo maravillas para conectarnos desde acá, desde Laura Cirero, que siempre es complicado. Y bueno, Augusto, como siempre, el abrazo fraterno para vos y toda la gran audiencia de Rural, que acá, te cuento, Santana del Libramento, la radio la estaba hoy sintonizando en el auto, impecable llega.
0: Sin ningún tipo de problema. Yo recuerdo de esas comidas, en Valle, un rodicio de pizza. Y bueno, con todos esos modales que tiene el brasilero, el hombre me ofrecía, digo, usted acá ni consulte, cada vez que pase hueque. Y bueno, llegó un momento que le dije, por favor, una por medio, vamos salteando. Y por allá adelante,

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0: de la cuchilla.
1: Los Copla Alta, en el fondo, el dúo de Santa Clara, que anda en alta. Vamos a hablar de Caballos Criollos, vamos a hablar de Criollos para Ganar, que ya se puso en marcha porque ya remató la invernada, y después daremos detalles de lo que fue el remate ayer de la invernada, y venimos ahora con lo que es el Criollos para Ganar Melo. Lo tengo por ahí a Marcelo Baggio.
2: Buenas tardes, Augusto.
1: Buenas tardes, muy buenas tardes, pariente. ¿Cómo le va? Don Marcelo Baggio de Freitas, de los Pagos de Ramón Trigo, departamento de Cerro Largo. ¿Paró de llover o recién empieza?
2: Sigue lloviendo, Augusto. Estamos pasados por agua.
1: Bueno, iba a haber creciente, porque ayer estuve mirando un video de un gaucho que subió, que andaba ahí por el Río Negro, cuando ahí cruza la ruta 26 en el límite de Tacuarembó con Cerro Largo, y ¡a la pucha! Está hinchado el Río Negro.
2: Sí, sí, sí, sí, el Río Negro ya estaba crecido, y el Río Negro acá en esta vuelta, Mazangano Aguiar, lleva una semana cuando llueve en Brasil, pero ha llovido mucho allá en Bagé y toda aquella zona.
1: Claro, que esa zona cae, vuelca toda para ese lado, el Negro allí cuando pasa por los Aras de Bagé parece un arroyo, pero ya en territorio uruguayo es importante, tiene mucho campo donde extenderse. Mazangano termina siendo un mar, imposible cruzar la 44 hacia el norte por varios días.
2: Exactamente, exactamente. Bueno, otro día, el viernes, yo pasé ahí en Aguiar y me asombró la creciente en Río Negro.
1: Bueno, hablábamos de déficit hídrico, eso va a quedar solucionado. Criollos para Ganar Melo, sábado 22 de agosto. Pero no solamente está el Criollos para Ganar, Criollos Cerro Largo ha armado una movida muy linda para el día sábado, ahí en la agropecuaria, desde temprano.
2: Sin duda, así como el año pasado, tuvimos la suerte de hacer el remate en el mismo día que la Asociación de Criollos de Uruguay hace su enduro, de 50 kilómetros por la mañana y 80 kilómetros por la tarde.
1: Eso es una gran movida de toda la familia de los criollos. Van a estar todos los caballos de ustedes presentes ahí. Hablemos que remata los Seibus y el Tacuaral.
2: Sin dudas, ayer el viernes tuvimos el Reinberg, que fue virtual, Agujo, pero nuestro remate
1: la Verde es de Marcelo Baggio. Van a estar todos los caballos en la agropecuaria, capaz que desde el día antes, ¿no?
2: Sí, desde el sábado de mañana, mediodía, ahí ya la idea es llegar con todos los caballos y de tarde estar para revisar antes del remate.
1: Bien, además que ya hablamos de lo que es el enduro y la marchita, uno año a año ha venido observando una mejora en la presentación de los caballos y en la consistencia de los pedries. Se mantiene ese ascenso de esas cabañas que rematan ahí en Cerro Largo, que además han sido favorecidas con el buen rendimiento en los remates, en los enduros.
2: Bueno, te agradezco, Augusto, por ser parte de nuestro equipo, prácticamente, porque ya es el séptimo año que hacemos los remates, y vos haces la presencia no solo en los remates, sino que en el enduro ahí en Flores Trinidad, y como decís, es impresionante a cada año la calidad de los caballos presentados en el momento del enduro. Uno no imagina que eran potro y potra hace 8 meses antes, ¿verdad?
1: Todo como se presenta. Ahora la presentación de las cabañas también ha ido mejorando. Ya no se llevan casi que caballos sueltos del campo. Uno ve caballos con más contextura física. Uno entra a observar pedigrees cada vez más seleccionados con línea materna. La madre ya corrió, la madre ya se vio.

0: juego de carrera prácticamente. Ese criollo para ganar ha posibilitado todo eso.
1: Sin duda, yo creo que por parte del cliente hay que escuchar al cliente. Y nosotros vemos que cuanto mejor lo entrega el animal, más condiciones va a tener el cliente de disfrutarlo, de prepararlo y correr la carrera en Flores Trindade a los 8 meses. Y los pedigrees, como vos decís, con 7 años ya se conocen madres, padres que pusieron finalista en la carrera. Estoy con problemas de señal.

0: El martillo será de la consignataria. 18 cuotas. ¿Alguien quiere tener más? El catálogo está disponible en las redes, en la consignataria, en Criollos para Ganar. Ese llamador de las marchitas es una tentación también ir a la misma agropecuaria a revisar los caballos.
1: Sin duda, Augusto, yo creo que el tiempo nos está pregando ahí un complicado con la señal ahí. Recién empezó una lluvia fuerte acá. Pero como hiciste, a cada año uno tiene como saber padres y madres de finalistas del enduro. Y la gente realmente está poniendo atención a los pedigree. Y como, no sé si alcanzó a escucharlo, nosotros como cabaña tenemos que presentar un animal cada vez mejor, más bien preparado para la doma y para que llegue en condiciones en el enduro.
0: $25,000 en premios cuando se compite en lo que es el enduro en mayo, pero después también hay dinero cuando en octubre se haga la marchita. 3,000.
1: Sí, este año ya va a haber la marchita, que le hicimos la revancha en Flores, en Guichón, y el año que viene se repite porque la gente le ha gustado mucho la marchita. Creo que la marchita ha proporcionado a toda la familia participar, así como en el enduro, y este es nuestro objetivo.
0: El Criollos para Ganar ha tenido también el apoyo de gente que no es habitué de la raza criolla, que anda en el raíz, que anda en el enduro. Ustedes notan la presencia de entrenadores el día en Flores, pero también se nota a esa gente que apareció comprando caballos criollos de Criollos para Ganar.
1: Y yo creo que nosotros, vos lo conocés a todas las cabañas, tanto directa como las invitadas, somos amantes del caballo de resistencia. Y nos encanta la carrera y nos encanta ver correr nuestro caballo, que nos damos abasto de correrlo todo. Entonces Criollo para Ganar ha proporcionado a la gente del enduro, del raí, de todas las modalidades, a participar en familia por una carrera en igualdad de condiciones, porque va mucho, como vos hiciste, de la doma, del entrenamiento, del preparo, por un premio no menor. Son $11,000 para el primero de la categoría 90 kilos, 3,000, 2,000 y 500, y después las 75 kilos, que son 2,000, 1,500, que también permite a la familia participar con niños, con niñas. Y en este sentido, realmente la diferencia se da no solo en la sangre, pero principalmente en el preparo, en la tensión con el caballo, el entrenamiento del caballo y llegar en condiciones de correr una carrera, como vos hiciste, parecen más que criollos, parecen un caballo de alta resistencia.
0: La desgracia de quien le dio positivo, pero está bien que alguien le haya dado positivo para efectivamente se vea que existe control antidoping.
1: Sin duda, nosotros desde que arrancamos se hace el antidoping, se guardan muestras, si no se envían en el momento, después que venga el resultado, si es necesario, como pasó este año, se enviaron las muestras, entonces se le da el premio al que corresponde. Nosotros no estamos de acuerdo con el doping, hay modalidades de baja pulso, otra cosa que también este año va a ser incorporada en el catálogo. Entonces la idea es que el animal siga en condiciones de competir, como hiciste, no solo marchitas, hay criadores que compraron y corrieron la marcha más adelante, incluso sacaron segundo, tercero, cuarto puesto en la marcha de resistencia con los criollos adquiridos en Criollo para Ganar.
0: Ha sido un gran aprovechamiento del caballo criollo, no solo entrenado por la cabaña, sino que también entrenado por profesionales, abriendo el espectro de gente que compra y entrena caballos criollos más allá de las cabañas que entrenan para las marchas, que era hasta ahora la prueba más conocida de lo que era el caballo criollo. El fin de semana ese va a ser completo para quienes les gusta la resistencia y quienes les gusta hacer un tour. Lo que hay de mañana, lo que hay de tarde, el sábado, que termina con el remate allí en la agropecuaria de Cerro Largo, y el día domingo en la mañana, es muy cerquita de Melo, a 100 kilómetros, la prueba de resistencia más exigente del calendario de raíz, que es los 115 kilómetros de la Independencia Nacional en Santa Clara. quienes les gusta un fin de semana completo haciendo pocos kilómetros entre una disciplina y otra, van a tener un aprovechamiento importante.
1: Se va hago un comentario, si me permite, Augusto. Incluso clientes que llegaron a nosotros, a los criollos, desde el RAI, ya me comentaron más de uno que están con ganas de correr el Independencia Nacional con uno adquirido en criollo para ganar. Así de simple. Porque creo que el criollo tiene bondades que le facilita. Claro, no. Y yo digo, la rusticidad, el poder de recuperación del caballo criollo, yo creo que facilita toda esta gente que está acostumbrada con pura sangre, con mestizo, con árabe, a cuidar un caballo de resistencia. El criollo realmente le paga la diferencia, y además de ayudarlo en el trabajo del campo o lo que sea.
0: Hace mucho tiempo que se habla de que las dificultades que presenta la pista de Santa Clara, la exigencia, la prueba de rusticidad que es Santa Clara, que es diferente a todos, sería la pista ideal para que los criollos puedan pechar a los otros caballos en la disciplina de raíz, sean los 115 de Santa Clara. Sábado la
1: distancia
0: agropecuaria de Melo, martillo de la consignataria, transmisión de Club Rural y DirecTV, 18 cuotas, el que no tenga crédito que llame, que de una u otra manera se va a arreglar. Toda la banda del norte dispuesta a atender a los visitantes. En el día del remate, que es el gran día del cabañero, mucha suerte.
1: Muchísimas gracias, Augusto, y un gusto hablar a esta audiencia tan importante, amante del caballo de resistencia.
0: Marcelo Bayo de Freitas, brasileño, que llegó a trabajar en otras cosas a Uruguay, con una firma internacional, quedó radicado acá en la zona de Ramón Trigo, es de la cabaña Verde Mares, y nos habló de este Criollos para Ganar, que tiene a los Aibos de Lucía y Martín de Sousa Viñoles, a El Tacuaral de Gabriel Sousa, a El Patrón de Patrón y de Araujo, y a Verde Mares de Marcelo Bayo como los ofertantes en este remate del Criollos para Ganar en Melo, este sábado en la tardecita. Y después de la pausa comercial, les hablo de lo que fue el resultado del remate de la invernada a cargo de Zambrano y compañía, que fue esta semana virtual.
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0: Bien, el criollo es para ganar de la invernada bajo el martillo de Zambrano, 11 potras, entre 3.400 y 7.600, dio 4.900 de promedio, y los machos, entre 4.000 el máximo y 1.600 el mínimo, a $2.300 de promedio. El general fueron 7.650 el más caro, 1.620 el más barato, 3.400 de promedio. Y después dice que fueron ventas totales y genuinas, el remate virtual del criollo para ganar, de la invernada, precios, los promedios fueron superiores al año pasado, 14% más las potras, 31% más los machos, y los precios destacados fueron el lote 8, $7.600 para Nicolás Díaz, el lote 4, $340 la cuota, Juan Benito Bazano, y el lote 1 fue comprado por Sebastián Brun en comisión para un cliente argentino. Y entre los machos castrados, $225 la cuota de 18 para Tenirel, el lote 16, el lote 22, $155 la cuota para Dalton Delgado, y el lote 15, $195 Marcos Estelardi. Eso cuando hablamos del remate de los criollos, de criollos para ganar, que hizo Zambrano y compañía. Esta semana, remates de pura sangre. El miércoles, en la Rural del Prado, un remate fuerte del Aras Don Gael, tiene como invitado al Aras Talita, hay hijos de los principales padrillos que andan hoy en danza, irónicos a Little Worm, Sinabang, Midastout, Lukuyan, el japonés a Tono Flag, de Honorable Dillon, de Storm Embrujado, de Uncle Chuck, Sonic New, Jolly Fever, Aerotren y la estrella argentina, Governor Morris, un gallo que tiene hijos fuertes. El escritorio La Belenda, el miércoles en la tardecita, en la Rural del Prado, Aras Don Gael. Eso va a ser esta semana uno de los remates que tendremos a nivel de puro de carrera. Vamos a lo que son las reuniones pasadas de estos días. En Las Piedras, el viernes, la primera, ganó el 2. Craven, el hijo de Algorín, descuidado por Facundo Santi Esteban, lo montó Jair Pereira. La caballeriza, los chilenos de los leones. En la segunda, ganó el 5. El sureño, hijo de Yoya Big Time, la cuida del loco Piris. Los colores de la gente que está en Paraguay, estuvo de los 5, la monta de Jorge Luis Piris. En la tercera, ganó el 6. Taragua, la hija de Triniven, la figura Pablo Duarte, que es de Chiribo Pereira. Estuvo Horacio Silva, la monta de César Ibáñez. Carrera 4 del viernes en Las Piedras, ganó el 8. Victoria Play, la hija de Outplay. La figuró J.G. Menchaca, el de Tranquilo Nosotros, la monta del salteño Cáceres. La quinta, el preferencial Centro Comercial Industrial de Las Piedras, ganó un caballito viejo y bien corredor, Salvador Dalí. El hijo de Kohler, lo tiene el gran marrero, lo cuida, lo corre Edison Rosas, el de J.J. Carrera número 6, ganó el 5, Tyler Knight. El hijo de Wendy Well, lo cuida Roberto Solanés, los colores del Cata, la monta de Benito Maciel. En la séptima del viernes en Las Piedras ganó el 4, Festina, la hija de Perrazano, la cuida Pablo Duarte, que es de Ciribo Pereira, los colores del Duplo Ouro, la monta del floridense Sebastián Vaz, que está cerquita de ser jockey porque descarga uno. La última la ganó Hatfeli, el hijo de Hatmario, lo cuida el viejo Mineto, estuvo por mis viejos, la monta de Michael de Souza. El sábado, carreras en Paysandú, en la primera ganó el 4, Peter King, el hijo de King Humor, lo entrena Arballo, con el manantial verde, la monta de Jonas Bálsamo, en el fin es Hermida. En la segunda de Paysandú ganó el 2, Cuestión de Actitud, la monta del chico Palavecino, otra hija de Algolín, para la foto, la cuida de Molinelli, estud del Contame Todo, que es gente de Montevideo. es la tercera, ganó el 4. Bonachón, el hijo de Gurri Por, lo cuida Carlitos Gallardo. Los colores de su padre, de Gurri Por, Santa Teresa. El aprendiz Suárez fue el chofer. En la cuarta ganó el 7, Bandoneón. Un hijo de Oberán Alais, de 6 años, cuidado por Arballo, colores de manantial verde, la monta de Jonas Bálsamo, todos en doblete. Vamos a la quinta, ganó el 3, Cielo Nocturno. Hijo de Outplay, la cuida de Enrique Barbosa, para los colores de la Bohemia. Jonas Bálsamo, que es Hermida, dio triplete en la carrera que homenajeaba al viejo Nicasio Martínez. Vamos a la carrera 6. Ganó el 1 Todo Caro. Un 7 años, hijo de Wilder Bryan, cuidado por Silva, los colores del Vasquito, las montas de Tona. Carrera número 7, ganó el 7. Ahop, la hija de Cuatro Mares, cuidada por Enrique Barbosa, colores de la 35, Lucas Ortiz, fue el chofer. Vamos a la última tanda comercial y venimos con lo que pasó ayer en el hipódromo de Barreñas.
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0: No tengo los detalles del remate de San Miguel en Kuwait, lo hizo la firma Uribe, pero sé que hicieron $14,000 de promedios, fue la última generación de Trinidad y fue un muy buen remate. Y hablando de la firma Uribe, el jueves, en el Tattersall de Maroñas, presencial, remate del Philipson. Primera vez que Lara Philipson va a rematar productos. Serán 16 hijos de Nauda Maes, que es ganador de un Pellegrini y es padre de ganadores, de Adriano, un americano que fue padrillo en Alaraz, de nuestro conocido Aerotrem, y de sus caballos que tienen campaña en Maroñas, hijos de Mango, Jungle y Yellow Fever. Soy de los que piensa que Philipson hace la diferencia criando. Para mí la cría del Philipson es de primera y es ahí donde hace la gran diferencia. Además de esos 16 potrillos, se van a rematar 13 caballos en training, donde aparecen, entre otras, 3 hijas de TH Approval, 3 hijas hembras. Un caballo abierto que da para toda distancia y para raíz, está muy bien. Y también 3 hijas del americano Will Take Charge, 13 caballos en training. Se vienen grandes carreras en circuito, donde los caballos de Finiston, además de Maroña, se han destacado de manera muy buena, y creo que esta es, para la gente del raíz, una gran oportunidad de comprar estos caballos del tren del Wilson. Remate el jueves 20 de agosto a las 7 de la tarde. Y 16 productos en el Tattersall de Maroñas. Me queda lo que pasó ayer sábado, Maroñas. En la primera ganó el 4, Sexy Campeone, un hijo de Il Campeone, cuidado por Gustavo Vergara, colores del Chiquilín Bandido, la monta de el chico de Cerro Colorado, Jonathan Mora. En la segunda ganó el 3, Tengo un Amor, el Rey del Pasto, Facundo Santiesteban. Otro de Cerro Colorado, Erika Costa fue el jinete. Los colores de Empalme Olmos, era la San Pedro. En la tercera ganó el 2, Fitz, el hijo de Trozal Meyer, cuidado por Facundo Santiesteban. Los colores sanduceros del Norteña, Robert Candia y compañía. Diogo González fue el piloto. Cuarta carrera de ayer en Maroñas, ganó el 2, Intercoqueta, la hija de Sloane Avenue, cuidada por Ramón Peralta, los colores del San Miguel en Kuwait. Emanuel Pérez fue el piloto. En la quinta ganó el 5, Dionisio, hijo de Teleópar, cuido del coloniense Carro, colores de los mayas, la monta del negrito Figueroa. Vamos a la sexta, ganó el 4, J.P. Bartolomeu, el hijo de Pose, lo cuida Juan Pablo González para los colores del Peto y Nacho, el salteño Luis Cáceres, fue al látigo. Carrera número 7, ganó el Saez Candy Orb, la hija de Orb, la cuida Facundo Santiesteban, es de las cuatro cabezas, la monta de Diogo González. En la octava, de ayer en Maroñas, ganó el 2, Lady Migon, la de Agustín y Belén, cuidada por el lobo Stingone, contó con la monta de Héctor Lazo. Lady Migon es una hija de Wendy Daywell. Carrera número 9, que fue la del cierre ayer, ganó el 9. ¡Qué espectáculo! El hijo de Kenon y No, lo cuida Antonio Sintra, aunque lo firma JJ Rey, los colores del verde, hasta el sin nombre, la monta del brasilero Wagner Leal. ¿Hablamos de los remates de esta semana? Sí, el miércoles, en la rural del Prado, en la tardecita, el Aras Don Gael y compañía, con una oferta destacadísima, hijos de Sonic Mule, Midastau, Yellow Fever, Rukuyan, Aerotrem, Governor Morris, Estor Embrujados, Atono Flag, Honorable Dillon, Ankle Chuck, Sinabang, Alita de Bono, Irónicos. Un catálogo bien abierto, caballo con muy destacada crianza, y algunos que están en rapete estos días, van a estar todos en el Prado. El remate es el miércoles 19 de agosto, a las Don Gael, remata a Belenda y compañía, Belenda Pablo Núñez. Ese es el remate del miércoles. Vamos a las carreras de hoy, en el hipódromo de Maroñas. No lo tengo a Don Luis, pero nos estamos revolviendo con los borrados. La primera de hoy, 14.05, es una de 1.100 metros, no hay borrados. Y en el pasto, la segunda, no tengo datos, 14 horas 35 minutos. Corren todos. La tercera, es un media F. Corren todos. Carrera 4, aparece el primer borrado de la tarde. En la 4, no corre el 10, Bill Shaik, el brasilero de Naras Legacy. No va a correr. Carrera 5, premio Holly. No hay borrados. Carrera número 6, el handicap especial, Boina Roja. No corre en la carrera número 6, número 3 y número 11. No corre el 3, Sensitivo. No corre el 11, Malibu Queen. Handicap especial, Boina Roja, 16 horas 35 minutos. Carrera número 6, Yegua, 3 años y más edad. Los aprendices nos llevan descargo. 300 al primero, 110 al segundo, 80 al tercero, 45 al cuarto, 23 al quinto. El récord es de sí señor, que tiene 1:21.09 el año pasado. No van el 1, van el 1, Namaste India, la brasilera carga 52, Erika Costa. En el 2, Victoria Fraser Tribe, 54 kilos, la monta de la argentina Luciana Fraser. No corre el 3, vamos en el 4, Jaiba Brick, 58 kilos, Adilson Rosas. Número 5, bien necesaria, 53 kilos, Waldemar Maciel. Número 6, Stony Marge, carga 58 kilos, Wagner Leal. En el 7, Tastica, carga 58, la monta de José Luis da Silva. 8, Eureka Spring, es una argentina, carga 50 kilos, va el chico Lucas Ortiz. Número 9, Brillantina, carga 62 kilos, Michael de Souza. Número 10, Tetuán, carga 57 kilos, la monta de Héctor Lazo. No corre el 11, Malibu Queen. 3 y 11, los borrados en el handicap especial, Boina Roja. Handicap para yeguas 3 años y más edad. Siempre hay que mirar los que van en pelo, pero a veces kilos son medallas. Hay unas cuantas que son muy regulares, pero la actualidad de Stony Marge, que de las últimas 4 ganó 3 y una fue segunda, es la figura más destacada de la carrera. Viene de entrar a 8 cuerpos en lugar 11, de Patriótica Tetuán, pero viene corriendo en otros lotes. Es mucho más que una enemiga la de Golarte del Stud Don Eusebio. Favorito el 6, enemigo el 10. Y la sorpresa puede estar del lado de Namaste India, la del Stud Agua Fiestas. Vamos a la carrera número 7. Está borrado el 7. Cuadrangulares. Vamos a la carrera 8 del día de hoy. No va a correr en la carrera número 8, el número 2. Sensacional. La del paraguayo Ortellado no corre entonces en la 8. Carrera 9. Corren todos. Es el premio Batuteira. Vamos a la carrera 10 en la tarde de hoy. No hay borrados al momento. Carrera número 11. Ahí sí aprontamos la lapicera. En la carrera número 11 no corre el 13. Caudillo del G. Reiteramos la última carrera. Hoy, 19:05. Remates esta semana, el miércoles. A Belenda con Pablo Núñez en el Prado. Los caballos de Lara Gael, más algún invitado. Hay piezas muy interesantes en el remate de Lara Gael en el Prado el miércoles en la tardecita. Reitero los borrados para que llegue tarde. En la carrera 4 borramos al 10. Carrera 6, 3 y 11. Carrera 7, el 7. Carrera 8, el 2. Carrera 11, borramos al número 13. 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El jueves, en el Tatarsal de Maroñas, primer remate de Lara Philipson. Hijos de Nauta Maes, que ganó un Pellegrini y ya tiene hijos ganadores, de Adriano, que era padrillo en Araraz, de Aerotren, Ward, de la Saudi Cup, y de nuestros conocidos Mongo Yangre y Yellow Fever, con toda la crianza excepcional de Lara Philipson, 16 productos. Y después, 13 caballos en training, donde entran 3 hijas de Chester Pascual y 3 hijas de Huelta y Charlie. La gente del Raíl está para bien, con grandes premios en todos los domingos, caballos que se pueden pagar un platá y que se les quitan igual como nunca. El Raíl tiene unos premios realmente excepcionales. El jueves, en el Tatarsal, remate en vivo, por más que tiene transmisión por Facebook, por Instagram y por el canal de Maroña, es el remate del Filcho. Entonces, miércoles a Belenda Don Gael en el Prado, jueves Prive en el Tatarsal de Maroñas. Amigos, faltan 5 para el final. Dará lugar para que tengamos el aporte musical del momento y que nuestros compañeros de la UNA entren con el tiempo de antelación suficiente. Con Facundo Castro en controles de emisión, nosotros, como desde siempre, desde el interior, con la ausencia justificada de don Luis Montañez, que anda recibiendo órdenes por algún lugar de paseo, nos despedimos hasta el próximo domingo, que con el gusto de siempre volveremos a hablar de caballos. Hasta esa fecha, gracias.
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0: Muy bien, queridos amigos de Audición Armenia Gomidas, 13 horas, 5 minutos, 4 minutos, dice el celular, está adelantado el de la radio. Les damos la bienvenida en este programa de día domingo, 16 de agosto. Estamos en vivo, como siempre, a través de AM610 Radio Rural, y hoy es un día muy especial porque retornó nuestro compañero Mauro Michelis, el hermano del Cheri, desde la República de Armenia. Lo tenemos todo bronceado en la sala de controles. Vino el señor Dostur también a acompañar, y su hermano Cheri, más la presencia de Facundo, nuestro operador de Radio Rural. Se llenó hoy la sala de control, está llena de gente. Les damos la bienvenida a ellos también a este nuevo programa. Vamos a estar acompañándolos hasta las 15 horas aquí con mi compañera Sol Amadori.
1: Parisor, Manu, muy buenas tardes para todos ustedes. Como decías, Manu, en este domingo 16, un domingo nublado, un poco triste cuando el clima está así, hace días que no
0: húmedo, vemos. Muy húmedo.
1: Sí, pero bueno, hoy es un día especial también. Ahora en breve vamos a estar hablando de esto. Los invitamos, como decía Manu, a que nos acompañen hasta las 15 horas. Tenemos mucho contenido que en un ratito les vamos a estar compartiendo. Y atención, les recomendamos que el día de hoy nos miren, especialmente en nuestro canal de YouTube, para compartir muchas imágenes que en un ratito les vamos a decir a qué se refieren.
0: Antes de continuar con el programa, me salgo del protocolo, voy a hacer algo que no está en el guión. Hoy fue la fiesta en la Iglesia Apostólica Armenia de la Asunción de la Santísima Virgen, y por ese motivo lo voy a llamar a Cheri, por favor, que se acerque de la sala de control. Acérquese.
1: Tenemos.
0: Hoy se hizo, señores, la bendición de las uvas. No sé si las pueden alcanzar a ver con los planos de los operadores. Le vamos a entregar a Sol para que lleve para su casa. Y le vamos a entregar al señor Cheri Michelis, en tanto y en cuanto se acerque al estudio. Ahí está. Le voy a mandar para sus padres, para su madre, para que lleve a su familia. Señor, sírvase.
2: Bueno.
0: Hoy, Asunción de la Santísima Virgen es una de las fiestas más importantes de la Iglesia Apostólica Armenia. Siempre recordamos, son cinco, la Navidad, la Pascua, la Asunción de la Santísima Virgen, Transfiguración de Jesús y Exaltación de la Santa Cruz. Pero hoy, como fue un día especial, se hizo la bendición de las uvas y traje para los compañeros para que se lleven para sus hogares.
1: Muchas gracias,
2: Manu.
0: Bienvenidos.
1: Yo cuando llegué al estudio vi unas uvas en la silla, no entendí mucho, dije, no voy a decir nada.
0: Bueno, una
1: sorpresa.
0: Bueno,
1: qué linda sorpresa.
0: Encantado, se lo merecen. Así que para que lleven a sus hogares, yo también me llevo para mi hogar. Así que vamos a darle continuación al programa compartiendo con nuestros oyentes y televidentes del canal de YouTube nuestras redes sociales.
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0: 13:08, seguimos con nuestro programa en vivo. Ya nos pueden ver a través de nuestro canal de YouTube, también nos pueden escuchar a través de AM610 Radio Rural. En este programa especial, el día de hoy se festeja en Uruguay el Día del Niño, así que le vamos a mandar un beso grande a Bautista y a Joaquín, que son mis hijos, que en estos momentos están en la casa de sus abuelos. Le vamos a decir a Joaquín que no se enoje, porque a veces en el fútbol no se puede ganar, a veces los equipos son mejores, pero lo importante es participar y aportar todas las prácticas posibles, lo que uno pueda, así que a veces se gana, a veces se pierde. Hoy los más chiquitos perdieron, la sub-11 del Club Gramián, por un resultado abultado, pero eso no tiene nada que ver con que sigan practicando y tratando de mejorar. Así que a Joaquín le mandamos un beso muy grande, a Bauti también, que Bauti ya no es tan niño, pero está entrando en la adolescencia.
1: ¿Qué edad es niño?
0: Y yo no sé, yo a los 40 quería que me regalaran cosas el Día del Niño, pero me parece que ya un poco desatinado, ¿no? El deseo de que a uno le regalen algo a los 40, pero yo calculo hasta los 14, 15 años se puede regalar, me parece.
1: Y todos tenemos un niño interior,
0: feliz. Sí, yo creo que sí, yo creo que sí.
1: Feliz Día de la Niñez para todos los pequeños oyentes de Audición Comidas, para todos los niños y niñas que nos estén escuchando. Y en relación a esto, como venimos adelantando hace un tiempo, el grupo Scout Camp, precisamente La Posta, estuvo haciendo una recolección de ropa y juguetes para aquellos niños que lo necesitan, para que hoy también puedan celebrar. Se hizo una primera separación de estos objetos y esta ropa, y luego en el Colegio Narcisián se estará haciendo una segunda división. Vamos a compartir con nuestra audiencia, tenemos un video del grupo Scout realizando esta separación de objetos y lo que fue la recolección.
2: Nosotros formamos parte de Posta Gam, hicimos una campaña de recolección de juguetes junto al Colegio Narcisián.
3: Todos los años hacemos una acción solidaria y este año, por el Día del Niño, vamos a donar juguetes.
2: Esta instancia tuvo lugar tres fines de semana en el club y también entre semana en el Colegio Social.
3: Hicimos un flyer y por el colegio y hicimos nada de eso, lo mandamos a todos a que se difunde.
2: Recibimos bastantes cosas de variedad de juguetes, como juguetes, ropa o distintos artículos para niños, y algunos van al colegio de Cristian y otros a casa todavía.

Hola, soy Vanessa Sincir, coordinadora del área de armenio del Colegio Nercesian, y nos encontramos acá terminando de clasificar todas las donaciones que recibimos durante estas dos semanas. La idea es que algunos juegos, juguetes, peluches que tengan algún significado, que puedan utilizarse para algunas actividades en especial, podamos llevarlas al Colegio Nercesian para complementar las propuestas que llevan adelante las docentes, y después todo el resto de las donaciones van a ir a un lugar específico que va a seleccionar la agrupación Scout. Agradecemos a todos por haberse sumado, por haber acercado aunque sea un poco de lo que tenían en su casa. Sabemos que a veces muchos tienen mucho para regalar, que se juntan los juegos, los juguetes, a veces algunos libros, y hay alguien del otro lado que puede utilizarlo, que le suma un montón. Entonces les agradecemos a todos por haber participado aunque sea de alguna manera en esta campaña. Siempre es bienvenido, las puertas están abiertas más allá de la campaña para sumar, acercarse tanto al Club Gramián como al Colegio Nercesian para donar o preguntar lo que haga falta.

0: Hermosa iniciativa de parte de la Posta, de la agrupación Scout GAMP, también del Colegio Narcesian, para este día tan especial para los niños y niñas. Veíamos un montón de cosas en el video, de objetos, así que van a estar todos, pero muy, muy, muy felices.
1: Gracias a todas las personas que colaboraron, gracias a los que se acercaron, que se tomaron su tiempo para acercar las donaciones. Todo será debidamente entregado y la verdad que es una muy linda iniciativa de la agrupación Scout GAMP que se abocó a hacer esta tarea tan noble para los niños en su día, para el día de la niñez. Nosotros vamos a seguir con el programa.
0: Manu, si hablamos de infancia y de
1: A ver.
0: cantantes armenios, mi infancia me remonta a Talín. Así que el día de hoy tenemos este tema seleccionado para compartir con todos los niños de Audición Gomías. Lo compartimos.
1: Vamos.

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2: Dar un saludo muy pero muy especial a una persona que el día de ayer cumplió 90 años, un referente de la comunidad armenia de Uruguay. Hablamos del tío Nazaret Klanian, y le digo tío porque no es tío mío directo sanguíneo, pero es un tío fraternal, y así lo consideramos muchas personas al tío Nazaret Klanian, que cumplió 90 años, directamente descendiente de los Zeytunsí, y por ese motivo, por ser Zeytunsí, le vamos a dedicar el siguiente tema musical que ya mismo compartimos con todos ustedes. Que tenga un muy pero muy feliz cumpleaños, tío Nazaret Klanian, felices 90 años.

0: Getsezeitun finaliza el tema musical que acabamos de escuchar. Es una presentación en vivo, la que acabamos de escuchar, del conjunto Coar en el año 2012 en el Líbano, cuando en el Líbano no había tantos problemas como hay ahora y podían disfrutarse de estos espectáculos culturales verdaderamente impresionantes. Le dedicábamos el tema al tío Nazaret Klanian, que cumple 90 años, referente de la comunidad armenia aquí del Uruguay. Le mandamos un fuerte abrazo a él, a su hija, a su hijo Oan, un gran amigo Oan. Y también vamos a saludar a toda la gente que se comunicó a través de las redes sociales. Guadalupe se comunicó, Edward Freitas. Edward Freitas está muy contento porque ayer ganó Rampla, yo también lo estoy. Estamos en un arduo camino. Edward, te mando un fuerte abrazo.
1: Maró debe estar contento.
0: Maró también está contenta. Todos los que de la familia de Rampla, del Club Gramián, estamos todos contentos. Diego Zeitulian, desde La Plata, nos está escribiendo también. Durante la semana hicimos, Diego, ya que estás conectado, durante la semana, te cuento, hicimos

0: Un detalle minucioso de lo que fue la presentación de los nuevos dirigentes de la comunidad armenia de allí, de la zona de La Plata, Ensenada y Berisso. Estuvimos compartiendo con todos los oyentes de Gomidas. Muy linda la fiesta que hicieron, por cierto, y los videos y las imágenes que llegaron. También nos escribe Alicia Curungian, que nos pone feliz día del niño para todos. Tiene muchos nietos. Alicia, ya los hijos son grandes de Alicia, pero tiene muchos nietos, Alicia. Así que un feliz día para todos los niños de parte de nuestros oyentes también y de Alicia.
1: Manu, compartimos con nuestra audiencia el contenido del programa del día de hoy. En minutos nada más vamos a estar recibiendo a Betty Arslanian con el reporte semanal de noticias.
0: También vamos a tener un móvil desde Buenos Aires con nuestra compañera Sofía Sanikian, que nos estará comunicando todas las actividades y la actualización de las novedades de la comunidad armenia de allí, de Buenos Aires.
1: Y tenemos para cerrar el programa un móvil muy, pero muy lindo desde nuestra querida Yerevan, con Cari Dermarcarian y Romy Kuyungian, nuestras compañeras que se encuentran juntas allá. Como les habíamos comentado y bien sabrán, Cari escaló el monte Ararat, así que vamos a estar hablando de esto y de mucho más con ellas.
0: Se está mal acostumbrando la gente, los oyentes, nosotros también, como integrantes del equipo de Gomidas, de tener siempre a un referente en Armenia. Siempre hay alguno que viaja todos los años y afortunadamente hacemos un móvil en vivo desde allí con alguno que es amigo, que es integrante del equipo de Gomidas, como Maurito, que volvió ahora, o algún allegado que permite que podamos tener siempre un vínculo directo, aparte de nuestra compañera Betty, que sale todos los domingos, pero es como más informal cuando viaja alguien de nuestro entorno. Así que hay una costumbre ahí que se ha generado, esperemos que se pueda mantener a lo largo de los años.
1: En un ratito recibimos a Betty, compartimos antes un nuevo tema musical.

0: Muy bien, amigos, mientras esperamos la comunicación con nuestra compañera Betty Arslanian, son las 13:43. Le vamos a mandar un saludo a Arpi, que está en Canadá. Dice: feliz día a los niños desde Canadá. Le mandamos un fuerte abrazo a Arpi. No pone el apellido, pero le mandamos un cariño muy grande a Arpi desde Canadá. Nos están viendo a través de nuestro canal de YouTube. Nosotros estamos con mucha actividad, como habíamos dicho al principio del programa. Vamos a compartir unos comunicados con ustedes y enseguida vamos a tener una sorpresa.
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0: 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Y ahí hay alboroto del otro lado del vidrio, mucha charla, mucha actividad. Son tres los individuos que están manejando en estos momentos los controles de nuestro canal de YouTube. Damos paso a ellos a ver qué tienen para contarnos, cómo los trata el programa del día de hoy.
2: Buenas, ¿cómo andan todos?
1: Estamos escuchando a Mauro, que volvió de un gran viaje, tiene un bronceado imponente.
2: Sí, volví hace poquito de Armenia, volví el jueves y nada, estuvo hermoso, la pasé genial.
1: ¿Cómo se encuentra Armenia? ¿Mucho calor?
2: Sí, mucho calor como siempre, ahora están en verano y no sé, tipo, todos los días 30 y pico de grados, 35, tenés que usar protector porque si no te quemas todo. Y nada, divino como siempre.
1: Hemos compartido hace poco una noticia de que Armenia ha superado la cantidad de turistas nuevamente. ¿Esto se ve en las calles? ¿Mucha gente?
2: La verdad que sí, la verdad que pasás por las calles de Yerevan, principalmente está lleno de gente por todos lados caminando, gente por todos lados, la vía que hay, impresionante la verdad. Y de noche no podés andar porque la cantidad de gente es increíble.
0: Maurito, ¿por dónde anduviste? ¿Podés contar por dónde estuviste paseando o solo te quedaste en Yerevan?
2: Me quedé en Yerevan, hospedado, pero hice los lugares del interior. Uh-huh. Visité uh-huh. la parte del norte y la parte del sur en Siunik también, que uno de los principales atractivos allí es el monasterio de Tatev. Uh-huh. Muy lindo, fue mi primera vez, me encantó. Muy lindo lugar, me encanta Armenia.
0: Te vemos muy contento, has venido como una imagen refrescada, ya estabas bien, pero viniste mejor todavía. Para la gente que los está mirando, Mauro no estuvo en el Caribe, Mauro estuvo en Armenia, por eso está bronceado. En Armenia es verano, hablábamos antes del programa que en Armenia es verano, son calores muy fuertes, clima montañoso. Bueno, Mauro nos acaba de contar que hay que usar protector en Armenia, en la calle hay que tener cuidado.
2: Sí.
1: ¿Qué nos cuenta al lado Bruno, el Cheli y Michelis?
3: Bueno, buen día a toda la audiencia. Sí, acá un programa movido. Hoy hay mucho contenido, la verdad, para disfrutar. Y también está concurrido el estudio. Tenemos acá a Mauro, que está con la vuelta del viaje. Yo que vine a ver un poco de cosas generales. Y a nuestro compañero Martín Dosturian, que en realidad está más en la parte de gráfico, de creación de contenido, se podría decir, pero que también está viniendo a los días que operamos para aprender un poco mejor las escenas que usamos, los títulos que usamos, y poder darnos una mano algún día que se precise, alguien para cubrirnos en YouTube, así que nada, lleno de gente acá también en el estudio.
0: También es incursiona en la inteligencia artificial el señor Dosturian, porque he descubierto casi un mes después de finalizado el mundial algo que yo no sabía. He aparecido en las redes sociales de Audición Gomidas con una camiseta argentina, situación particular porque yo carezco de esa camiseta, yo no tengo camiseta de la selección, la que usa oficialmente la selección argentina. Sí uso las alternativas, las que son de color azules o negros, pero yo camiseta argentina en sí, con el formato que aparecí oportunamente en la foto de las redes sociales de Gomidas, no tengo. Así que todo virtud del señor Dosturian, que ha hecho magias ahí con la inteligencia artificial y pudo conseguir esa imagen y hermanarnos con Sol en una propuesta muy pero muy divertida. La verdad que estuvo muy bueno. Puede hablar, Dosturian, puede hablar.
2: Buenas, gracias a todos. Bueno, buenas tardes a la audiencia, un gusto estar acá. Sí, yo ahora en realidad estoy formando parte de Audición Gomidas, más que nada la parte de redes con Larry, Mauro, todo el equipo acá. Y bueno, ahora vine a dar una mano, estamos aprendiendo para ayudar entre todos y bueno, a ver cómo surge esto. Por ahora vamos bien.
1: No para de crecer el equipo de Audición Gomidas y me parece que se ve reflejado en todo el trabajo que hay detrás, tanto en nuestras redes sociales como en los programas en vivo. Y hoy dos turbinos sorpresa, así que veremos qué se trae entre manos.
2: No, estamos acá. En realidad estamos viendo estamos organizando bien cómo producir todo la parte de YouTube, que está bueno, que se está agrandando de a poco, hay mucha audiencia, mucha gente, y siempre hay nuevos piques que se pueden recomendar para todo el equipo acá, y bueno, eso es lo que venimos a aportar también.
1: Muy bien, nos encanta que estén del otro lado acompañándonos siempre. Tenemos esta cámara que nuestra audiencia también puede aprovechar a ver a quienes se encuentran en los controles, así que ojo si los agarramos distraídos con esta cámara, Manu, ¿te parece si seguimos con el programa? Esperamos a Betty en minutos con el reporte de noticias.

0: 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Cambiamos el buenas tardes por el buenas noches y nos vamos a Armenia. 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
1: Lureru Hagortum.
2: Recibimos ahora sí a Betty en audición con Midas, a quien saludamos y le damos las buenas noches. Betty, ¿cómo estás? No estamos escuchando a Betty, ¿puede ser?
3: Está muteada, ¿no?
2: No escuchamos a Betty, pero a ver ahora si lo podemos solucionar. La estábamos viendo en imagen, ¿sí?
3: La vemos a Betty, pero no la escuchamos.
2: No le damos las buenas noches todavía.

0: Ahora sí, parecería estar solucionado, Betty. Buenas noches, ¿cómo estás?
1: Hola Sol, hola Manu, buenas tardes a toda la audiencia. Acá, bueno, después de algunos inconvenientes técnicos,
0: Puede pasar.
1: los saludo. ¿Cómo? ¿Me escuchan?
0: Sí, te
1: Te
0: escuchamos
1: escuchamos, bárbaro.
0: perfecto, perfecto.
1: Perfecto. Bueno, por acá cerrando una semana que, bueno, volvió a quedar, creo que bastante claro lo que venimos diciendo, ¿no? Hace un tiempo, que Armenia está en un momento de cambios bastante profundos y muchos de esos cambios están ocurriendo al mismo tiempo. Así que, si les parece, vamos avanzando en este reporte que tengo varias cositas para contarles de lo que se pudo avanzar esta semana.
0: Comenzamos, Betty. Tenemos la noticia más celebrada. ¿Puede ser? ¿De qué se trata?
1: Sí, así es, Sol, porque esta semana se cumplió un año de la cumbre de Washington del 8 de agosto del año pasado, ¿no? Donde, bueno, Armenia, Azerbaiyán y Estados Unidos firmaron una declaración de paz y esta semana, bueno, lo celebraron con una declaración conjunta también estas tres partes. Los tres países hicieron como un balance de lo que pasó en el último año y básicamente dijeron, miren todo lo que avanzamos. Que bueno, primero, lo que se menciona es que la frontera estuvo relativamente estable, ¿no? Sin enfrentamientos bélicos ni bajas en ese sentido. Segundo, que continuó el proceso de delimitación de las fronteras. Tercero, que empezó a aparecer algo que hace algunos años parecía bastante difícil de imaginar, y es el comercio directo o indirecto entre Armenia y Azerbaiyán. Para que tengamos en cuenta, durante el último año, en torno a este punto particular del comercio, unas 60.000 toneladas de mercancías fueron transportadas hacia Armenia o desde Armenia atravesando territorio azerbaiyano. Y naturalmente, bueno, uno de los grandes protagonistas de esta declaración de paz volvió a ser el TRIP, ¿no? El llamado Ruta Trump para la Paz y la Prosperidad Internacional. El proyecto busca conectar Azerbaiyán con Najicheván, como sabemos, atravesando territorio armenio. Según Estados Unidos, Armenia y Azerbaiyán, el proyecto ya está pasando a ser de una idea a algo mucho más concreto. Y también aparece probablemente una discusión más delicada, ¿no? Esta semana, que ya les voy a pasar a comentar, pero para que tengamos en cuenta, ya hay como grupos también estadounidenses más especializados que están viajando a Armenia y están viendo, específicamente viajando al territorio de donde atravesarían en Siunik esta ruta para hacer diferentes estudios de análisis para, bueno, tarde o temprano comenzar con estas obras, ¿no? Que van a ser de gran magnitud. Como les decía, aparece también algo bastante más delicado, porque, bueno, Nicole Pashinyan dijo que para que la paz entre Armenia y Azerbaiyán sea irreversible, ¿no? O sea duradera, hay que dejar de hablar del derecho al retorno de los armenios de Artsaj, ¿no? Y esta declaración generó, por supuesto, una respuesta fuerte, muy fuerte, de la oposición, particularmente de los dirigentes de la Federación Revolucionaria Armenia, Tashnak Tsutyun. Ishan Sagdalian, uno de los líderes, dijo que no puede hablarse de paz verdadera mientras no se resuelven los problemas humanitarios pendientes, ¿no? Algo que ya vienen diciendo desde hace un montón. Entre ellos, por ejemplo, mencionó, por supuesto, el regreso de los armenios de Artsaj a sus hogares, la liberación de los prisioneros armenios detenidos en Bakú y la retirada, por supuesto, de las fuerzas azerbaiyanas del territorio soberano armenio, que recordemos nunca se fueron, ¿no? Después a partir del 2021, cuando empezó una invasión de Azerbaiyán sobre territorio soberano armenio, desde ese entonces hay tropas estacionadas en Armenia y no nos olvidemos de eso. Y acá hay una diferencia de fondo, ¿no? También, que por un lado el gobierno plantea que determinados reclamos pueden convertirse en obstáculos para consolidar la paz, como por ejemplo, dejemos de reclamar el derecho al retorno de los armenios de Artsaj, y por otro lado, la Fratash Naktsutyun y otros sectores opositores piden exactamente lo contrario, ¿no? Que una paz no debe ignorar estos reclamos, porque si no, no puede ser considerada una paz verdadera, ¿no? Y esta discusión seguramente va a seguir. Porque, bueno, aunque los gobiernos estén diciendo que el conflicto terminó, por supuesto, hay cuestiones que siguen abiertas, ¿no? Y el propio Pashinyan recordó que el acuerdo de paz todavía no está firmado ni ratificado definitivamente, ¿no? Y la frontera tampoco está totalmente demarcada y continúan los detenidos armenios en Azerbaiyán. Entonces podemos decir que existe un cambio enorme entre los dos estados, Armenia y Azerbaiyán. Sí, por supuesto, no lo vamos a negar. Hay comercio, hay conversaciones, hay proyectos incluso conjuntos y una frontera mucho más estable, pero todavía queda por ver cómo se resuelven todos estos temas, por lo menos para una parte importante de la sociedad armenia, que los considera que no son detalles menores ni mucho menos, ¿no? Si no se resuelven estos temas, no podemos hablar de una paz verdadera, y eso es la bandera que enarbola la oposición. Vamos a seguir muy de cerca este tema, que bueno, siempre les voy trayendo actualizaciones sobre esta cuestión, que va a dar mucho más para hablar a largo plazo, seguramente.
0: Continuaremos entonces siguiendo este punto más adelante. Y ahora, si hablamos de la noticia más ultimativa, ¿de qué se trata?
1: Bueno, en torno a la noticia más ultimativa, vamos a ir ahora a Rusia, ¿no? Porque esta semana Moscú volvió a aumentar la presión sobre Armenia. El viceministro de Asuntos Exteriores ruso, Mikhail Galusin, dijo esta semana que Armenia debe definir antes de diciembre, o sea, ya en un abrir y cerrar de ojos, si lo vemos en tiempos en el cual transcurren estos procesos y las dinámicas políticas, qué piensa hacer respecto a su acercamiento a la Unión Europea y su permanencia dentro de la Unión Económica Eurasiática. Y atención con esto, porque Rusia está planteando cada vez más abiertamente, explícitamente, que Armenia no puede avanzar indefinidamente en las dos direcciones al mismo tiempo, como está percibiendo Rusia que lo está haciendo Armenia, ¿no? Lo cual es cierto, no lo vamos a negar tampoco. Acá la cuestión es que ya vamos a ver que es que la Unión Europea está, toda esta cuestión que tiene que ver con el acercamiento o una posible membresía o adhesión de Armenia a la Unión Europea está muy, muy verde todavía, como para seguir planteando esta cuestión de que Armenia sí o sí tenga que decidir entre una orientación, un camino u otro. Galusin, el funcionario ruso, recordó que Rusia, Bielorrusia, Kazajistán, Kirguistán, o sea, los países que forman parte de la Unión Económica Eurasiática, ya habían pedido en mayo que Armenia realizara cuanto antes un referéndum para definir esta cuestión, ¿no? Según Moscú, bueno, en diciembre el Consejo Económico Eurasiático Supremo va a analizar un informe sobre cuáles serían las consecuencias de suspender para Armenia ya determinadas disposiciones del Tratado de la Unión Económica Eurasiática, o sea, que Rusia está diciendo que quiere una definición cuanto antes. ¿Y qué responde Armenia? Pashinyan dijo que eso hoy no tiene sentido, o sea, que no tiene sentido convocar hoy a ese referéndum, y su argumento es bastante sencillo, lo que respondió, y es que cómo le va a preguntar a la población si quiere entrar en la Unión Europea cuando Armenia todavía no tiene una oferta concreta de membresía, ni siquiera una hoja de ruta definida en torno a esta cuestión, ¿no? Entonces, lo que dice Pashinyan es que un referéndum sí se va a poder hacer en un futuro, pero solamente después de que Armenia solicite oficialmente ingresar a la Unión Europea y por lo menos se hayan desarrollado los pasos institucionales correspondientes, ¿no? Entonces vemos una serie de choque de calendarios muy grande, ¿no? Moscú dice, queremos una definición antes de diciembre, y Ereván responde, todavía no existe una situación concreta sobre la cual podamos votar, ¿no? Y este debate, bueno, por supuesto no está aislado, forma parte de algo mucho más grande, que es la transformación de esta relación que está teniendo Armenia y Rusia. Otro ejemplo, déjenme contarles también de esta semana, fue el ferrocarril armenio, ¿no? O sea, los trenes. Como saben, bueno, toda la red ferroviaria de Armenia está administrada desde el 2008 por una empresa que está vinculada, depende de Ferrocarriles Rusos, así se llama la empresa, ¿no? Y el contrato, bueno, fue firmado por 30 años, con la posibilidad, por supuesto, de extenderlo otros 10 años más. Pero ahora Armenia quiere modificar esta situación. ¿Por qué? Bueno, porque el gobierno considera que tener los ferrocarriles bajo una concesión rusa puede generar algunas dificultades para traer inversores internacionales, especialmente por las sanciones que pesan sobre Rusia, ¿no? Y ahí ya nos vamos al conflicto con Ucrania y toda esa cuestión que, bueno, sabemos que Europa ha aplicado muchas sanciones sobre Rusia y al parecer el gobierno armenio quiere salirse de ese peso, ¿no? Y esto, bueno, es particularmente importante ahora que Armenia quiere convertirse como una pieza nueva, ¿no? Dentro del transporte regional. Pashinyan dijo que no quiere romper unilateralmente el contrato, pero bueno, vamos a ver cómo sigue esta cuestión de los ferrocarriles. Y además, por otro lado, también que una cuestión muy, muy importante que tiene que ver con el vínculo con Rusia, es que esta semana apareció otro frente, ¿no?, con este país, y es la Organización del Tratado de Seguridad Colectiva, ¿no? Esta semana Moscú advirtió que en noviembre podría discutirse la posibilidad de suspender el derecho de voto de Armenia dentro de esta organización, porque Yerevan ya dejó de participar de las actividades de la Organización del Tratado de Seguridad Colectiva y también no contribuye más al presupuesto, o sea, no paga la cuota para formar parte como miembro, ¿no? Como la obligación que tienen todos los estados miembros. No lo hace más y ya desde hace un montón de tiempo, cuando, bueno, Armenia es disconforme con la actitud de Rusia y del resto de los estados miembros de esta organización militar, o sea, por cómo actuaron a partir de la invasión de Azerbaiyán sobre territorio armenio, ¿no? Bueno, la respuesta a Armenia fue bastante clara, ¿no? Desde el partido oficialista dijeron que no ven ninguna razón para volver a participar de esta organización. O sea, no va a haber un paso atrás, sino todo lo contrario. Este congelamiento de la participación seguramente siga, ¿no? Así que, bueno, si juntamos todo, vemos una misma tendencia. Por un lado, la Unión Económica Euroasiática, los ferrocarriles, la Organización del Tratado de Seguridad Colectiva, por otro lado, las relaciones con Europa. Y bueno, en todos estos temas Armenia está intentando modificar una relación con Rusia que durante décadas fue prácticamente incuestionable, y ahora esta relación se está renegociando, ¿no? Y Rusia evidentemente también está marcando sus límites.
0: Tenemos un titular más para compartir con nuestra audiencia y se trata de la noticia más invasiva.
1: Sí, con esta noticia vamos a seguir con el trip, así que les pido que nos volvamos a la primera, o sea, en el contexto de que empezamos a hablar en la primera noticia. Si ustedes pensaban que el trip, o sea, la ruta Trump por la paz y la prosperidad internacional era solamente una carretera o un ferrocarril, Esta semana descubrimos que no, bueno, aunque ya lo sabíamos, pero esta semana se reforzó más porque el presidente de Azerbaiyán, Aliyev, dijo que el proyecto también podría incluir líneas eléctricas, cables de fibra óptica y eventualmente incluso oleoductos y gasoductos. Pero lo que provocó mayor polémica fueron las líneas eléctricas, ¿no? Que esta semana, bueno, Aliyev anunció que Azerbaiyán ya preparó un plan para tender una línea de transmisión eléctrica desde el territorio principal de Azerbaiyán hacia Najicheván, pasando por Armenia, ¿no? Y dijo algo bastante llamativo en esto, porque según Aliyev, especialistas azerbaiyanos ya habrían estudiado dónde instalar estos postes de transmisión dentro del territorio armenio, ¿no? Y acá obviamente surgió una pregunta bastante lógica. ¿Hasta qué punto puede Azerbaiyán anunciar ubicaciones de infraestructura dentro del territorio armenio, ¿no? Parece un poco absurdo, ¿no? Y bastante invasivo, como calificamos a esta noticia. Desde el oficialismo, bueno, respondieron que cualquier proyecto de este tipo debería desarrollarse dentro de los acuerdos que ya existen y respetando la soberanía de Armenia, ¿no? Lo importante también es que Aliyev también volvió a usar el término corredor de Zangezur esta semana para referirse al tramo este TRIP, y desde Armenia insisten que eso no existe, que lo que existe dentro del territorio armenio se llama TRIP y funciona bajo soberanía armenia, ¿no? Que no existe jurídicamente ningún corredor de Zangezur. Pero bueno, déjenme decirle entre nosotros que a la larga el proyecto es el mismo, ¿no? O sea, pero con otro nombre. Es una carretera que va a atravesar el sur de Armenia y que va a conectar Azerbaiyán con Najicheván. Alguien dijo que esta línea, me refiero a las líneas eléctricas, ¿no? Podría incluso beneficiar a Armenia porque según él, ¿no? Esto, otra cuestión en la cual el presidente de Azerbaiyán está opinando sobre Armenia, la central nuclear de Armenia, o sea, Metsamor, tendrá que cerrar tarde o temprano y Armenia podría enfrentar una crisis energética. Tengamos en cuenta que la mayoría de el abastecimiento eléctrico de Armenia proviene de la central nuclear de Metsamor, ¿no? Y en torno a esto, la respuesta de Yerevan también fue bastante rápida, porque el gobierno recordó que la actual central nuclear tiene previsto funcionar hasta el 2036. O sea, falta un tiempo. Y por otro lado, más allá de que en algún momento tenga que cerrar por cuestiones de seguridad, por acuerdos y la legislación que gira en torno a las centrales nucleares en general, dijo que Armenia está ya negociando con distintos países para construir una nueva planta nuclear, ¿no? Al margen, bueno, sabemos que se está negociando esto con distintos países como Estados Unidos, Francia, China también, Rusia también hizo su propuesta, Corea del Sur, o sea, son varios países que podrían ser los futuros socios para construir una nueva planta nuclear, ¿no? Pero Pashinyan agregó también otro elemento que parece interesante, y es que dijo que hace poco Armenia ya habla principalmente, o sea, hablaba principalmente de un excedente de electricidad, o sea, que hay una sobra de electricidad, o sea, una electricidad que no se está consumiendo en el país, ¿no? Y que ahora eso puede cambiar. ¿Por qué? Bueno, el argumento del primer ministro fue el desarrollo de fábricas vinculadas con inteligencia artificial, ¿no? Que estas instalaciones consumen una gran cantidad de energía, y según Pashinyan, los proyectos que están preparando distintos inversores obligan al país a repensar completamente su estrategia energética, ¿no? La meta oficial sigue siendo, por supuesto, alcanzar una independencia energética del 100%, principalmente desarrollando energía solar, que está bastante desarrollada en Armenia, y sistemas de reserva, de almacenamiento. Pero Pashinyan aclaró algo, que independencia energética no significa no comerciar electricidad, O sea que Armenia puede exportar cuando le sobre, ¿no? E importar cuando lo necesite. Y dentro de esta lógica, incluso podría comerciar electricidad con Azerbaiyán. Y por supuesto también con Turquía, con Irán, con Georgia, ¿no? Desde este punto, desde la oposición, hubo diferentes respuestas, ¿no? Narek Karaverian, de Armenia Fuerte, dijo que si Azerbaiyán quiere tender líneas eléctricas por Armenia, puede hacerlo, pero tiene que pagar. Ishan Sagatelian, de la Fratash Naksutyun, en cambio, volvió a expresar una postura mucho más crítica, diciendo que el DRIP no puede considerarse simplemente una carretera, y dijo que funciona como un corredor y que todavía existen demasiadas preguntas sin respuestas sobre quién lo va a controlar, cómo van a funcionar las fronteras, qué papel va a tener la empresa armenio-estadounidense que se va a encargar de administrarlo, ¿no? O sea, y también, por supuesto, rechazó que Azerbaiyán o Turquía puedan convertirse en fuentes energéticas para Armenia. O sea, que Armenia se abastezca de energía de Turquía y Azerbaiyán. Sabatelian y toda la alianza armenia están totalmente en contra de esto, ¿no? Entonces, bueno, tenemos dos discusiones paralelas y con esto, bueno, vamos cerrando una discusión económica, ¿no? Que cuánto puede ganar Armenia convirtiéndose en territorio de tránsito, ¿no? Dejando pasar estas líneas eléctricas. Y por otro lado, una discusión política, que hasta qué punto toda esta infraestructura puede desarrollarse sin generar problemas de soberanía.

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0: Muy bien, amigos, 14:30, le damos la bienvenida en directo. Estamos ya en contacto con nuestra compañera, nuestra amiga, nuestra corresponsal, Sofía Sanikian, desde Buenos Aires. ¿Cómo estás?
1: Hola, Manuel, hola, Sol, y hola a toda la audiencia. Todo muy bien por acá, disfrutando del Día de la Niñez, así que también saludamos a todos los niños, a las madres armenias y a todos los que hoy celebran un día.
0: Bueno, te damos la bienvenida aquí a Audición Armenia Gomidas. Tenés novedades para contarnos acerca de la filial de Buenos Aires.
1: Exacto. Bueno, voy a arrancar por el deporte de Jóvenes Men, que, bueno, siguen los torneos. En el caso del handball, retoman la competencia después de las vacaciones de invierno. Y en el caso de futsal, es un continuado, digamos, no cortaron en las vacaciones de invierno, así que siguen cada deporte con su torneo. Y en cuanto al tenis, están compitiendo en tenis femenino y tenis masculino más 40, así que esas son las novedades en cuanto al deporte. Y la nueva incorporación que hubo este año, que son el proyecto deportivo para los más chicos, que sería la parte de escuelitas deportivas, y el Aipen Kim, que se lleva a cabo sábados y domingos en la filial, los fines de semana, y que vienen siendo muy convocantes, así que los chicos van probando y conociendo distintos deportes. Así que eso en cuanto al deporte, y en paralelo preparándonos para los Juegos Navasartian, que justo ahora en un ratito va a ser la reunión informativa, pero bueno, ya preparándonos para visitarlos por allá.
0: Estuve después, viendo... Sí. Ah, te interrumpo porque estuve viendo en las redes sociales, se pasa el gol de la semana en la página
1: sí,
0: de
1: Omelvén,
0: del torneo interno. Hizo un gol de la semana nuestro queridísimo amigo Gianni Trípodi, que le pegó de afuera del área. Le mando un saludo a través de las redes sociales. El bloque, como le decíamos acá, hizo un golazo. Y después un muchacho Arslanian, de apellido, no me acuerdo el nombre, que hizo un muy buen gol de tiro libre y la clavó en un ángulo. Está bueno eso de tener las cámaras ahí en la cancha grande, porque quedan registrados esos momentos que están muy, muy buenos.
1: Sí, el torneo interno que se está haciendo, ya no sé qué número de ediciones, la verdad, viene siendo haciéndose hace muchos años y es muy convocante, viene mucha gente a jugar y es como llevar un poco el movimiento los domingos al club, así que sí, está buenísimo. Y está bueno tener las cámaras, es verdad, para ver los bloopers y para ver los goles.
0: Las dos cosas, es verdad, es verdad.
1: Sí. Bueno, después en cuanto a la parte de scout, bueno, muchos han vuelto el fin de semana pasado del Panagum en Hayastán, así que ya como retomando esta segunda mitad del año, que tiene varias actividades. En principio, este año la agrupación Ararat cumple 70 años, así que, bueno, ya se vendrán varias cosas. El 7 de noviembre es el festejo de los 70, del 70 aniversario, así que esa es como la actividad que los está convocando. Pero antes, el fin de semana del 5 de septiembre, que es en tres fines de semana, se va a llevar adelante en el club un intercambio de parches en el que van a participar agrupaciones de la zona de Scouts Argentina, con el objetivo de, bueno, un poco conocerse, hacer un intercambio de parches, de mostrar cada uno su historia. Y obviamente, en cuanto a Ararat, va a tener su stand propio donde van a mostrar las cosas propias de la agrupación, pero también un poco es difundir causa armenia, así que obviamente va a haber un stand especial para eso. Eso va a ser el 5 de septiembre y para fines de septiembre, el fin de semana del 26 y 27, se va a hacer el campamento de primavera, que ya hace varios años que se hace más o menos para esa fecha. Y después, en lo que resta del año, cada rama va a tener su campamento de rama. Así que, bueno, viene una segunda parte del año bastante, bastante cargadita. Y bueno, obviamente preparando el campamento de verano, que parece que falta un montón para enero, pero está a la vuelta de la esquina.
0: Sofi, ¿el intercambio de parches es con las agrupaciones que están cerca de Villa General Sarmiento?
1: Exacto, es con las agrupaciones de la zona.
0: Bien, Bien, bien, bien, bien. Porque a lo mejor también, como Scout a veces funciona en Palermo también, capaz que a lo mejor también incluían los de Capital, pero específicamente estamos hablando de la filial de Villa Escrivá de Sarmiento, como le decimos, el Club de Ramos.
1: Exactamente.
0: Perfecto.
1: Exacto, sí, va a ser algo, hasta por lo que sé, es una de las primeras veces que se hace, o al menos la primera vez que va a participar la agrupación. Que está bueno porque la verdad es que los chicos, en general uno intercambia mucho mucho parche cuando viaja, por ejemplo, al Jamas o Menagán Panagún, pero después está bueno también, además nuestros parches la verdad es que siempre son los distintos porque básicamente están escritos en armenio,
0: claro,
1: así que eso genera un atractivo, así que bueno, está bueno, va a ser una linda actividad que seguramente después se mostrará por las redes sociales.
0: Bueno, se viene una segunda parte, como dijiste, muy cargada de actividades. Seguramente, esperemos que el tiempo acompañe también para que todos, para que todas las actividades se puedan desarrollar con normalidad. Igualmente sabemos que el club siempre está lleno allá, llueva, truene, o haga calor o frío, así que le mandamos un saludo muy grande a toda la comunidad armenia de Buenos Aires, especialmente a la gente de Omenetmen.
1: Gracias. Y lo último que quiero decir, antes de olvidarme, es que iba a ser ayer, pero por el clima justamente se pasó para el próximo fin de semana, que se va a hacer la celebración por el Día del Niño, que es el Pokrik Kef, que,
0: sí,
1: bueno, obviamente involucra a todos los sectores del club, están trabajando, va a haber una parte para los deportes, una parte para escautismo y una parte que se va a hacer cargo de la subcomisión de jóvenes, que también viene trabajando mucho, que no solo va a trabajar en este caso en el evento por el Día de la Niñez, también ya están trabajando en los Juegos Navasartian para hacer algo a nivel local en la previa, y después están trabajando con los jóvenes de Montevideo y de Córdoba para hacer algo también en ese fin de semana por allá, y ya están trabajando, me comentaron, en la organización de la Pailún, que todavía no tengo la fecha o todavía no la han comunicado, pero ya están trabajando en la fiesta de fin de año.
0: Vamos a ver de qué color hay que vestirse.
1: Vamos
0: a ver con qué salen. Bueno, muchísimas gracias por la actualización. Siempre mandamos saludos para alguien en especial, pero este vamos a mandar saludos para un grupo. Le vamos a mandar un saludo grande a la gente del fondo. Al grupo del fondo le mandamos un abrazo grande a todos los muchachos, ahí a Mardirós, a Luciano, a Roberto, a Chapa, a toda la gente de allá al fondo. Le mandamos un beso grande. Ellos ya saben quiénes son. En el club también los identifican con mucha facilidad. Te agradecemos muchísimo el informe y ponernos al día con todas las actividades que se vienen en la filial de Buenos Aires. Sofía, un beso grande.
1: Gracias a ustedes, un beso.

0: Muy bien, amigos, 20 horas 42 minutos, nos corre el reloj, pero antes de despedirnos tenemos el móvil en vivo y en directo. Esto es un hecho histórico en Audición Armenia Comidas. Nuestras compañeras que están aquí sentadas con nosotros durante toda la semana están en Armenia juntas. Hablamos de Karin Eder Markaryan y Romina Kuzmukian, están en estos momentos allí en Armenia. Las vamos a compartir con ustedes. Estamos viendo imágenes, ya podemos ver imágenes los que estamos en YouTube. Ahí están, con vestidas de blanco y todo, parir, impresionante.
1: Y un, podemos decir.
0: Sí, parir y un.
2: Parí Irigunia, parí Gesor, Cesía, Amar, Manu, Sol y Epolor, Ungantinarun, Usambor, Epolor, Nalavec.
1: Muy buenas noches para todos, qué alegría saludarlos desde Armenia y tener la oportunidad de compartir estos minutos con ustedes a través de esta posibilidad que nos da Gomidas y con toda la audiencia para poder conversar un poquito desde acá.
2: Y déjanos decirte, Manu, que no es histórico, ya que 3 años atrás realizamos un programa de aquí desde Yerevan también en Cascadas.
0: Bueno,
2: que
0: pero
2: sería un otro móvil distinto.
0: Pero también es histórico, también es histórico. Se suma a ese, digamos.
1: Cada uno es distinto, cada experiencia claro. Distinta y aporta desde un lugar diferente. Pero bueno, acá nos encontramos en la avenida Jusisaín Bogotá, una de las principales de la capital de Armenia. Rápidamente, antes de empezar el móvil, cambiamos de lugar porque se largó a llover, una inofensiva lluvia de verano en Yerevan, así que nos reubicamos para poder salir bajo un techo, no sé si se llega a apreciar, pero la noche está un poquito lluviosa, como decía, una lluvia muy mínima que tiene que ver con las altas temperaturas del verano. Y bueno, quedamos atentas a lo que quieran consultarnos, preguntarnos de estos días que estamos compartiendo juntas en Armenia.
0: Bueno, no les voy a preguntar cómo la están pasando, porque sus caras la delatan. Eso es obvio, que la están pasando bien. Mientras saluda a través de YouTube el señor Eder Markaryan, que hace poco cumplió años, igual que nuestra compañera Karine. Tienen muy pocos días de diferencia los cumpleaños de Karine con el señor Harutyun.
2: Así es, un nuevo cumpleaños aquí desde Armenia. Muy contentos también porque es un cumpleaños en verano. Como bien decía Romy, estamos acá en verano, si bien pasamos una semana que bajaron un poco las temperaturas, pero hoy subió y por eso también la lluvia que nos trajo ratito atrás y nuevamente ahora. Pero estamos muy felices de estar acá compartiendo un móvil de Audición Gomidas en Yerevan, en el que es un Yerevan repleto de gente, muchos turistas por estar en verano, julio, mucho más todavía que ahora, pero la verdad que se sigue viendo como que Jusisaín Bogotá sigue estando lleno de gente.
1: Se puede ver en las calles, en el tránsito, la movida que tiene que ver con el verano, con la fecha en la que estamos, cómo hay turistas de todo el mundo y una capital, la Armenia, que se sigue adaptando a recibir a esta masa de turistas durante cada año, en lo que refiere a restaurantes, en información y opciones para los turistas que llegan. En mi caso, que llegué hace muy poquito, el aeropuerto totalmente repleto en un horario poco habitual, muchos vuelos, mucha gente llegando. Ahí se nos atravesó alguien ahí.
3: Cari.
1: Se puede ver un poquito este sensación del verano. Y si me permiten, igual, más allá de lo que tiene que ver con el verano en Yerevan, este mes de julio, y un montón de hitos. Los estaba escuchando hace un ratito, aprovechamos a saludar a todos los que están del otro lado, Dos, Turchel y Mauro. Mauro contando que estuvo acá y lo bien que pasó este viaje que realizó. Hubo muchos hitos durante todo este tiempo, el Panagún también, pero queremos destacar también en este espacio lo que tiene que ver con lo que hizo Cari junto con Jaire, la escalada al monte Ararat, un hecho único en la vida de cualquier persona y en la vida de todos los que las rodeamos, así que no sé si quieres contar un poquito de eso.
2: Sí, la verdad que es una experiencia impresionante. Personalmente era algo que quería realizar hace varios años ya, poder poner la Yerakuin, poder poner nuestra bandera en la cima del monte Ararat, reafirmando nuestro compromiso con la lucha por la causa armenia, por una Armenia unida, una Armenia que es nuestra, una Armenia independiente, y Armenia no solamente la que actualmente tenemos bajo la geografía actual de Armenia, sino también Armenia Occidental, que también es nuestra. Entonces, poner la bandera Yerakuin arriba en la cima del monte Ararat también nos hace pensar un poquito todo el trabajo que nosotros realizamos, mismo desde Sudamérica, pensar en nuestros antepasados. Es un gran esfuerzo, son 4 días para la escalada del monte Ararat, 3 días para llegar a la cima, 1.5 días para bajar.
3: Mucha preparación previa.
2: Preparación previa, tanto física como mental. Y bueno, una vez que uno empieza a ver el monte Ararat, empieza a ver el reflejo de la montaña, una vez en el amanecer, uno realmente se da cuenta de dónde está parado, uno realmente se da cuenta que no es una montaña X que está escalando, es el Ararat, lo está viendo, lo que uno siempre ve desde acá, desde Armenia, desde Yerevan, en Cascade, que podés ver el Ararat, uno lo está escalando, uno está en esas tierras y realmente es increíble decir, pisé el Ararat, pisé la cima del Ararat y puse nuestra Yerakuin ahí arriba.
4: Cari, tenemos un video para compartir con la audiencia esto que nos estás contando de tu llegada a la cima y unas palabras muy emotivas que le dedicaste a Audición Comida. Si te parece, las compartimos con nuestra audiencia.
2: Vamos adelante.

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Hoy es un día muy especial para todos nosotros. Estamos en un móvil muy especial de Audición Gomiás, porque Audición Gomiás llega a todos lados y esta vez el móvil de Audición Gomiás es desde el Monte Ararat. Estamos muy contentos de poder transmitir desde aquí, de que siempre hablamos del Monte Ararat, siempre hablamos de Armenia Occidental y hoy estamos pudiendo transmitir lo que es el monte viéndolo de acá mismo. Primero subimos al Monte Ararat con un grupo de Gomezmen y de Ufa de distintos lados y nos está acompañando detrás de cámaras nuestra compañera Jairenic Santurian y estamos muy contentos de poder estar acá, de poder compartir con todos ustedes. Cada momento es importante para nosotros, es un largo proceso llegar hasta el Monte Ararat y mientras uno va subiendo y mientras va amaneciendo, en el último instante va viendo cómo aparece el monte en las sombras. Y eso hace acordar también todo nuestro trabajo que realizamos, hace acordar todo lo que sucedió con nuestros antepasados, que nuestros antepasados vieron un genocidio, que estas tierras son nuestras, el Monte Ararat es nuestro, y que ningún Erdogan, ningún Aliyev, ningún Pashinyan no va a decir que es nuestro o no es nuestro. Por más que saquen al Monte Ararat del pasaporte, nosotros vamos a seguir sabiendo, vamos a seguir peleando por lo que es nuestro. Muy contentos de poder transmitir esto de Audición Gomiás, una radio de 91 años, la primera radio de la diáspora armenia de forma ininterrumpida, transmitiendo desde el Monte Ararat. Estamos muy felices y ojalá que sigamos entendiendo cuáles son nuestros objetivos, cuál es nuestra lucha. Nuestra lucha no terminó, nuestra lucha recién está comenzando. No nos olvidemos de Armeniana y Astán, no nos olvidemos de Artsaf. Tenemos mucho para seguir trabajando, mucho para seguir trabajando con causa armenia.

0: Muy bien, acabamos de compartir el video con la audiencia. La verdad que Cariné hace que algo absolutamente difícil parezca algo fácil. Los que tenemos a Cariné en las redes sociales, igualmente a Irenic, no tomamos conciencia de la dificultad que representa subir el Monte Ararat, algo que lo han hecho ellas dos con tanta alegría, con tanta fuerza, con tanto ahínco, y el mensaje que nos han dejado a través de Audición Armenia Gomidas es verdaderamente irrepetible. La felicitamos desde acá, lo mismo a Romina que está allí con Cariné.
1: Compartimos con nuestra audiencia también que más adelante vamos a estar realizando una entrevista con Cari y con Jaire para que nos cuenten en detalle todo el desafío, la preparación física, y bueno, que ya adelantó un poco qué se siente haber logrado este objetivo tan pero tan importante, y que recién nos transmitía un poco Cari por el video unas imágenes impactantes. Se te notaba muy emocionada, Cari, es muy lindo poder verte ahí, porque mientras hablas uno se lo imagina, pero en realidad no tuvimos la suerte de vivir eso ahí arriba, así que felicitaciones para vos, para Jaire y para todo el grupo que ha llegado hasta la cima.
2: Gracias, Sol, gracias, Manu. Sí, realmente fue muy emocionante. Cuando uno pisa la cima, uno está viendo que está por llegar. Es un duro camino hasta llegar hasta la cima, pero cuando uno pisa la cima, Jaire venía adelante mío, todos en fila, no podíamos salir de la fila. Jaire adelante mío se da vuelta, empieza a llorar. Llego a la cima yo, empezamos a llorar las dos. Nos abrazamos y es muy emocionante decir que pudimos hacerlo, nos lo pusimos como desafío. Llegamos a la cima, reafirmamos nuestro compromiso con todo lo que es la causa armenia. Pasamos lo de Artsaj unos años atrás, pero no hay que olvidar tampoco todo lo que es Armenia Occidental, que es donde vienen nuestros antepasados. Y ahí también está el Ararat.
1: Cari, este era uno de tus objetivos. Sabemos que Romy se encuentra paseando y disfrutando de nuestra querida Armenia. Vos partiste también rumbo al Panagum, al conseguir el título del Araradian, que lo has logrado. ¿Qué te espera ahora en Armenia? ¿Estás disfrutando, paseando, descansando?
2: Bueno, estoy hace, podría decir, recién llegada también a Yerevan, porque tuve el seminario del Araradian Gar, tuve un jamboree en el medio, después la escalada del Ararat. Y hace 5 días nomás llegué a Yerevan, así que bueno, ahora me espera establecerme un poquito más en Yerevan y ver qué es lo que depara. Podría decir también estoy recién llegada a Yerevan.
3: Estamos en la misma.
2: Sí es.
0: Bueno, se ve mucha actividad nocturna en estos momentos. Deben ser en Armenia las 11 de la noche aproximadamente, ¿no?
3: Las 10, estamos las llegando 10. Al de la noche, ahí vamos recorriendo la avenida principal de Armenia, que desemboca justamente en el Teatro Ópera, y es alucinante la cantidad de gente que se ve caminando por aquí. Yo hace un ratito escuchaba a Betty hablar, comentar acerca del reporte, las noticias, los posibles acuerdos que se están trabajando, y al mismo tiempo estaba mirando esta imagen por la ventana de donde me estoy alojando, y realmente fue un poco impactante que, digo, el país continúa y está perfecto promover el turismo y recibir a esta cantidad de gente, pero fue un momento como impactante de tener sobre la mesa esas dos realidades que suceden y conviven al mismo tiempo, y cómo de alguna manera está un poquito invisibilizado todo eso en las calles.
1: ¿Las espera alguna visita, algún paseo juntas los próximos días?
3: No nos vamos a despegar. Toda la visita que quiera hacer Romy, vamos a estar ahí.
0: ¿Le puedo preguntar quién es el camarógrafo o camarógrafa?
2: Andranik Panosyan es el camarógrafo. Muy contento de estar aquí filmándonos en Jusisaín, Bogotá.
0: Un auxiliar. Es un auxiliar. Se ha convertido en un auxiliar de Audición Armenia Gomidas, un asistente.
3: Esto es Gomidas, todos colaborando, claro, todos. Así lo hizo Jaire en la cima del Monte Ararat, que son muy pocos los minutos que tienen en la cima, y 3 minutos de esos poquitos, las dos se los dedicaron a Gomidas, así que es tremendo honor para Gomidas haber estado con esa presencia en la cima del Monte Ararat.
0: Ya vamos a hablar de ese tema más detalladamente. Más adelante estaremos preparando una entrevista con Karine y con Airenik, porque surgen muchas preguntas con respecto a ese tema en particular. Las vemos muy bien, particularmente yo estoy muy contento de verlas juntas ahí. Se las ve con un semblante muy, pero muy fresco. Sí, la verdad que sí, me da ganas de ir a visitar a mí también, a algunos amigos que tengo en Armenia, y estar y pasar un muy lindo tiempo. La estación también es muy muy linda, la que eligieron para viajar, así que bueno, les deseamos lo mejor.
2: Bueno, muchísimas gracias Manu, muchísimas gracias Sol, te esperamos acá en Armenia, esperamos a todos los oyentes en Armenia. Esta estación es muy linda, pero cualquier estación en Armenia se ve de una forma particular, así que se puede disfrutar en cualquier momento.
3: Un saludo muy grande para todos allí, para todo el equipo, para todo el trabajo que vienen haciendo durante todas estas semanas con contenidos espectaculares. Así que ya nos vamos a estar viendo muy poquitos días, pero hoy nos toca saludarlos y mandarles un beso enorme desde Armenia. Si lo desean, nos despedimos con algunas imágenes en directo desde acá.
0: Gracias al camarógrafo también por la gentileza que ha tenido con el programa. Le mandamos un beso muy, pero muy grande. Las queremos mucho. Y bueno, la vamos a estar esperando. Para Karine, tengo noticias de sociales para compartir cuando se acerque.
1: Gracias, chicos.

0: 20 horas 59 minutos, vamos a dar por finalizado el programa del día de hoy. Agradecemos profundamente todos los mensajes que recibimos a través de Facebook, de YouTube y de todas las redes sociales. Estamos muy contentos de haber compartido este programa con ustedes, sobre todo de haber recién compartido imágenes en directo desde Armenia en la peatonal que comunica, digamos, lo que es la cercanía de la Plaza de la República con el Teatro de la Ópera. Allí estaban nuestras compañeras en esa peatonal que es tan transitada diariamente por los ciudadanos de Yerevan y por los turistas. Nosotros damos por finalizado el trabajo el día de hoy. Cuando finalice Audición Armenia Gomidas, los vamos a dejar en Rural con el compañero El Vasco Echevarne y su programa Domingueando. Agradecemos al Dos Tour por estar en los controles de YouTube, a Cheri Michelis y a Maurito recién llegado con ese color caribeño que trajo desde Armenia, a Facundo en los controles de Radio Rural. Ya llegó Gastón para reemplazarlo, así que hay más gente del otro lado que de este.
1: Estamos escuchando que Tzigli Yerevan, qué lindo este tema, qué lindas las imágenes de Armenia, nuestras compañeras, hermoso programa del día de hoy, les agradecemos mucho por haber estado del otro lado y será hasta mañana una nueva semana a partir de las 20 horas en Audición Comidas.
0: Los esperamos.

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0: 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Muchas leguas galopearon a lo largo de aquel día, y otras tantas faltarían a donde nunca llegaron. 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Si es bravo el zamborombón que tanta gente ha llevado, el viejo río Salau tiene entrañas de dragón. Pero la gran decisión de los gauchos argentinos, por adelantar camino y por ser de más valiente, se los llevó la corriente con triste y fatal destino. Cuenta después un vaquiano botero de esa pasada, y que tiene la morada en un barrancón cercano, que sintió gritos humanos que venían del Salao, y con un tono apurado que debía ser de agüero, que decía: traque el overo cerquita, mi colorao. Tristeza y desolación, angustia, temor y pena, causa la terrible escena de la desesperación. Y al cerrarse la oración, que el cielo en estrellas brilla, dicen que de orilla a orilla, cada vez que está crecido, se siente el triste sonido de un cencerro sin tropilla. Algunos con devoción en el nombre de Jesús han colocado una cruz junto al pie de un albardón. Bien cabe la presunción que duermen en una fosa. Hay una planta frondosa de respetable espinillo, memoria de los cerrillos de don Juan Manuel de Rosas.
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Mis amigos, muy buenas tardes, ¿cómo están ustedes? Qué lindo reencontrarnos, 15 horas, 15 minutos de este domingo, al decir de Osiris Rodríguez Castillo, domingo de agua. Buen domingo pa' un mensual. Y me imagino a toda esa paisanada llegando al cordobés, estando en el cordobés, en esta mañana de cabalgata, en esta reinauguración del Museo del Cordobés, a quien quiero felicitar a todos y cada uno de ellos, y en un agradecimiento muy especial también para un buen y gran amigo como es don Daniel Sarabia Jorge. Qué bueno que habíamos programado ir juntos de a caballo, compartir esta marcha histórica para el Partido Nacional, para los blancos, para la gente con tradición y demás, y bueno, por diferentes temas de la vida no pudimos acompañarlos, pero el agradecimiento está y el corazón está, y estamos todos, creo que abocados a que eso salga muy bien. Las felicitaciones para todos y cada uno de los que hicieron, pusieron, metieron y le dieron para adelante para la remodelación del museo. La verdad que, más allá de todo, creo que esas cosas hay que valorarlas. Lo que está faltando es el recaudo de Aparicio, sin duda. Lo que está faltando es que el partido se haga nuevamente del recaudo de Aparicio, que yo sé que hoy está ahí y todo, pero bueno, la propiedad tiene que ser del Partido Nacional, tiene que ser del Uruguay, ¿verdad? Tiene que ser de como fue la silla de Valle y demás, sin temas político partidarios, sí con reconocimientos. Ahí voy, y a eso me parece que sería lo mejor de todo. Como siempre les digo, hoy estoy compartiendo este mediodía con Daniel Sabela, de Melassi Automóviles, y con los actores Fotón, que nos invitaron a compartir, y bueno, y que como justo andábamos en la vuelta, no, nos quedamos por acá. 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Bueno, hoy va a venir, ya les voy avisando, hoy viene el Lolo Urchupía desde Santa Catalina, porque, bueno, él está en los pagos de Mari de Santa Catalina, y hoy viene con su informe. Tenemos muchas cosas más para compartir. Tenemos armado con Onofre y con Gastón buena música, información. Vamos a repasar las mejores notas. Se los comenté la semana pasada. Ya se nombró la Comisión de la Patria Gaucha, ¿verdad? O sea que ya empiezan a trabajar para los 40 años, y ya les voy diciendo que va a volver a ser la Patria Gaucha en el mismo lugar, en la Laguna de las Lavanderas. ¿Qué más les puedo decir o les quiero decir? Vamos a estar hablando de tantas cosas que la verdad que de a poco las vamos a ir recopilando. Lo que les quería decir es que el 24 hay peñas folclóricas por todos lados, y también hay mucha actividad payadoril, y eso es lo bueno. Y en Florida, Gustavo Capote, me llegó ahí alguna comunicación, alguna información de que iba a haber una peña muy linda del arte payadoril, como también en Paso de los Toros, con Cachito Márquez. Así que bueno, a los que les gusta el folclore y la tradición, eso. Pero hoy, y en este mes de agosto, que es el mes que mi hijo mayor cumplió los 40 años, el viernes, ¿verdad? Pero también esta semana cumplió Carlitos Paravís años. Y para nosotros, sin duda, Carlitos Paravís fue un hermano de la vida. Nos criamos juntos, vivimos juntos, compartimos muchas cosas. Así que, Gastón, si me acompañás hoy, quiero recordar el cumpleaños de Carlitos Paravís con buena música, con la música de él y con la música de tantos amigos. Vamos metiéndonos ya en la información. Tenemos mucho para compartir con ustedes hasta las 8 de la noche de este domingo de lluvia, domingo de agua,
buen domingo Pau Mensual.

0: Buen momento para hacer un corte. Un corte con un queso de cerdo, de propios y una bondiola. ¿Qué le parece? Enseguida volvemos.
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0: Y hoy vamos a darle la bienvenida tempranito nomás a Lolo Urchupía, desde los pagos de Santa Catalina, de Soriano, los pagos de la empresa Mari, que nos acompaña permanentemente en todas las actividades, y agradecemos mucho. Y que estamos debiendo un asado, tengo que ir para allá. Le tengo que avisar a Lolo también, obviamente, ¿no? Así que vamos a ver qué pasa. A ver, contame, Lolo, que hace días que no hablamos. ¿Cómo andas? ¿Cómo estuvo la semana por ahí?
1: Buenas tardes, Eduardo. Un gusto saludarte de aquí, de Santa Catalina, departamento Soriano. Bueno, Vasco, día gris como nos viene acompañando todo este invierno. Ayer justo hablábamos con conocidos de gente más veterana que le hemos dicho si hacía tiempo que un invierno no venía con tanta ausencia de sol, y este ha sido uno de esos. Lo que siempre agrava un poco el frío es la falta de ese solcito que calienta, aunque sea calienta un poco las casas en el correr del día, pero bueno, ha sido un invierno gris. Hoy domingo sigue gris, acá ha estado lloviznando desde ayer. Cae unas garuguitas, no muy fuertes, pero siguen mojando. Ya hay un gran índice de humedad porque son grandes los barriales que se forman adentro de las casas. Cuando uno entra a las veredas se ve todo mojado, y bueno, hay que aguantar. Y bueno, de a poquito se nos vamos arrimando a septiembre. Esperemos que la primavera venga con más sol, con buenas noticias. Bueno, que no llueva tanto como esto que viene en los pronósticos del Niño, que todo el mundo está ahora ya tomando precauciones. Acá casi todas las localidades se ve el trabajo de la parte de los alcaldes y eso, limpiando preventivamente las cunetas y todos los desagües que hay, que después pueden provocar alguna anegación en alguna casa y alguna calle. Entonces, de a poco lo van tomando muy en serio y se está preparando. Por las redes sociales se ve mucho el trabajo de las alcaldías, de

0: Cardona, de Rodó, de todo, de Palmita, toda esta zona, y la misma la Junta acá local de Santa Catalina, que está haciendo limpiezas de esas cunetas que a veces, cuando no pasa nada, no se nota, pero cuando llueve mucho se nota que estaban tapadas, y ahí es donde ya no tiene reparación. Vasco, decirte que ayer sábado, aquí en Santa Catalina, se corrió una maratón que organiza la Intendencia Municipal de Soriano, muchos corredores, se llama la 8K de Soriano, le tocó esta edición, le tocó aquí en, son varias ediciones que se hacen en el correr del departamento, en varias fechas, se va distribuyendo, ahora le toca el próximo 12 de septiembre en Egaña, y bueno, todo auspiciado por la Intendencia Municipal de Soriano, donde vienen muchos corredores, y vienen muchos corredores de toda la vuelta a la zona. Ese es uno de las cosas de ese deporte, que es tan lindo, que corren 5 y 10 kilómetros, gente de todas las edades. Vasco, ayer lo pudimos disfrutar haciendo nuestro trabajo, y vos sabés que gente hasta de 70 y pico años corriendo 10 kilómetros, que es saludable y muy meritorio, haciéndolo a su tranco, y bueno, fue muy lindo ver que todavía se puede hacer mucho ejercicio sano, y bueno, muy muy lindo evento que se organizó acá en Santa Catarina. Y decirte, Vasco, que en breve, en un mes, hace unos días yo te había comentado que se estaban para sortear ya cada casa de las viviendas de Mevir, en un mes van a ser entregadas totalmente, ya fueron adjudicadas a sus propietarios, quién van a ser el dueño de cada vivienda. Están muy contentos, ya están trabajando en el acondicionamiento externo y de las cosas de detalle, para que cuando se la entregue pueden mudarse en la misma tarde si quieren y habitar su propio ranchito. Así que eso va a ser para septiembre, Vasco, ahí vamos a tener otras novedades también. Así que nos despido fuertemente desde aquí de Santa Catarina, Vasco, un abrazo grande a Lolo Chupía.
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dada la genuina condición que cuando canta es un hombre que se planta y es un pájaro que opina. El cantor y guitarrero romántico soñador temble que ante una flor, lo mismo que en un te quiero, ya calandria, ya jiguero, cuando las malas torunas comen un cerco de tuna, el alma se le desgarra, el duende de su guitarra se florea con la luna. 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

0: alumbrar los senderos de propuestas verdaderas, porque cuando el canto muera o le mellen sus clarines, han de llorar los crespiles sobre los pueblos taperas.
1: Mina y Abril nació en un viaje a caballo. Desde la Laguna de los Cuervos, pasando por el Cerro del Cura, hasta llegar al Penitente. Venía Santiago Chalar a caballo, el Chato Alzugaray, Silvio Ortega, quien les canta, y Carlitos Navas. Carlitos Navas le dice a Chalar: Carlos, date vuelta. Mirá si no parece que Dios está por bajar, que la tierra se preparó para recibir a Dios. Don Santiago Chalar no tuvo otra inquietud en todo el viaje que llegar a la casa de Santos Insaurralde. En la calle La Valleja, al finalizar el día, le tocó timbre y le dice: Don Santos. ¿Sabe lo que dijo Carlitos Nava? Hoy, un día como este imponente, mirá si no parece que se preparó la tierra para recibir a Dios. Don Carlos, dijo Santos, déjeme trabajar. Dos semanas después, cruzó la Plaza Rivera a la consulta del doctor Carlos Paravís, Santiago Chalar. Le dice la secretaria a papá: ¿está don Santos? Diga, ah, lo pasaré. Don Carlos, acá tiene un papel en blanco que encabezaba Minas y Abril. Hace 50 años, no solo de la Semana de La Valleja, hace 50 años que se conocieron don Santos Insaurralde y don Santiago Chalar. Para los lavallejinos va a ser irrepetible este medio siglo y eterno. Soy fruto de los cerros, mi cuna fue de piedra, y mi tumba será también, sin dudas, algún rincón soleado de la sierra. Nací, crecí como el clavel del aire prendido entre las grietas de los cerros pizarras de mi padre.

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0: Gastón, está pronto el corte de Rosés y la picada de productos propios, y enseguida volvemos con ustedes.
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0: fue como una rebelión de los del medio rural.
1: Hoy le voy a dar la bienvenida al ingeniero Martín Aguirre Zavala, a quien agradezco y me alegro mucho de que nos acompañe semana a semana. Y uno de los temas que estuvimos hablando en estos días es sobre, bueno, ustedes vieron que don Raúl Echeverría, todos los lunes y los jueves, con el tema del clima, hemos estado hablando con Walter Medgen, que vamos a hablar también en estos días, hemos estado siguiendo páginas internacionales, informes internacionales sobre el Niño, que va a venir bravo. Pero si miramos un poquito para atrás, también tuvimos dos o tres semanas que estuvo muy complicado el clima, con voladuras de techo. Salto, sin duda, estuvo a nivel hortícola, muy complicado. De hecho, no hubo emergencia agropecuaria, pero sí hubo por parte del Ministerio no me acuerdo el nombre, ahora no me viene a la memoria lo que se fomentó, pero sí un resguardo, una ayuda. ¿Y qué va a pasar con todo esto? ¿Cómo queda el sector? ¿Cómo queda el agro? ¿Cómo quedan las previsiones? ¿Cómo quedan los seguros? Es un tema lindo ese para hablar, ¿no, ingeniero? ¿Cómo anda? ¿Qué dice?
2: Cuando vas con... buen mediodía para todos. La verdad que este tipo de cosas siempre nos desafían, ¿no? Sí. Y a mí siempre me generan la necesidad de aprovechar la crisis para construir algo mejor para el futuro, ¿no? Uh-huh. El 6 de marzo del 2002 hubo un terrible temporal en Progreso, Sauce, Cañón Chico, destruyó la piedra, destruyó todo, la mitad de la viticultura del Uruguay, la fruticultura, la granja en el sur, ¿no?
1: Sí.
2: En el 2002 estamos hablando ese...
1: El 11 de marzo del 2002.
2: Sí, no, el 6 fue, pero no importa. Fue por ahí, yo sé, no me acuerdo bien. Creo que fue el 6, pero puede ser que haya sido. El 30 de mayo del año 2002 se generó el Fondo de Reconstrucción y Fomento de la Granja. Se votó en el Parlamento. Estamos hablando de marzo, mayo. Ajá.
1: Dos meses.
2: En dos meses se creó un sistema para recaudar fondos, para subsidiar los seguros y para resolver buena parte de las pérdidas. Yo creo que hoy estamos frente a un fenómeno de la misma naturaleza. Entonces yo creo que y teniendo la rendición de cuentas en la mano, o eventualmente una ley diferente, creo que deberíamos pensar cómo se hace para reconstruir eso. Lo principal de esto, acá hay dos cosas para pensar. ¿Cómo reconstruimos? Es decir, ¿cómo logramos que se produzca la inversión necesaria para levantar aquello que está caído? ¿Tá? Que si bien son inversiones privadas, muchas de ellas, también generan muchísimo valor para toda la sociedad, ¿no? No solo producción, sino trabajo, sino multiplicación con otras cosas, con flete. Entonces, ¿cómo reconstruir aquello que se cae? En eso está la horticultura, la fruticultura, la citricultura, pero también están los galpones, están la noria de los hilos, están los hilos, hay un montón de cosas para reconstruir. Y después está el futuro, o sea, ¿qué hacemos para adelante para prevenir o para por lo menos prepararnos para ese tipo de cosas? Entonces, ¿no? Me parece que estos momentos son momentos como para volver a reflotar aquella filosofía de generar fondos para un fondo de emergencia y de también generar mecanismos para capitalizar las empresas que destruyen. Y a mí se me ocurren dos cosas que pueden ser interesantes para estudiar. Una en base al tema de la reconstrucción. En la reconstrucción nosotros precisamos capitalización, precisamos dinero, precisamos capital que se invierta en reconstruir la infraestructura perdida. Y yo creo que ahí hay un elemento que se usó y se usa muy bien en Uruguay, que es la COMAP, para canalizar rentas futuras de las empresas. Entonces, yo qué sé, yo hago una inversión, la presento en la COMAP, y esa inversión que presento en la COMAP me permite esa inversión descontarla de impuestos futuros. En la ley de riego, por ejemplo, se permite a empresas de otros sectores invertir sus ganancias en riego. Bueno, yo creo que ese sería el mecanismo que deberíamos utilizar hoy para ayudar a reconstruir la infraestructura perdida. Imaginémonos la cooperativa Calzal, que se destruyó una porción muy importante de sus instalaciones de granos, que cada uno de los socios de Calzal puede invertir dinero de sus rentas, de las rentas particulares de sus empresas, en su cooperativa, que de alguna manera la extensión de su empresa, ¿no, verdad? Yo digo, bueno, ¿cómo vamos a reconstruir eso? Y bueno, tenemos que conseguir que alguien disponga recursos para poder ponerlos. Entonces, ¿qué precisamos? Precisamos crédito y precisamos un modelo de capitalización. Y ese modelo de capitalización podría perfectamente hacerse de esa manera. Del mismo modo, muchas de las empresas grandes y medianas de Salto que son grandes productores bajo invernáculo, etcétera, que son formidables empresas capaces, con una capacidad de producción y de generar riqueza muy importante. Capaz que podrían decir, uno podría decir, bueno, si hay alguien que quiere invertir en esto para ayudar a reconstruir, para ayudar a apalancar a la gente que sabe trabajar, que sabe hacer las cosas, para que pueda volver a pararse, volver a producir, volver a generar el trabajo que genera. Bueno, yo creo que por ahí tenemos un camino muy bueno. Entonces, si usted le permite al comerciante o a una empresa de comercio o al supermercado o a una industria invertir para la reconstrucción de esas cosas que se destruyeron, parte de sus ganancias, está ayudando a esa industria a invertir y a generar más riqueza y más trabajo, y a la gente que cayó, que le tocó la desgracia de esa situación, le está permitiendo reconstruirse de vuelta. ¿Y con qué? ¿Con plata de Estado? No, con plata ajena. Entonces, con plata de los privados que pueden invertir en eso. Sí, con un beneficio que puede otorgar el Estado para poder reconstruir algo que es imprescindible reconstruir para que el Uruguay siga con la dinámica que necesita. El Uruguay necesita crecer, y estas cosas, en vez de hacer crecer, las hacen decrecer. Y lo otro que yo creo que hay que hacer, por el otro lado, es volver a reflotar el Fondo de Reconstrucción y Fomento de la Granja. El Fondo de Reconstrucción y Fomento de la Granja, que fue creado por la ley 17.513, el 30 de mayo del 2002, ¿no? Ese fondo ahora fue a parar a rentas generales. En vez de alimentarse con los fondos correspondientes para generar un fondo de emergencia como se debe y un sistema de seguros como se debe. Yo creo que las crisis habilitan o generan posibilidades de desarrollo futuro. O sea, tienen que... Me acuerdo siempre de Romildo, ¿no? Cuando pasan estas cosas, ¿no? Tenga memoria que el vivir enseña y tenga nervio que el sufrir no mata. No mata. Pero no puede ser besito en la frente y siga para adelante. Tenemos que generar cosas que valgan la pena para ayudar a la gente a pararse. No necesariamente... tenemos que, el Estado tiene que ir y reconstruir todo, pero sí el Estado tiene que generar mecanismos para que los demás puedan ayudar beneficiándose de esa reconstrucción. A mí me parece que hay cosas para hacer y que estamos en un tiempo con la rendición de cuentas por delante, o en todo caso con la sensibilidad que pudieran tener los legisladores para enfrentar esta situación, que requiere estar a la altura.
1: Sin duda. Ingeniero Martín Aguirre Zavala, como siempre, un gusto. Te mando un abrazo.
2: Gracias, Vasco. Abrazo.

0: ¿Qué les parece? Hacemos un corte con un vino rosés y una picada con productos propios y enseguida volvemos.
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0: Mis amigos, tengan ustedes muy, pero muy buen mediodía. ¿Cómo están? Qué lindo reencontrarnos, qué lindo poder compartir.
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0: Y ahora me voy para el otro lado. Voy a agarrar derecho para atrás, me voy a la 11 y salgo derecho y me encuentro con Jordan Cena. Por Maldonado, el hombre de San Carlos. Vamos a ver cómo anda. Entre el campo, las criollas, su actividad periodística. Este sí que es un periodista bien agropecuario, sin duda. Así que vamos a conversar un poquito, Jordan. ¿Cómo estuvo por ahí? ¿Cómo está la semana?
1: Muy buen domingo, Vasco. Buena jornada para toda la audiencia de Domingueando, Radio Rural. Jordan Cena por acá del departamento de Maldonado. Acá andamos en esta jornada esperando a ver qué es lo que pasa con esta nubosidad que hay por esta zona. Algo pesado el día. Estos días han habido alguna llovizna, frío también. Pero bueno, creo que en todo el país más o menos se presenta con el tiempo inestable, por ahí esperando a ver qué es lo que va a suceder con el famoso niño que tanto pronostican, vamos a ver. Queremos comenzar por el departamento de Maldonado, lamentablemente comentando algunos accidentes de tránsito, como ser en la noche de ayer en el eje de las 22 horas, se dio a la fuga en San Carlos un conductor con el auto que chocó contra una moto y abandonó el lugar. El siniestro ocurrió en la jornada de ayer sábado, en las 22 horas aproximadamente, en la intersección de Dr. José Pedro Ramírez y Avenida Rocha. Fuentes consultadas por los medios de prensa señalaron que el conductor continuó la marcha sin brindar asistencia al motociclista. Así que uno de los tantos casos, lamentablemente, que suceden por esta zona del territorio nacional. Le pido disculpas del caso porque ando medio carraspeando. Hace unos días ando carraspeando y cuidándome la garganta un poco, pero bueno, estamos al firme, igual como siempre, como corresponde. Queremos contarles también otras informaciones de esta zona, del vandalismo. No da tregua, en San Carlos principalmente, destrozaron una cantina de Baby Fútbol del Club Libertad. El Club Libertad Mayor, que hace pocos días salió campeón del interior. Bueno, esto es de Baby Fútbol, que bueno, desconocidos ingresaron al predio del Estadio Álvaro Pérez y ocasionaron daños en distintos sectores y sustrajeron cableado, alimentos, prendas y materiales destinados a las actividades infantiles de la institución. El episodio generó una fuerte conmoción entre quienes integran el Baby Fútbol de Libertad, porque ya habían pasado en otras instituciones también de menores, pasó en una escuela, había pasado hace un tiempo también en Maldonado en el Club Unión del Cerro Pelado. Bueno, lamentablemente, con tanto sacrificio que los padres, la comisión de padres y demás, la institución misma trabajan para darle lo mejor a los gurises que puedan estar con alguna actividad. Lamentablemente los malvivientes destrozan todo, roban todo, y bueno, esto parece que no, pero es impotencia hacia la sociedad que tanto trabaja para que los gurises puedan tener un lugarcito, y bueno, lamentablemente sigue sucediendo por acá, por esta zona, y calculo que en gran parte del territorio nacional. Queremos contarles también a todos ustedes que nos vamos al municipio de San Carlos, seguimos por acá por el municipio de San Carlos. El municipio de San Carlos convoca a instituciones sociales, culturales y deportivas y otras vinculadas a nuestra comunidad, interesadas en participar del desfile cívico-militar que tendrá lugar el próximo 25 de agosto. El mismo será conmemoración de los 201 años de la declaratoria de nuestra independencia, que se estará realizando, obviamente, por allí por la calle 18 de julio, aunque lo que es el desfile de caballería gaucha que organiza la gente de la Sociedad Criolla Los Coronilla va a salir desde la rural de San Carlos, allí en Carlos Seijo, ex Ruta 39, Carlos Seijo y Camino a la Igualdad. Allí sale, obviamente, por las diferentes calles de San Carlos, ya hasta llegar a la plaza, donde será el acto protocolar. Las instituciones interesadas tendrán tiempo hasta el miércoles 19 de agosto para comunicarse con la oficina de eventos del municipio a través del contacto 091-95-49-21. Reiteramos, 091-95-49-21 o al correo electrónico eventossancarlos@maldonado.gub.uy, todo junto así. Así que están todos invitados para aquellos que quieran participar en el desfile de la declaratoria de la independencia. Ahora sí nos vamos al municipio de Piriápolis porque el próximo 21 de agosto se conmemoran el 179 aniversario del nacimiento de Francisco Piria, figura fundamental en la historia y el desarrollo de Piriápolis. Francisco Piria nació en Montevideo en 1847. A comienzos del siglo XX impulsó la creación de una ciudad balnearia concebida con una visión singular, un lugar donde naturaleza, arquitectura, turismo y desarrollo urbano se integrarán en un mismo proyecto. Así nació Piriápolis, cuyo nombre lleva hasta hoy la impronta de su fundador. Los invitamos a ser parte de esta jornada especial a las 10:30 de la mañana, un desfile por Rambla de los Argentinos, desde Atanasio Sierra hasta Armenia, donde se realizará el acto protocolar, 18:30 horas, concierto a cargo de la Camerata de la Dirección de Cultura de la Intendencia de Maldonado en el Salón Dorado del Argentino Hotel. Una jornada especial para recordar nuestra historia, dice la gente del municipio de Piriápolis, que como decíamos los invita para el próximo día 21 de agosto a las 10:30 de la mañana. Comienza la actividad con un desfile allí en la Rambla de los Argentinos. Y seguimos con algunas otras informaciones, Vasco, porque la verdad que bueno, hay diferentes actividades por acá, por esta zona del territorio, en el departamento de Maldonado. Ya más o menos la prensa, a nivel de la prensa nacional, ya todos saben de el paro que se realiza de los trabajadores por una paralización de criba. Más de 600 trabajadores están afectados y unos echan la culpa al otro, porque vamos a hacer, cuando uno dice el culpable es el otro y el otro dice el culpable es el otro, y cuando hay tres puntos en los cuales se echan culpa, a veces no sabe cuál es, porque el Zunca le echa la culpa a Cipriani, que Cipriani le echa la culpa a Criba, Criba le echa la culpa a Cipriani y al Zunca, y así sucesivamente están en esos tres. Poniéndome en un lugar totalmente independiente, sin opinión ninguna, no sé, porque solamente los de ellos son los que saben quiénes son los culpables. Desde afuera uno puede opinar cualquier cosa, ¿no? Porque la verdad, porque no está en la interna, no estuvo en las reuniones que se realizaron entre el Zunca, Criba y Cipriani, uno no estuvo en esa reunión, no sabemos lo que se habló, sabemos lo que habló cada uno en la prensa, pero de ahí a juzgar a uno o al otro quién es el que tiene la culpa, no lo sabemos. Aquí el único problema es que quedan 600 trabajadores que quedan sin trabajo, y aquí creo que no es momento de buscar culpables, si la culpa es de Criba, si la culpa es de Zunca o si la culpa es de Cipriani. Aquí el tema es que 600 trabajadores quedan afectados y algunos de ellos ni siquiera tienen seguro de paro, porque algunos sí estaban cumpliendo con las normas en el cual ya tenían los jornales como para estar en el seguro de paro, y otros no tenían esos jornales para estar en el seguro, y bueno, ahora muchos de ellos quedan sin trabajo, lamentablemente. Así que así está el tema de la construcción, y después hay otros empresarios que supuestamente estarían hablando por el tema de los paros que se realizan en el tema de la construcción también, por más que se ha llegado a un acuerdo a 5 años, a que se va al convenio que se van a disminuir las horas para el año 2030. O sea que esto es patear la pelota para adelante para el gobierno que venga dentro de 5 años. Supuestamente ya está todo el acuerdo realizado con la construcción la Cámara de la Construcción, de los empresarios y del Poder Ejecutivo, supuestamente. Así que en 2030 comenzarían las jornadas laborales a 40 horas semanales. Seguimos por aquí porque tenemos más siniestro en el correr de la semana. en la ruta 39, más precisamente cercanía de San Carlos. Un adolescente de 15 años resultó lesionado tras caer de la moto sin documento. Y bueno, algo que también se está haciendo muy habitué por acá, por esta zona, de que, bueno, muchos gurises andan en moto sin documentación, haciendo wheelie, haciendo zigzag en la ruta, porque lo hemos visto también entre los autos. Y bueno, a veces cuando hablamos de las picadas de Montevideo y hablamos que la gente que bueno, que hace el famoso wheelie y todo en la Rambla, y bueno, acá también en Punta del Este y en San Carlos y demás, también existe todo eso, lamentablemente. No sé cuál es la solución, la verdad. Bueno, Vasco, para ir terminando, ir saludando a todos en este Día del Niño. Obviamente hoy en el Jahuel hay actividades. Hay en La Loma también actividades organizadas por algunas empresas, pero bueno, propuestas recreativas, como ser en el Jahuel, con entrada libre y gratuita. Se desplegará en el Parque Departamental para el disfrute de toda la familia. El evento integrará juegos interactivos, talleres de manualidades y otras actividades más. Obviamente eso será en el Jahuel. En La Loma también, como todos los años, se realizan juegos, actividades y demás, todo gratis para los niños, así que a disfrutar en familia. No sabemos cómo va a estar el tiempo en realidad en toda la jornada, pero bueno, ahora por acá hay nubosidad, está medio pesado la humedad, pero no sabemos si irá a llover o no. Así que nada, Vasco, te mandamos un abrazo grande para vos, para la gente de Domingueando y todos los oyentes de Radio Rural.
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1: Mis amigos, tengo en línea a Marcelo Rodríguez, director de los servicios ganaderos, a quien agradezco la atención porque salió de un encuentro, una reunión en Colonia para poder atendernos y poder hablar estos temas que sin duda son de primera necesidad para el Uruguay, ¿no? Me parece, desde mi punto de vista, que este mecanismo que el Ministerio comenzará a implementar ahora como un mecanismo automático, ¿verdad?, para ver las tropas, los despachos de tropas, a ver qué medicamentos están declarados dentro de esa línea y cuáles no. Creo que habilitarlo, eso es usar la tecnología bien utilizada. Me gusta, pero vamos a darle la palabra al doctor para que nos cuente más o menos cómo y cuándo empieza a entrar en vigencia.

0: pudiendo enviarlo a faena, puede segregarlo o mandarlo, venderlo a otro productor. Eso no hay problema. Digo, no es que se corte la comercialización por esto, porque ese fue un planteo que se discutió bastante. Y bueno, yo lo que quiero destacar es que, como decías tú, la tecnología y todo esto es desarrollo nacional, con un gran esfuerzo, porque como sabemos las dificultades que hay en el Estado para el desarrollo o para el tema de recursos humanos en todas las áreas. Exacto. Pero en esta área la informática, que se necesita comprender lo que el veterinario o lo que nosotros queríamos, el SNIC tiene una potencialidad enorme, pero tiene también una dificultad de recursos humanos, porque los recursos humanos desarrollados o capacitados, en el área de informática, son muy demandados por las empresas privadas. Entonces, bueno, a veces tenemos la idea desarrollar algo y a veces no podemos porque no tenemos la capacidad, no la capacidad técnica, sino la capacidad de horas para trabajarlo. Pero por suerte pudimos hacerlo en esto. A partir del 19 de agosto se va a implantar. Y bueno, como todos los desarrollos que se han hecho en el agro, desde la trazabilidad en adelante, una vez que empiecen a andar, ahí se van a ver algunas dificultades que puedan aparecer y se intentarán solucionar. Pero me parece que es una herramienta importante. Además, es una herramienta que nosotros la vamos a incorporar al informe que le tenemos que hacer a China por los problemas que hemos tenido. Así claro. Que bueno,
1: es bueno también saber si ese despacho que se hace, ¿verdad? Por ejemplo, si yo di una medicación que lleva 200 días de espera, pero ese ganado lo vendo a una feria, en una feria, y el que lo compra lo tiene los 45 días y lo embarca. Cuando esa caravana igual va a seguir manteniendo...
0: Sí, exactamente. Es como decís vos, el lomo. Entonces, eso va a seguir así, sí. Por eso te digo que es un desafío enorme desde el punto de vista... porque yo te lo puedo explicar fácil ahora, pero el desafío más grande quizá es el desarrollo del sistema informático que permita eso, porque de nada vale que yo te lo venda a vos y después eso salga para frigorífico, digamos, se cumpla de permanencia, como decís tú, pero la idea es esa, justamente que el animal quede ya con un registro.
1: Perfecto. Contame otra cosa. Dentro de las actividades, ¿ahora qué tenemos con el Ministerio?
0: Bueno, mirá, yo creo que lo más destacable de esta semana o de estos días para empezar a contar cosas positivas, digamos, porque viste que estamos plagados muchas veces de cosas que son parte del trabajo, pero bueno, nos pegan algunos volantazos. Culminamos esta semana el martes y miércoles, hicimos un taller de fibras tosa ahí en el ministerio, donde participaron el martes participó toda la institucionalidad pública, pero también lo privado.
1: Comentame cuál es el objetivo, Marcelo.
0: El objetivo del taller fueron dos. Primero, el analizar los mercados y la situación sanitaria ante la eventualidad de un ingreso del virus de fiebre aftosa extra región. Entonces, bueno, ahí se analizaron todas las situaciones, cómo podían ser. Se generó una discusión muy buena que nosotros ahora estamos sintetizando las ideas para presentarla en la CONASA del martes que viene. Y el segundo hecho que me parece relevante es que Uruguay entró miembro pleno al Banco de Vacunas y Antígenos, el Banbaco que se le dice, regional, que está promocionado liderado por Panastosa. Panastosa es el laboratorio de Panastosa OPS de Brasil, donde es la referencia nuestra que tenemos en zoonosis y sobre todo en fiebre aftosa. Ellos nos han respaldado mucho y bueno, eso nos permitirá en el futuro, ojalá que nunca se dé, pero bueno, nos permite tener la posibilidad en una semana

0: a tener la vacuna pronta ante la eventualidad del ingreso de una cepa que no esté contemplada en la región o que no la tengamos nosotros en nuestro esquema de vacunación, digamos. Uh-huh. Y el respaldo de regional, ¿no? Porque son varios países los que integran el Banbaco y, bueno, en la medida que un país necesite un volumen de vacunas determinado, los otros países lo van a respaldar. O sea que, desde el punto de vista del programa de Astosa, fue relevante. Nosotros, cuando ingresamos a la dirección, nos planteamos la necesidad de hablar de Astosa, porque en el mundo el tema está complicado y tenemos que aprender y entre todos analizar cómo nos paramos, cómo nos vamos a defender ante una emergencia. Lo mismo que estamos hablando hace un rato del tema de los terremotos o de los eventos climáticos, claro, que se puedan dar en el país, tenemos que estar preparados.
1: ¿Puede incidir en algo el que Brasil ahora sea libre de Astosa, sin vacunación?
0: No, Brasil lo que hace, nos hace una especie de pulmón, porque cualquier eventualidad, Brasil lo va a detectar enseguida. Entonces, bueno, pero nosotros, más que de la región, viste que tenemos un comercio muy importante y muy grande con Asia. Claro. Y en Asia hay problemas serios en toda esa zona de Asia, China, bueno, Turquía, bueno, que está bastante endémica la situación, y algunos virus o algún tipo de virus, digamos. La Astosa tiene un listado bastante interesante de virus que hay que tenerlos en cuenta para la hora de generar la defensa, digamos. Nosotros, además de eso, estamos haciendo un análisis de riesgo de la situación, y bueno, vamos a definir a partir de ahí que sepas el banco de vacunas nos va a guardar. Perfecto. Pero más allá de eso, creo que es muy importante que viste el resto de los actores, sobre todo los privados, puedan entender esto y puedan comprenderlo.
1: Escúchame, Argentina, parte litoral, ¿sí?, y parte zona núcleo, ¿sí?, hace ¿sí?, varios tiempos, ya tengo varios amigos y colegas que vienen anunciando una creciente muy importante en el vacuno en Sarna y Piojo. Se está bañando, hay empresas uruguayas que están participando, exportando equipos para Argentina también. El problema es grande. Uruguay, en ese caso, ¿cómo está hoy posesionado y qué debería estar preparándose o haciendo?
0: Bueno, ese reporte que me decís tú me lo han planteado hace unos días, 15 o 20 días, por ahí un colega, y les pedí que trajeran información de la situación. No estoy muy empapado, viste, pero yo creo que tenemos que analizar la situación, ver si es un problema local. O las condiciones climáticas de la zona han hecho que prospere, viste, o capaz te estoy diciendo cosas que se me ocurren ahora,
1: porque totalmente
0: puede ser el uso de determinados productos, como nos ha pasado con la garrapata, que los estén con resistencia. Los organismos vivos, y en biología lo tenemos claro, desde los virus hasta las bacterias, todos generan defensas para sobrevivir. Y bueno, los animales también, los parásitos animales, la sarna, el piojo, generan defensas para tratar de combatir lo que sea. Yo estimo que debe estar pasando algo parecido, simplemente te lo digo como experiencia o pensando en voz alta, pero sí, yo pedí a ver si me podían conseguir alguna información más para ver qué situación, y bueno, y estar atento a los reportes nuestros, ¿no?
1: Perfecto.
0: Por ahora eso es lo que te puedo decir, que se me ocurre que pueda haber eso, que pueda haber cambiado las condiciones climáticas capaz de las zonas para que se den esos eventos tan tan complicados como estás diciendo.
1: Exactamente, vamos a ver. Marcelo Rodríguez, como siempre, un gusto, gracias por atendernos.
0: Bueno, muchas gracias, un abrazo, y bueno, ya nos veremos pronto. Abrazo, dale, que andes bien.

0: Buen momento para hacer un corte. 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Enseguida volvemos.
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0: 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Mis amigos, tengan ustedes muy, pero muy buen mediodía. ¿Cómo están? Qué lindo reencontrarnos, qué lindo poder compartir.
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0: Acá tengo a Daniel Enrique Rodríguez, la voz del norte, desde la 1280 Radio Tacuarembó. Les cuento que, bueno, esta semana se lo anunciamos. Ya se anunció y se presentó la Comisión de la Patria Gaucha. Se está trabajando permanentemente, ¿no? No se ha parado, pero ahora, ya con la comisión instaurada, arrancamos obviamente en los festejos de estos 40 años de la fiesta de la Patria Gaucha. Así que bueno, vamos a ver qué nos cuenta desde allá, desde el norte del país.
1: Desde Domingueando, a través de Radio Rural, Sos el Hombre que Unís País, como siempre decimos, a través del éter. Le saluda Daniel Enrique Rodríguez del norte uruguayo. Complicado el norte, complicado no por el clima, me vas a decir capaz el clima, no. Clima sí, como estaba en todo el país, inestable, en este caso está húmedo, hace fácil 7, 8 días que está esa niebla, esa llovizna que me apertinás, que se sostiene en los días, ¿no? Pero por ahora el clima no nos ha dañado tanto como está pronosticado que puede ser en estos días, entre mañana y el resto de la semana, de comienzo de la semana que viene, ¿no? Lo que sí, algunos problemas con inundaciones en la zona de Paso de los Toros, en propio San Gregorio Polanco, que el lago viene saliendo hacia afuera, la playa viene saliendo hacia afuera, producto de la creciente, también de lo que tiene que ver con la represa. Pero lo que sí los tiene complicados los tacuarembuenses es lo que siempre yo decía: la isla, se está yendo la isla, estamos colmándola de agua la isla y ya no está quedando muy poco, se están quedando, son archipiélagos que van quedando, ¿no? Producto de que va creciendo la inseguridad en el norte, aquí en Tacuarembó sobre todo. Bueno, se encontró una femenina mayor, que estaba perdida hace muchos días, sin vida, cerca del Puente Blanco, producto de unos vecinos que encontraron algunas pertenencias femeninas en la zona del Puente Blanco. Bueno, dieron aviso a la policía, alerta a la policía, se la encontró sin vida por allí, pasa a la justicia, claro está. Anoche a Anto Alves, conocido como Anto Alves, joven que es montevideano, que desde la zona del cerro vive acá en Tacuarembó hace muchos años, canta, le gusta hacer espectáculos, con pistas, se anda cantando en eventos, etcétera, es muy conocido aquí en nuestra sociedad. Bueno, fue abordado por tres personas, en el barrio Centenario, recibió tres puntazos, tres puñaladas, no reviste gravedad, pero bueno, sí, claro, está marcando que hay una inseguridad bastante importante. También hubieron varios hurtos, entre ellos había un hombre que había perpetrado varios hurtos con antecedentes penales, el hombre, 64 años de edad. Bueno, fue llevado a la justicia. Son cosas que vienen pasando y nos vienen doliendo como sociedad, sobre todo a mí, ¿no? Que viví muchos años sur y este y veía esas cosas muy lejos de Tacuarembó, y cuando retorno, Tacuarembó había cambiado mucho, ¿no? Pero bueno, la isla va quedando muy alejada. Y bueno, vienen sucediendo esas cosas, Vasco, y oyentes, pero también hay cosas lindas como vino el profesor Aramburu, para enseñar tango, sobre todo en esta tierra tan hermosa donde nació Carlos Gardel. Bueno, a través de lo que tiene que ver el Centro Cultural Tacuarembó, a través de la Intendencia Departamental, bueno, se lanzó lo que va a ser este curso acelerado para bailar tango, claro está, para ser más sofisticado en lo que tiene que ver un tango de salón, etcétera, es mucho más largo el curso, y bueno, después podés, pero tiene en un principio para personas mayores de 18 años en adelante para participar de lo que va a ser este curso de tango allí en lo que tiene que ver el Centro Cultural Tacuarembó. También una actividad este fin de semana con lo que tiene que ver en el marco del Día del Niño, por parte de la Intendencia Departamental, la Dirección de Juventud, la Dirección de Deportes, se va a llevar en el Polideportivo a cabo con golosinas, juegos, castillos inflables, etcétera, muchas actividades por allí, por el Polideportivo, de todo gratis, claro está, para los niños, organizado por la Intendencia y la Dirección de Deportes y de Juventud. También, bueno, decirles que va a jugar el equipo profesional de nuestro departamento, el Tacuarembó Fútbol Club, que lo va a hacer ante Rentistas, en lo que es la cancha del Bicho Colorado, ahí en el complejo Mendoza. Un partido a puerta cerrada, va a ser como un partido práctica, ¿no? Un producto que está sancionado el equipo rojo, del barrio Cerrito La Victoria, producto de los problemas que tuvieron en el clásico entre Cerrito y Rentista. va a jugar el equipo rojiblanco, bueno, buscando una victoria porque viene, la verdad, en un momento muy, muy, muy triste en lo deportivo, el equipo profesional de nuestro departamento, que ha recibido algunos reclamos también económicos, entre ellos por el propio 9 que tiene hoy en día. Rentista, hablamos de Douglas Yardel Vintaincourt, que es el brasileño que cuenta con el Mofo Fútbol Club, bueno, hizo un reclamo, presentó un reclamo, y bueno, viene también con ese tema económico el equipo profesional de nuestro departamento. Así que, en cuanto a información, por ahí Vasco, también decirles que fueron reconocidos los jóvenes destacados en nuestro departamento, varios de ellos por actividades diferentes, Lolo Suárez, un juvenil de tan solo 14 años que juega en la selección uruguaya de handball, representando al Uruguay en nuestro departamento, también lo hizo la chica Agustinita Musu, hija de un gran conocido, un doctor, un abogado conocido en Quinta Colombo, como el doctor Pablo Itamusu, hija de su hijo Pablo, también que lleva el mismo nombre de su papá, muy conocida la chica, también destacada en lo que tiene que ver el tenis. También fue destacada Agustina Miqueiro, una joven de 23 años que se rehabilitó en Brasil en una clínica para rehabilitarse de las adicciones, pero también luego que retornó no se quedó con eso, sino que decidió ella abrir una chacra de rehabilitación en Batoví con tan solo 23 años y bueno, está llevando mujeres allí a rehabilitarse, cosa que la verdad que es aplausible por parte de la chica Agustina Miqueiro. También fue reconocido Darío Rodríguez, que juega en Los Teros, en la selección uruguaya juvenil, de Los Teritos, hombre del Colegio San Javier, bueno, representante del rugby de aquí de nuestro departamento. También reconocido lo que fue el grupo de danza Itatí de Villancina, uno de los grupos de danza más viejos de nuestra zona norte y de nuestro país. Bueno, que fue reconocido también varios jóvenes que van a participar también de danzas a nivel internacional. También los jóvenes del Liceo de Caraguatá que van a participar a nivel internacional en los Estados Unidos en robótica. Varios de ellos que fueron destacados, así que bueno, es un orgullo tener varios jóvenes destacados. También ni que hablar Bruno Núñez, el joven que da ventaja en el U20, tiene 17 años y compite en atletismo y está dando mucha ventaja y sin embargo viene ganando varias carreras nacionales e internacionales. Así que en cuanto a información, Vasco, es todo. Un abrazo para ti y para todos los oyentes de Domingueando. Les saluda Daniel Enrique Rodríguez del Norte Uruguayo.

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8: Mis amigos, ustedes saben que, bueno, en los últimos tiempos hemos tenido avatares financieros por parte de muchas empresas. Y sin duda esto abre posibilidades de mercado, abre posibilidades de trabajo, abre posibilidades de controlar también, en cierto sentido. Porque lo bueno es que este tipo de inversiones que había se mantengan, pero desde otro punto de vista, con otra seguridad, con otro respaldo, con otras garantías, con otro seguimiento. Y tal es así que, bueno, como ustedes saben, hay empresas que siguen funcionando de inversiones, y bienvenidas sean, ¿verdad? Pero también, como contrapartida, surgen empresas nuevas, como Auditagro, por ejemplo, una empresa que, bueno, ya tiene un tiempito funcionando y que vamos a hablar ahora con Felipe Caputo, porque, bueno, entra en un nicho que estaba tal vez un poco descubierto, y bienvenido sea, con un equipo de profesionales controlando, auditando lo que usted desee, auditando su empresa misma o su inversión, haciendo un seguimiento, dándole las garantías al caso o el respaldo al caso para que usted pueda accionar. Así que le doy la bienvenida a Felipe. ¿Cómo te va? Gracias por atendernos hoy en este mediodía.
9: ¿Qué tal, Vasco? Buenas tardes. ¿Cómo
8: bien,
9: te va?
8: Bien. Y bienvenido sea a este emprendimiento que a partir de mañana, bueno, le damos el puntapié inicial a Auditagro como empresa de auditoría en el sector.
9: Sí, exactamente. Nada, en realidad lo que tenemos mañana es el lanzamiento formal de la empresa. La empresa es se basa en, como bien dijiste, brindar servicios de auditorías ganaderas, control de stock, y bueno, un poco se basa ahí. Nosotros mañana le damos el lanzamiento formal, tenemos varios invitados, así que bueno, la audiencia, en el caso que quiera arrimarse, en piso 40, el World Trade Center, Torre 4, mañana a las 11, vamos a estar por ahí. Y bueno, como bien dijiste, en realidad el servicio que brindamos es un servicio integral de auditoría, de control de stock y existencias. Se basa un poco por ahí, después también regularizar situaciones de SNIC, de DICOSE, que puede haber, muchas veces sabemos que se dan, por ahí productores que tienen alguna inconsistencia, bueno, es ayudarlos en eso. También enfocado a entidades financieras, bancos, fideicomisos, bueno, beneficiarios, cualquiera de ellos. Y la idea es, bueno, dar ese apoyo al productor que por ahí no está tan arriba de los papeles, que quiere saber las existencias reales que tiene en el predio. Por ahí hay muchos profesionales, sabemos que existen viviendo en Montevideo, que por ahí no tienen el tiempo para arrimarse a los establecimientos y estar arriba de ellos, así que por ahí es el servicio que brindamos. Le vamos a dar también una pata legal a la parte contractual y documentación con el estudio Pérez del Castillo de Abogados. Abogados y escribanos, ellos nos van a ayudar, toda lo que es la parte legal. Así que bueno, es un poco un servicio integral el que vamos a brindar para uno, como te comentaba, productores y empresas agropecuarias en general.
8: Y esto abarca también todo hoy el campo de inversores, ¿verdad? De capitales en los distintos rubros donde de repente no tienen el conocimiento del sector o de los sectores, pero sí son inversionistas, son capitalistas que vienen a apoyar, ¿verdad? Y a dar ese sustento tan importante para cualquiera, ¿no? En el sector agropecuario, en el industrial, en el financiero también. Pero ustedes están abocados, obviamente, al sector agropecuario.
9: Sí, nosotros estamos abocados al sector agropecuario, nos enfocamos ahí, ya que, bueno, hace años que venimos trabajando con esto, hemos tenido, la verdad, muy buenas devoluciones por clientes y pruebas piloto que hemos hecho. Por eso es que decidimos llevar esto a un nivel de profesionalización más alto y salir a ofrecerlo masivamente. Entendemos que bueno, que es una idea que puede aportar mucho al sector. La idea es dar valor a través de la información, tanto para, como bien dijiste, inversionistas, como también para productores en general.
8: Felipe, ¿quién respalda esta auditoría?
9: Y bueno, en realidad nosotros, como te comentaba, nos vamos a apoyar en el estudio Pérez del Castillo y Asociado, que ellos, bueno, son un estudio jurídico muy muy muy muy conocido en Montevideo. Ellos son los que nos van a estudiar la parte legal. Y después nosotros, como quien les habla, Felipe Caputo, técnico agropecuario, y bueno, después tenemos veterinarios y ingenieros agrónomos, y también la parte de ahí de escribanos y abogados, creo que es un equipo multidisciplinario bastante completo, el cual, bueno, puede salir a ofrecer un servicio muy completo, la verdad.
8: Bueno, aquellas personas que consideren oportuno el hacer una consulta, el tener una información al respecto, el manejar costo, posibilidades, ¿cómo se comunican con ustedes?
9: Es bien sencillo. Pueden acceder a la web auditagro.uy. Pueden acceder directamente por los teléfonos, 092-61-8558, repito, 092-61-8558. Ahí podemos tener alguna instancia de intercambio. La idea siempre es armar un método en conjunto con el productor, brindar algún asesoramiento y bueno, entre las dos partes, ver qué es lo que necesita el productor y en qué lo podemos ayudar. Así que por esos métodos se pueden canalizar las consultas, ni que hablar que estamos abiertos a todo tipo de consulta, de bueno, preguntas y también asesoramiento. Y bueno, como bien dijiste, el mañana vamos a tener el lanzamiento, así que bueno, más que invitados.
8: Perfecto. Felipe Caputo, nos vamos a seguir comunicando, vamos a seguir hablando al respecto, así que bienvenido sea al sector esta nueva empresa y seguimos al habla, si te parece.
9: Perfecto, Vasco, te agradezco mucho y bueno, saludos a toda la audiencia.

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0: Mis amigos, tengan ustedes muy, pero muy buen mediodía. ¿Cómo están? Qué lindo reencontrarnos, qué lindo poder compartir.
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1: Les dije que íbamos a intentar comunicarnos con José Banchero, porque bueno, se nos viene un nuevo taller de gestación, ya lo hemos hablado con el Tachi, hemos hablado con Gabriel también, off the record, como siempre. Y ahora, bueno, vamos a por lo menos hacer la previa con Georgette, a ver qué expectativa hay. ¿Cómo estás, Georgette? Gracias por atendernos. Buenas tardes.
2: ¿Cómo andás, Vasco, querido? Nos va bien acá, disfrutando de lo que parece que ya quiere arrancar la primavera. Mirá cómo están estos pajaritos.
1: Impresionante, impresionante. La verdad que ya estamos casi en primavera, como que se ha adelantado esto, ¿no?
2: Ya que se no sé. Viste que... Qué impredecible el clima uruguayo.
1: Exactamente. Bueno, ¿cómo vienen para el miércoles?
2: Venimos contentazos. No sabés qué lindo, qué bruta ayuda a todos los colegas aportando sus datos. Así que creemos que va a ser un taller muy lindo con mucha información. Es el undécimo ya. Así que contento. Y bueno, y la serie ahí en Minas, que está lindo también, que ir moviéndonos en el país, que está bueno. Hay productores muy buenos ahí, y bueno, gente muy querida ahí en la zona, así que buenas. Esperamos tener una linda jornada.
1: Sí, ¿no? Más que una linda jornada, yo creo que esta jornada va a ser muy especial, porque hay muchos datos que van a hacer que cambien la realidad de lo que veníamos viviendo hasta ahora con toda seguridad, ¿no? Ya llevamos un año y algo con buenos valores en la carne, con buenos valores en la lana. Eso con toda seguridad le dio otras preocupaciones y otras expectativas a los productores. Y yo creo que se ve una retención de vientres en cierto sentido, ¿no?
2: Sí, eso ya vamos hablando hoy, que evidentemente... ya hay una retención de vientres, pero además que está bueno si está sabiendo esto de hoy por hoy tratar, como se lo digo en todos lados, tratar de salvar la mayor cantidad posible, porque ahí ya tenés animales a cero costo, que ya los tenés ahora en la panza las ovejas. Claro. Entonces, ya está, y viste cómo es la oveja, en un año ya está... en estos sistemas más intensivos ya está dando cría, así que viste que es rápido el sistemita, y bueno, una viste que la oveja en 8 o 9 meses ya te devuelve su propio peso vivo, entonces no, está bueno estos precios, ojalá que continúen, aparentemente está firme, y bueno, entonces ahora las tecnologías están, como yo digo, las vamos a estar repasando. Y alguna cosa nueva, obviamente, como siempre nos gusta presentar, pero las cosas están como para salvar la mayor cantidad de corderos, que va a ser lo primero, para vender capaz que todo lo que es macho, para tener una buena reposición o tratar de dejar la cantidad mayor posible de hembra, ¿verdad?
1: ¿Qué consultas o qué opiniones has recibido por parte de los productores más allegados a ti o conocidos? Que siempre buscan un asesoramiento, una opinión u otro punto de vista, ¿verdad? A veces hay productores que buscan tener algún otro parámetro para poder medirse. ¿Qué te han consultado? ¿Qué te han dicho?
2: Sabes que los productores imponentes, la consulta, que no para, gracias a Dios, los fines de semana, acá hay mucha carga fetal, ¿no? Hay mucho mellizo, mucho trillizo. Claro. Algo de cuatrillizo, entonces lo que están muy

0: en ese sentido de todo lo que es la alimentación ahí en el periparto.
1: Perfecto. Georgette, contame un poco cómo va a ser la dinámica de la jornada.
0: Y linda, porque mira, va a empezar el doctor Daverri, que va, como siempre, es un mago, como presenta sus datos, que son de todos los colegas. Entonces ahí va a presentar el taller, los resultados del taller. Venimos con una tendencia a incrementar, venimos incrementando levemente los mellizos, pero venimos con siempre con una pelliz buenaza. Así que vamos a ver, yo no lo sé los datos, así que vamos a ver qué pasa. Creo que sí, hay muchísimos datos este año recabados. Y creo no, hay. Y después vamos a estar trabajando en tres temas. El primero son dos colegas jóvenes, Iriarte Borda y Alves, que van a estar mostrando a los productores, sobre todo ese tipo de productor nuevo que hay, que es un productor más chico, más familiar, que algunas veces no sabe cómo hacerse o mientras aprende. Entonces está en todo un tema de servicio y cómo ellas van y le aportan soluciones, sobre todo usando como lo que sería como colaboración entre distintos, una asociación sería, entre distintos productores, donde ellos puedan justamente colocar sus productos, levantar los correros, conseguir esquila, conseguir ecografía. Bueno, ellos van a estar hablando de esto, sobre todo la tecnología, cómo aplicamos esta tecnología o cómo se la llevamos a los productores más nuevos, vamos a decir. Bien. Después, Sofía Salada, con todo un tema muy, muy importante, porque estamos frente a un año niño, entonces se viene, creo que vamos a tener que tener un poquito de cuidado con la salud este año, en los bovinos. Entonces, Sofía va a hablar desde la gestación hasta que ya se vayan los corderos. Todo lo que es que hay que tener en cuenta sobre todo en la salud, que hay que tener cuidado, y después yo les voy a estar haciendo un repaso de todo lo que es engorde de corderos en pastura, después la suplementación y después el corral, que hoy por hoy mucho consulta de corral, mucha gente encerrando, y bueno, entonces tenemos bastantes resultados y bueno, vamos a estar hablando de eso, o sea que creo que vamos a tocar, y seguramente si alguien quiere preguntar algo más, obviamente que si lo sabemos lo vamos a responder, pero apunta a salvar esos corderos y a engordar, a salvarlos, no solo salvarlos, sino que después nosotros siempre tenemos ese cuello de botella en campo nativo, sobre todo en algunos sistemas, del verano, viste, los corderos hay otra mortandad, el cordero, bueno, entonces no queremos que se muera ni uno. Entonces ahí la importancia de la salud, la importancia de la alimentación que vamos a estar tratando con bastante énfasis.
1: Georgette, como siempre, un gusto. Los éxitos están asegurados, así que nos vamos a estar hablando o viendo.
0: Ojalá, yo lo que deseo es que esto sea para justamente para que al productor le vaya bien, así que acá a compartir todo lo que podamos. Muchas gracias,
1: Pascual. Te mando un abrazo, muchas gracias.
0: Igual, abrazo.

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1: Mis amigos, le voy a dar la bienvenida al ingeniero Luis Romero Álvarez. Vamos a empezar a analizar algunos temas que se vienen poniendo arriba de la mesa y que no son nuevos, y son recurrentes por parte de las intendencias y de casi todas las intendencias. Y es, obviamente, el tema impositivo a nivel del transporte, a nivel de la caminería, teniendo en cuenta también de que hay un pronóstico de niño ahora para estos meses, que se habla de llovedor. Y como se habla de llovedor, creo que están aprovechando para acomodar un poquito el recaudo, pero no es la forma de cómo se debería hacer. El ingeniero Luis Romero Álvarez, como siempre, tiene un análisis muy especial al respecto, así me gustaría escucharlo. Luis, buenas tardes, ¿cómo te va?
2: Buenas tardes, Vasco, y saludos a la audiencia.
1: ¿Qué te deja esta nueva avalancha de los intendentes?
2: Bueno, se veía venir, ¿no? La avalancha siempre es por el lado de sumar más impuestos y cobrar más plata, ¿no? Veo avalancha por el lado de bajar los gastos de las intendencias, que son pavorosos, ¿no? Yo recuerdo, yo trabajé mucho con Chirucci cuando tenía todos los votos de San José en el bolsillo, ¿no? ¿Y por qué lo votaban con los ojos vendados? Y porque el hombre tenía 700 empleados en la intendencia. Tenía tres directores, uno para manejar la intendencia, la finanza, la contabilidad, esas cosas. Un director de obras para salir y controlar, digamos, el corralón, ir a buscar, digamos, los repuestos, los equipos y atender las obras. Y otro para atender la gente y organizarle la agenda y manejar las relaciones públicas, recursos humanos, todo eso. Y después él, nada más. Entonces, claro, le sobraba plata y tenía todos los caminos en perfecto estado, pero porque tenía 700 empleados y tenía tres directores, que obviamente sobran para manejar algo minúsculo como es una intendencia, vamos a decir la verdad. No es una mega empresa con cientos de mil empleados. No, ahora las intendencias tienen decenas de directores que ya cuesta hasta encontrarles nombre a los directores, que tienen las cosas más mirabolantes, que no sirven absolutamente para nada, no le aportan nada a la intendencia ni al departamento, y si los eliminan no se mueve un pelo, pero los gastos están ahí. Es el director, el subdirector, la secretaria del director, el vehículo del director, el chofer del director, el asesor del director, los gastos de representación del director, el celular del director. Y además tienen 1.800, 2.000, 2.200 empleados. ¿Para hacer qué? Si tienen que prender las luces en las ciudades, tener las ciudades limpias y con las calles bien hechas y arreglar los caminos. Punto. Es lo que tienen que hacer. O por lo menos es lo que tienen que hacer primero. Después que está hecho eso, si querés empezamos a hacer otras cosas. Pero ¿para qué nacieron las intendencias? ¿Para qué cobran los impuestos? Para eso. Pero no, se despilfarra la plata colocando gente y después hay que pedir más ingresos, porque los caminos no se arreglan. Ah, no, pero así no es. Porque ese camino, por hablar de camino, no tiene retorno. Siempre vas a precisar más ingresos si la plata la usás en lo que no la tenés que usar, que es cumplir tus fines básicos prioritarios para los cuales existís primero. Y después, entra a ver, si trabajás así, vas a ver que te alcanza la plata bárbaro y hasta podrías bajar impuestos. Si no te metes en cosas que nadie te manda a hacer, pero que claro, si podés colocar gente, ahí está bueno, porque eso es parte de la maquinaria política, ¿viste? Ahí está el dulce que podés dar para que, bueno, este grupo venga contigo, el otro también, le prometes esto, le prometes lo otro, pero eso lo haces en la mala política. La buena política era la de Chirucci. Hacer las cosas bien, con poca plata, y todo el mundo te vota. No tienes que prometerle nada a nadie ni darle cargo a nadie. Te votan a ti porque haces las cosas bien. Acá está funcionando en otro sistema. Te votan a ti porque le prometes algo. Y ese algo es cargos y gastos y gente, y contratos. Entonces la plata se va para donde no se tiene que ir y después tenés que pedir más ingresos. No estoy de acuerdo con esa manera de funcionar.
1: Diste tres puntos muy muy muy importantes de cómo manejar una intendencia. También me parece, y sumando a lo que vos decís, de que hay impuestos que ya están cobrados para eso. La patente está cobrada para eso, ¿verdad? Los camiones ya pagan un arancel especial por carga, ¿verdad? Digo, ¿por qué sumarle más?
2: Por supuesto, Vasco, es lo que yo estaba diciendo. Los ingresos ya están. Porque eso de que el que usa que pague está mal conceptualmente. El que usa ya pagó, y pagó caro. Todas las empresas de Noruega están tapadas de impuestos, las de camiones también. Pagan impuestos al gasoil, aunque recuperen el IVA ahí a las cansadas, digamos, facturando. Pero en el IMESI lo pagan todos los días. Se paga impuesto a la construcción inmobiliaria, se paga impuesto a rentas generales con los impuestos que todos pagamos, por sea el impuesto a la renta personal, sea el impuesto a la renta empresarial. Pagamos demasiados impuestos para que hagan esto. ¿Qué es lo que tienen que hacer? A nivel nacional y a nivel departamental hay demasiados impuestos para que hagan lo que tienen que hacer. Y gracias a Dios hay camiones que se mueven. Gracias a Dios la forestación mete toneladas y hace que el país mueva todo un sector que antes no se movía. Eso genera empleo, que pagan impuestos, genera consumo, que pagan impuestos, genera renta en todas esas empresas, que pagan impuestos. ¿Y qué? Después moves un camión y tenés que volver a pagar. Pero está mal conceptualmente. Lo que tienen que hacer a nivel municipal y nacional es bajar el gasto. A ver si lo entienden. Tienen que bajar el gasto, han despilfarrado la plata de la gente. Es una vergüenza que salgan a pedir más, así hay que verlo.
1: Ingeniero Luis Romero Álvarez, como siempre, un gusto. Le mando un abrazo, muchas gracias.
2: El saludo para ti y para toda la audiencia, Vasco, será hasta la próxima, si Dios quiere.
1: Gracias, como siempre, y a ustedes el recuerdo, ¿no? 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Hacemos la pausa. Ya venimos.

0: buen momento para hacer un corte. Un corte con un queso de cerdo, de propios y una bondiola. ¿Qué le parece? Enseguida volvemos.
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1: Che, vos no te fuiste de vacaciones todavía, ¿no?
2: ¿Por qué lo decís?
1: No, me pareció que estabas un poquito blanco nomás, pero bueno, está.
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0: Como le decíamos la semana pasada, cuando hablábamos con los jurados de Mangus en pie, también se hizo la faena y queríamos tener una conversación con los jurados del postmortem, que en los próximos días, bueno, ya dimos más o menos no, dimos los ganadores, pero queríamos hablar un poquito de las características y demás, y de lo que se vio en este Mangus, en estas carcasas, cosa que sin duda la raza está trabajando mucho en Uruguay y en Argentina, y nosotros queríamos tener y compartir con ustedes, obviamente, la visión de la gente que sabe mirar una carcasa. Por eso hoy convocamos al ingeniero Fernando Rovira, buen amigo, tiempo que no hablamos con él, y lo cual es un placer para nosotros volver a reencontrarnos tras los micrófonos. Gracias por atendernos, Fernando. ¿Cómo te va?
1: Buenas, ¿cómo anda abajo?
0: Todo un frío, pero bien.
1: Me alegro. Sí, bueno, todo bien. Estuvimos por allí por la caballada, como tú decías, por el concurso post-mortem de Limango.
0: Y contame, ¿qué viste?
1: Bueno, presentaron Limango, llevaron ellos 26 novillos, los mismos que habían participado en el concurso en pie en las Correntinas, allí en Quebracho. Y bueno, estuvimos jurando con Santiago Luzardo y con Johnny González, Santiago Luzardo de Línea y Johnny González de la Limangus. Y se hizo la faena, el 3, el 5 estuvimos jurando el postmortem, en un poco la calidad de las carcasas y todo lo que son los rendimientos a los cortes, y bueno, y evaluando eso y lo que son los rendimientos a los cortes de alto valor, digamos, y evaluando la calidad de los cortes y la calidad de las carcasas, ¿no? Estuvo muy bueno, buen nivel de carcasa, buen nivel de novillo, y bueno, hubo algunos destaques, creo que, no sé si tú tenés la planilla, pero el que la carcasa que anduvo mejor fue un Limangus de Loma Azul de Rubio, una carcasa muy correcta y que tuvo muy buenos rendimientos y la verdad que la calidad de los cortes.
0: Que también ganó en pie.
1: Creo que también ganó en pie, sí. Yo los resultados del en pie no los tengo, pero creo que anduvo bien en pie, sí. No, seguramente haya ganado, la verdad que no. Yo los resultados del en pie no los tengo, pero como carcasa, la verdad que era una carcasa muy muy correcta, muy buena, y buenos rendimientos, buena calidad de corte, buen marmoreo, que digamos que nosotros juramos para el lado de lo que es la cuota 481, como tú sabes, la cuota 481 ya en Uruguay está instalada desde el 2014 aproximadamente, y bueno, es un mercado bastante importante para Uruguay, un mercado para Europa, sin impuestos, y bueno, y tiene que ver la calidad de los cortes también con lo que es el marmoreo de esos cortes, ¿no?
0: Contame un poquito, si bien hubo carcasas que se destacaron, como bien lo dijiste vos, ¿qué encontraste en esta raza Limangus como expresión y como destaque para que un criador quiera empezar a cambiar, a cruzar o a tener estos Limangus?
1: Sí, bueno, en general, como yo te comentaba, la carcasa muy correcta, había carcasa de destaque, el marmoreo no era parejo en todas las carcasas, pero había buen marmoreo y bueno desarrollo muscular y buenos rendimientos, ¿no? Eso creo, entiendo que, digo, yo no tengo experiencia en el trabajo con Limangus, pero entiendo que a lo que es la musculatura, lo que es el músculo de los animales, del animal limusín, le agrega la calidad, la buena calidad de carne del Angus, ¿no? Tengo entendido, tampoco soy entendido en la raza, pero tengo entendido que es 3/8 limusín y 5/8 Angus. Bueno, es esa composición, entiendo que el criador está buscando de darle esas dos características principales de cada una de las razas, ¿no?
0: ¿Considerás que los 90 días de encierro y de comida estuvieron bien, o de repente hubiera sido más parejo algún día más? ¿Cómo lo viste?
1: Tengo entendido que eran 140, 150 días.
0: Ah.
1: Entre 140 y 150 días. No, entiendo que estuvo bien, estaban bien terminados los animales, y la expresión esta que yo te decía del marmoreo en los animales que marmorearon, la verdad que estaba bastante bien. No sé cómo llegaron los animales al corral, porque yo no lo vi, pero digo, entiendo que esa cantidad de días es suficiente.
0: Perfecto. ¿Cuándo se van a estar dando los resultados generales?
1: Mira, el 16 de septiembre en el stand de Marfrig en el Prado. 16 de septiembre, creo que porque hubo Jesse Indubié y Marcela Euter, las dos muchachas que hacen dos veterinarias que hacen areojo de bife y marmoreo, etcétera, van a estar presentando un poco los resultados de ese tema, y bueno, y vamos a estar dando los premios, explicando un poco los criterios y los ganadores, ¿no? En el stand, como yo te decía, de Marfrig en el Prado, creo que después de mediodía, pues la hora no la tengo bien.
0: Lo vamos a ir viendo. Fernando, como siempre, un gusto. Te mando un abrazo.
1: Un gustazo, Gabasco, y estamos a la hora. Un abrazo.

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0: Gastón, está pronto el corte de Rosés y la picada de productos propios, y enseguida volvemos con ustedes.
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0: fue como una rebelión de los del medio rural.
1: Taller Ovino ayer marcó números muy interesantes para el sector ovino, sin duda. Según la información que tenemos, un 92% de preñez en más de 140.000 animales hechos ecografía. Y todo esto, obviamente, creo que, si bien siempre queda pendiente cuánto se señala después o cuánto se embarca, lo importante es que hay números preliminares muy, pero muy buenos, ¿no? Que ahora depende del productor mantenerlos o no. Creo que por ahí pasa la cosa. Tengo en línea a Santiago Bordaberry, así que vamos a hablar de este tema. Santiago, gusto de recibirte, buenas tardes.
2: Muchas gracias, Vasco, buenas tardes.
1: Bueno, vos fuiste partícipe de una presentación bien especial, según algunas informaciones, y tenés números muy frescos, ¿no?
2: Sí, primero aclararte que yo en realidad soy parte de un grupo de una cantidad de veterinarios, sí, claro, que ecografistas, que a mí lo que me toca es hacer el resumen e informarlo, pero es el aporte de una cantidad de veterinarios formados por todo el país, y que bueno, que aportan generosamente toda esa información para eso. La primera observación es eso, 146.052 ecografías, es más del doble de lo que tuvimos el año pasado. Eso es, bueno, marca un poco el interés que hay por el rubro, de la mano de la mejora en el mercado, ¿no? Esa es lo primero, de 230 pasadas, un promedio de ovejas por majada más alto que otros años. Es la primera vez que deja de caer. En todos estos años se venía achicando las majadas, y en este año tuvimos la primera cabecera hacia arriba, ¿no? De 500 y algo del año pasado a 608, que es un, bueno, puede ser un indicio de la intención de la gente de encarnar un poco más. Esa es la primera conclusión que tengo. Y después, desde el punto de vista de los resultados, si bien el porcentaje tenía ese bueno, siempre es bueno, pero es levemente inferior a los últimos 4 o 5 años. Lo mismo el porcentaje de mediceras, la tasa de mediceras, que son 21 más o menos, que es un poco abajo de lo que estos años. Pero si lo miras en el histórico, los dos números son buenos. Si lo miras en el contexto de los últimos 10 años, andará más o menos en quinto lugar, y si lo miras en el contexto de los últimos 20 años, está bien por arriba de eso. Eso termina potenciando esa señalada de 109,5%, casi 110%, que es todo un desafío, naturalmente, como siempre es, el de conservar todos esos corderos, pero es un número muy interesante. También porque si lo analizas, Vasco, desde otro punto de vista, hay otros factores que terminan este año con el trabajador, que es el aporte mayor a este universo de ovejas que se... Bueno, se recaba información para estudiar su comportamiento reproductivo, que hay un aporte mayor de ovejas del norte del país, de muchas majadas de lana fina, potencialmente menos meticeras, y también los sistemas productivos priorizan la lana, la carne, por tanto no hay el interés tan importante como de repente son los esquemas del sur, de menos volumen de ovejas, pero más intensivos y más corraza carnicera, que tiene tasas de ovulación mayores a las razas de lana fina. Y si a eso le sumas, en tercer lugar, lo que fue la realidad climática, que también la vimos ahí, el sur tuvo una situación perfecta, que bueno, fue la de la seca esa que tuvimos, perfecta para las ovejas, naturalmente, no así para los vacunos, una seca muy fuerte en algunas zonas, sobre todo en el centro, que se acompañó después con un crecimiento en el otoño de las pasturas que hace un flashing muy especial. En el norte fue al revés, se pasaron de lluvia, entonces sabemos que la oveja, y sobre todo de la fina, no prefieren la humedad, y todos los problemas sanitarios, derivados de problemas podales, parásitos gastrointestinales y demás, hace que la compensación ha sido al revés. Por eso, claro, cuando se ha señalado, lo veíamos ayer, del norte del 104% y en el sur del 117%. Eso son esos tres factores. Primero, el clima jugó a favor en el sur, en contra del norte. Las razas mayoritariamente del norte son menos ovuladoras que las que se utilizan más en el sur, y en el norte tiene un esquema productivo que que priorizan y no prefieren tantas medicinas como es en el caso del sur. Pero hay otros factores también, la raza de la fina generalmente se encarga más temprano, entonces también sufrió más esa inclemencia del tiempo y también los excesos de calor que hubo este año, hace que hayan habido días por encima de 35 grados muy estresantes para el comportamiento reproductivo de las ovejas, que es mayor cantidad que lo que fue en el sur, y eso hizo que bueno, eso afectara de alguna manera. No, pero no es mala, al contrario, es muy buena. El desafío ahora es conservar tus escopetas.
1: Perfecto, perfecto. ¿Dónde se dio mayor tasa?
2: Y las tasas más altas se dieron en productores más chicos en el sur, y de doble propósito en la zona centro. La mayoría de los casos, productores que utilizan el flashing como estrategia, te digo, la majada que tiene más, el potencial de señalada más alto es una majada córrea del centro del país, increíble, en Florida, habiendo Highlander por todos lados, que son, sabemos que producen correos zapatadas, habiendo Texel, Romney, en fin, la cantidad de majadas que quizás son un poco más. El productor con un flashing con la chicoria tuvo unos números impresionantes. También contribuye lo siguiente, Vasco, hay mucho de lo discutíamos ayer también en el taller. El stock de ovinos fue bajando con el tiempo, en la mano de la crisis, los valores, sobre todo la lana y demás. Pero la gente fue conservando quizá lo mejor. Por eso le pasó a algún productor que tuvo una tasa de mediceras altísima, sin hacer demasiado claro, y yo lo aclaraba. En realidad, los refugos son hacia las mejores ovejas que las mediceras. Por eso hay una selección de ovejas con una tendencia a ser más mediceras y de mejor calidad. Por eso está todo dado para un repunte en base a una calidad muy buena de la majada que queda. Así que hay muchas cosas que influyen, y si bien en todo el país hay índices buenos, salteados en el sur, esa necesidad que tiene aprovechar al máximo los recursos forrajeros, usan razas carniceras que tienen ese potencial de tubulación múltiple mayor, y además toman todo el paquete para poder hacerlo, ¿no? Y en otros casos no están así, porque la preferencia por otra cosa, de repente majadas que prefieren que la borrega no tenga demasiado mellizo para poder cuidarlo, y sí, así en las ovejas adultas, ¿no?
1: Vamos a ver qué se señala después, ¿no?
2: ¿Perdón?
1: Vamos a ver qué se señala después, ¿no?
2: Claro, siempre decimos lo mismo, es fácil tener las ovejas, sí, un poco más complejo obtener melliceras, el desafío fuerte, la dificultad es conservarlas, que no se nos mueran, para poder pagar esa majada. Pero te digo que hay muchos arrepentidos de haber vendido corderos y corderas.
1: Sí, ¿no?
2: Las corderas siempre a reposición, porque los números realmente son muy buenos, los valores te hacen que... Lo mostró la doctora Banchero, yo mostraba la tremenda eficiencia de conversión que tiene en la nave, y si le pones al costado los valores que hay, naturalmente justifica todo eso, ¿no?
1: De todas maneras, ¿no se ha notado o se ha percatado un resguardo o una retención de vientres?
2: Sí, sí, por esa cosa que yo te decía, sí, sí. En primer lugar, porque vemos lo que es el promedio en general de majadas un poco más alto, y ese interés por conservar todo que te lo dicen los productores. Sí. En algunos casos más arrepentidos hay, y se hicieron más ecografías, eso es índice, también nos indica muchos productores que habían dejado de hacerlo cuando tenían demasiado interés, y hoy en día quieren conservar mucho más lo que tienen, quieren tratar de reponer más rápidamente, y bueno, son buenos indicios. Esperemos que después de cumplir ahí que vienen, veamos más análisis de los campos uruguayos, que tanta falta le hace, y la expectativa de una buena recuperación del stock nacional.
1: Buenísimo. Santiago Bordaberry, como siempre, el gusto de conversar contigo. Fuerte abrazo y felicitaciones a todo el equipo de trabajo.
2: Abrazo a ti, Vasco. Un gusto estar contigo nuevamente.

0: ¿Qué les parece? Hacemos un corte con un vino rosés y una picada con productos propios y enseguida volvemos.
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0: Mis amigos, tengan ustedes muy, pero muy buen mediodía. ¿Cómo están? 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

0: Y bueno, hoy le toca el turno al economista Gustavo Licandro Bosch. Y estábamos hablando hoy en la mañana sobre el tema de la reducción de horarios de trabajo en la construcción. Un planteamiento que se viene haciendo desde hace mucho tiempo, ¿verdad? Y que, bueno, así como lo va a hacer la construcción, gozan los empleados públicos. Y por lo que se ve, es una herramienta que no sé si puede o no llegar a ser útil y viable. Obviamente, yo la veo muy complicada en esto, ¿no? Yo la veo complicado en el sentido de que se hace difícil el tema para el patrono. Sostener estos números con menos producción. Al contrario, me parece que tendría que ser como en Alemania, tendría que ser cambiar un poquito más. Pero vamos a ver qué nos dice el economista Gustavo Licandro. Buenas tardes, Gustavo, ¿cómo te va?
1: Buenas tardes, Paco. ¿Cómo están ustedes?
0: Bien, bien, bien, bien. Gracias a Dios. ¿Cómo ves esta reducción de horario y la propuesta que están haciendo?
1: Lo que tú dijiste recién es tal cual, digamos, es un tema para preocuparse, ¿no? Y bueno, como decía Alejandro de Villegas, dice Gustavo, dice, estar preparado porque las cosas malas siempre llegan. Y bueno, de esto se ha hablado largamente y ahora están dando los primeros pasos. El acuerdo que hizo la construcción con el SUNCA, con el Sindicato de la Construcción, básicamente lo que prevé es una reducción de la jornada laboral, el número de horas trabajadas semanalmente, ¿verdad? Manteniendo la remuneración vigente. Tiene una cadencia de reducción de esas horas trabajadas que termina en una reducción de aproximadamente un 10% de las horas trabajadas manteniendo los salarios, lo cual implica, por este concepto y en el plazo que dura esa cadencia, que son unos años, ¿verdad? Unos años pocos, ¿no? Un aumento del 10% del salario real, liso y llano, que se suma a el aumento del salario en términos reales en esta actividad y en todo el país de todos estos últimos 20 años, donde los salarios en términos constantes y en términos de dólares, por el atraso del tipo de cambio, han crecido enormemente. Esta decisión, este acuerdo entre las cámaras vinculadas a la construcción y el sindicato, estos días se ha opinado bastante en la prensa, tiene un efecto claro y obvio. Esto va a repercutir en el precio del metro cuadrado, en el precio de las viviendas, ¿verdad? Va a repercutir en el costo de las obras públicas, ¿no es cierto? Y seguramente al fin del día va a terminar repercutiendo en una menor actividad del sector construcción. Hay alguna entrevista al señor Kaplan, se ha salido en más de una entrevista en medios de prensa, ¿no es cierto? Él está al frente de la Asociación de Promotores y Desarrolladores, que lo explica con gran claridad. ¿Por qué? Porque menos horas trabajadas a igual salario, ¿verdad? El costo de la mano de obra sube para esa actividad. Como la construcción es un sector no transable, ¿verdad? No compite con el resto del mundo, no es ni carne, ni soja, ni vestimenta, ¿no es cierto? Ni computadoras. Claramente, ese aumento del costo de la construcción se va a reflejar en un aumento del costo del metro cuadrado en la construcción de viviendas, o en el kilómetro de ruta, o en el costo del puente. Como todos tienen firmados y acordadas paramétricas, ecuaciones paramétricas de ajuste, claramente eso va a repercutir en un costo mayor para los desarrolladores, y los desarrolladores tratarán de trasladarlo al consumidor final, que es en definitiva el ciudadano que va a comprarse un apartamento o una casa, ¿no es cierto? O repercutirá en las cuentas públicas, porque el costo de ese puente o de ese kilómetro kilómetro de construcción, ¿verdad? Va a ser más alto y eso va a salir de las rentas generales, y rentas generales se financia con impuestos. Así que esto es, o menos obra pública, por lo que impacta este aumento salarial, o más déficit fiscal, si es que mantienen las obras que están programadas, ¿verdad? Y estas obras tienen un costo mayor. Siendo un sector no transable, que no compite con el resto del mundo, ¿verdad? El efecto final es ese, problema fiscal o más precio y por lo tanto menos unidades comercializadas, menos apartamentos, menos casas comercializadas en el país y por lo tanto algo menos de actividad para ese sector. Pero esto es preocupante, Vasco, porque claramente es el primer paso que se da. Obviamente cuenta con el aplauso o la aceptación de muchos sectores políticos en el país, particularmente sectores vinculados al gobierno actual. ¿Qué pasa si este tipo de medidas, ¿verdad?, se empiezan a implementar en sectores que compiten con el resto del mundo? Por ejemplo, la carne, para hacer uno bien claro, que es un sector uruguayo exportador competitivo. Claramente, lo que va a pasar ahí es que el costo de la mano de obra de la industria frigorífica va a aumentar y, por lo tanto, esa parte del precio de la tonelada exportada que se dedica a la faena, al frío y a la comercialización y a las utilidades de la industria, ese costo va a aumentar y, por definición, ¿verdad?, la parte del precio de la tonelada de carne que se destina a pagar la materia prima necesariamente se va a achicar. O sea, no hay chance de que el precio internacional cambie. El precio internacional de cualquier mercadería es uno solo, y en definitiva todos los impuestos y costos que tú pongas en la cadena productiva, ¿verdad?, va a repercutir en el costo, en el precio de la mano de obra, ¿verdad?, que es en definitiva la mercadería transable. Si uno saca algunas cuentas, hay varias formas de hacerlo, pero si uno saca algunas cuentas, si esta medida de la industria de construcción se reprodujera en la industria de la carne, y bueno, van a ser algunos 3 o 4 centavos por kilo en pie que esto va a repercutir, porque un 10% en el costo de la mano de obra de la industria frigorífica tiene un impacto importante en ese aproximadamente 20% del valor de la carne que no estamos mirando la foto de hoy, estamos mirando un promedio de varios años, sí. ¿No es cierto? Por el impacto que tiene el costo de la mano de obra en los costos industriales, ¿no es cierto?, que tiene la industria. Totalmente eso, si uno lo multiplica por los volúmenes faenados, te va a dar algunas decenas de millones de dólares por año que termina pagando el sector ganadero, ¿verdad?, por una decisión de este tipo, que para muchos es simpática, pero claramente en un país donde la productividad de la mano de obra ha bajado, donde pese a eso el costo de la mano de obra ha subido, donde tenés un atraso en el tipo de cambio que implica que ese costo de la mano de obra medido en dólares, cuando competís, es lo que tenés que mirar, ha subido aún más, si a eso le agregamos menos horas trabajadas al igual precio, claramente eso implica es una transferencia de recursos, es como que le pusieras un impuesto a la materia prima para pagárselo a los obreros de esa actividad. Entonces, claramente, los impactos de este tipo de medida son muy distintos según sean un sector no transable, como lo es la construcción, ¿verdad?, o un sector transable, como sería, ¿verdad?, el sector cárnico, los granos, o cualquier bien de consumo, un reloj, una computadora, un neumático, ¿verdad?, lo que fuera, que bueno, si hay que competir, esto va a terminar siendo, ¿verdad?, como una especie de gravamen, ¿no es cierto?, como lastre que tiene que ir arrastrando, ¿verdad?, ese productor, ¿no es cierto?, para poder competir con el resto del mundo. Así que bueno, hay que mirarlo por ese lado, ¿no es cierto? Y bueno, el primer sector que ha incorporado ese tipo de cambio en la jornada laboral es el sector de la construcción, que claramente es un sector no transable y por lo tanto parece como, y solo parece, más sencillo hacerlo. Simplemente, ¿por qué? Porque en definitiva el que termina pagando es el consumidor final y no tiene ningún efecto en el comercio exterior.
0: Y ese es el primero, ¿no?
1: Es solamente el primero, exactamente. ¿No? Y de nuevo, como decía el ingeniero Beck, siempre hay que estar preparado para que las cosas malas pasen.
0: Exactamente.
1: Lo malo siempre llega. Y bueno, y esto se habló durante muchos, muchos años, y finalmente el primer paso está dado.
0: Gustavo Licandro Bosch, como siempre, compartir. Te mando un abrazo.
1: Un abrazo para ustedes, muchas gracias.

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1: Y ahora vamos a cruzar. A cruzar el río Uruguay o el río de la Plata, de repente, depende por dónde vayamos, y vámonos, si les parece, hasta Guaymini, hasta la provincia de Buenos Aires, a hablar con Cachito Mendoza. Aquel siempre nos hace un espectro bien amplio, bien completo, y nos gusta muchísimo recibir la información de él, porque bueno, tiene otro sentido, otra vista, otra forma de ver las cosas, desde el lado también que a nosotros nos gusta. No solamente hay un solo punto de vista, hay varios puntos de vista para esto. Así que bueno, Cachito Mendoza, contame, ¿cómo estuvo?
2: Buenas tardes, Vasco, y buenas tardes a toda la audiencia que está prendida a las 610 del dial, domingueando, por supuesto, y vos en el centro de la escena. Te cuento que acá en la Argentina, que hace como 2 semanas cayeron 4 o 5 heladas más después que estuvo 20 días nublado, y parecía que iba a componer el tiempo, y bueno, fue un respiro, como quien dice, nada más, porque ya hace como 3 días que está de garúa, garúa, garúa, garúa, y niebla, una humedad tremenda, pérdida en los campos, montones, y bueno, y ahora ya, ayer se hizo charco, ya no era neblina, era garúa, garúa, garúa todo el día, hoy amaneció así. Y casi todo el país está así nublado, casi todo el país está así nublado, mucha humedad y algunas garúas, ya hay varias fiestas suspendidas, otras que están en pie, en el sur de Córdoba todavía están ahí, porque especulando que por ahí dice, si no la hacemos hoy, la hacemos mañana, porque el lunes feriado acá por la muerte de San Martín, el prócer. Y entonces se especula en eso, hay otra grande que la están aguantando cerca de Tres Arroyos, los Prátulas, los jinetes, el viejo José Prátula, el hijo, y hacía mucho que no había una fiesta con ese nivel de premios, porque si bien la fiesta son 2 días o 3 y se viene haciendo ahí a los ponchazos, también la rueda de basto era con un 0 kilómetro, un coche 0 kilómetro para el jinete y el tropillero, con un caballo participaban. Así que bueno, así son las cosas, Vasco. Complicadísimo el tiempo, recién me dijo un paseador amigo de La Pampa, en Santa Rosa está garúando también. Por todo lado hay garúa y niebla en el sur de Santa Fe, bueno, esa zona es húmeda. También neblina, garúa y así, ya se juntó agua, ya dejó de ser neblina prácticamente. Bueno, pero la naturaleza se manifiesta así y tenemos que aceptarla. El campo, complicadísimo la zona que hay mucha soja en la provincia de Buenos Aires, que es el único lugar del país que queda la soja, porque en Santa Fe se trilló ya hace 2 meses, por un decir, Córdoba lo mismo. Pero acá en la provincia de Buenos Aires, todo el oeste, hay mucha soja, y bueno, esto ya va para un mes de neblina, así, cuando habían empezado a trillar, empezó este temporal. Así que ahora la toca la soja y se cae, la toca y se abre la chaucha. Si viene un golpe de sol fuerte un día o dos, va a ser complicadísimo para juntarla, va a haber mucha pérdida. El maíz no, porque el maíz puede estar hasta duro entre el agua, que mientras no se caiga la planta y pegue la espiga al suelo, no se brota, se salva siempre, pero bueno. Va a haber que cambiar hábito con los ciclos de las estaciones, si este sigue así este tiempo acá en esta zona, porque el año pasado un hombre que conocido mío también había sembrado 800 y pico hectáreas de soja, dejó un montón de retazos. Este año no sembró una hectárea de soja, sembró 1200 hectáreas de maíz. Cambió de hábito porque, claro, ya la vio venir y fue inteligente la maniobra. Entonces, así la cosa. Después, bueno, mañana lunes 17 de agosto, el día que murió San Martín, en 1850, y si no me equivoco, creo que Coso también, José Artigas murió en el 850. Los dos próceres más grandes de entre Uruguay y Argentina. Y hay muchos lugares, hay feriados, hay fiestas por el acto de San Martín. En la escuela hicieron acto el viernes. Yo me acuerdo, fui a 13 grado nomás a la primaria, muy pocos actos tuve, pero bueno, hacía mis versos yo ahí en la escuela en esa época. Bueno, me da un poco de risa los recuerdos, pero es así. Pero si así el verdadero día que caía era el día. Bueno, ahora se cambia así. Y alguna fiesta tan programada para el lunes también, pero si sigue el temporal, cada vez se va poniendo, va avanzando más en el país. Vos estás lloviendo acá y ayer llovía a 200 kilómetros en Bahía Blanca y hoy llegó la lluvia acá y bueno, irá para el norte. Y todo así. 17 de agosto. También mañana había muchos actos en lugares, en parques, así, porque es el Día del Niño acá, se celebra el Día del Niño en la República Argentina. Y también, bueno, había jineteada, que habían dicho le iban a dar un numerito a los chicos, con sortear, qué sé yo, una bicicleta, algo para los chicos. Así que, bueno, cuidando la juventud, bueno, estamos medio asegurándonos el futuro. Espero que componga el tiempo. Acá cerquita había una fiesta, jinetea novillo, jinetea caballo también, el lunes, y bueno, no creo que se haga por cómo está el tiempo. Pero así es la naturaleza. El domingo es el Día del Niño, y bueno, acá van a celebrar el Día del Niño también. Coincidencia, bueno, acá antes estaba decretado por ley, creo, constitucional, el Día del Niño era el primer domingo de agosto. Pero después se van desplazando los sentidos, el sentido del interés, y el negocio combate al del sentimiento, ¿eh? Porque después dijeron, no, porque los padres no cobran hasta el 10, y a veces cae domingo primero y no cobran, no hay plata, ¿con qué les regalá? Y esto, aquello, y se crió ese comercio, entonces hoy se hace el tercer domingo. Igual no hay un mango, ¿eh? Acá no se sabe cuánta la plata, acá cada vez más desocupación y no se abre una fuente de trabajo a nivel nacional. Y todo es conflicto, todo es conflicto. Ya no sé, ya te refala. O la gente, cuando se cansa, la gente dice, listo, no hago más nada, o no reclamo más, y si hace lo que yo quiero. Conflicto en todo el país, conflicto, acusaciones, denuncia, pero denuncia penal para el presidente de la nación, denuncia penal para este, para acá, para allá, pero la justicia ausente. Hasta ahora no pasa nada. Muy complicado, hay mucha manifestación, inclusive Río Gallego, Santa Cruz, pero ayer, anteayer, invadieron las calles y sigue estando la gente ahí reclamando frente a la clase de gobierno, la renuncia del gobierno provincial y la renuncia de Milei, el presidente de la nación, y todo eso es complicado. Claro, el que no lleva la carga siempre dice que no pesa, es complicado porque ¿cuál es el reclamo? Porque este gobierno le sacó todos los subsidios al combustible, al gas, la luz, todo. Y bueno, y acá en el centro del país por ahí una la pelea más fácil. Y pensar que Capital, la ciudad de, qué sé yo, de la alta alcurnia, como decían hace 150 años, donde menos pagan luz, donde menos pagan gas, se banca lo de afuera, lamentablemente, y está la riqueza del país, está ahí. Y en Río Gallego, al sacar los subsidios del gas, el que conoce sabe que no miento. Bueno, ya el calefactor está prendido de enero a enero, ¿eh? Porque hace frío. Por ahí se abre un poco para ventilar la casa, pero el coso está prendido el calefactor. El combustible siempre tuvo es un subsidio, un descuento, ponele si vale 2.000 la nafta, antes valía casi la mitad, ahora vale, qué sé yo, 1.500, ¿eh? Y sacó todo el subsidio, la gente que tiene 200 kilómetros de piedra y piedra y piedra de para ir hasta un pueblo a surtirse a los campos, por ahí, entonces, por eso está el subsidio, y por eso está el subsidio del gas y la luz también, porque se precisa. Sí, inclusive en el invierno las noches son largas, también, entonces se complica, y están reclamando eso la gente, porque es cierto, acá también hay gente que pagaba 20.000 pesos de luz y le vino 80, le vino 90, 100, y hay gente que trabaja por 30.000 pesos por mes, y allá en Santa Cruz lo mismo, hay boleta que le ha venido a la gente, es una cosa insólita, incomprensible, 2.000.000 de pesos, cuando pagaban 120, 150 mil pesos, le dieron 2.000.000 de pesos. O sea que pagaban $100 y ahora están pagando $1.200 la luz, para que me entienda la gente uruguaya. No se puede aguantar, no se puede vivir si esa plata no la ganan en el MEO. Un peón común, un obrero común no la gana esa plata. Entonces la gente está desesperada, frío, hambre. Si pagás la luz no comés, si pagás el gas no comés, y si comés no pagás el gas, y es frío. Es impresionante el problema que está pasando en esta Argentina, pero para muchos les refala. Y dice, y lo más triste es que el odio está dividiendo, porque una palabra que se dice, trabajen vago. Lo que menos hay es trabajo. Se han cerrado, no sé, miles de fábricas acá, y bueno, y no se abre trabajo. Entonces, si hubiera trabajo, uno estaría contento, pero El que tiene trabajo sí está seguro, pero tenemos que mirar el de al lado también, porque es así. Lamentablemente, pero el odio ha dividido tanto a la gente que no le importa que el vecino no coma. La triste realidad. Amor al prójimo cero. Es triste. Pero bueno, no sé lo que irá a pasar, porque esto no va a terminar bien. El gobierno no sé qué problema, bueno, problema. Problema de salud, dice que la hermana lo secuestró en Olivo, ahí en la casa de gobierno, y está ahí, y no quiere que entre nadie. Aparentemente agarró el poder la hermana, siendo que hay una vicepresidenta también, que no quiere que hable con nadie, que acá, que allá, que está aislado. Y bueno, está parado sobre una ciénaga que él mismo crió. Él mismo crió esa ciénaga, y bueno, se mueve y se entierra. Así son las cosas, Vasco. Deseo que sigas bien, te mando un abrazo grande y por supuesto, seguimos domingueando.

0: Buen momento para hacer un corte. Un corte con un queso de cerdo, de propios y una bondiola. ¿Qué le parece? Enseguida volvemos.
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3: Mis
0: amigos, tengan ustedes muy, pero muy buen mediodía. ¿Cómo están? Qué lindo reencontrarnos, qué lindo poder compartir.
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0: Ustedes saben que mañana se va a realizar en la agropecuaria de Minas el taller clásico, taller de gestación. Ayer estuvimos hablando con Georgette Banchero, hemos estado hablando ya las dos semanas pasadas o la otra con el Tachi García Pintos, para los que no lo conocen. Nos comunicamos con Gabriel y bueno, y dentro de las informaciones y dentro de las actividades y dentro de los profesionales que se suman, ¿verdad?, a este trabajo tan pero tan bueno, viene la gente de Ciro, que por primera vez va a participar del taller y más específicamente va a estar trabajando y haciendo una presentación por Ciro, la ingeniera agrónoma Agustina Iriarte Borda. De eso queríamos hablar, ese tema queríamos poner arriba de la mesa, porque Ciro es una empresa, más allá de todo el conocimiento que tiene, de servicios, de prestaciones. Y a eso queríamos enfocar en este momento tan especial para el ovino. Agustina, gracias por atendernos. ¿Cómo te va?
1: Vasco, buenos días. No, por favor, un placer. Muchas gracias a ti.
0: Contame un poquito.
1: Bueno, sí, mañana vamos a estar presentes en el taller de gestación ovina. Bueno, queremos agradecer especialmente a Georgette Banchero que nos hizo la invitación. Y bueno, la idea que vamos a estar presentando Ciro, lo que hacemos, lo que venimos trabajando. Este año cumplimos 6 años que arrancó la empresa, si bien todos los que trabajamos en Ciro hace años que estamos en el rubro vino como empresa, Ciro hace 6 años. Y bueno, vamos a estar presentando lo que hace Ciro, que nosotros brindamos servicios para los pequeños y medianos productores ovinos principalmente, agrupados por zona del país para bajar los costos fijos. Y bueno, la verdad que estamos muy contentos. Venimos creciendo ya con más de 100 productores agrupados por zona, más de 12 departamentos. Y bueno, nuestro principal objetivo es eso, es brindar accesibilidad de tecnologías y servicios a los pequeños y medianos productores de ovino del país, que yo como pequeña productora también sabemos la dificultad que es que vayan a tu casa a brindarte un servicio de calidad por 50, 100 ovejas. Es muy difícil. Pero si vos ofreces 200 ovejas mínimo, juntándote con 4 vecinos de la vuelta, ya cambia. Entonces vos podés diluir los costos fijos, que es en realidad lo que es más costoso para el productor, ¿no? Nosotros nos tenemos que mover, entonces eso es lo más costoso, la mano de obra y el traslado.
0: Claro. ¿Qué van a presentar ustedes como Ciro y como información también? Porque ustedes se dedican mucho a la ecografía, o sea que también le suman información.
1: Exacto, nosotros sumamos la información de nuestros resultados de ecografía que tuvimos en la zafra de ecografía, y nosotros, la presentación va a ser basada en Ciro, en lo que hacemos y en lo que venimos haciendo en estos 6 años, que no solo los servicios, ¿no? Tenemos la pata también de la educación o capacitación. Ahora estamos en la Brigada Corderos, que bueno, estamos en más de 10, acompañando a 10 productores haciendo guardia de parto y en esa asistencia en las pariciones, que es un momento clave para nosotros, porque sabemos que las ovejas se preñan, pero no todos los corderos se salvan, un 20% se pierden. Entonces también vamos a presentar los datos que tuvimos en el 2025, o sea, comparamos el 2025, que fue el primer año de Brigada Corderos, versus el 2024, donde no estaban las Brigadas Corderos, y tuvimos un 18% más de señalada de los corderos. Entonces eso nos motivó a este año prepararnos más. Hicimos un programa de Brigada Corderos y bueno, estuvo muy bueno. Hicimos toda la parte de capacitación de los chicos previos a ir a los establecimientos, no me salía con los productores, sí. Y ahí, bueno, nos apoyaron INE Azul, Facultad de Agronomía, Facultad de Veterinaria, y bueno, también Ciro, y bueno, y por suerte también nos apoyó INAC y INEFOP. Entonces, la verdad que estamos muy contentos, y bueno, recién estamos en plenas apariciones, así que los resultados del 2026 los vamos a tener más adelante, como septiembre o octubre, pero la verdad que estamos súper contentos porque es una ayuda muy importante para el productor. El productor lo agradece.
0: Se nos cortó. Agustina, de todas maneras, el gusto de conversar contigo. Te mando un abrazo y muchas gracias.

Y con Gastón venimos palo en palo. Y con Eduardo Gauna hablando de los carneros y todo eso. Bueno, hoy en la tarde estuvimos compartiendo y bueno, y viendo qué es lo que sale de todo esto. Qué domingo que tuvimos, ¿no? Con viento, lluvias, aguas importantes. Y qué lindo que se dio dentro de todo. Se pudo hacer todo. Como les decía, la gente del Partido Nacional con el Museo de Aparicio les dio los tiempos para hacerlo. Le mando el agradecimiento grande a Daniel Sarabia Jorge, que me consideró y me tuvo presente para que fuera parte del equipo, de la gente o de la cabalgata de él. Así que no lo pude acompañar, pero le pido disculpas y ni que tal vez que le agradezco de corazón, así, porque me hubiera encantado. Pero bueno, otros compromisos que surgieron y otras actividades que no nos dieron para poder estar. Y bueno, y después nosotros con Gastón, acá en la vuelta, ¿no? Aguantando el palo de la carpa, como se dice habitualmente. Mis amigos, se vienen dos o tres días complicados a nivel de clima, de lluvias. Se habla de más de 200 milímetros para el norte. Yo qué sé, hay que tomar previsiones. Miren, yo les cuento y les digo mi preocupación. Yo en casa, por ejemplo, si entro y llegan a llover hoy 40 milímetros, no salgo por dos días. Quedo aislado. Y a muchos de nosotros nos pasa lo mismo. O sea que, bueno, tenemos la información, utilicémoslo de la mejor manera. Cerremos los galpones, tomen las precauciones, abran las porteras para que los animales puedan moverse. ¿Qué les voy a decir a ustedes que no sepan? Mis amigos, con Gastón, acá estuvimos una tarde. Viene ahora a hablar de camiones y vamos a estar hablando con Roberto Tacón en un rato nada más. Yo les agradezco mucho que nos acompañen. Como siempre, mañana a las 13 nos reencontramos en la vieja radio.

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3: Amigas, amigos, muy buenas noches desde aquí, desde Radio Rural y para todo el país. El deseo de que esta tarde tan lluviosa, mañana, tarde y ahora en la noche, no les golpee demasiado. Tomen los recaudos, como decía el Vasco hace algunos minutos atrás. Y recién hablando con Regina en Tacuarembó, dice que está lloviendo muchísimo por aquellos lados, que no se han podido ni mover. Pero bueno, estaba anunciado por Inumet. Ya también los profesionales estaban pidiendo a todos los uruguayos que tuviesen los resguardos pertinentes. Aquí en el sur ahora ya amainó, sigue pesado el cielo, cubierto, 14 grados como para seguir lloviendo, y cosa que va a ocurrir seguramente. 19 horas 31 minutos y aquí en la Ruta Radio vamos a estar hablando de dos temas. Uno de ellos, intermodalismo. ¿Qué es? ¿De qué se trata? ¿Quién lo está haciendo? ¿Quién lo está llevando? ¿De qué sirve? ¿A quién le sirve? Todo ello a través del contacto que vamos a hacer en instantes nada más con Jorge Mendoza, quien es el asesor técnico de AIMAS en Argentina. Él está en Bahía Blanca y vamos a estar hablando con él. Un trabajo que vienen haciendo hace ya muchísimos años y fundamentalmente hablando también del ferrocarril. Y también vamos a estar hablando del puerto de Montevideo. Pero para ir entrando en materia y para contextualizar, es importante destacar que AIMAS es la Asociación Intermodal de América del Sur, que es una organización de carácter cooperativo y de nucleamiento al mismo tiempo regional, con fuerte presencia e impulso en Argentina. Esto es desde el año 2007. Han tomado contacto con todos los gobiernos del continente y hasta también de México, y han estado aquí en Uruguay. De Mendoza ha estado hablando también con Valero en la gestión del Ministerio de Transporte pasada. Y bueno, están promoviendo la integración del transporte, la logística y la movilidad eficiente para reducir la huella de carbono y potenciar el desarrollo territorial. Y aquí lo que hablan es camión, tren, más barco, más avión. Todo ello para hacer economías de escala y para

0: que todos puedan también tener su cuota parte en una logística bastante afinada. Tema que, por cierto, para Uruguay y para otros países, también como Argentina, les está resultando difícil, pero ya estamos en contacto, Gastón. Perdón, Gastón, buenas noches, ¿cómo estás? Muy bien. Gastón Neves, en los controles centrales, y ahora precisamente ya tomamos contacto y le damos la bienvenida y las buenas noches a Jorge de Mendoza, quien es el responsable técnico de AIMAS, con muchísima trayectoria y experiencia en este tema, cuando hablamos de los trenes, los ferrocarriles, y nos dice lo siguiente. Adelante, Jorge.
1: Hola, Roberto. Bueno, un saludo para todo tu equipo, a vos, tu producción y toda la audiencia ahí de Uruguay y de la región. Bueno, ¿cómo estamos en materia ferroviaria en Argentina? ¿Cómo estamos en materia ferroviaria en la región? Primero que nada, Argentina, los 30.000 kilómetros de vía que perdió son el 60% de todo lo que perdió América del Sur. Y eso impacta con todos los países vecinos porque anuló 6 de 7 conexiones internacionales y la que queda es miserable en el norte, un tren cada 2 meses. Bueno, lo que está sucediendo en el sur de Brasil, se perdieron 8.000 kilómetros de 10.000 que había en trocha métrica. Uruguay tiene 250 totalmente nuevos y unos 1.000 y monedas, cosí cosí, de los 3.000 que tenían funcionando. Y así en todos lados. Bueno, ¿qué sucede en Argentina? Están por licitar 7.500 kilómetros, lo que llaman Belgrano Cargas, trocha métrica, trocha ancha y trocha estándar como la de Uruguay y Paraguay. Lo están por licitar por el modelo Open Access, el mismo que tiene Uruguay, el mismo que no logra que funcione, que atienda suficiente gente en Chile, el mismo que genera un déficit de 100.000 millones de euros en Europa. El Open Access es un invento de la burocracia europea, quizás abogados, y quién sabe quién más. Pero es una aberración. Argentina está a punto de poner Open Access en la mitad de la red, lo cual va a lograr que desaparezca lo último que quedaba y que además se basa en que el Estado algún día vaya arreglando las vías, porque en la licitación no está incluida la reconstrucción. Una cosa es hacerse los vivos y no haber incluido la reconstrucción en 1990, con vías de entre 0 kilómetro y 50 años de mantenimiento, que hasta las de 100 años estaban bárbaras, y hoy, con la destrucción absoluta que han hecho, al punto de ya estar en no buen estado las más nuevas, unas poquitas que se hicieron. Entonces, el panorama es negro para toda la región. En Brasil están por licitar y acaban, hace un par de semanas en Porto Alegre, a sacar corriendo a quien fue a presentar el cómo hacer la licitación, queriendo partir en un montón de partes la malla sur. No, los estados dijeron, y el público, tiene que ser una sola malla. Bueno, estamos en vías de extinción también en el ferrocarril. Eso es lo que te puedo decir, es muy triste, salvo que sepamos que tenemos todas las posibilidades. Si logramos que los ferroviarios y los de los barcos locales y los puertos entiendan de una vez por todas intermodal, que intermodal no es el multimodal de la naviera, es otra cultura esa, con todas las empresas de logística de transporte automotor que tenemos en nuestra región, hasta la más pobre puede ser parte de esto y pueden cambiar por completo la oferta de logística en la región, nacional y regional. Los ferrocarriles se van a tornar rentables atendiendo pasajeros, porque sin atender pasajeros no tienen la micrologística y la logística de paquetería y los vagones sueltos. Los cálculos que hemos hecho para Argentina pueden llegar a ser el 55% de los fondos para la reinversión de lo que se reconstruya a partir de los trenes de pasajeros mixtos. Entonces, y esos trenes mixtos, toda la logística que lleven y los vagones que arrastren, son negocios de los camiones, dueños de los vagones, dueños de contenedores, dueños de semis y de nodos y de centros de transferencia. Entonces, no damos más en nuestros países. Estamos yendo al fondo por completo. Olvidémonos la política de los presidentes y demás. Hablemos de logística, hablemos abajo de todo. Sin logística y movilidad, no hay economía que funcione. No importa la política que haya. Entonces, vamos por el lado bueno. Si las empresas de camiones dicen, muchachos ferroviarios, muchachos barqueros, los dos más brillantes elementos que tienen tanto el barco como el ferrocarril, los inventó un camionero, Malcolm McLean. Inventó el modelo de negocio del contenedor de naviera y el contenedor en doble estiba que Brasil ya lo tiene. Y 12 países más. A ver, los ferroviarios no inventan nada práctico en logística desde hace un siglo o más. Lo inventó un camionero, el doble estiba. Los barqueros, hace milenios, lo inventó un camionero, Malcolm McLean, el mismo del doble estiba. Entonces, el ambiente del camión, no solamente por lo económico, sino por lo cultural, es el que puede romper la inercia y generar que los ferrocarriles, los barcos funcionen, los recuperemos. ¿Y qué pasa si Brasil, su trocha angosta métrica, ya que la tiene que reconstruir, la transforma en estándar, igual que la Mesopotamia de Argentina, Paraguay y Uruguay? Podrían llegar a ser 17.000 kilómetros en una misma malla, que la llamamos malla de la cuenca gaucha del Río de la Plata. Bueno, un abrazo muy grande, saludos a toda la audiencia, a tu equipo y a vos en particular.
0: Muchísimas gracias, Jorge, por este análisis tan profundo y acabado que ayuda a despertar un poco a todos aquellos que estamos siempre en el transporte, pero más allá, a todos aquellos que hace muchos años no hablan del tren. Hoy es necesario hablar de él. Y uno de los proyectos que tiene AIMAS es el proyecto 5F. Es un proyecto que ya lo vienen trabajando hace muchísimo tiempo y que lo que pretende es que el camión haga la milla comercial y que después el ferrocarril y el barco hagan los tramos más largos. Pero bueno, eso llevará su tiempo, y el avión, por cierto, porque integra todo esto de lo que es el intermodalismo. Gracias, Jorge, el saludo apretado a la distancia, y nosotros vamos a la primera pausa y ya volvemos con Juan José Pasadore y el tema Puerto de Montevideo.
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0: Y seguimos en La Ruta Radio, amigos, 19 horas 42 minutos y el placer de saludar y recibir aquí en esta ruta de 610 AM a Juan José Pasadore. Juan, muy buenas noches.
4: Buenas noches, Roberto. Buenas noches para todos. ¿Cómo andan por ahí?
0: Bueno, por acá con humedad, frío y lloviznando, pero bueno, era de esperar. Juan, el tema puerto, sabemos, ¿cuántos años de transportista?
4: Y del año, bueno, yo fui conductor de Nicolás González en el año 74, chofer. Después en el 80 con Juan Carlos de María. En el 86 un señor me dio una manito y Ramoncito Rodríguez, me acuerdo, y me compré un camioncito y ahí arranqué. Es hace muchos años, che, ¿no? Hace muchos años, casi 50, ¿no?
0: Sí, sí, más de 50.
4: Sí, más de 50. O sea, el año 76, después que me casé, me fui de camionero.
0: Claro.
4: Pero bueno, todo una historia que...
0: Historia que tiene muchos mojones y kilómetros recorridos. Sí. Y precisamente uno de los mojones que tú conoces muy bien es el puerto. ¿Cómo era el puerto en aquellos años? Bueno, no había tecnología, no había mucho más. Pero digo, hoy nos encontramos con un puerto difícil, con mucha complicación, donde nos están mirando desde afuera con ciertos signos de interrogación si vamos a llegar a ese puerto hub o no. Pero en puntualmente, como transportista, ¿qué te deja este último paro o los últimos movimientos?
4: Sí, bueno, primero de todo, horrible, ¿no? Lo que estamos pasando como transportistas, los costos que estamos asumiendo, la tecnología no llega, no, a ver, me gustaría que los puertos fueran como China, ¿no? Los puertos de China, no hay gente. Acá todo un problema. La gente que sabe que yo trabajé muchos años en el puerto y estoy en el puerto, hoy estoy un poquito más apartado, están más mis hijos, pero estoy en los grupos y escucho y los líos de TCP y los líos de Montecón y los líos de la balanza y de, no sé, donde hay seres humanos, la complicamos por todos lados. ¿Te acordás? Lo que pasaba con las balanzas,
0: sí,
4: en las rutas. ¿Te acordás lo del peaje? Que la gente no se quería ir, que esto que el otro, que era un problema, que iba a pasar esto, iba a pasar el otro. Hoy por hoy no existe gente, pasan de largo.
0: Sí.
4: Yo recuerdo, yo andaba en el camión, yo me bajé del camión en el 99. En el año 99, en marzo del 99, perdón, primero de abril del 99, me bajé de los camiones y empecé a dirigir desde el escritorio. Pero recuerdo que yo hacía un viaje por día de Vergara a Pelotas y el viejo y querido Caimán Ferreira me decía: Pepito, el trabajo no se termina nunca, el que se termina es uno. Pero yo llegaba al puerto de Río Grande, entraba con soja, me acuerdo en aquel entonces, pim, pim, pim, descargaba y me iba para atrás. Era una cosa, cargaba en la tarde en Vergara, al otro día del mediodía cruzaba Río Branco, llegaba a Pelotas al mediodía, a las 2 de la tarde estaba pegando la vuelta y me pegaba un baño en Villa Quinta y de noche, antes de las 10 de la noche, estaba cargando el Samán en Vergara. Y así todos los días. Pero el puerto era divino. Ahora, este puerto que tenemos es un puerto sucio, no podemos hablar con nadie. Los directivos, cuando estaba Curbero, yo hablaba con él. Y todos los directivos, lamentablemente, no pueden con el sindicato. Y el problema es el sindicato, es la gente. Y quieren más, y quieren más, y quieren más, y bueno. Y llega un momento que yo estaba mirando la televisión ahora, también lo de Cipriano y Punta del Este.
0: Sí.
4: También por el paro no llegan a tiempo las obras, se suspenden las obras. Fábrica Nacional de Cerveza. Antes teníamos un montón de fábricas de cerveza, no tenemos nada. Entonces los sindicatos están destruyendo todo. Nos están matando.
0: Sí.
4: Yo empiezo a hablar de estos temas y me da bronca, porque a mí me han visto, y todos los que saben que yo estoy en el puerto, yo he estado años metido ahí adentro, 24 por 24, trabajando y trabajando y trabajando. Y lo conozco al ministro de Trabajo que tenemos, lo he visto ahí en Florida, cuando tenía un ranchito de vidrio y de madera gris, me acuerdo, tomando mate ahí adentro, lo he visto mil veces. Y nosotros trabajando. Pero bueno, el puerto, lamentablemente, hasta que no se consiga algo que se estructure y se saque un poco de gente y que automaticen y que las balanzas solamente con el chip que entren. Y bueno, hoy Montecón estaba rotado porque el TCP no funciona. Nosotros tenemos máquinas stacker en el puerto y nos contrata también Montecón, pero el viernes fue un loquero y el sábado anoche otro lo quiero más, para descargar camiones y llegan los barcos.
0: Ahora,
4: y las horas y horas de espera de los camiones, ¿no?
0: Ahora, Juan, yo veo noticias que han llegado en las últimas horas. Cuando vemos un puerto que está semi paralizado, está bien, los reclamos de los trabajadores, bienvenidos sean, que tengan su tiempo, atención y que tengan una resolución. Todos trabajamos por un salario digno, pero a veces hay salarios que son mucho mayor a lo que se paga en plaza en cualquier otro lado, en el caso puntual de TCP. Pero digo, yo inversor en Montecón, con todo este panorama, y todavía sale una noticia que van a invertir $300 millones en más terminales, Montecón. Digo, ¿hasta qué punto, cómo se puede interpretar esto?
4: No sé, Roberto, sinceramente... ¿cómo se interpreta? No sé, el puerto, si no se le busca una vuelta, estamos muy mal vistos en el extranjero. El problema grave es que acá el que paga todo esto son los importadores y los exportadores y los transportistas, ¿no? Todos estos líos. Y después, que nos miren como nos están mirando, que ya nos están marcando. Hay lío en Uruguay y los barcos siguen de largo, no es la primera vez. Los barcos siguen, yo tengo varios clientes que le han dejado la carga en Buenos Aires o en el puerto de Río Grande. Y después espera una semana, 10 días. Y después llega acá y por el paro de TCP le cobran estadía, esto, el otro, que es una fortuna, sale un montón de plata, todo gasto. Yo no sé invertir, yo si fuera a hacer una terminal, no, ni loco, ¿no? Pero en esta circunstancia como está. Y otro comentario que no quiero dejar pasar por alto, y algunos de los veteranos saben que yo fui uno de los creadores del SUCRA, el Sindicato Único de Transporte, en aquel entonces, en el año 84, 83, 84. Estaba Llopar, estaba mi amigo Antonio Preto, que era conductor de Carlos Patrón en aquel entonces, y yo era chofer de María, y fue uno de los que trabajábamos, y conocía a Delía, conocía a mucha gente. Y yo andaba en el camión, lo más prolijo, siempre le metía para adelante, y para ser un buen dirigente, y los sindicatos lo tienen que entender, tenemos que dar lo mejor de nosotros, para después podernos asentar a conversar. Pero no hacer esto al revés, dar lo peor y mantener de rehenes y cerrar y dar pérdidas al país y a nosotros. No es por ese lado, y comparto con Richard Rick, que también decía lo mismo, creo que el dirigente tiene que dar lo mejor de él para ser un buen sindicalista, pero bueno, es lo que tenemos en Uruguay, hoy nos tenemos que aguantar esto.
0: Es que para hacerse oír no es necesario llegar a la extorsión, ¿no?
4: No, claro, pero tenés que darle para adelante y bueno, decir, bueno, mirá qué bien que hago mi trabajo. Y quisiera un poquito más de esfuerzo de lado de ustedes, si se puede. Ahí nos sentamos a conversar, pero no dejar de trabajar.
0: Claro.
4: Hoy por hoy te dejan todo tirado. Y después que, a ver, de mala gana, los conductores nuestros, pobres, yo la verdad, me junto con ellos, charlamos, conversamos, todos tenemos familias, y pasan 10, 12 horas metidos dentro del puerto haciendo cola para bajar el contenedor, haciendo cola, sin un baño, sin nada, con un frío bárbaro, deseando venir temprano para la casa, y bueno, y llegan y no hay quien revise un contenedor, no hay quien...
0: No, es un
4: me encantaría que las autoridades fueran a... nadie le importa, y la culpa también la tenemos nosotros los transportistas, porque si una vez dijeron que TCP iba a abrir un domingo... Y yo les dije, bueno, vaya nadie, porque no puede ser, y nos tuvieron viernes y sábado, y después iban a entregar el contenedor de domingo, y algunos fueron, otros no fuimos. Pero bueno, es un problema de unión también, ¿no?
0: Y otra cosa, Juan, que no lleguen de repente de Paysandú, de Salto, donde sea, que lleguen un viernes a última hora y digan, hasta acá empezamos el lunes de vuelta.
4: Y ha pasado.
0: Claro. Sí.
4: Pasa, ha pasado estos días, ¿no? Va de asamblea a las 3 de la tarde, estamos de la asamblea decide, volvemos el lunes. ¿Qué tenés que hacer? No tienen familia, no tienen consideración con nadie. Es difícil. Y el gobierno ha oído sordos, ni pelota.
0: Hay mucha impotencia y ojalá no llegue a mayores, ¿no? Pero que haya diálogo, fundamentalmente. Ahora, tú mencionaste algo y esto es así. Todo es por plata, todo es por dinero. Ahora, el transportista, los transportistas, ¿han hecho una evaluación de las pérdidas de este último paro? Si es que la hay, pero por lo menos un estimativo. Me lo cuenta después de la pausa, muy brevemente, ya volvemos.
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0: Y seguimos en la Ruta Radio con historias que surgen día a día, con las historias esas que no son contadas, que son sufridas por todos aquellos muchas veces que están en la cabina de un camión y que pasan los días con frío, con lluvia, con sol, con calor, y bueno, y las cosas se van repitiendo y lamentablemente no se encuentran ejes que nos lleven a poner puntos de acuerdo. 19:54 de este domingo, y yo le preguntaba a Juan Pasadore, con quien estamos hablando hace algunos minutos, el tema de las pérdidas, el tema de que hay un sector, el del transporte, que está perdiendo, y los paros es lo que generan. No solamente el transportista pierde también el país, hablamos de millones de dólares. Sobre este punto, Juan.
4: Sí, el transporte está perdiendo mucho dinero de hace mucho tiempo, ¿no? Con todo este lío del puerto, mucho dinero. Los empresarios, los que tenemos condiciones de bajar los controles a piso, maniobrar de alguna manera o la otra para tratar de apalear esos tiempos muertos ahí, más o menos la vamos llevando, perdiendo también, porque cuando llevas a una asamblea a las 7 paran y hasta el otro día no puedes ni sacar el camión del puerto. Lo más complicado para la gente que tiene pocos camiones y que viven, que trabajan y me solidarizo con ellos, que son los mismos que andan arriba del camión, los mismos dueños, que no tienen otra manera de terminar el viaje para poder cobrar un pesito después, para terminar de cobrar el frete, que es lo más complicado de todo. Pero, ¿sabés qué pasa, Roberto? No veo, el otro día la ATCU decidió salir de la intergremial, no veo unión en el transporte, yo no lo conseguí tampoco, no hay, y vamos a seguir perdiendo, y vamos a seguir gritando por las redes, y a patalear y a protestar, pero se llamó una asamblea y fueron 4.
0: Sí. Entonces, ¿no? A eso iba hace instantes cuando tú decías que la culpa también es nuestra, porque la otra pregunta que tenía era esa. ¿Y qué pasa con las gremiales?
4: Nada, no pasa nada, pero somos nosotros los que no vamos. No, las gremiales no van, los que están agremiados no van, y cuando se arma lío, como se armó con la guía, y que esto y que el otro, y vinieron los autoconvocados, que no sé cuánto, las gremiales no le dieron ni bola. Y yo recuerdo que en el otro gobierno decían que se escuchaba solamente la intergremial. Y la intergremial, no sé, necesita recursos, necesita cosas, necesita gente que vaya, que no va nadie tampoco, porque Pablo Ignacio también está solo. Porque no hay gente, ¿viste? Lo que pasa que esto es, a ver, no es por plata. si tuvieran un sueldo, si tuvieran un sueldo y tuviera esto, se preocupaban. Pero acá somos honorarios. Los directivos, como cuando yo fui directivo y nos juntábamos de noche y llamábamos a asamblea, vimos cuatro. Y todo el mundo pataleaba y todo el mundo protestaba. Todos los arreglos que se hizo en el puerto, las tardes que, las mediodías que me perdí en la coordinadora con Gerardo Testa y con montones protestando, bueno, cuando se armó el troco, digo, todas esas cosas la gente después no lo vio. Y después saltaban, porque no, pa, esto está mal, pero nadie va. Entonces nadie va y la culpa es nuestra. Nadie se junta y bueno, y la culpa es nuestra, del transportista. Nosotros estamos pasando lo que estamos pasando por nosotros mismos, porque si, claro, si fuéramos otros, tendríamos mucho más fuerza. Como está hoy Aflecón, lo pongo de ejemplo, hoy Aflecón tiene una buena gremial y bueno, tiene mucho poder, mucha fuerza, y bueno, todo el mundo tranquilito, todo el mundo trabajando, horarios, horas, esto, cumplen todo, está claro. Perfecto.
0: Estamos Juan, perdidos. Para finalizar, se nos va el tiempo, pero si tuvieses la potestad de tomar una decisión, ¿cuál sería?
4: Si tuviera la potestad de tomar una decisión, hoy,
0: sí,
4: yo,
0: sí.
4: Pero como le gobierno, digo a todos los muchachos, digo, hasta que no se solucione el tema del puerto, no entramos al puerto. Y se terminó, no seguimos gastando, perdiendo plata, vamos y guardamos los camiones. Pero no se hace, eso es imposible. Buscar una solución al gobierno, que el gobierno salga, que el ministro de Trabajo salga, que el presidente salga a tratar de solucionar el problema de que revise los salarios que cobran, que revise todo y a ver si están mal pagos por lo que se paga acá en el Uruguay. Y ojalá que se hagan todos ricos, ¿no? Pero uno de los problemas que tenían también que no tenían dónde estacionar los autos, yo qué sé. Es muy complejo, esto es muy complejo y creo que ya se tiró el balde que se vaya la cadena.
0: Está
4: complicado. Pero hasta que no tengamos unión, Roberto,
0: sí, totalmente.
4: No se va a hacer nada, lamentablemente. Te lo dije, lo de la guía, lo mismo, porque más tanto patearon, pero no pasa nada. No hay voluntad.
0: Sí, no hay voluntad. Y muchas veces cuando hay que tomar decisiones nos quedamos mirando el ombligo y nos hacemos los distraídos.
4: Sí, claro. Nadie va para adelante. Lamentablemente. Y que me diga alguno que va para adelante. No va nadie para adelante. Y y cuando vamos dos. Entonces, sí. Suerte, pila.
0: Bueno, hasta aquí la charla, que hay mucha tela para cortar con Juan José Pasadores. Pero Juan, muchísimas gracias por este contacto. Esperemos que podamos empezar a hacer un camino más firme con todos los transportistas y todas las gremiales.
4: Sí, Roberto, le quiero mandar un abrazo grande a los que están escuchando dentro de las cabinas y que me hace acordar cuando con estos fríos encortinamos y bueno, nos tapamos para dormir para después al otro día seguir viajando. Les mando un abrazo grande a todos.
0: Así será. Y también otros que han estado varios días en la cordillera tapados por la nieve.
4: Sí, se te quiebran las manos y los labios. Sí. Aceite que pasaba, no. Pobre gente, sí. No, les mando un abrazo grande.
0: Juan José Pasadores, aquí en La Ruta Radio, en esta noche fría y lluviosa de todo el país. Muchas gracias, Juan. Hasta pronto.
4: Bien, abrazo grande.
0: Y así, amigos, llegamos al final de otra edición de La Ruta Radio, donde hay historias que contar, donde hay cosas que saber y donde hay camino para transitar. Será hasta la próxima. Gracias por la atención. Buena semana.
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Muy pero muy buenas noches, bienvenidos a este día domingo en Radio Transmundial Uruguay. Qué alegría es saludarlos para darles la cordial bienvenida a este día especial de fin de semana en nuestro clásico bloque de 4 horas en Radio Transmundial. Estaremos comenzando con el segmento del pastor Lemuel La Rosa, charlando con el pastor. Llegará también desde España Samuel Pérez Millos con su mensaje en el día de hoy. Hoy también recibimos a los hermanos de Piebu con el mensaje dominical y también el Piebu Informa. Se enterarán de lo que está sucediendo en Radio Transmundial con el clásico RTM desde adentro que conduce nuestra directora Elizabeth La Rosa. Más adelante, Aguas Vivas, también el mensaje de esperanza en la ciudad, y estaremos cerrando con Fundamentos del Discipulado y el clásico mensaje del pastor Salvador de Lutri en Los Grandes Temas. Gracias por acompañarnos y bienvenidos a este segmento de domingo aquí en Radio Transmundial Uruguay.

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1: Buenas noches, ¿cómo están ustedes? Me alegra saludarlos otra vez desde CX4 Radio Rural de Montevideo, Uruguay, en el 610 del dial. Estamos para servirles con la programación dominical que todos los domingos, igual que los sábados, comienza a las 20 horas y se extiende hasta la medianoche. En Charlando con el Pastor hemos recibido varios correos electrónicos, mensajes de WhatsApp, gracias a quienes nos escriben y que han tomado de las enseñanzas de este espacio, de este programa, para aplicarlo a sus vidas. Personas agradecidas por esta bendición. Y bueno, gracias a Dios también que tenemos los recursos para seguir adelante aquí en Charlando con el Pastor. Estoy con una serie que he titulado Más que vencedores en Cristo. Y la última vez que charlé con usted, hablé acerca del temor. Así que no los temáis, dijo Jesús, porque no hay nada encubierto que no haya de ser manifestado, ni oculto que no haya de saberse. Lo que os digo en tinieblas, decidlo en la luz, y lo que oís al oído, proclamadlo desde las azoteas. Y no temáis a los que matan el cuerpo, mas el alma no pueden matar. Temed más bien a aquel que puede destruir el alma y el cuerpo en el infierno, pues aún vuestros cabellos están todos contados. Así que no temáis, más valéis vosotros que muchos pajarillos. Palabras de Jesús. Las palabras de Cristo enfatizan que en Él somos más que vencedores. No temáis, es la bandera que Jesús levanta en esta enseñanza. Y lo hace con todo respeto, pero con una gran decisión. No temáis. Vivir con temor o sin temor, esa es la cuestión. ¿Cuáles son los mayores temores que enfrentamos? Y ahí les animé para que me escriban, y varios de ustedes lo hicieron, gracias por esos comentarios. Otros enfoques que tenemos que ver en este tema es lo que nos proporciona el contenido de la experiencia de aquel gran hombre constructor llamado Nehemías. Constructor y administrador. Y el nombre del libro del Antiguo Testamento lleva su nombre, Nehemías. Vea usted el capítulo 4 de este ejemplar modelo de no temer. Cuando usted tenga temor, vaya y lea Nehemías. Hay salmos, están las enseñanzas de Jesús, están las promesas que nos proporciona Isaías. Pero vea usted que en la experiencia de un hombre en una ciudad que estaba desprovista de seguridad, se habían destruido los muros, no había rejas, había inseguridad. ¿Conoce la palabra? Allí va Nehemías y trabaja con un grupo de familias que estaban desprovistas de seguridad. Las ruinas que estaban alrededor de esas familias que vivían en ese lugar los ponían en un estado de vulnerabilidad al que todos los seres humanos estamos sometidos. Las ciudades de aquella época necesitaban esas murallas. Hoy, ¿qué necesitamos para sentirnos seguros? Viendo esa situación, Nehemías se decide a trabajar con aquel pueblo para levantar los muros. Esto es un secreto espiritual muy importante, levantar muros. Pero en cuanto se dispone a levantar los muros, aparecen los antimuros, los que no querían que esas familias estuvieran tranquilas, viviendo con seguridad en una ciudad fuerte. Y los enemigos armaron una estrategia para desanimar y aún matar a aquella gente. Piense esto también aplicándolo a las situaciones de su propia vida. Cuando Nehemías es informado de los planes, ¿qué es lo que primero hace? Observe usted en el capítulo 4, el verso 9. Entonces oramos a nuestro Dios y por causa de ellos pusimos guarda contra ellos de día y de noche. Y dijo Judá, las fuerzas de los acarreadores se han debilitado, y el escombro es mucho, y no podemos edificar el muro. Y nuestros enemigos dijeron, no sepan ni vean hasta que entremos en medio de ellos y los matemos y hagamos cesar la obra. Pero sucedió que cuando venían los judíos que habitaban entre ellos, nos decían hasta 10 veces, de todos los lugares de donde volviereis, ellos caerán sobre vosotros. Entonces por las partes bajas del lugar, detrás del muro y en los sitios abiertos, puse al pueblo por familias, con sus espadas, con sus lanzas y con sus arcos. Después miré y me levanté y dije a los nobles y a los oficiales y al resto del pueblo, no temáis delante de ellos, acordaos del Señor, grande y temible, y pelead por vuestros hermanos, por vuestros hijos y por vuestras hijas, por vuestras esposas y por vuestras casas. El relato del cual aprendemos algunas estrategias, primero nos indica que Nehemías no entró en pánico. El miedo que nos producen ciertas cosas, sean materiales, espirituales, políticas, sociales, guerras y rumores de guerras, y todo lo que produce miedo puede hacernos caer en el pánico. Como aquella hermana que nos dijo, no me congrego porque si salgo tengo miedo que me roben. Así que nunca salía de su casa. Aún las cosas que necesitaba las pedía por teléfono. Vivía presa dentro de su vivienda, aferrada más al miedo que a la confianza en Dios. Un señor puso en un auto un cartel que decía, no tengo radio. Cuando volvió encontró otro cartel que decía, y ahora tampoco tienes ruedas. Se las habían robado. Pero hay que seguir viviendo o vivir pendiente de todo eso. Hay que resolver como Nehemías tuvo que resolver. Él tenía un plan. Dios lo había llevado de una zona de seguridad donde vivía a sacar los escombros, a limpiar la ciudad, a limpiar el lugar. Y con aquella gente, que eran familias que otra vez estaban colonizando la región, tenía que hacer todo nuevo. Y podría haber entrado en pánico, podría haber dicho, bueno, mejor me voy, vámonos, nos van a matar a todos. Pero hizo todo lo que nosotros tenemos que hacer. Primero, oramos a Dios. Y luego, observe el verso 9 del capítulo 4 de Nehemías. Pusimos guarda contra ellos de día y de noche. Esto me recuerda las palabras de Jesús en el Nuevo Testamento. Velad y orad para que no entréis en tentación. Velad y orad. Bien, aquí hago la pausa en nuestro encuentro de hoy y enseguida vuelvo con la segunda parte de Charlando con el Pastor.

Bien, luego de esta pausa, retomo nuestra charla de hoy relacionada con cómo vencer los temores a los que, como seres humanos, estamos sometidos o no. Y estaba compartiendo con ustedes lo que hizo Nehemías, el constructor y administrador de la Nueva Jerusalén, allá mucho antes que nosotros llegáramos a este mundo. Y está todo narrado en el libro de Nehemías, Antiguo Testamento de la Biblia, y yo les he comentado el capítulo 4, verso 9, donde dice entonces, oramos a nuestro Dios y pusimos guardias para cuidar cada parte de la ciudad. Y Dios lo había llevado a Nehemías de una zona de seguridad donde vivía a una tierra de inseguridad y de problemas para sacar los escombros y levantar los muros. Primero sacar los escombros, o sea, limpiar el lugar. Y con aquella gente que eran familias que estaban colonizando la región, que no tenían un ejército, ellos tenían que hacer todo. Y podría haber entrado Nehemías en pánico, pero tomó la decisión que hay que tomar. En otros casos, muchas personas, frente a situaciones críticas, dicen, mejor me voy, no me meto en esto. Hizo todo lo que nosotros tenemos que hacer. Primero, orar a Dios. Ve al verso 9. Y luego, pusimos guardias contra ellos de día y de noche. Esto me hizo acordar cuando lo leía en el Nuevo Testamento aquello que dijo Jesús, velad y orad para que no entréis en tentación. Velad y tener guardias, estar atentos, porque los enemigos se pueden meter dentro de nuestras vidas, dentro de la familia, dentro de la iglesia, dentro del pueblo de Dios, y desde adentro destruyen con más rapidez. Es algo así como las enfermedades relacionadas con el cáncer. De pronto aparece y de pronto la persona termina viviendo pocas semanas. He conocido casos así. Ni se imaginaban que tenían ese problema adentro. Nehemías evitó que esa gente entrara disimuladamente en la vida del pueblo para destruirlos. Tomó sus precauciones poniendo familias enteras y listas con sus armas para defenderse. No hubo necesidad de usar las armas. En cuanto el enemigo escuchó que había sido descubierto su plan, desaparecieron. Cobardes, ¿verdad? La siguiente estrategia que usaron fue desde lejos, burlarse, menoscabarlos, tratar de intimidarlos. Pero note usted lo siguiente. Primero, Nehemías no se llenó de pánico. Segundo, no se escondió. Tercero, no ignoró las amenazas. Y cuarto, tomó las medidas necesarias. Dice Nehemías en su libro, oramos y pusimos guardias, de día y de noche. Y al pueblo le dijo, no temáis, estamos confiando en Dios, no temáis. Y a medida que usted va aplicando a su vida estas situaciones, quisiera encaminar ahora sus pensamientos a otro pasaje. Isaías capítulo 58.
Isaías 58. Todo este capítulo es interesante de estudiar. Observe, por ejemplo, el verso 11 de Isaías 58 y aplíquelo a sus propios temores y a las desconfianzas que tenga. ¡Qué palabras tremendas! Vea, las leo para usted. Jehová te pastoreará siempre, y en las sequías saciará tu alma, y dará vigor a tus huesos, y serás como huerto de riego y como manantial de aguas, cuyas aguas nunca faltan. Estas son promesas no únicamente para el Israel histórico, sino también para que el pueblo de Dios, los cristianos, usted, yo, las tomemos y las apliquemos. Son tremendas estas palabras que leí del verso 11. Una y otra vez las repaso en las situaciones que me ha tocado vivir en el pasado actual y en el presente y el porvenir. Para que hoy los cristianos también puedan declarar esto pensando en sus propios temores del presente y del futuro. Usted puede personalizar esta declaración de la siguiente manera: Jehová me pastoreará siempre. Él siempre está presente, aún en medio de la noche más oscura. Segundo, en las sequías espirituales, esto lo dice el verso 11, en las sequías espirituales saciará mi alma. Y piensa en sus huesos, tal vez doloridos por la humedad o por la artritis. En las sequías espirituales saciará mi alma. Tercer lugar, Jehová me pastoreará siempre.

0: positivo también es algo personal. Usted debe decidir si esto se aplica o no a las necesidades actuales, las que tiene, en lo material, en lo espiritual, como familia, como iglesia. Jehová es nuestro pastor. Por eso nada nos faltará. Aún en tiempos de sequías, en tiempos de dolores, será como huerto de riego y manantial cuyas aguas nunca faltan. No temáis, dice el Señor. Así que le invito otra vez a leer el capítulo 58 de Isaías y tenga presente especialmente de subrayar el verso 11. Y por último, le conduzco ahora al Nuevo Testamento, carta a los Hebreos, capítulo 7, verso 25, otro singular pasaje que habla a quienes están enfrentando días de dolor, inseguridad y temores. Puede fijarlo en su memoria para días difíciles. Dice así Hebreos 7, 25. Por lo cual puede también salvar perpetuamente a los que por él se acercan a Dios, viviendo siempre para interceder por ellos. Hebreos 7, 25. Dos cosas hay aquí para destacar: su salvación perpetua y la intercesión de Jesús por sus hijos. Él intercede por su pueblo ahora mismo, viviendo siempre para interceder por ellos. Voy a continuar con este tema la semana entrante. Ahora les agradezco que me escriban, que me comenten, que me cuenten de cómo están enfrentando sus situaciones. Y no se olvide de repasar estos pasajes que le he indicado, pasajes del Antiguo Testamento y el de la Carta a los Hebreos también. Ahora deseo de todo corazón que Dios les bendiga.
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5: ¿Qué tal? ¿Cómo está? Bienvenido a Gracia y Verdad junto al Pastor Samuel Pérez Millos desde España. Estamos estudiando la primera carta a los Corintios. Las divisiones y los grupos dentro de la iglesia conducen a un camino equivocado. Los corintios no seguían el de la santidad, equivocando la disciplina divina. Estaban también en un seguimiento equivocado y juzgaban las cosas de manera equivocada. Vamos a escuchar entonces el mensaje que hoy compartirá con nosotros Samuel Pérez Millos, titulado Camino Equivocado.
6: Tenemos hoy un párrafo de la primera carta a los Corintios.

0: Corintios, capítulo 3, versículos 16, al final del capítulo 3, y el capítulo 4, los 5 primeros versículos. Iremos leyéndolos y comentándolos a medida que discurre la reflexión sobre esta parte de la epístola. El apóstol Pablo continúa aquí con la exhortación a los creyentes en Corinto sobre las divisiones y sus consecuencias. En el párrafo anterior mencionó las dos primeras consecuencias negativas. La división detiene el crecimiento espiritual y la división hace que se pierda la recompensa que pudiera haberse alcanzado. Ahora señala otras consecuencias que afectan seriamente la vida del creyente. Primeramente, Dios puede disciplinar a quien mantenga la división en la congregación. Capítulo 3, versículos 16 y 17. En segundo lugar, quienes siguen a hombres, aunque sean de gran talla espiritual, están incurriendo en una notoria equivocación, ya que los hombres que Dios ha puesto para la edificación de la iglesia son simplemente siervos suyos. Finalmente, los creyentes que establecen líderes para los partidos en la iglesia juzgan equivocadamente a los demás siervos de Dios, incurriendo en un pecado contrario a la voluntad de Dios. Junto con esto, hay profundas lecciones teológicas que se encuentran en la lectura y consideración del pasaje. Conceptos relativos a lo que es la iglesia y la habitación del creyente por el Espíritu Santo, por ejemplo, capítulo 3 y versículo 16. La posesión de todas las cosas por el creyente en razón de su vinculación con Cristo. La relación subordinada entre Cristo y Dios, versículo 23 del capítulo 3. El concepto bíblico de lo que debe ser la consideración personal de quienes sirven al Señor, capítulo 4, versículo 1. La disciplina de Dios, capítulo 3, 16 en adelante. El templo y morada suya, capítulo 3, versículo 16. Los creyentes como santuario de Dios. Comenzamos el texto y Pablo formula una pregunta. ¿No sabéis que sois el santuario de Dios y que el Espíritu de Dios mora en vosotros? Templo, santuario, aquí, indica el lugar donde Dios reside. Cada creyente es templo de Dios. La iglesia en su conjunto lo es también. El edificio que se está levantando, versículos 9 y 10, tiene un fin, ser el templo de Dios. El apóstol va a darnos aspectos de ese templo. Primeramente nos dice que está fundado sobre Cristo mismo. Versículo 11. Nadie puede poner otro fundamento que el que está puesto, el cual es Jesucristo. Es construido con piedras vivas. El apóstol Pedro lo dice con mucha claridad, acercándose a él piedra viva, desechada ciertamente por los hombres, mas ante Dios escogida y preciosa. Vosotros también, como piedras vivas, sed edificados como casa espiritual y sacerdocio santo para ofrecer sacrificios espirituales aceptables a Dios por medio de Jesucristo. Las piedras son vivas porque están unidas vitalmente a Cristo, que es la piedra viva. Versículo, capítulo 12 y versículo 13 de esta carta. La primera epístola a los Corintios está revelando todas estas verdades. Y Cristo nos enseña a Pablo que teniendo vida en sí mismo, da vida a todo aquel que cree. Jesús dijo, todo aquel que cree tiene vida eterna. De modo que unidos a Él por el Espíritu, los creyentes comprados por precio tienen el derecho de venir ante Dios, pero en estado santo. Sed santos porque yo soy santo. Todo creyente es separado para Dios desde su estado de esclavitud antecedente. Éramos esclavos del pecado, hemos sido liberados para servir a Dios, sin distinción de clase ni de condición. Coordinado por una cabeza divina que es Cristo, el edificio va creciendo y además es propiedad de Dios. Jesús dijo, yo edificaré mi iglesia. Está también ahí presente la morada de Dios. El Espíritu de Dios mora en vosotros, lo que confiere un poder sobrecogedor a la iglesia. Es la presencia de Dios en ella. El Espíritu Santo tomó posesión del templo de Dios, que es la iglesia, en Pentecostés, llenándola de gloria. El Espíritu es Dios morando en la iglesia local. La residencia del Espíritu garantiza también la presencia de las otras tres personas divinas en la iglesia. El tema que sigue es la disciplina de Dios. Capítulo 3, versículo 17. Si alguno destruye el santuario de Dios, Dios le destruirá a él. Porque el santuario de Dios, el cual sois vosotros, es templo sagrado, el santuario de Dios. Destruir equivale a deteriorar o a echar a perder. Un contraste profundo. En lugar de constructores, Pablo habla de destructores. En lugar de edificar, habla de destruir. El pecado es gravísimo, porque intenta arruinar el propósito de Dios. De manera que mientras Cristo dice, yo edificaré, algunos dicen, yo destruiré. En el caso de los corintios, estaban empeñados en romper la unidad del templo por medio de divisiones internas. Así lo expresó ya en el capítulo primero. La acción reviste una notable impiedad porque atenta contra lo que ha costado a Dios la sangre de su Hijo. La disciplina de Dios sobre quien obra impíamente está muy claramente expresado aquí. Dios destruirá a él. El templo de Dios no puede ser tratado impíamente sin sufrir el castigo del juicio divino, porque atentamos a lo que es de Dios. Dios protege su santuario. A causa de las divisiones internas, los corintios estaban expuestos al juicio de Dios. Lo que es la iglesia para Dios está claro. Sois un templo, el templo de Dios, un templo santo. Santo equivale a separado para Dios. La iglesia no puede ser contaminada con impunidad. Quien es el santuario de Dios, está claro también, el cual sois vosotros. La conclusión es sencilla. Si el santuario es santo, también son santos los creyentes, y han de serlo como santuario de Dios, porque son, porque viven, porque están en identificación con Cristo. Sed santos, porque yo soy santo. Primera carta de Pedro 1:15. El seguimiento que hay aquí es equivocado. Y el peligro de los corintios está en ese versículo 18. Nadie se engaña a sí mismo. Si alguno entre vosotros se cree sabio según el mundo, hágase ignorante para que llegue a ser sabio. Algunos estaban engañados. Nadie se engañe a sí mismo. El mayor engaño es la arrogancia del orgullo, y este engaño está claro aquí. Si alguno entre vosotros se cree sabio en este siglo. Ellos se consideraban sabios en este siglo, esto es, sabiduría según la carne. La sabiduría de los hombres es insensatez, al estar puesta al servicio de su propia gloria. La sabiduría humana es despreciada por Dios y catalogada por él de locura. La recomendación del apóstol es también muy clara. Este que se quiere, que cree que es sabio, hágase ignorante para que llegue a ser sabio. El que se considera sabio debe manifestarlo vaciándose de sabiduría humana para ser lleno de la sabiduría divina. Es hacerse ignorante para el mundo, pero es el único camino para ser sabio según Dios. La sabiduría del mundo impulsa a los hombres a ocupar los más altos puestos y a buscar el más alto honor. La sabiduría de Dios es darse a otros sirviéndole por amor, como hemos sido servidos por Dios mismo en Cristo. Es la sabiduría concordante con la sabiduría de Dios, porque ya conocéis la gracia de nuestro Señor Jesucristo, dice Pablo en 2 Corintios 8:9, el cual se hizo pobre siendo rico para que nosotros con su pobreza fuésemos enriquecidos. Se entregó para hacernos ricos. El versículo 19 refuerza la exhortación, porque la sabiduría de este mundo es insensatez para con Dios. Lo que es la sabiduría del mundo, locura para Dios. La sabiduría del mundo es insensatez, porque no provee de camino alguno de salvación. Podemos apelar a la Escritura, y una referencia bíblica la tenéis en el libro de Job, capítulo 5, versículo 13, de manera que, leed el texto, quienes siembran astucia caen en ella. No pueden impedir con su sabiduría los planes de Dios. Una segunda referencia la voy a tomar de este mismo texto de la carta primera a los Corintios, capítulo 3 y versículo 20, que dice, otra vez el Señor conoce los razonamientos de los sabios que son vanos. Y Pablo está citando aquí el Salmo 94, versículo 11. Aquí la referencia no es tanto a los resultados, sino al modo de pensar del hombre. El pensamiento del hombre es contrario al que demanda Dios, que se entrega en servicio, en santidad. La primera epístola a los Corintios está tratando este tema continuamente. La verdadera confianza es la que se apoya específicamente a Dios y se llega a una conclusión. Así que ninguno se gloríe en los hombres. Gloriarse en los hombres equivale a poner en los hombres su vista y seguirles. Esto es lo que estaban haciendo quienes se consideraban sabios en Corinto. Habían buscado líderes y seguían a estas personas. La jactancia personal estaba en los hombres. Por tanto, la razón es que todo esto es vuestro. Es inconsecuente seguir a quien es tuyo. La extensión de la posesión de la iglesia está en el versículo 22. Ya sea Pablo, ya sea Apolos, ya sea Cefa, sea el mundo, sea la vida, sea la muerte, sea lo presente, sea lo porvenir, todo es vuestro, y vosotros de Cristo, y Cristo de Dios. Los considerados líderes por los grupos de la iglesia, considerados así por quienes se creían sabios, eran sus servidores. Pablo cita aquí el nombre de quienes pretendían seguir tres grupos en la iglesia: Pablo, Apolos, Pedro. Ellos los que consideraban como señores, pero habían sido dados para el servicio de los creyentes. Era un sinsentido continuar con la formación de grupos. Y añade Pablo que también el mundo, es decir, todo es de Cristo porque es el heredero universal de Dios. El creyente es coheredero con Cristo. Y Pablo dice, el mundo es vuestro. El mundo como orden será juzgado por los creyentes. estará, lo veremos en el capítulo 6 y en el versículo 2. La vida también es vuestra. La verdadera vida es posesión del creyente en Cristo, porque tenemos vida y vida eterna. La vida en el momento actual consiste en vivir a Cristo, porque para mí el vivir es Cristo, Filipenses 1:21. La vida en plenitud es vivir en la plenitud de Cristo. Pero dice Pablo, también la muerte es vuestra. La muerte ha sido vencida por Cristo en la cruz. La muerte inquieta a los sabios según el mundo. Para el creyente es una nueva experiencia en Cristo. Cuando tú y yo morimos creyendo en el Señor, simplemente dormimos en Él. No está aquí la base, 1 Tesalonicenses 4:14, no está la base de esa enseñanza extraña que dice que el creyente que muere duerme hasta que venga Cristo y lo despierte. No es así. Dormir significa que ya estás descansando en el Señor y con el Señor. Lo que es ruina para muchos es ganancia para el creyente, porque para mí el vivir es Cristo y el morir, ganancia. La muerte no puede separar al creyente de Cristo. Romanos 8:38. La muerte física es acceder a la presencia del Señor. Pero dice, también lo presente es vuestro. Jesucristo tiene toda la autoridad en el presente, tanto en el cielo como en la tierra. Él está sentado en la majestad de las alturas como supremo soberano. Eres el rey de reyes y el señor de señores. El presente es del creyente, porque está unido con aquel que le pertenece, que es Cristo. Y añade, y también lo porvenir. El futuro está subordinado al Señor de gloria. Él tiene toda autoridad y en su nombre omnipotente, todopoderoso, se doblará toda rodilla de los que están en el cielo, en la tierra y debajo de la tierra. La iglesia reinará con Cristo. De modo que la totalidad de las cosas es propiedad, pertenece al cristiano. Todo es vuestro. Y Pablo dice, una relación entre el creyente y Dios. El creyente es propiedad de Cristo, vosotros sois de Cristo. Cristo compró al creyente al precio de su propia sangre. Los creyentes son el regalo del Padre a su Hijo. Los miembros de la Iglesia tienen un solo Señor. Los creyentes no pertenecen a ningún líder eclesiástico, sino sólo a aquel que murió y resucitó por ellos. Cristo y Dios están también vinculados aquí. La formación, todo es vuestro, vosotros de Cristo y Cristo de Dios. Se refiere a subordinación, pero nunca a inferioridad o a posesión. No se trata de que el Padre manda y el Hijo obedece. Son iguales en sustancia y en naturaleza. La conclusión de Pablo es muy sencilla. Es inconsecuente seguir a los hombres cuando se tiene todo siguiendo al Señor. Entra en un juicio equivocado. Capítulo 4, versículo 1. Que todo hombre nos considere como servidores de Cristo y administradores de los misterios de Dios. Servidores de Cristo. En base a todo cuanto expuso antes. La palabra servidor está aquí aplicada al esclavo de menor valor, al que remaba en la categoría más baja en una galera. El siervo de Dios no debe ser considerado en la iglesia como una autoridad a quien seguir. Esto es una advertencia para los que andan como hombres. Capítulo 3, versículo 3, en donde ellos ponen líderes para seguir a los líderes. los tales habían exaltado la figura de Pablo y de otros a una altura indebida. El siervo de Dios es administrador de Dios. Y dice aquí el versículo, administradores de los misterios de Dios. Simples criados puestos para administrar en la casa de Dios. Sigue siendo siervo, pero es puesto por el Señor para un determinado ministerio en su casa. Lo que administraba tampoco era suyo, sino que lo recibe de Dios. Y dice administradores del misterio, es decir, lo que Dios revela. Está también lo que se requiere al siervo, versículo 2. Ahora bien, se requiere de los administradores que cada uno sea hallado fiel. No es algo opcional. Es una demanda absoluta. ¿Qué es lo que se requiere? Que cada uno sea hallado fiel. Como alguien en quien se le confía, se le exige fidelidad. Fiel para dar a los demás el misterio de Dios en su totalidad, no parcialmente. Y entra Pablo para hablar de las adulteraciones de la fidelidad a Cristo. El creyente es llamado a mantenerse en el nivel de siervo, en fidelidad a Cristo y a la Iglesia, en el sentido de servir a la Iglesia. Doctrina sana y no sabiduría humana. La fidelidad va a ser examinada por Dios. Capítulo 4 y versículo 3. Yo en muy poco tengo el ser enjuiciado por vosotros o por tribunal humano, ni aun yo me juzgo a mí mismo. Ser juzgado, dice Pablo, por vosotros. ¿Quiénes sois vosotros para juzgarme a mí? Sobre todo un juicio de intenciones. Juzgar la razón que mueve el servicio del siervo es pecado. Pablo se refiere a la opinión que los corintios tenían sobre él. No le importaba lo que tuvieran, o que lo tuvieran, mejor dicho, por fiel o por infiel. La iglesia no podía juzgarle. Primero, porque no le había enviado a la obra. Segundo, porque no le había dado la doctrina que predicaba. En tercer lugar, porque no sabían cuáles eran sus intenciones íntimas. No es un tribunal del mundo que puede juzgar sus intenciones. Y Pablo dice, ni por tribunal humano, literalmente por un humano día. Día en el sentido de la fecha puesta para comparecer ante un tribunal. Ni el mismo siervo de Dios es válido para juzgarse a sí mismo. Y Pablo dice, ni aun yo me juzgo a mí mismo. Incluso el corazón puede engañar al propio individuo. El apóstol habla ahora de un juicio parcial y de un juicio definitivo. Capítulo 4, versículo 4. Porque de nada tengo mala conciencia, pero no por eso quedo absuelto, pues el que me enjuicia es el Señor. Él dice, yo tengo una conciencia que no me acusa, porque aunque de nada tengo mala conciencia. La conciencia no le acusaba de ninguna infidelidad. Eso no es evidencia de justificación. Y dice, no por eso soy justificado, por lo que yo siente en mi interior. Justificación es declarar ajustado en todo a las demandas de Dios y absuelto de toda responsabilidad. Pablo no consideraba que su servicio sea perfecto, pero no excusa que haya imperfecciones a pesar de que no le acuse la conciencia. El juicio definitivo es que es el Señor el que juzga. Cristo es constituido como el único juez. Es el único que conoce el corazón y no se conforma con las apariencias. Es el único que puede emitir un juicio justo. Es el único que puede juzgar a quienes son sus siervos. Y la conclusión final está muy clara en este versículo 5. Así que no juzguéis nada antes de tiempo hasta que venga el Señor, el cual sacará a la luz también lo oculto de las tinieblas y manifestará las intenciones de los corazones, y entonces cada uno recibirá su alabanza de parte de Dios. Así que es la consecuencia de lo que viene enseñando, de toda la enseñanza anterior. La prohibición es esta: no juzguéis nada. Ahora, ¿cómo entiendo esto? ¿Qué es esto de que los creyentes deben dejar de emitir juicio de intenciones contra los demás, especialmente contra los siervos de Dios? Sí, Señor. No se trata de juzgar hechos visibles o conductas desordenadas, porque es juicio según la Escritura. Se trata de no juzgar intenciones. Habrá un tiempo para el juicio total y pleno. No juzguéis a nadie de intenciones antes de tiempo. El tiempo es el establecido por Dios para el tribunal de Cristo. Un tiempo y un juez asignado que es Cristo. Cualquier otra cosa es anticiparse al tiempo de Dios y pretender sustituir al juez. El momento del juicio es este, hasta que venga el Señor. Referencia al arrebatamiento de la Iglesia. El modo del juicio será la revelación del modo de actuar del siervo. Aclarará también lo oculto de las tinieblas, cosas que han quedado tapadas para que no saliesen a la luz. Manifestación de las motivaciones del trabajo. Manifestará las intenciones del corazón. El Señor traerá a la luz el móvil del trabajo, esto es, la razón por la que se ha trabajado y la forma como se ha hecho. Solo Dios puede hacer esto, porque es omnisciente. Cualquier otro juicio es falible ante Dios, que es el único infalible. El resultado del juicio es claro. Entonces, cada uno recibirá alabanza de parte de Dios. No es importante ser alabado de los hombres, sino de Dios. Cristo juzga. Dios da la recompensa. Terminamos esta reflexión, siempre breve, y quiero dejar con vosotros una aplicación de lo que hemos considerado. El creyente debe tener claro lo que es la Iglesia como propiedad de Dios y cuerpo de Cristo. Dios defenderá el testimonio de su pueblo y custodiará la realidad de la Iglesia. Cualquier acto contra ella se opone a la voluntad de Dios. El juicio de Dios puede venir sobre quien actúe impíamente en la congregación. Además, la otra lección es que el creyente es llamado a seguir a Cristo. Cualquiera que desee seguir a los hombres está en un camino equivocado. El creyente debe reconocer los hombres que Dios ha dado a su pueblo y respetar profundamente su ministerio. No debemos juzgar intenciones. Cualquier juicio sobre esto es opuesto a la voluntad de Dios. El que pretende juzgar sustituye al juez y anticipa el tiempo de Dios. Pido al Señor que esta aplicación sencilla, breve, personal, sea utilizada por el Espíritu Santo para la bendición de nuestras vidas, para un mayor compromiso de fidelidad al Señor y para vivir siempre conforme a su voluntad.
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